0: de la temporada estival 2025-2026. El registro comprende el periodo desde el 1 de noviembre del 2025 al 30 de abril de 2026 y refleja un fuerte crecimiento del turismo recreativo y de cercanía en la alta montaña mendocina.
1: Donald Trump visitará China.
2: La Cancillería del país asiático confirmó en un comunicado que el presidente de Estados Unidos realizará una visita de Estado desde el miércoles 13 al viernes 15 de mayo por invitación de su par Xi Jinping.
1: El viaje será el primero de un presidente norteamericano desde la que realizó el propio Donald Trump en 2017.
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3: Mañana a las 19 comienzan los cuartos de final de la Liga Profesional de Fútbol en el barrio Alberdi en Córdoba. Belgrano Unión dirige Merlos en el bar Espinosa. A las 21, transmisión de Nacional, el partido comienza. 21:30, Argentinos Huracán dirige Chenique en el bar Hernán Mastrange. Lo relata Godoy, comenta Álvarez. El miércoles 18:45 en el Gigante de Arroyito, Central Racing con Herrera y Dóvalo. Y a las 21:30, River Gimnasia La Plata, relata Perazo, comenta Minotti, dirigen Rey Hilfer y Lucas Novelli en el bar.
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4: A esta hora ya se transita mejor por General Paz y toda la zona de autopista Riccieri y de La Piane, 90 kilómetros por hora, se puede ir al aeropuerto de Ezeiza. No hay demoras. Por otra parte, la ruta 22 para ir al paso Pino Achado desde Neuquén Capital, pasar por Zapala, normal, abre mañana a las 9 de la mañana para viajar a Chile.
2: En Buenos Aires la temperatura es de 15 grados, humedad 55%, cielo despejado.
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0: Mamma mía, qué buena música está amenazando en el horizonte radiofónico ahí nuestra amiga Cintia Macarena desde la pecera, como le decían antes, porque teníamos el vidrio todavía. Ya pocas son las radios que usan el vidrio, está todo junto,
1: mismo
0: todo
1: ambiente.
0: Mezclado, el mismo ambiente.
1: Ahora, acá no tenemos los altos.
0: O si no, directamente en otra habitación. ¿Sabía eso?
1: Claro.
0: Está en otro lado, controles ni se ven. Ahora no sé cómo.
1: Si no están en las terrazas, ¿no?
2: Pero con la pandemia.
0: Sí, claro.
2: Cambió todo, ¿no?
0: Sí, sí, han cambiado.
2: Y ahora, digo, también está peligrando también.
0: No me hable de eso, que tengo un informe especial ahora, ¿sí? Pero a las 9:30.
3: No,
0: vamos a ir paqueando para adelante.
3: Eso. No.
0: Chicos, pueden avisar que entre Maturrango y Heredia estamos a media luz por calle Varas. Parece que el problema es grande, serio.
1: Sí, para la zona rural algo ha pasado, ¿no?
0: Chicos, qué grande que es el Cookie. Sí, la verdad que sí.
2: Qué gran artista tenemos. Tenemos para ser dulce.
0: Altísimo vuelo.
2: Sí.
0: De altísimo vuelo. Un orgullo para los hachayeros Cookie. Como tantos otros artistas de los nuestros, ¿no? Chicos, ¿qué es? Me muero por saber qué es lo que les decía el chato de ese cuando decía que. No, es que no le hemos entendido.
3: Claro, no hay un solo rezo.
2: Que tiene uno. Dice.
3: Sí, lo único que se entendió al último que se vaya en un ratito, sí, no se ha dado otra vez,
0: ¿eh? Y con las manitas, ¿sí? Sí. Bueno, chicos, ¿me pasarían esa canción por WhatsApp? Me cansé de buscarla para poder escucharla y no está ni en YouTube ni en Spotify, por favor. Ah, no, pero eso le va a salir sumamente caro. Vamos a ver si la tenemos comprimida por ahí. Y si no, ya vamos a ver si nos encargamos de decir que la pongan en Spotify. Linda canción.
1: Sí, señor.
0: Un día la cantó acá, el Cookie, no me olvido nunca. Voy a hacer una canción, dice que le va a resultar extraño a mi amigo. Era yo. Es una canción de soledad. Pero no es una canción de soledad, es un temazo.
1: Claro.
0: Un temón.
1: Que queda mejor en la voz de Soledad.
0: Que fue la primera que la grabó.
1: Claro.
0: No, a mí me gusta más la versión del Cookie, ¿no? Buenas noches, ¿le puede avisar la guardia de Naturgy que estamos con baja tensión para Villa Mercedes? Sí, ya hemos hecho nuestros avisos.
1: Sí.
0: Avisos pavimentados, ¿eh? Porque está lindo para andar para allá. Voy casi todos los días a dar una vueltita para aquellos lados. Qué lástima que bueno tengan ese inconveniente ahora, más cuando está haciendo falta electricidad para calefaccionar, sí, ¿no? Sobre todas las cosas. Bueno, Elio Argentino.
2: Bueno, lo vamos a actualizar porque están jugando partidos de la Primera B Nacional. Ferro le ganó a Defensores de Belgrano 2-1 y Nueva Chicago está perdiendo local con Almagro 2-1. Van 75 minutos de juego. De la Liga Española, Rayo Vallecano y Girona empataron 1-1. De la Premier League, el Tottenham y el Leeds United empataron 1-1. En la Serie A italiana, el Bologna de visitante le ganó al Napoli 3-2.
0: Marcelito Mallea.
1: Bueno, cumplió con este mensaje nuestro amigo Carlitos. Dice, hola Marce, me imagino re feliz. Qué pedazo de CULO.
0: Sí.
1: Pero bueno, ni el Papa Francisco lo ayudó ayer a San Lorenzo. Yo ya en mi trabajo, qué frío, papá. Parece la cancha de algunos que conozco. Uh-huh. Un saludo, amigo. Bueno, el amigo es de Boca, también está un poco ahí bajoneado,
0: molido,
1: ¿no?
0: Sí. El freezer, dice.
1: Dice, no hay forma que ganemos. Dice, teníamos dos menos y no había forma. Pero bueno. Como decía Elio, temprano Huracán también fue a hacer su juego, ¿no? Uh-huh.
2: Tácticamente.
1: Sí. Y
2: sí,
1: que,
2: fue, sí, hicieron, sí, hicieron, sí, sí.
0: Y casi le sale. También hay que decir.
2: Pero lo forzó a leer al rival, que eso es el mérito del trabajo de semana.
0: Estrategia.
2: Sí.
1: Claro, sí.
2: El técnico durante la semana.
1: Uh-huh. Sí, lo pensó. Lo
2: forzó, claro.
0: Sí. 21:10, hay voces en el aire de Nacional.
4: Buenas noches, querida Radio Nacional. Hola. Mire, pueden comunicar a la gente de la luz por sus intermedios que vengan a ver qué pasa acá por calle Bar, entre Chepe y Heredia, que estamos a media luz, y al rato de ahí viene con todas, se baja, se sube, y ahí está. Estamos más en el oscuro de al rato. Horrible, así van a quemar todo, van a un desastre, mira. No sé qué pasa, y no solamente ahí, para el lado de Gran China también, dice.
0: De toda la
4: zona. Desastre, para el lado de las faldas, no sé dónde es el problema. Bueno, eso quería, por favor, si pueden comunicarles, gracias.
0: Gracias a usted, vecina. Un montón de gente de la zona norte nos está diciendo el mismo inconveniente. Ojalá ya en un ratito vaya la gente de la guardia y los propios vecinos nos hagan una seña para que decirnos que ya está totalmente solucionado. Bueno, las 21:11, a la vuelta de la música, el panorama internacional.

0: Ahí estaba la gente de Eurythmics con Sweet Dreams. Qué linda canción. Lo que es esa y... ¿cuál es la nota? Ahí viene la lluvia. Here Comes the Rain Again. Han quedado en la memoria de todo el mundo, ¿no? Bueno, en un ratito estamos con el panorama internacional. Antes... le decimos a nuestros oyentes que ya hemos tenido algo de información respecto a esta situación que se está viviendo en la zona norte con el servicio de energía eléctrica, Marcelo.
1: Sí, señor, nos comunicaban que están trabajando en estos momentos allí por el lado de Tres Esquinas en la línea de media tensión, ¿no? Están tratando de ver dónde está el problema para, bueno, restablecer ya el servicio de energía eléctrica.
0: Para que sepa que estamos, para confirmar que estamos escuchando y leyendo todos los mensajes, el más reciente fue uno de San Isidro, y ahora nuestro amigo Pepe nos dice que nos está escuchando en Tres Esquinas a media luz. Uh-huh. ¿Mm? Igual que en Gran China, Villa Mercedes, una hora no se restablece, está pésimo el servicio, dice... Felicitaciones por la selección musical, un abrazo grande a todos. Ahí nos dice la gente de la guardia que está recorriendo, sí, porque todavía no detectan dónde está el problema.
1: Claro.
0: ¿Mm? Así que bueno, pero están recorriendo toda la zona, la región. Si hay algún vecino que haya visto algún corte de cable, algún posible fuego cercano, vio que por ahí uno se... estamos en época, parece. Acá cerquita también, ayer tuvieron que andar actuando los bomberos porque se prenden fuego incluso cerca de las casas. ¿Mm? Bueno, hay que andar con cuidado con ese tema. Elio Argentino, antes del panorama internacional.
2: Bueno, para recordar que mañana tienen reunión con el Consejo de la Primera Liga Hacher Fútbol a partir de ahora 20.
0: Muy bien, señor. Y ahí se va a definir...
2: Se define con el inicio o no del campeonato.
0: Recordando que hoy...
2: Hoy se suspendió, se llegó votaron la mayoría, ¿no? De posponer el inicio del campeonato oficial de la Primera B, Alfredo González. Uh-huh. Una semana más se lo van a...
0: Perfecto.
2: El motivo es el tema de las inspecciones de las canchas, lo que está faltando ese informe.
0: Perfecto. Gracias, Elio. 21-25. Generalmente es una, dos, tres, hoy van a ser cinco las noticias internacionales, pero las vamos obviamente a hacer un poquito más breves, ¿no? Hoy una cadena televisiva dio a conocer algo que generó mucha polémica y muchos comentarios. No sé si tenga o no tenga asidero, porque repito, es una cadena informativa que es la Fox News. Puede ser solo una opinión o puede ser que tenga algo de información en relación a lo que asevera. Fox News hoy sacudió el tablero político internacional en Latinoamérica, asegurando que el presidente de Estados Unidos considera seriamente hacer de Venezuela el Estado 51 de Estados Unidos. ¿Cómo? Bueno, John Roberts, que es un periodista destacado de la cadena de televisión Fox News, dijo eso, que Donald Trump considera seriamente hacer de Venezuela el Estado 51 de Estados Unidos. La presidenta a cargo de Venezuela, Delcy Rodríguez, rechazó la idea. Bueno, esto, créame, mañana va a ser... mucha información, pero mucha información que tiene que ver con esto, ¿no? John Roberts, dijo, publicando un tuit, acabo de colgar el teléfono con Donald Trump. Me dijo que está considerando seriamente la posibilidad de convertir a Venezuela en el estado número 51. Bueno, veremos. Uno de los motivos, bueno, que hay 40 billones de dólares en petróleo en Venezuela. Bueno, ese tema se lo adelantamos y mañana veremos. Más de Donald Trump dijo que el alto el fuego con Irán tiene 1% de posibilidades de vivir y prometió una victoria total. El presidente norteamericano rechazó la última propuesta de Teherán, que incluía concesiones nucleares, pero exigía soberanía sobre el estrecho de Hormuz y reparaciones económicas por la guerra. Advirtió que las negociaciones están en estado crítico. Eso es hoy. Que el presidente norteamericano diga que el acuerdo con Irán tiene un 1% de sobrevivir, quiere decir que está casi terminado. Bueno, después de esas dos noticias, vamos a aligerar bastante, ¿o no? Bueno, aligeramos con una sola. ¿Quiénes son los 10 presidentes más populares de América Latina en mayo 2026? Bueno, se hizo una encuesta regional, la CB Global Data. CB Global Data ubicó a la mandataria mexicana, la presidenta mexicana, en primer lugar de imagen positiva. El relevamiento también mostró fuertes caídas de apoyo en Perú, Venezuela y Argentina. Una información que está publicada en Infobae, que dice que la presidenta de México, Claudia Sheinbaum, encabeza el ranking de mandatarios con mejor imagen en América Latina. Según el relevamiento, obtuvo el 67,8% de la población, superando por 3 décimas al presidente de Salvador, Nayib Bukele, que alcanzó 67,5%. El tercer puesto fue para Luis Abinader, 60,2%. Él es de República Dominicana. La medición fue realizada entre el 5 y el 9 de mayo en 18 países de la región mediante encuestas online a más de 40.000 personas mayores de 18 años. Sheinbaum quedó en la cima del ranking regional luego de registrar un crecimiento respecto de la medición anterior, cuando tenía 69,8. Aunque bajó 2 puntos, mantiene el liderazgo continental y consolidó su posición al inicio de gestión. Las otras dos noticias son muy preocupantes. La primera, se encendieron alarmas sanitarias internacionales por los casos de antivirus. La Organización Mundial de la Salud recomienda cuarentena y aislamiento para evitar la propagación. Terror generó este título. Países Bajos, Reino Unido, Alemania, Suiza, Francia y Estados Unidos han registrado casos de ciudadanos infectados a raíz del brote en el crucero MV Hondius. Vamos a la bajada porque la verdad que preocupa. El brote de antivirus detectado al bordo del crucero provocó 3 muertes, 7 contagios confirmados y varios casos sospechosos en distintos países de Europa y América del Norte. La situación encendió las alarmas sanitarias internacionales por tratarse de la cepa Andes, una variante presente en América Latina que, a diferencia de otros antivirus, puede transmitirse entre personas. Ahí está el problema. La Organización Mundial de la Salud advirtió hoy que la enfermedad resulta más contagiosa durante los primeros días de síntoma, motivo por el cual recomendó mantener estricto aislamiento y cuarentena para todos los contactos estrechos de los pasajeros afectados. Y acaba la aclaración, porque cuando ponen títulos, tiene que considerar varias cosas, ¿no?, que pueden generar una psicosis. Y acaba. Aunque el organismo remarcó que el escenario no es comparable con la pandemia de COVID, reconoció que pueden aparecer nuevos casos debido al largo periodo de incubación, que puede extenderse hasta 6 semanas. Bueno, 6 semanas le contamos, ¿eh?, cómo viene la cosa, pero es cierto que la OMS recomienda cuarentena y aislamiento para evitar la propagación, pero en el caso de las personas infectadas, no nos van a poner en cuarentena todos, ojalá, obviamente. Bueno, y lo otro es la peor noticia del día, porque viene confirmando algo que ya veníamos anticipando hace un rato largo. La Organización de Naciones Unidas advirtió ya con números que 45 millones de personas podrían caer en el hambre si Irán no abre el estrecho de Hormuz para que pasen los fertilizantes. Brasil, China, India y países de África dependen del tercio de fertilizantes mundiales que antes transitaba por el estrecho. Un funcionario alertó que si no se actúa en semanas, la crisis agrícola será inevitable. Y estamos hablando de decenas de millones de personas que podrían enfrentarse a la falta de alimentos, hambre, en cuestión de semanas, si no se permite el paso de fertilizantes por el estrecho de Hormuz. lo dijo hoy un responsable de un grupo de trabajo de la ONU. Recordemos que en represalia por la ofensiva lanzada por Estados Unidos e Israel contra la República Islámica de Irán a finales de febrero, Irán bloquea desde hace meses el estrecho de Hormuz, por donde antes del conflicto transitaba alrededor de un tercio de los fertilizantes y el petróleo que se consumen a nivel mundial. Los más afectados: Brasil, China, India y países de África.

0: Gracias, Cintia. Mire, se nos cambió hasta la música, ¿no? Salimos del aire por un ratito. Bueno, gracias, Cintia. Y a mi amigo Santi. Dice, se cortó la luz en la planta. Estoy a oscura. No, se asusta. ¿No sabían ustedes? No, Santi con la falta de luz no se lleva muy bien. Bueno, calculamos, deducimos, que ya nos va a confirmar nuestro amigo Fabián, si ese corte ha sido para una reconexión porque han detectado alguna falla, porque la línea que pasa por planta transmisora es la línea que va hacia la zona norte, si mal no recuerdo, o si las cosas no han cambiado en estos últimos años. Así que bueno, gracias Santi, un abrazo grande. Ya estamos de nuevo al aire. ¿Dónde nos quedamos? Bueno, en que la Organización de Naciones Unidas está advirtiendo que 45 millones de personas pueden tener falta de alimentos si no se soluciona el tema del Estrecho de Hormuz, porque un tercio de los fertilizantes agrícolas que se usan en varios países como Brasil, China, India y países de África pasan por ahí. Tenemos algunas semanas por delante para prevenir lo que probablemente sería una crisis humanitaria de gran magnitud, afirmó Jorge Moreira da Silva, director ejecutivo de la Oficina de Naciones Unidas de Servicios para Project UNOPS y líder del grupo de trabajo que tiene como objetivo evitar una crisis humanitaria inminente por la falta de fertilizantes en algunos lugares. Estamos hablando de comida, producción de comida. Hay semanas para solucionar el problema del Estrecho de Hormuz. 21:41. ¿Algo que decir, chicos? ¿Escuchamos música?
1: Sí.
0: A la vuelta volvemos con más.

0: 20 horas 51, parte final de lo que es la noche de Nacional. Ya trayéndole lo que tiene que ver como los últimos datos y el pronóstico del tiempo, que Marcelito Mallea, bien, la viene pegando
1: casi poco. Idéntico.
2: Casi nada.
1: Casi poco. Igual, igual. Lo que uno dice acá se está cumpliendo, mire.
0: De a poquito.
1: Raja tabla.
0: Bueno, chicos, pueden comunicar que en Villa Mercedes, el barrio Sol de Noviembre, no tenemos luz. Bueno, nos decían hace un ratito, hace 10 minutos, vamos a ver qué pasa. Dígale a Santi que no se asuste, que en la puntilla asustan cuando se corta la luz, un poquito más allá. Gracias, Pepe. Bueno, chicos, en la parte final.
2: Después.
0: Sí, hola. gracias a un montón de amigos que nos están. Se han reído mucho con el tema este de lo que decís, que se han quedado con la pica de que nos decía el amigo que pasaba gritando por ahí. Se ha quedado con esa idea. Marce, nos vamos.
1: Bueno, le digo, para mañana espera un día hermoso, ¿no? Tendremos mínima 7, no tanto frío en la mañana tempranito, y luego 25, va para arriba el termómetro. Un poquito de sonda seguramente, vientito del oeste. Así que bueno, mañana nos espera un gran día, el miércoles 20, el jueves 17, el viernes 20, y el sábado y domingo ahí se complica la cosa porque, bueno, bajan mucho a 12 grados de máxima.
0: Sí, señor. Bueno, nos vamos, Elio.
2: Nos vamos, hasta mañana, que la siga pasando bien, muchas gracias.
0: Muchas gracias. Hoy se cumple un aniversario también de la muerte de Bob Marley. Este hombre que cambió el paradigma musical de todo el mundo. Conquistó a millones de personas alrededor del mundo con su música y con su forma de ser, ¿no? Un legado que sigue vigente, y especialmente en su tierra natal, que es Jamaica. Bob Marley falleció por un cáncer, recibió un funeral de Estado, y el gobierno de su país, de Jamaica, impidió que fuera enterrado en Etiopía, como era su último deseo. Él quería ser enterrado en Etiopía, no en Jamaica, estaba muy disconforme con lo que pasaba políticamente en su país. Si no hubiera muerto intempestivamente el 11 de mayo de 1981 en Miami, lo más probable es que estaría opinando sobre ese debate, si estaba en Etiopía o dónde. También hubiese hablado de la legalización de la marihuana y hubiese hablado mucho sobre fútbol, que le gustaba mucho el fútbol inglés, en la Champions, porque Bob Marley amaba tanto el fútbol que con los amigos periodistas de cada país que visitaba en sus giras no hacía ruedas de prensa, hacía partidos de fútbol. Una paradoja. En su momento Bob Marley, que en realidad se llamaba Robert Nesta Marley, era rechazado por algunos de los propios jamaiquinos por ser mulato. Mulato es hijo de una afro-jamaiquina y un blanco. Ella, una adolescente, y el blanco era un militar británico. Por su mezcla racial, algunos músicos lo evitaban y hasta se burlaban de él, aunque él siempre se expresaba de sí mismo como "yo soy un negro del Caribe", decía. Y marcó la música para generaciones enteras hace más de 40 años y aún lo sigue haciendo. Gracias por todo. Buenas noches.

0: los cuadros están de pie, en igual actitud que los retratos, Frida, vestida como marquesa de Toscana, y Carlos Di Noli, en traje de Enrique IV. Estamos en continuidad directa con la escena anterior. Enrique IV, en la puerta, sostiene su lámpara en la mano y se dirige a sus cuatro servidores, que aún permanecen en la sala contigua, junto a Juan.
1: No me sigan.
2: Bien, Majestad.
1: Aquí, yo me arreglaré solo.
2: Bien, Majestad.
1: Buenas noches, Majestad.
3: Enrique.
4: Ay, Dios mío. ¿Quién me llama?
3: Enrique.
4: No.
3: Enrique. Ay, tengo miedo,
4: No te asustes, Frida, estoy aquí.
5: Basta, Carlos. No hay nada más que podamos hacer, ¿eh?
3: Se curó, Frida. Se curó.
4: ¿Cómo?
6: Sí, tranquila, muchacha. Era solo una broma.
3: ¿Broma? Estoy aterrada.
7: ¿Pero de qué? ¿No te estamos diciendo que nada de esto era de veras?
4: ¿Cómo que no era de veras?
6: No.
4: ¿Pero qué dicen? ¿Está sano?
5: Por lo que parece, aunque yo opino que... si me permiten llamarlo así, el paciente, mirándolo como está, mudo y de pie, con esa lámpara en la mano y esa expresión ausente...
6: Acaban de decirlo esos cuatro muchachos.
7: Y desde hace mucho tiempo. Sus servidores acaban de confesarlo.
4: No puede ser.
6: Sí que lo es. Fingía para reírse a tus espaldas y a las nuestras, que lo creíamos de buena fe. A ver, vamos a ver. ¿Qué te queda por decirnos, Enrique IV?
4: Pero es posible que se haya reído también de su propia hermana hasta el mismo día de su muerte.
1: ¿Qué está diciendo de tu hermana?
4: Mi hermana. Me refiero a la tuya, a la que obligaste hasta último momento a presentarse aquí como Inés, tu madre.
1: ¿No era tu madre, acaso?
4: Mi madre, sí, mi madre.
1: Pero tu madre se me ha muerto a mí. ¿No te das cuenta? A mí, viejo y distante como estoy y como soy, es muy fácil bajar de ese nicho en la pared como un recién nacido, Carlos. Que podría saber de lo mucho que la lloré, y en secreto, aún vestido así, de este modo.
3: Ay, ¿pero qué dice?
1: ¿Qué digo? Estoy preguntando a todos si Inés no era la madre de Enrique IV. ¿Y quién es Enrique IV aquí? Vos, joven marquesa, deberías saberlo, me parece.
3: Yo no sé nada.
5: Seamos cautos, señores. Vayamos despacio. El delirio vuelve a aparecer.
6: Pero no, doctor. No se trata de ningún delirio. Vuelve a fingir. A representar la comedia una vez más.
1: ¿Yo?
6: Sí.
1: Si fueron ustedes quienes descolgaron los cuadros. Carlos está ahora ante mí como Enrique IV.
6: Pero terminemos con esta burla.
1: ¿Quién dijo que es una burla?
6: Tu sirviente.
1: ¿Cómo?
8: No. Lo que yo dije es que usted se había curado.
6: Terminemos, por favor, basta. ¿No les parece una ridiculez intolerable ver a Carlos y a la marquesa vestidos así?
7: ¡Ay, cállese! ¿Quién puede pensar en los trajes cuando él está curado?
1: Curado, sí, curado. Pero no para que todo esto acabe tan pronto, Belcredi. ¿O no estás enterado de que desde hace 20 años nadie se atrevió a presentarse ante mí como lo has hecho?
6: ¿Cómo no voy a saberlo? Si yo mismo vine esta mañana vestido...
1: ¡De monje!
6: Y me tomaste por Pedro Damiani. Y si no me reí fue justamente porque la verdad...
1: ¿Por qué creíste que yo estaba loco? Y dime, ¿no te hace gracia verla a ella disfrazada ahora que estoy curado? ¿Y usted, doctor? También vistió de marquesa de Toscana a la muchacha. ¿No pensó que corría el riesgo de hacer que en mi cerebro pudiera volver a hacerse la noche?
6: ¡Ay, ay! ¡Bendito Dios!
2: aconsejar que los retratos hablen, que salgan vivos de sus marcos. Ya puedo sacarme este disfraz para que nos vayamos juntos, Belcredi. ¿No es así?
1: Pero ¿a dónde? ¿A dónde? ¿A dónde? ¿A dónde?
2: ¿Al club de frac y plastrón blanco? ¿O juntos? Sí, juntos los dos, a casa de la marquesa.
6: A donde quieras. ¿O prefieres seguir aquí para perpetuar lo que fue una desdichada broma de carnaval? ¿Eh? Es increíble que te hayas embarcado en semejante farsa.
9: Absolutamente increíble, desde luego.
2: Para tu información, amigo Belcredi, te diré que al caerme del caballo estuve loco de veras. No sé por cuánto tiempo, cerca de 12 años, creo. Y el ver a nadie después de aquel nefasto día de carnaval, el comprender el cambio de las cosas, su evolución, la traición de los amigos, el sitio que otros tomaron en el corazón de la mujer que amaba, los que murieron, los que me olvidaron. ¿Nada de esto te pareció una farsa, Belcredi? ¿O sí lo era?
6: No, no, no. Me refería a lo que te pasó después.
2: ¡Ah! ¡Sí! ¡Claro! ¡Un día! ¡Mire qué caso interesantísimo, doctor! No podría decir cómo un día el mal que estaba aquí en mi cabeza desapareció.
9: Reabrí los ojos poco a poco y no supe al principio si eso que aparecía ante mí era sueño o vigilia. Finalmente advertí que estaba despierto. Toqué una cosa, luego otra.
2: Había vuelto a ver con claridad. Despojémonos de este traje de enmascarado. Que se abran las ventanas y se respire la vida. ¡Vamos! ¡Corramos afuera! ¿Pero a dónde? ¿A dónde? ¿A hacer qué? ¿Para que todos a escondidas me señalen con el dedo como Enrique
6: IV? Pero no, ¿pero cómo se te ocurre?
7: Ay, ni pensarlo siquiera.
2: Pero si todos...
7: Si fue una desgracia.
2: Todos me consideraban loco desde antes. Vamos, Belcredi lo sabe muy bien. Se ensañaba contra los que trataban de defenderme.
6: Un poco de humor, caramba.
2: ¿Humor? Tengo la cabeza blanca en canas.
6: Yo también.
2: Sí, sí. Pero a mí se me puso blanca aquí, haciendo de Enrique IV, sin que yo me diera cuenta siquiera. Me di cuenta de golpe en un solo día y fue espantoso, porque comprendí que no solo mi cabeza, sino todo mi ser se había puesto blanco, que todo se había derrumbado y que llegaba con un hambre de lobo a un banquete terminado.
6: Sí, pero los demás...
9: Lo sé. No te preocupes. No podían detenerse a esperar que yo me curara. Ni siquiera aquellos que detrás de mí espolearon mi caballo hasta conseguir que se encabritara.
2: ¿Cómo?
9: Sí. A traición.
2: Por Dios.
9: Para que me cayera.
7: Ay, recién me entero. Juro que no sabía nada.
9: Eso también habrá sido una broma.
7: ¿Pero quién fue? ¿Quién lo hizo?
9: Ya no importa.
2: Fueron todos los que siguieron en el banquete como si nada y se limitaron a arrojarme los mendrugos de su lástima. Y entonces, doctor, preferí seguir loco, vivir mi locura, vivirla con la más lúcida conciencia y vengarme de este modo de la brutalidad de una piedra que me había magullado la cabeza. Debía disfrazar esa soledad a la que me arrojaron, disfrazarla enseguida, de la mejor manera, con todos los esplendores de aquel lejano día de carnaval, cuando Matilde... ¡Ay, por Dios! ¡Matilde!
7: Por favor...
2: No te hace falta más que mirarte en tu propia hija. Cuando triunfabas.
9: Y obligar a todos aquellos que se presentaban ante mí a continuar así, porque sí, el camino que ellos mismos me habían condenado, siguiendo aquella mascarada que había sido para ustedes y no para mí, la burla de un día, convertirla en la realidad de una verdadera locura. Que todos estuviésemos enmascarados aquí para siempre, instaurando la sala del trono y estos cuatro consejeros secretos. Y por supuesto, traidores. Confiar en alguien. Eso sí que es cosa de locos.
2: Pero, Permítanme devolverles la atención, queridos súbditos. Me complazco en informaros, damas y caballeros, que estos cuatro cortesanos míos estaban dispuestos a continuar conmigo a espaldas vuestras esta entretenida representación.
10: No hubiera estado mal, Carlos, ¿no te parece?
4: Lamento decirle que no me hace nada de gracia, señor.
2: Pero Carlos, Carlos, por favor, Carlos. Es necesario perdonarlos. Los pobres ignoran que este traje es para mí una caricatura evidente y voluntaria de aquella otra mascarada permanente y cotidiana en la cual nos transformamos involuntariamente en payasos cuando sin saberlo nos disfrazamos de lo que creemos ser. Muy pocas personas logran ver este disfraz como parte de sus verdaderas identidades. Te diré una cosa, Belcredi. Uno se acostumbra muy fácilmente y se pasea más fácilmente todavía, como si tal cosa encarnando a un personaje trágico en una sala como esta, ¿eh? ¡Estoy curado, señores! Porque sé fingirme loco a la perfección y lo hago maravillosamente bien. Lo terrible de ustedes es que viven su locura con demasiada agitación y sin darse cuenta siquiera de que la tienen.
10: ¡Oh! ¡Oh, pero qué bien! Ahora llegamos a la conclusión de que los locos somos nosotros.
9: Pero que sí. Si ustedes no estuvieran locos, habrían podido venir a verme juntos.
10: Yo, francamente, solo vine a ver a un loco.
9: ¿Y ella?
10: A ella no sé. Veo que está como encantada por todo lo que estás diciendo. Fascinada por tu lúcida conciencia. Vestida como está ahora, Marquesa, supongo que podría quedarse a vivir aquí, ¿verdad?
7: Eso es una insolencia.
9: No te preocupes, Matilde, no te preocupes. Él sigue provocando, aunque el doctor le advirtió que no lo hiciera. Pero ¿cómo se te ocurre que pueda conmoverme lo que ocurrió entre nosotros, Belcredi? O la intervención que tuviste en mis desgracias con ella. O lo que él representa ahora para Matilde.
2: ¡Mi vida es esta! ¡No la de ustedes! La vida de ustedes, esa vida en la que han envejecido, yo no la viví. ¿Eso es lo que querías decirme, Matilde?
3: Ay.
2: ¿Mostrarme tu capacidad de sacrificio vistiéndote así por indicación del médico? ¿Sabe lo que pasa, doctor?
9: Yo no soy un loco de los suyos.
5: Pero no,
9: yo sé muy bien que Carlos no puede ser yo. Porque Enrique IV soy yo, aquí, desde hace 20 años. Fijo en esta eternidad disfrazada. Esos 20 años lo vivió ella, lo gozó ella. Y cambió tanto que ni siquiera puedo reconocerla. Porque yo la conozco así.
2: Como su hija.
9: Para mí es esta. Es y será ella. Siempre.
3: Yo no.
9: No, sé. No. Tranquila. Pobre pequeña, te asustaste. En el cuadro era solo una imagen y ellos te dieron vida.
2: ¿Una vida mía? ¡Belcredi! ¿Ves esto que tengo en mi mano?
3: ¡Por Dios!
2: ¡Claro que no estoy loco! ¡Sé perfectamente que es una espada!
3: ¡Dios mío, Dios mío!
2: ¡El vecino! ¡Traidor! ¡Toma! ¡Toma!
4: ¿Qué pasó?
3: ¡Está loco! ¡Realmente está loco!
2: ¡Por favor!
3: ¡Dios mío! ¡Está loco realmente!
2: ¡Vengan! ¡No está loco!
4: ¡Saquemos a Belcredi de aquí!
2: ¡Y ustedes
4: están locos!
2: ¡Suéltenlo!
9: Ahora sí. Ahora sí. Consejeros míos. me queda otra salida. Randolfo.
11: Majestad.
9: Arialdo.
12: Sí, majestad.
9: Ordulfo.
12: Sí, majestad.
9: Vengan, vengan. Vengan aquí más cerca, más juntitos. Más juntitos, más juntitos. Sí, pero no te quedes ahí, Bertoldo. Aquí a mi lado, aquí, aquí, aquí, aquí juntos ahora.
12: Sí, aquí.
9: Ahora sí. Ahora sí. Para siempre.
12: Sí, majestad, sí.
9: Para siempre.

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1: Otra vez el encuentro. Dos de las personas que más conocen del mundo de la música, uno un poco más ligado al rock, al jazz, el otro mucho más a la música popular, al tango y al folclore. Bueno, juntos conversan y se proponen nuevas ideas. Acá están Bobby Flores y Héctor Larrea en Radio Nacional.
2: Qué gusto, Flores.
3: Ay, Héctor, ¿cómo le va?
2: Me parece que hace como una semana que no te veo.
3: Sí, yo sabe qué hago cuando no lo veo, pongo esta música.
2: Ah, yo también.
3: Y se me corporiza usted en donde esté. El otro día, bueno.
2: ¿Qué extraordinario?
3: Bueno, estaba en una estación de servicio esperando y tardaba.
2: ¿Por hacer la estación de servicio?
3: Y hablamos un rato ahí, usted y yo.
2: Ah, qué bueno está
3: Ud
2: eso.
3: Me decía,
2: sí, Ud,
3: qué cara está la nafta. Yo le decía, bueno, Tito. Y nada, una conversación banal, así.
2: Yo te traje a Lolita Torres.
3: Ah, Lolita.
2: Lolita Torres, en una canción que yo no sabía que ella había grabado. Y de pronto aparece un tipo amigo, me trae un disco que se llama Lolita Torres Hoy, que no sé de qué año es. 1988.
3: Claro.
2: 1988. Que tiene el clásico No me mires más, Nido Gaucho, Memory, Nostalgias, Canción de las simples cosas, y entre otras, Si tú eres mi hombre y yo tu mujer. ¿La conoces esa canción?
3: Sí,
2: esa
3: sí,
2: canción,
3: claro.
2: Es una roncha, es una cancioncita,
3: sí.
2: Pero tan bien puesta, porque nadie dice tú eres mi hombre y yo tu mujer. Cuando vos decís, es la mujer de fulano.
3: Sí.
2: Pero no decís, es el hombre de fulana.
3: Es verdad.
2: Entonces me pareció muy especial. La grabaron artistas españoles, artistas mexicanos, siempre, desde luego, mujeres.
3: Sí, sí, hay una versión bastante reciente de ese. Tú eres mi hombre y yo me sale un latino, un cantante latino.
2: No la conozco.
3: Yo la escuché así.
2: Ahora, esta versión destaca por la gran interpretación de Lolita.
3: Qué voz tenía.
2: El manejo de la voz, el manejo técnico al servicio de la expresión del sentimiento, que para eso está lo técnico.
3: ¿Usted la conoció, Lolita?
2: Sí, la traté mucho. Bailé con ella en televisión.
3: Pero que eso es.
2: Yo era animador del mundo del espectáculo.
3: Sí.
2: Y ella hacía canciones en el mundo del espectáculo. Pasajes de obras.
3: ¿Que no eran películas el mundo del espectáculo?
2: A veces.
3: Ah, tenía
2: claro,
3: otras cosas,
2: también
3: ¿no?
2: Tenía vivos.
3: Ah.
2: Un especial, por ejemplo, contrataban a Lolita Torres para un especial.
3: Ah,
2: y
3: claro.
2: En ese especial,
3: sí, sí, sí,
2: la protagonista bailaba un cachito de vals con una persona.
3: Sí.
2: Y yo no había quien lo hiciera, no iban a tener un actor.
3: Y usted ni corto ni perezoso.
2: Y ni corto ni perezoso dije que sí.
3: Claro.
2: Además, yo tenía miedo de salir muy torpe. Pero estaba bien vestido, estaba vestido con smoking, bien.
3: Estaba bien vestido, zafado. Que fue
2: estaba bien vestido, no, sí. Zafé y
3: el
2: bueno,
3: tipo bien vestido.
2: Se quedaron por lo menos conformes.
3: Está bien.
2: Los traté mucho, a ella y a Katia. Al marido de
3: claro, claro, claro.
2: Era excelente gente, una familia encantadora.
3: Y bueno, yo luego por los hijos, por Diego, entre otros.
2: Por supuesto.
3: También la he conocido a Lolita, una ya grande, una dama...
2: Sí.
3: Algún buen gusto también.
2: Cantó hasta el final.
3: Sí.
2: Cantó
3: sí,
2: hasta el final.
3: Y muy bien cantó.
2: Y muy bien. Esta sí, es una sí. Demostración del manejo técnico al servicio de la expresión del sentimiento artístico en la canción. Si querés, la escuchamos.
3: Sí.

0: Diego canta bien, ¿no? Pero ella cantaba.
1: Hay que cantar.
0: Hay que cantar.
1: Eso lo llaman fiato. Un aire, un caño.
0: Sí, pulmón.
1: Ah, un artista impresionante.
0: Sí, sí.
1: No tengas duda.
0: Sí, sí, sí. Y una actriz era bastante reconocida como actriz.
1: Sí, muy buena actriz.
0: Claro.
1: Muy buena, pero muy buena.
0: Sí.
1: Manejaba bien la comedia.
0: Sí, era una época que el cine argentino también tenía unos directores y unas escenas.
1: Sí. Hubo un cine argentino.
0: El otro día vi una película que después me enteré que era del hermano de Mirtha Legrand, de... no me acuerdo cómo se llama, la verdad.
1: Sí.
0: Los muchachos de antes no usaban arsénico.
1: Ah, sí. La vi por televisión.
0: Es una locura esa película.
1: Sí.
0: Yo no sé cómo la hicieron.
1: ¿Has visto la misma que vi yo?
0: Sí, seguro.
1: En Volver o por ahí.
0: Sí, sí, sí, en un canal de eso.
1: Sí, sí, sí.
0: Que Martínez Suárez se llama.
1: Sí, brava era, ¿eh?
0: Sí, epa. Había que hacer esa película en ese momento.
1: Sí,
0: no acá, en cualquier lado.
1: Sí, Martínez Suárez, claro.
0: Sí, sí, sí. Bueno, quiere... que le traiga algo nuevo,
1: sí, dale.
0: A ver en qué anda el mundo.
1: Lo bien que anda.
0: Le hablé, es un desastre. Héctor, mire, siempre fue un desastre. Pero ahora, lo que pasa también que nos enteramos de cosas que antes no nos enterábamos. Hay una chica nueva de la que yo le hablé, ya hemos pasado. Candace Springs, una chica que yo le hablé tan bien, que está en Me Gusta Tanto.
1: Ah, el otro día.
0: Negrita de rulos, negrita de pelo afro. Usted la ve, parece una foto de Roberta Flack en el 73.
1: Sí.
0: Hizo una gira con un dúo, que alguna vez voy a traer acá también, Hall & Oates. ¿Sí? Un dúo americano de música pop, y ella, era en el cartel. Desde el Madison Square Garden hasta el último bar de Tucson, Arizona, ellos cantaron, ¿sí? Ella es una cantante que, con un pie en el jazz, ¿sí? Es de Blue Note. Se inició como cantante de música soul, después viró para el lado del jazz, y hoy ya está dentro del jazz, y ¿sabes qué está haciendo? Está agarrando clásicos de la última gran época de los cantantes soul, estoy hablando de los años 80, y los mete en el jazz,
1: uh-huh.
0: A la usanza de lo que hace... de lo que ha hecho Sarah Vaughan, por ejemplo, metiendo el tema de los Beatles,
1: era
0: Fitzgerald. Bueno, ella hizo la misma. Agarra canciones que fueron éxito en su momento, de la música soul, y las mete en el terreno del jazz. Y hace una versión maravillosa de un clásico del jazz que se llama People Make the World Go Round. La gente es la que hace girar al mundo. La gente es la que mueve el mundo. ¿Quiere escuchar esta nueva versión?
1: Sí, señor.
0: Candace Springs.
1: Meta.
0: Vamos.

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0: De nuestro fútbol hasta la aparición de Lionel Messi. El Diego disputó 4 mundiales. Estamos hablando de España 1982, México 1986, Italia 1990 y Estados Unidos 1994. 22 partidos jugó Maradona, convirtiendo 9 goles. Disputó 2 finales y obtuvo un título, justamente el Mundial de México 1986.
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5: El otro día voy a ver la película de Astor, la película de Astor Piazzolla.
6: Sí.
5: Y en un determinado momento me entero ahí que Dedé, la mujer de Piazzolla, la primera mujer de Piazzolla, la madre de Daniel y
6: de Pipi. No, y de Daniel, de la abuela de Pipi.
5: Abuela de Pipi.
6: Claro.
5: De Daniel y Diana.
6: Diana.
5: Ella había, en determinado momento, cuando se decide hacer la obra tango de contextos de Jorge Luis Borges.
6: Sí.
5: Textos música, no escritos a propósito.
6: Y música de Piazzolla.
5: Textos preexistentes y música de Piazzolla.
6: ¿Lo que hizo Edmundo Rivero?
5: Sí.
6: Ah.
5: Entonces, Borges...
6: ¿Qué actor fue? Edmundo Rivero, y había un actor ahí. Luis Medina Castro.
5: Extraordinario.
6: Qué Medina. Lindo ese disco.
5: Pero fíjate, este asunto, se armó tal merengue con esto en su momento. Lo grabaron en el año 1965.
6: Sí.
5: Cada vez que Borges dice que sí, después, si a vos sos director cinematográfico, y dice, mire Borges, yo quiero filmar su cuento tal.
6: Sí, está bien, ahí.
5: Y después se arma siempre de esperote.
6: Sí, sí.
5: Porque Borges no está conforme, no está de acuerdo.
6: No es lo que quería.
5: Y es natural, es natural que eso suceda,
6: sí, sí.
5: Pero a mí me parece que se le iba la mano. Yo hablé con el director de una película que se llamaba La Intrusa. ¿Te acordás del cuento,
6: sí,
5: La Intrusa?
6: Sí, sí, claro.
5: Que ella tiene relaciones con dos hermanos.
6: Sí, sí.
5: Bueno, no le gustó, dijo que se parecía a la prostitución, que se dio cuenta.
6: Y bueno.
5: Sí. Con Piazzolla también tuvo un montón de problemas. Pero antes de llegar al problema, te cuento lo que yo vi en el cine que no lo sabía. Le dicen, bueno, mire, no me acuerdo, nunca supe quién era la persona que me dio para que Borges dijera que sí, que aceptaba la música de Piazzolla, y que Piazzolla dijo que sí, que aceptaba hacer la música para la obra de Borges, parte de la obra de Borges. Entonces le piden a Dedé, la mujer de Astor, que grabe por gentileza una milonga, que después iba a cantar Rivero, pero para que supiera, para que escuchara más que nada el arreglo Borges.
6: Sí.
5: Bueno, va, lo escucha.
6: Claro, perdón, hay que tener en cuenta que en esa época no había grabadores personales. No, uno no podía grabar en la casa.
5: ¿65?
6: Sí. Sí, sí. No, estaba el Geloso ya.
5: Sí, sí.
6: ¿Estaba el Geloso? Sabía,
5: sí. Ah, 65, sí.
6: ¿Sí?
5: Sí. Los 50 fueron grabados, pero los 60 no.
6: Ah,
5: los
6: 60. Ok.
5: Bueno, van, graban con Rivero.
6: Sí.
5: Él había escuchado la prueba que había hecho por gentileza de la mujer de Astor. Entonces dice Borges, lo escucha Rivero y dice, está bien. Pero me gustaba más la chica. A Rivero.
6: Qué mal momento.
5: Qué mal momento. Bueno, discutía permanentemente con Astor. Que esto no le gustaba, que esto no le gustaba. La madre de Borges también decía que Piazzolla no sabía nada. Entonces dice que parece parece un ritmo africano. Sí, no. Es verdad, ellos no estaban en la cosa. Entendían que el tango se interpretaba de otra manera. Y lo que Astor aportó fue una maravilla tímbrica.
6: Sí. Sí.
5: Bobby, una maravilla tímbrica. Sí. Una A veces vos tomás una cosa muy antigua, le pones algo ultramoderno y tiene que ver porque es estéticamente procedente, sí, pertinente. ¿Me explico?
6: Linkean.
5: Claro.
6: Sí.
5: ¿Me explico?
6: Sí, absolutamente.
5: Es pertinente. Es,
6: claro.

0: Es adecuado para eso.
1: Sí, sí.
0: La belleza de la música que le puso Astor a lo que dijo, a lo que escribió Borges, es extraordinario.
1: Es extraordinario. Sí, sí, pero que se discutía eso. Borges lo discutía, digamos.
0: Borges lo discutía y se dijeron cosas bravas. Borges, en las memorias de Bioy Casares,
1: sí,
0: cuenta que Borges a Piazzolla le decía Astor Pianola. ¿Sabés lo que es la pianola?
1: Sí,
0: la pianola toca automáticamente.
1: Sí, la que con la cosita agujereada. Con la,
0: claro, que perforada. Hay perforadores de rollo de pianola que tocaban el piano y grababan tango.
1: Y con el agujerito apretaba la tecla.
0: Era muy peyorativo.
1: Sí, sí.
0: Y entonces Piazzolla hizo declaraciones diciendo, ¿qué quiere que le haga si Borges es sordo?
1: Sí, bueno.
0: Sí. Ni una cosa ni la otra. Ni una cosa ni la otra. Pero yo... Vos vas a decir quién sos vos para tomar parte por alguno de ellos.
1: No, este Víctor, caso, si usted es Víctor, mire.
0: En este caso estoy de acuerdo, no soy quien para objetar a Borges.
1: No,
0: pero tengo que estar del lado de Piazzolla, porque la música es buena, es buenísima. A lo mejor no es lo que Borges imaginaba, pero bueno.
1: Pero no sé.
0: Lo que este hombre pensó, volcó conocimientos académicos muy interesantes para transmitir sentimientos, que es lo que hablábamos en otro momento.
1: Sí, sí.
0: Acá te quiero hacer escuchar el comienzo de la obra del tango, porque tiene milongas, tiene varios fragmentos del Hombre de la Esquina Rosada.
1: Sí.
0: Está mal, porque no es el Hombre de la Esquina Rosada. Es Hombre de la Esquina Rosada, está mal escrito.
1: Hombre de la Esquina Rosada.
0: Y algunas milongas que cantó muy bien Rivero.
1: Gran película, Hombre de la Esquina Rosada. Sí, me acuerdo.
0: Gran cuento.
1: Gran cuento, aparte, sí, el tipo que lo va a buscar y... va entrando al salón y todos lo empujaban y lo escupían y él no hacía nada. Sí. Y cuando llega adelante el tipo le dijo, no le di bola a esto porque estoy buscando un hombre de verdad.
0: Sí. Y la mujer le da el cuchillo y le dice, creo que lo estás necesitando.
1: Qué grande.
0: No, una maravilla. Bueno, el comienzo es un poema genial de Borges con una música genial.
1: Divino.
0: De Astor Piazzolla.
1: Divino.
0: Es maravilloso esto. Este es Astor con el quinteto y Luis Medina Castro diciendo excepcionalmente esta obra. Sí. Bajen un cambio, por favor, porque es lenta la presentación. Va surgiendo...
1: Esto nos permite.
0: Va surgiendo la música como haciendo propicia la entrada del recitante.
1: Claro.
0: El tango, ¿lo querés escuchar?
1: Claro.
0: Dale.

¿Dónde estarán? Pregunta la elegía de quienes ya no son. Como si hubiera una región en que el ayer pudiera ser el hoy, el aún y el todavía. ¿Dónde estará, repito, el malevaje que fundó en polvorientos callejones de tierra o en perdidas poblaciones la secta del cuchillo y del coraje? ¿Dónde estarán aquellos que pasaron, dejando a la epopeya un episodio, una fábula al tiempo, y que sin odio, lucro o pasión de amor, se acuchillaron? Lo justo en su leyenda, en la postrera brasa que a modo de una vaga rosa guarda algo de esa chusma valerosa de los corrales y de Valvanera. ¿Qué oscuros callejones o qué yermo del otro mundo habitará la dura sombra de aquel que era una sombra oscura? Muraña, ese cuchillo de Palermo y esa Iberra fatal de quien los santos se apiaden, que en un puente de la vía mató a su hermano el ñato, que debía más muertes que él y así igualó los tantos. Una mitología de puñales lentamente se anula en el olvido. Una canción de gestas se ha perdido en sórdidas noticias policiales. Hay otra brasa, otra candente rosa de la ceniza que los guarda enteros. Ahí están los soberbios cuchilleros y el peso de la daga silenciosa. Aunque la daga hostil o esa otra daga, el tiempo los perdieron en el fango. Hoy, más allá del tiempo y de la aciaga muerte, esos muertos viven en el tango. En la música están, en el cordaje de la terca guitarra trabajosa que trama en la milonga aventurosa la fiesta y la inocencia del coraje. Gira en el hueco la amarilla rueda de caballos y leones, y oigo el eco de esos tangos de Arolas y de Greco que yo he visto bailar en la vereda, en un instante que hoy emerge aislado, sin antes ni después, contra el olvido, y que tiene el sabor de lo perdido y lo recuperado. En los acordes hay antiguas cosas, el otro patio y la entrevista parra. Detrás de las paredes recelosas, el sur guarda un puñal y una guitarra.

esa ráfaga, el tango, esa diablura, los atareados años de Safía. Hecho de polvo y tiempo, el hombre dura menos que la liviana melodía, que solo es tiempo. El tango crea un turbio pasado irreal, que de algún modo es cierto. Un recuerdo imposible de haber muerto peleando en una esquina del suburbio.

0: ¿Qué te pareció?
1: Es que es cercano a la perfección, ¿no? Sí, todo. El recitado, el texto.
0: Sí.
1: Y la música, la composición.
0: Desde luego el poema de Borges.
1: El poema.
0: Es universal.
1: El poema y la canción original para ese poema.
0: Porque... Otro día tenemos que conversarlo. Sí. Esto me gusta conversarlo. Me gustaría traerte Hombre de la Esquina Rosada,
1: sí,
0: porque es buenísimo.
1: Me encanta, sí, obvio.
0: Pero dura 18 minutos 15.
1: Pero, mire, Héctor, yo me perdí el otro día 25 minutos haciendo la cola en para sacar el registro.
0: Bueno, cuando vos quieras lo ponemos.
1: Cuando usted quiera, Héctor, me tiene que decir 18 minutos con esto. La verdad, Héctor, ojalá en el banco pusieran esto cuando uno está haciendo la cola, ¿no? En vez de lo que...
0: Te conté, ¿no? Que hay un personaje que queda como un cobarde, que se va, no pelea al final,
1: sí,
0: de Hombre de la Esquina Rosada.
1: Sí, sí, sí, sí.
0: Pasados los años, en el 75, sí, Borges lo redime en un poema.
1: Ah, sí, es verdad.
0: En un cuento.
1: Se supo eso, sí.
0: Se encuentra,
1: sí,
0: casualmente con él en un bar.
1: Y le cuenta que no se fue por cobardía.
0: No me fui por cobardía.
1: Sí, sí, tipo, sí, genial. Sí,
0: creo,
1: sí,
0: que era Rosendo Juárez.
1: Sí. Bueno, esas cosas.
0: Extraordinario. Eso lo puede hacer Borges, ¿no?
1: Bueno, salvando las distancias. Lo tenemos, te hablaba de Alejandro Romay.
0: Sí.
1: Alejandro Romay fue el primer tipo acá en Argentina. Yo me acuerdo de esto que fue.
0: Muy inteligente.
1: Que puso el personaje de una novela y lo metió en otra.
0: No sabía.
1: Sí. Yo no. Era de. No sé si de Rolando Rivas o
0: eso
1: qué.
0: Eso es muy de Romay. Solo Romay,
1: pero... Era el mismo actor, y le dijo, vos te sale bien ese personaje, sigue haciéndolo, pero sí, era de otra novela, no importa, le dijo, metete igual. Eso sí, es genial. Bueno, mire, hablando de gente genial, Héctor, y lo miro a usted, lo miro a Ud y veo un ser genial. Y usted sabe que en Brasil yo tengo predilección por un tipo que no era ni siquiera era buena persona, pero qué buen músico, Tim Maia.
0: Ah, Tim Maia. ¿Te gusta Tim Maia?
1: Es lo que más me gusta. Me di cuenta a esta altura que es lo que más me gusta. Pues, ¿sabe por qué? Porque cualquier cosa que hizo ahora me gusta. Encuentro discos de él que ha grabado en un barsucho de Ipanema una noche y es maravilloso, ¿sí? Uh-huh. Tim Maia. Tim Maia, para quien no lo conoce, Tim Maia es de Barra de Tijuca, carioca, de pura cepa. Uh-huh. Él comenzó a principios de los años 60 con un trío que eran Roberto Carlos, Erasmo Carlos y él.
0: Ah, bueno.
1: Se enoja, porque era muy enojado. Se enoja y se va a Estados Unidos. Y entonces Roberto Carlos y Erasmo arman su historia. A él lo deportan con el tiempo, porque lo encontraron con drogas y todo lo que pasa siempre. Lo deportan a Brasil, sus amigos ya eran famosos. Él medio se había quedado afuera y se dedica al soul. Él en Estados Unidos había estado con músicos de la Motown y había aprendido el asunto.
0: Ah, bueno.
1: Sí, Tim Maia. Bueno, Tim Maia. Ya escuché todo. Yo estaba muy mal anímicamente y espiritualmente porque ya había escuchado todo de Tim Maia. No queda nada, digo. ¿Y sabe qué apareció? El hijo de Tim Maia. Tú,
0: ¿sí?
1: Tienes un hijo que se dedica a la música. Leo Maia.
0: ¿Qué onda?
1: Es Tim Maia.
0: ¿Ah, sí?
1: Sí. Lo escuché con toda la mala onda, Héctor. Digo, a ver este.
0: A ver qué pasa.
1: A ver que es como
0: este
1: el hijo
0: chico
1: de Lennon. Es, sí, como los hijos de Marley. Que la verdad que son... Y este me tapó la boca. Me sentí tan bien, Héctor.
0: Claro, no siempre sucede.
1: No, es raro que suceda. Y me sentí tan feliz que me tomé la mano yo como si fuera su mano, Héctor.
0: No me diga.
1: Y como si fuera usted, y si fuera Ud, y era la lámpara. Y yo le decía... Héctor, he renovado mi felicidad. Leo Maia se llama. ¿Quiere escucharlo?
0: Sí, por supuesto.
1: Vamos.
0: Dale.

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1: Las 11 de la noche en la República Argentina.
2: La ministra de Capital Humano dijo que las marchas universitarias de mañana son políticas.
1: Sandra Pettovelo y el subsecretario de Políticas Universitarias, Alejandro Álvarez, remarcaron que la única ley que ese ministerio va a cumplir es la ley de presupuesto.
2: La funcionaria explicó que el recorte de 78 mil pesos a programas y obras de infraestructura en universidades nacionales, publicado en el boletín oficial, está en línea con lo que hizo todo el Estado Nacional.
1: Álvarez advirtió que en la marcha universitaria se va a ver participando a todos los partidos opositores al gobierno.
2: Nueva suba de los bonos de deudas soberanos.
1: Los bonos en dólares Bonar y Global ya acumulan una ganancia del 3% y el riesgo país volvió a ceder, quedó por debajo de los 500 puntos.
2: En tanto, impulsado por la suba de las acciones en Wall Street, el índice de la bolsa porteña trepó un 2,3% liderado por YPF.
1: El sindicato de los bancarios confirmó el paro del miércoles.
2: La medida de fuerza afectará parcialmente la atención al público, alcanzará al Banco Central y al hipotecario, que funcionarán hasta el mediodía.
1: En el Banco Central la medida se llevará adelante contra la resolución que dispone el cierre de 12 de las 21 tesorerías regionales del país.
2: El deporte con Eladio Arregui.
3: Masters 1000 de Roma en Italia, tenis, perdió Mariano Navone ante Medvedevic luego de 3 horas por 4-6, 6-3 y 6-2. Y solo queda el argentino Thiago Tirante en el torneo. Mañana enfrentará a Danil Medvedev buscando un lugar en los cuartos de final.
1: Ernesto Arriaga y el tránsito.
4: A esta hora se normalizó la General Paz, Aeroparque de Seiza, operan con normalidad. La ruta 9 de Campana, Zárate, San Pedro, San Nicolás y Rosario, con muchos camiones, por favor, circular con precaución.
2: La temperatura en la ciudad de Buenos Aires desde 13 grados 6 décimas, viento noroeste a 10 kilómetros por hora, el cielo está despejado.
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2: ¿Usted cuál considera la época más, más elevada del jazz argentino?
3: Y no, y siempre fue el jazz argentino, tuvo lo suyo, nunca fue masivo, desde luego, no es masivo.
2: No, masivo no, pero la época del Mono Villegas fue...
3: Y bueno.
2: Salían todo el tiempo, ¿eh?
3: Y sí. Pero había una relación de músicos intergéneros. Por ejemplo, es sabida y es popular la gran amistad y admiración recíproca de Enrique Villegas y Adolfo Ábalos.
2: Ah, bueno, claro, sí, se cruzaban sabiduría.
3: Una relación hasta familiar, te diría, ¿no? Claro. Un gran respeto personal y profesional.
2: Se compartían más los escenarios, ¿no?
3: Se compartían escenarios. Sí. Y además se visitaban las actuaciones.
2: Claro.
3: Iban, cada uno iba con el público a ver a su colega.
2: Como público, iban, no iban con algo preparado.
3: Sí, no, iban como público porque sabían que ese artista estaba entregando cosas importantes, ¿no?
2: Hoy me preocupé tanto por usted, porque Wood me dijo el otro día, me hablaba tanto de Quincy Jones, y para mí Quincy Jones, por una cuestión cronológica, digamos, apareció en mi vida cuando yo tenía 18, 19 años, de la mano de Michael Jackson.
3: Claro.
2: Quincy hace los grandes discos de Michael Jackson, Off the Wall y Thriller, los primeros discos solistas de Michael Jackson, que fueron los... más exitosos, son producciones de Quincy Jones.
3: Todas las grandes figuras que llamaron en momentos clave de su vida, sí. Quincy Jones se quedaron conformes. Los impulsó a
2: todos. Los impulsó.
3: Además, hace arreglos.
2: Es que, ¿sabe qué le traje?
3: Es una maravilla.
2: Claro, arreglaba, casi componía en su momento con el cantante en cuestión. Se ponía a la par de él componiendo, ¿no?
3: Claro, además sabe lo que tiene que hacer el artista, arriba del escenario y abajo del escenario.
2: Más que el artista.
3: Como tiene, claro, él le enseña, él haberle enseñado a Sinatra lo que tenía que hacer en ese momento, mirá, volcate más para el lado del swing, el asunto va por este lado, claro. Yo acá un bass y le voy a hacer estos arreglos. Oíme, ¿dónde encontrás un tipo que te haga todo?
2: Claro.
3: Todo.
2: Sí, sí, Quincy tenía eso, era muy integral, no era solamente musical. Hasta yo creo que le opinaba hasta de la vestimenta.
3: Sí.
2: Sácate eso.
3: Sí. Vos viste seguramente el tape.
2: El documental, sí, sí.
3: De lo grabado en Nueva York.
2: Sí, sí.
3: Bueno,
2: sí, sí, sí.
3: Ahí, tipo.
2: Y bueno.
3: Manejaba todo.
2: Claro. Bueno, es muy difícil a veces, para el audiófilo, ¿sí? Si no. Porque uno dice, ya ve el tema hecho por Quincy Jones. Entonces no se entiende bien hasta dónde la influencia de Quincy Jones en la música, cuánto se le debe al autor, cuánto al productor, o sea... Le traje algo que es muy... Tengo que pasar dos canciones juntas, pero a usted le va a gustar.
3: Es muy bueno eso.
2: Lo que traje es... Michael Jackson hace un demo de una canción. La cuestión es esta, se lanza solista Michael Jackson.
3: Demo casero.
2: Se separa de los hermanos, sí. Se separa de los hermanos, separan a Michael de los otros cuatro, porque ya Michael ya se veía que iba a ser una estrella. Estoy hablando de Michael de 17, 18 años, Entonces, debe haber sido más o menos así la conversación. Yo me la imagino, pero no debo estar muy alejado. Le dijeron, mira, Michael, estamos poniendo mucha guita en vos. El sello está poniendo mucho dinero, apostamos a vos, tus canciones son buenísimas... Vamos a llamar a Quincy Jones para que te dé una mano. Que Michael Jackson habrá dicho, pero por supuesto, es Quincy Jones.
3: Sí.
2: Cuestión que le deben haber dicho, vos dale la canción, como la tenés, lo que se te ocurra, dáselo a Quincy Jones a ver qué puede hacer. Hasta ahí la historia supuesta, ¿sí? Un día en Nueva York yo consigo, en un estudio, vendían ediciones especiales de los discos de Michael Jackson. Yo creo que era la Sony, no me acuerdo dónde, la verdad no quiero. Y consigo algunos demos de Michael Jackson, o sea, cómo imaginó, cómo compuso la canción Michael Jackson.
3: ¿Estaban grabados los demos?
2: Están los demos, por ejemplo, este.
3: ¿Se conservaron los demos?
2: Sí, sí, sí. Porque también tiene su valor, porque va a escuchar el demo, qué interesante. El demo que le voy a mostrar es Michael Jackson haciendo Don't Stop Me Till You Get Enough, no pares hasta conseguirlo, su primer gran éxito como solista. Ese tema lo compuso él con sus hermanos en la habitación de un hotel, donde estaban de gira, ¿sí? Lo que usted va a escuchar es Michael mostrándole el tema a sus hermanos, y sus hermanos con una maquinita de ritmos muy, muy primitiva, y una percusión que va desde una cuchara golpeando en una botella hasta uno, vaya a saber, pegando en dónde, y componen la canción, ¿sí? Y después vamos a escuchar esa misma canción ya hecha por Quincy Jones.
3: Ah, menú completo.
2: ¿Le gusta? O sea, vamos entonces con la primera parte. ¿Usted me permite poner las dos canciones?
3: Hágame el favor.
2: Este es Michael Jackson y sus hermanos en una grabación muy casera del año 1978, con Michael de 18 años.
3: Más que casera, hotelera.
2: Hotelera, donde Michael le dice a los hermanos, tengo una canción, vamos a ver qué podemos hacer con esto. Tengo algo en la cabeza, vamos a ver qué podemos hacer con esto. Sí. ¿Vamos?
3: Dale.
2: Dale.

0: Tiene un gran valor histórico, ¿eh?
1: ¿Vio?
0: Que se conserve ese demo es una maravilla, ¿no? A ver qué pasó
1: ahí
0: después
1: estaba.
0: Ahora.
1: Ay, bueno, entonces le dicen, hice esto, le dice a Quincy Jones. Quincy Jones la estudia y después termina haciendo así la canción.
0: A ver.
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0: ciudadano.
1: Y no perdió lo de la botellita, ¿eh?
0: No, porque él la tenía clara, es un talento.
1: Sí.
0: Entonces, sí. Él, vos le decías, vení y arreglame esta casa.
1: Arreglámela.
0: Pero no me saqué la esencia. Viste que conserva la esencia de lo que los pibes idearon.
1: No me hagas la mudanza, arreglada.
0: Claro, no. Yo quiero seguir viviendo en la misma casa, pero arreglada, linda, con lo que vos sabés hacer.
1: Sí.
0: Por eso es un talento, Quincy Jones.
1: Le sostuvo esa percusión que era rarísimo en ese momento, que es un tipo con una taza, un tipo con una lata. Eso lo sostuvo Quincy. Eso es algo que está muy bien.
0: Bueno, también para sostener eso hay que tener talento, porque si viene otro tipo, te lo cambia y te dice, no, hay que poner qué sé yo.
1: Acá hay que poner un percusionista. No, dejar al tipo con la taza.
0: Dejarlo al tipo con la taza.
1: Sí, bueno, ahí tienen, Héctor. Michael Jackson con Quincy Jones.
0: Muy bien. Yo traigo algo...
1: Yes.
0: ...que tiene que ver con una película que es la famosa Rhapsodia Bohemia.
1: De Queen.
0: De Queen. Mi cercanía con el rock pasa, en principio... No tengo demasiada cercanía con el rock, como vos lo sabés.
1: Sí, bueno.
0: Pero tengo una gran simpatía por Queen.
1: Sí.
0: Y por el valor artístico de este Freddy muchacho, Mercury. Freddie Mercury.
1: Sí, ¿no? Turco.
0: Sí, turco. Sí. La película fue muy criticada y tienen razón.
1: Hubo meses y meses de ensayo porque los chicos que tocan en la película, los actores que tocan en la película...
0: Los iban a ver a los...
1: Tocan en serio.
0: Claro.
1: Hay videos de Brian May pasando
0: los
1: temas.
0: ¿Y no son músicos?
1: No.
0: Qué extraordinario aprender eso, ¿eh?
1: Sí, bueno, lo que bien se enseña...
0: Ahora, lo que no nadie me supo decir todavía es si la voz que se escucha, sí, es la voz de Freddie Mercury.
1: Sí.
0: Es un playback, supongo que es un playback.
1: No sé hasta dónde llegan los actores, pero han sido muy, muy, muy preparados.
0: Porque para cantar como él, con esos agudos y esas cosas, hacen unas cosas tan bonitas. Mira, ni bien empieza la película, el pibe se va a ofrecer. Sí. Para Mercury, y que después era Freddie Mercury, se va a ofrecer para cantar.
1: Que todavía no era Freddie Mercury.
0: No le dan pelota, y le dicen, bueno, arreglate los dientes. Y él le dice, gracias a estos dientes, yo puedo sacar notas, que si no, no podría sacarlas. Claro. Y tiene razón,
1: pueden
0: manejar mejor el aire. Y después va, canta con ellos, y hacen unas armonías. Hacen cuatro voces, ¿eh?
1: Sí.
0: No dos, ni tres, cuatro voces.
1: Sí.
0: Sabían, ¿eh?
1: Sí.
0: Y además se han preocupado. A mí esas cosas son cosas que me maravillan, me llaman mucho la atención, y por eso, aunque la película no sea como película una gran cosa...
1: Bueno, es de Queen.
0: Ves a Queen.
1: Ves a Queen.
0: Y esta canción que a mí
1: Queen
0: me
1: encanta... Queen apareció en el rock en un momento donde eso no se usaba.
0: No, para nada.
1: Estábamos todos con el rock sinfónico.
0: Claro.
1: Estábamos todos con Yes, Genesis, los Beatles solistas, los Stones en el plano del rock. Pero esas armonías y esas melodías de Queen no eran... Ahora son habituales, capaz, pero en ese momento era una cosa muy rara. ¿Eh?
0: Nadie ha sabido explicar, en definitiva, por qué Rhapsodia Bohemia es Rhapsodia Bohemia.
1: Sí.
0: ¿Por qué se llama así?
1: Se llama Rhapsodia Bohemia.
0: Y por qué una cosa que duraba 6 minutos en ese momento, cuando todas las radios no pasaban otra cosa que disco de 3 minutos, se impone de una manera, entonces le impone el público, y al imponerle el público, bueno, lo acepta todo el mundo.
1: Si usted me permite, yo he vivido esa época siendo adolescente, o sea, ávido de novedades.
0: Sí.
1: El video de esa canción... era único.
0: Sí.
1: Era la época que aparecía el video.
0: Sí, señor.
1: El video hasta ese momento era un show, o el tipo caminando en un jardín, haciendo la mímica de la canción con una chica, no pasaba mucho. El video de Rhapsodia Bohemia, con esas tomas y esas luces y las caras de ellos superponiéndose, haciéndolo al ritmo de la música, fue muy impresionante.
0: Ahí hay algo nuevo.
1: Casi como el video de Michael Jackson de Thriller. Son videos que han cambiado la forma de ver música.
0: ¿Sabes? Definitivamente. Yo creo que da para hacer alguna otra película. Y enfocarlo desde un punto de vista más artístico y no tan personal con...
1: Sí, lo que le pasó a Queen es que después de la muerte de Freddie Mercury, diferente a la historia de los Beatles quizás, que los cuatro por sí mismos fueron después figuras de la música, John Deacon, el bajista, se retiró.
0: Sí.
1: El baterista medio también aparece como invitado cada tanto con algún grupo, y el guitarrista no tenía, le faltaba Mercury al lado, ¿no? Brian May. Entonces quedó la figura de Freddie Mercury muy por encima de los otros tres, me parece.
0: A mí me pareció interesante traer esta versión en vivo de Rhapsody of Bohemia de 1981.
1: Sí.
0: ¿Interesa?
1: El Killer Queen, sí, cómo no.
0: ¿Se la damos?
1: Sí, cómo no.

0: Bohemian Rhapsody. Qué obra para la historia esa, ¿eh?
1: Sí, él, ¿no?, era un artista excepcional, y en esos años, aparte, estaba tan bien, siempre estuvo bien, pero esos años de Un día en las carreras y Una noche en la ópera, esos dos discos los tomaron de los Groucho, de los Marx Brothers, de los hermanos Marx, los títulos. Era muy fan, Freddy, de los hermanos Marx. Bueno, yo me acuerdo, yo me estaba por ir al ejército y salía News of the World, y en la disquería de mi barrio, en San Andrés, Villa Ballester, digamos, te anotaban. ¿Vos querés que venís el disco de Queen? Entonces te anotaban en la lista para cuando llegara el disco.
0: No.
1: Vamos a ver cuántos nos llegan. Y se esperaban los discos de Queen.
0: ¿Así era?
1: Sí, sí, un mes y medio, dos meses.
0: Había que reservar turno.
1: Había que reservar el disco, porque al tipo capaz que le llegaban 50 y tenía 200 pibes que querían el disco. Entonces iba anotando. No pedía guita ni nada, tipo, iba anotando por orden de aparición.
0: Qué popularidad, ¿eh?
1: Sí, eso solamente lo conseguían, no sé, los Beatles, los Stones y Queen. Y Pink Floyd, capaz, en algún momento. Quiero decir, muy pocos grupos han tenido la universalidad
0: de Queen, ¿no?
1: De Queen.
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0: qué noche, estamos, qué noche, Tete.
1: Qué noche.
0: Qué noche, Titor.
1: Qué noche. Hablando de noche.
0: Sí.
1: Para los 60,
0: avanzando
1: los 60, se le viene la noche a las orquestas de tango.
0: Ah, pensé que a los 60 años me
1: decía. No.
0: No, para la televisión me dijo un día.
1: Sí.
0: El auge de la televisión, ¿no?
1: Sí, no, pero se le viene la noche al tango porque empiezan a desaparecer las orquestas. ¿Por qué? Porque empiezan a desaparecer los bailes.
0: Claro.
1: Empieza a desaparecer la difusión de las radios.
0: Claro.
1: Todo se achata. Sí. No del todo, pero las orquestas... No sé cuántas orquestas habrá llegado a ver, pero muchísimas se desintegran porque no hay trabajo para los grupos.
0: Claro.
1: Entonces, las grabadoras forman pequeñas agrupaciones, tríos, cuartetos.
0: Quintetos. ¿Le puedo preguntar algo así al respecto de la época? Que siempre me quedó de lado. Usted sabe que yo hacía una radio de tango, Malena.
1: ¿Malena?
0: Una radio de tango.
1: Sí, señor.
0: Y un día hablando con uno de, no me acuerdo quién era, un productor de la vieja época, me decía que la gran discusión en los años 60 es que al tango lo vuelve a poner en el candelero desde la televisión Julio Sosa. Y él me decía, de otra manera Julio Sosa no hubiera trascendido en la historia del tango.
1: Julio Sosa, eso no lo sé.
0: Eso es lo que
1: la
0: me
1: segunda
0: decía.
1: Parte no la sé.
0: Eso es lo que
1: tenía
0: me decía.
1: Que
0: claro.
1: Nunca lo pensé.
0: Él me decía que Julio Sosa, como era pintón y había agarrado el lenguaje de la televisión...
1: Eso es cierto.
0: Ah.
1: Vos lo podés ver.
0: Sí, sí, sí.
1: En YouTube podés ver.
0: Sí, sí, por eso. Sí, sí, se ve.
1: No, me acuerdo cómo se llamaba tal cosa de tango. Se llamaba Bar de Tango, Copas y Tango, algo así.
0: Sí, y Julio Sosa acodado en un mostrador... Cantaba como un galán de televisión.
1: Iba por Canal 13 y lo hacía muy bien. Él tenía una gestualidad diferente, mucho más auténtica que el típico cantor de tango. Tenía una buena gestualidad. Era agradable de ver Sosa.
0: Eso.
1: Además entra por la mujer, entra por el hombre, entra por todo.
0: Era muy televisivo, digamos.
1: Muy televisivo. Y la orquesta de Leopoldo Federico que tiraba para arriba, que daba calado.
0: Ah, bueno, tenía eso también.
1: En esa época... Yo creo que algunas orquestas se mantuvieron. Pero, por ejemplo, se deshace la orquesta de Caldara, sigue la orquesta de Basso, se deshacen dos o tres orquestas. Y algunos de ellos empiezan a armar pequeños grupos. Odeón, por ejemplo, para la mitad de los 60, arma un grupo con un bandoneonista llamado Jorge Caldara, que tuvo que deshacer su orquesta, disolverla por razones de carencia de trabajo. Claro. No daban los números.
0: No.
1: Ni siquiera entraban números.
0: Claro, bueno, pasó con las Big Band de Jazz en los 50.
1: Exactamente. Caldara ha sido primer bandoneón de la orquesta de Pugliese, después tuvo su orquesta propia, fue a Japón con éxito, volvió.

0: compañero de andanzas de otros músicos de la orquesta de Troilo. Por ejemplo, Orlando Goñi, que fue un pianista, Goñi, sí. Un pianista que continuó a Francisco De Caro en la manera de tocar, en la modernización, claro, del acompañamiento del tango, síncopa, contrapunto, todo eso. Y formaron un cuarteto, un lindo cuarteto que parece una orquesta. Porque depende, si los músicos son buenos, son muy buenos profesionales, y los arreglos son buenos, vos podés agrandar un cuarteto y hacerlo parecer, no una orquesta de 12 tipos, pero sí una orquesta típica. No parece que fueran cuatro si arreglás bien. Pero hoy quiero referirme a Hugo Baralis, que tiene solos formidables en la época de mayor éxito en Odeón de José Basso. Tiene solos inolvidables con Troilo. Y cosas muy importantes con Astor Piazzolla en el Octeto Buenos Aires.
1: Él estuvo en el Octeto, claro.
0: Él estuvo en el Octeto con Franchini, padre.
1: Franchini, es verdad. Sí, ahí me sonaba, claro.
0: Enrique Mario Franchini y Hugo Baralis.
1: Sí.
0: Y acá hacen un lindo alarde de... No es una cosa frívola la que estoy diciendo.
1: No.
0: No es un alarde vano, no. Acá es un violín en primera figura, el violín, tocando Celos, un tango de Gade,
1: sí, okay,
0: que este hombre Gade era un violinista de restaurante. Sí, nunca tuvo, pobre.
1: ¿Qué es un violinista? ¿Es peyorativo, violinista de restaurante?
0: En cierta medida sí, claro, porque sí. Le llamaba Astor.
1: ¿Quién era el que tocaba, que se ponía los dos un mes y tocaba?
0: Por ejemplo, Astor, para como estaba enojado con...
1: Con Agri,
0: porque se había ido.
1: Qué raro.
0: Sí. Dijo, sí, me dejó a mí para poner una orquesta de restaurante.
1: El otro día lo vi al hijo de Antonio Agri dirigiendo, creo que el sexteto.
0: Muy talentoso.
1: Eso, cómo tocan esos tipos.
0: ¿Y el pibe de Agri?
1: Sí, un genio.
0: A Astor no le gustaba D'Arienzo, ¿sabes? Y lo llama Agri después del accidente.
1: Sí.
0: Y le dice, ¿te acordás del accidente de Agri?
1: Sí, sí.
0: Que se lo llevó por delante un auto, cuando él estaba atrás arreglando su auto, estaba detenido.
1: Sí, se lo llevó, pues.
0: Y le dice, che, ¿y tu pibe? Está en Japón, dice, fue con los solistas de D'Arienzo. Se hace un silencio y le dice a Astor, ah, la flauta, eso es más grave que chocar. Muy despreciativo.
1: Sí, muy despreciativo. Bueno, D'Arienzo no era medio despreciado, ¿no? ¿En la elite del tango?
0: Sí, sí, los elitistas.
1: Los elitistas no...
0: Sí, pero no podés despreciar a D'Arienzo. Había un sonido popular ahí.
1: Sí.
0: Eso hay que tratarlo con mucha calma.
1: Sí.
0: Si lo ves desde la complicación musical, desde la alta especialización en los arreglos, sí, claro, vas a decir, pero era simple.
1: Era un efectista.
0: Pero en esa sencillez, no. Había una sencillez cálida y tímbricamente original en D'Arienzo.
1: Sí, y él era muy especial también.
0: Y él era muy especial. No hay que despreciarlo, yo no me atrevería.
1: No, yo he escuchado conversaciones así de gente del tango donde a D'Arienzo lo ponían un escalón abajo de todo lo demás.
0: Siempre, sí.
1: Ah, sí. Bueno.
0: Pero además también molestaba un poco el éxito rotundo de D'Arienzo, la adhesión popular absoluta.
1: La popularidad también.
0: Yo tengo, hoy día, ya mayor, tengo mucho cuidado de...
1: Sí.
0: Porque puedo equivocarme y desconocer la verdadera gravitación de un artista en el público, que el público es soberano.
1: Sí, obvio.
0: Bien, nunca grabó como solista este violinista extraordinario llamado Hugo Baralis. Nunca nadie dijo, vamos a poner una orquesta a Hugo Baralis para que haga esas maravillas.
1: Claro.
0: En el tango Celos, que da tanta oportunidad de lucimiento a los violinistas, Hugo Baralis lo aprovecha muy bien. Y aquí está, el cuarteto que llama Las Estrellas de Buenos Aires, Caldara, Cupo, Quicho Díaz, Hugo Baralis, tocando para vos, Flores, y todos nuestros amigos.
1: Gracias.
0: Celos.

0: gran violinista,
1: qué lindo,
0: Hugo Balada.
1: Muy bien,
0: sí,
1: muy
0: me,
1: bien.
0: Me encanta que haya quedado esto como sí. demostración.
1: Muy lindo, editor, muy lindo. Neil Young es uno de esos músicos, un rocker, creo que de los más prolíficos, muy respetado. En una revista americana habían sacado, habían hecho una encuesta entre todos los alumnos de la escuela secundaria que egresaban, o sea que ingresaban ya al mundo universitario o al mundo laboral, o sea, pibes que ya teóricamente estaban entrando en la sociedad, ¿no?, fuera del colegio, y le preguntaban cuál era la remera que más les gustó, cuál era la última remera que se habían comprado, como una forma de ver tendencias, ¿no?
0: Sí.
1: Y curiosamente, la mayoría respondió que la remera que tenían era la de Neil Young, que es un músico de los años 60. No es un músico de los de ahora. Viene de Crosby, Stills, Nash & Young.
0: Mira.
1: Con lo cual, hay una constante revalorización de Neil Young por una carrera intachable. Aún con errores, aún con discos que han salido horribles, pero siempre levantándose y haciendo después un gran disco para recomponerse, una constante en la carrera de Neil Young. En el último tiempo hizo un disco que se llama Monsanto Years, donde habla mal de Monsanto, de esta empresa que
0: sí. ¿no?
1: Muy, muy politizado Neil Young, tipo que estuvo mucho, si bien no milita políticamente.
0: La que se dice que contamina venenosamente
1: sí.
0: el ambiente.
1: Él hizo un disco entero hablando mal de la empresa.
0: ¿Monsanto?
1: Sí, sí, se agarró personal ya, ¿eh? Y el disco se llama The Monsanto Years, Los Años de Monsanto, y son todas canciones que tienen que ver con esos, con casos que él se ha enterado de malformaciones congénitas, intoxicaciones masivas.
0: Se habla de zonas enteras afectadas,
1: sí, sí, sí,
0: de
1: sí,
0: poblaciones
1: sí.
0: afectadas por eso, ¿no?
1: Sí.
0: Se habla, no sé.
1: Bueno, obviamente es un disco muy discutido ese, entonces después hace otro, más liviano temáticamente.
0: Se asoció a Monsanto.
1: No, no, pero vio que ya estaba hecho lo de él. Dijo, ya está, ya lo mío lo dije, vuelvo a lo de siempre.
0: Sí.
1: Y entonces hace un disco con canciones de rock. Y le dicen, hace una cosa, ¿por qué no haces estas canciones con tu banda? Y hacía algunas versiones como para ir a otros sonidos o electrónicos o esto. Y él dijo, no, no. Yo si hago versiones de esto las voy a hacer con una big band de jazz.
0: Ah, mira.
1: Que a él le gusta mucho ese asunto de la big band de jazz. Ya lo había intentado en los 70, ¿eh? Tocar con los Blue Note 10, Blue Note no sé cuánto, que fue un fracaso.
0: Y como tiene el nombre, le dan los números.
1: Y ahora,
0: pueden
1: claro.
0: cobrar.
1: Y entonces hace sus versiones, no de todos los temas del disco, pero hay 4 o 5 temas del disco que los hace la versión original con su banda de rock.
0: Uh-huh.
1: Y hace el mismo tema con una big band de jazz. ¿Le interesa?
0: Es muy original.
1: Sí, claro. Esta se llama Say Hello to Chicago, di hola a Chicago, y este es Neil Young y su big band de jazz.
0: Vamos.

0: Lindo suena.
1: Ahí estaba, Neil Young.
0: Tuba, trombones, sabara.
1: Se dio el gusto, Neil Young, por fin. Dijo,
0: lo voy a cantar. Me alegro por él.
1: Sí, todos nos alegramos por él.
0: Sí, sí.
1: Bueno.
0: Bueno, me puse a contar el otro día todas las versiones que yo tengo de un tema que me apasiona, que es Let It Be.
1: Let It Be
0: de
1: los Beatles.
0: Nos gustaría pasar atrás con una versión, sí. Pero no sé a santo de qué. Sí. Hoy la traigo porque encontré una muy original, que no sé dónde fue grabada. Sí. Tengo como 60 versiones,
1: claro, sí, de Let It Be.
0: Otro día vamos a hablar de los éxitos, sí, de los Beatles. Sí. Este que fuera de serie total, cada vez me parecen más grandiosos, sí. Las melodías. Sí. Acá hay una grabación de Paul McCartney con Eric Clapton y Bono, sí. Y dice, y otros.
1: Eso sí, debe ser en uno de esos...
0: En vivo.
1: En uno de esos homenajes que se le hace a uno o a otro y todos se ponen de acuerdo. Bueno, vamos a tocar una que sabemos todos.
0: Una que sabemos todos.
1: Y Let It Be es eso.
0: Y lo lindo. Che, me dijeron que Bono dijo que YouTube, buenas noches, muchas gracias.
1: Ella lo dijo 3 o 4 veces.
0: ¿Ah, sí?
1: Sí, le agarra, cada tanto le agarra.
0: Ojalá que no, es un grupo que tiene que permanecer.
1: Sí, pero ¿sabes qué pasa? También que ya tienen proyectos propios que alcanzan envergadura propia, ¿no?
0: Claro. Bueno, ¿querés escuchar esto?
1: Sí, sí,
0: claro. Eric Clapton, que nada es despreciable acá. Bono and Others, no sé quiénes serán Others.
1: Los Others deben ser a la altura de ellos.
0: Pero son buenos, es muy lindo el disco. Aquí está Let It Be, hijo mío.

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0: ¿cómo les va? Bienvenidos, aquí estamos. Llegamos en esta madrugada de martes con Día 2. Programa menos descontracturado y divertido para intentar robarte una sonrisa a esta hora de la madrugada. Lo de siempre, ya nos conoces, ya nos conocemos. Somos figurita repetida, pero con mucho placer y con mucha alegría hacemos este programa. El programa de ustedes, el que han elegido, el que hacemos juntos. Aquí, desde la Puna a la Antártida, desde la cordillera a las Toninas, en todo el país, recorriendo el amplio territorio de la Argentina. Nos vas a encontrar en tu localidad, en tu provincia, en tu ciudad, ahí. No tenés que sintonizar nada más, buscar Radio Nacional o la aplicación de tu celular, Radio Nacional Argentina, ahí también, o la web www.radionacional.com.ar, link en vivo, o según la señal de cable que tengas, buscas en la grilla los últimos canales. Ahí habitualmente están las radios. Y desde la cama, con este Ofri, nos sintonizás, nos buscás, nos ponés y juntos vamos a estar disfrutando de buena música, buenas historias. Para los que son noctámbulos, para los que están trabajando, para los que están estudiando, para los que están conduciendo nuestras rutas argentinas, para todos ustedes va este programa hecho con amor, diría el querido Silvio Soldán, y con mucho placer aquí, como siempre decimos, para interactuar, para hacernos mutua compañía, para intentar conciliar el sueño hasta ahora, en esta madrugada en continuado, como eran los sábados de Superacción, recuerdan, allá por los 70 y los 80, en Canal 11, el viejo Canal 11, que arrancaba a las 2 de la tarde y terminaba a las 9 de la noche. Bueno, acá más o menos parecido. Arrancamos con Día 2 y en la continuidad viene Discoteca Nacional, como una locomotora. Todos juntos, haciendo este, o pasando este hermoso momento de radio, buscando lo que para muchos antes era una costumbre hermosa, y nosotros desde aquí pregonando que vuelvan a tomarla como una costumbre, el hecho de dormir con la radio, con la portátil debajo de la almohada, con tu radio reloj al costadito, con el teléfono, con todas las posibilidades que te dije. Bueno, así juntos vamos a estar toda la madrugada aquí con la hoy sonámbula productora, nuestra Jackie Carol Macarevicius, que fiel a su estilo de infaltable viene casi sin dormir después de un periplo de varias horas. Ahí está tomando su posición de productora general ejecutiva comercial. Ya está también el querido Jorgito Falcone, con el que estuvimos preparando la música de hoy, elaborando toda la previa de este programa. Obviamente, quien les habla, y ustedes, como motor, como combustible, como la energía que necesitamos para poder arrancar y no parar. Pero nada de eso sería posible, ustedes ya lo saben, sin esta morocha hermosa que raja la tierra, insustituible, inimitable, irreemplazable, indispensable, única, sí señores, a pesar del frío, a pesar de esta temperatura destemplada, a pesar de todo, ella le pone calor a la madrugada. Esta molocha hermosa a la que presento, como siempre, de una manera diferente, hoy de la siguiente manera.
1: Bajo

0: Claro que sí, es serenata para un amor eterno. ¿De qué manera definirla si no es así? Señoras, señores, con ustedes, Sonia Ferraris.
1: Pero como dicen que les va muy, pero muy, pero muy, pero muy, pero muy, pero muy bonita madrunoche para todo el mundo. Feliz martes, ya 12 de mayo. Hoy cuesta menos.
0: Un poquito menos, no mucho menos, ¿eh? ¿Cómo estás, mi amor? ¿Todo bien?
1: Bien, bien, muy bien. Cada vez se supera con las rancheras.
0: Ay, busco, encanta, busco, busco. Estoy en eso, estoy en la búsqueda permanente de material para tratar de seducirte. Así que, ¿cómo estás?
1: Bien, bien, muy bien. Ya dispuesta a tener una linda madrunoche de radio. ¿Le gusta?
0: No mucho, me gusta mucho su camperita.
1: Sí, sí, sí, abrigada.
0: ¿Sí?
1: Sí, muy
0: bien. Aparte le queda muy bien.
1: Bueno, muchas gracias. Aquí estamos con muchas ganas de hacernos compañía con todos los amigos, con todas las amigas, sí. Equipo completo uh-huh. En esta madrunoche de martes, así que felices.
0: Bueno, por acá tengo un mensaje que le quería dejar porque mi primo, más vale tarde que nunca,
1: sí.
0: Mi primo, el Negro Franco, uh-huh. A que usted conoce, digo a través del éter, dice... Hola, Fabián, un beso a Sonia por su cumpleaños, me dice el Negro.
1: Mira vos.
0: Un poco atrasado, pero siempre es importante que esté presente.
1: Siempre digo que nunca es tarde. ¿Viste? Cuando los deseos son buenos, uh-huh. Bienvenidos son. Así que muchísimas gracias al Negro.
0: Un beso grande para él, que sabe que lo quiero mucho. Y también quiero contarte, hermosa mía, que a través de nuestro Facebook, Fabián Codevilla y Sonia Ferraris, Radio Nacional... AM870, de A2, Fabián Codevilla y Sonia Ferraris, Radio Nacional AM870. Ya somos 905 miembros. Vamos en busca de los 1000. Y por acá dice, entre otros, ¿no? Jimmy Silva, el uruguayo en Río Negro, dice, friazo, friazo. En Uruguay, ¿cómo está por ahí? En la catrera esperando el programa y la discoteca. Dice... Jim, el uruguayo de Río Negro, mal porque soy de San Lorenzo, dice, ayer me dormí re caliente, ahora esperando su programa y discoteca. Saludos otra vez desde la catrera, dice el querido uruguayo.
1: Y no fue un buen arranque de semana, ¿no? Para los hinchas de San Lorenzo, para los hinchas de Boca,
0: Independiente
1: Rivadavia,
0: Estudiantes, Vélez.
1: Vélez, sí, sí, no fue un comienzo de semana así power.
0: Las cosas que le han dicho en estas últimas 24 horas a Guillermo Barros Schelotto por su condición de hincha de Gimnasia, la gente de Vélez.
1: Absurdos.
0: Lo ha tildado de cualquier barbaridad. La verdad es que las cosas que escuché, bueno, así estamos, ¿no? Evidentemente, estos últimos tiempos de violencia, de improperio, de insulto gratuito. La verdad es que no deja. Mirá que no me sorprendo por cualquier cosa, pero últimamente estas cosas me sorprenden. Lucía Ulrich dice: son unos genios. Los recontra escucho, cada palabra tiene un sentido, vale la pena desvelarse con semejante compañía, bendiciones, dice Lucía Ulrich, entre otros, que nos escriben y que empiezan a comunicarse desde muy temprano. Así que nosotros desde aquí le agradecemos mucho, amor mío.
1: Por supuesto, y los invitamos a ser parte, como siempre, fundamental de nuestro DA2, con un mensaje también a través de nuestro WhatsApp, es el 1137-7485. Allí los leemos, allí los escuchamos con un mensaje de voz. 1137-7485. Ya está la prelista.
0: Está la prelista del Mundial. Y a propósito del Mundial,
1: sí.
0: Acá también tenemos la prelista.
1: Sí, señor.
0: Que deben seguir llamando a aquellos que no se anotaron todavía, ¿eh?
1: Con los últimos tres números de documento para participar del sorteo por los álbumes y los paquetes de figuritas. Ay, qué lindo, estoy ansiosa.
0: Vos hablabas de la prelista Selección Nacional, claro. Premundial.
1: Sí, señor.
0: Con los 50 nombres, después uh-huh. Se depura y quedan 23. Vamos a estar hablando de eso, porque ahí aparecieron algunas sorpresas.
1: Sí.
0: Esta lista se hace con un tiempo, un mes antes, como por si esas cosas de la vida sucede alguna lesión importante en esos últimos partidos de los jugadores que tienen que ir, finalmente uno puede tener una lista de dónde elegirlos. La FIFA ya sabe que de esa lista hay jugadores que pueden ser elegidos como alternativa, si es que alguno, como le pasó a Juan Foyt, el central que iba a ir al Mundial y que se rompió el tendón de Aquiles y se queda sin Copa del Mundo. Bueno, en ese tipo de casos, en una lista de 50, uno puede elegir a último momento y poder reemplazar la que será esa lista de 23. Así que, y hasta te voy a proponer algo. Vamos a escuchar a Messi también hoy. A ver qué dice Messi con respecto a si somos candidatos o no. Atención, con el capitán y el mejor jugador del mundo, en esta madrugada. Obviamente con la participación estelar de nuestros oyentes.
1: Por supuesto. Así que ya van llegando los primeros mensajes y nosotros desde ya estamos agradecidísimos, como siempre, por tanto cariño.
0: ¿Con quién me vas a sorprender? Bueno, vos tenés tantas cosas vos en la manga siempre, a último momento.
1: Siempre le traigo algo. Sí. Tengo algo de De Niro y Martin Scorsese, tengo algo de Van Damme. No sé, yo le tiro y usted me dice. Tengo realmente, vengo con los puños llenos de...
0: Me parece muy bien.
1: Le puedo hablar del Náufrago también, si gusta, de Tom Hanks.
0: Sí. Bueno, una de las películas de los últimos tiempos de Tom Hanks que marcó y mucho, ¿no? Bueno, en realidad todo lo que ha hecho Tom Hanks en el último tiempo, inclusive hasta la última, que es Mi Vecino Gruñón, si tuvieron la chance de verla, no se la pierdan, porque es comedia emotiva, dramática, realmente un peliculón, como nos tiene acostumbrados Tom Hanks, ¿no? Un tipo muy sensible y que ha cautivado el corazón de quienes nos gusta el buen cine. Entre
1: sí,
0: otros, ¿no?
1: Por supuesto. Y hablando de Tom, le traje también a Tom Selleck. Así que...
0: ¿También Tom Selleck?
1: Sí, hoy estuve trabajando toda la tarde.
0: Un tipo que realmente a mí me apasiona, siempre. Siempre me apasionó como actor. Y bueno, no, después quiero que me sorprendas a propósito de estos. Vos vas a elegir cuál de todos... O todos, ¿por qué no?
1: ¿Por qué no? Por supuesto.
0: En esta madrugada, en este programa que nació por y para ustedes y que pretende quedarse muchos años. Esperemos así, que las cosas sigan. Dependerá de ustedes, del seguimiento, de la lealtad, del compromiso, de la complicidad de nuestros oyentes. Y de quien esté arriba, dice usted, acá, sentado en el sillón. Bueno. Dos cachetazos y... No va a pasar lo que pasó hace algunos años, que nos barrieron fácilmente. Esta vez pondremos un muro y nos defenderemos. ¿Cuál fuerte, o no?
1: No vamos a resistir.
0: No va a venir ningún varone de la vida a querer sacarnos de encima y poner un programa pedorro como el que puso ese muchacho que duró menos que un pedo en la canasta.
1: 4 meses, ¿no? ¿Cuántos meses fueron?
0: Menos, mi amor. ¿Se acuerda que arrancó la cuarentena estricta, sí, la pandemia? Yo me encargué de hacerle saber, no sé si estuve muy bien, me encargué de hacerle saber a las autoridades que el señor que conducía tenía más de 60 años y no podía venir a hacer el programa. Y al señor le tuvieron que decir, no podés venir, no sabíamos que tenías más de 60. Y él vino y me encargó y me dice, vos dijiste, y sí, te tengo que cuidar, le dije yo. Y lo mandé para casa.
1: Fue la buena acción. Nunca entendieron que tuviste...
0: No, yo quise fue un cuidarlo, buen gesto de quise tu cuidarlo. Parte. No había vacunas todavía, no había nada. Señor, usted llegó por... Ni lo llamamos. Váyase rápidamente de aquí. Vino con su novia, además. ¿Eh? Una señora que... ¿Eh? Parecía que estaba en el laberinto del terror, ¿te acordás? Nos sentábamos acá, estamos entre amigos y familia, ustedes son familia. Nos sentaron a Sonia y a mí, uno al lado del otro, ¿no? Y dijeron, no, ustedes van a tener una cabida... El programa, no sé si duraba 2 horas, Sonia. Sani, ¿te acordás vos? ¿Te acordás? Sí. 2 horas, ¿no? Yo calculo que Sonia tenía un momento estelar de la madrugada, era aproximadamente 6 minutos al aire.
1: Como mucho.
0: Y yo...
1: 3.
0: 3 minutos. Un día me cansé, me paré y me fui. No vengo más, le dije, flaco. No, quedate, por favor, la madrugada de ustedes. Era de nuestra hasta que llegaron ustedes. Cosas que suceden, ¿no?
1: Lo que pasó, pasó, dijo el filósofo.
0: Nosotros seguimos acá y yo no.
1: Sí, ahí estamos. Bueno, por lo pronto esperamos seguir unos cuantos años más por aquí.
0: Como aquí esta vuelta. Sí. Con los revólveres. ¡Los palabras!
1: Bueno, así estamos. Sí. Y lo que no le falta nunca a este programa es buena música. Así que si les parece... Empezamos a viajar nuevamente en el tiempo. Nos vamos al año 1977 de la mano de los hermanos Gibb. ¿Qué le parece?
0: No, me puede.
1: Barry, Robin y Maurice. Los Bee Gees en DA2. How deep is your love?

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0: Ahí teníamos la música de la mano de Toto en Día 2, año 1986, para I'll Be Over You, Te Superaré.
1: Ya lo has hecho, mi amor, hace tiempo. 0:34 de la madrugada, estamos aquí en Día 2, esperando que ustedes empiecen a destilar todo su amor y recoger lo que uno intenta sembrar desde aquí, ¿no? Creo que ustedes lo han captado desde el primer momento y ya lo han asimilado. Así que bienvenido sea todo lo que ustedes pueden brindarnos del otro lado y nosotros recibiéndolo acá. ¿Sabés quién cumplió años en las últimas horas? El hijo de Diego Martins, un gran amigo nuestro, ¿viste? Que habitualmente el uruguayo, al que le mandamos un beso grande y obviamente desde aquí junto a Sonia el cariño enorme para su familia en ese día tan especial.
0: Bueno, y un día como hoy cumplía años Florence Nightingale, que fue la precursora de la enfermería moderna. Mm. En su honor se celebra el Día Internacional de la Enfermería.
1: Ajá. Mira
0: así
1: vos.
0: Que para todos los enfermeros, para todas las enfermeras, mm-hmm. un gran día.
1: Sin ninguna duda, no hay personal más importante dentro de un establecimiento hospitalario que las enfermeras y los enfermeros, ¿no? Desde esa cuota de esperanza que te dan con cariño y afecto, pasando por la inyección, la aplicación o lo que tengan que hacer, ni hablar de ese trabajo tan duro y difícil como es la higienización en momentos, ¿no? Ustedes se imaginan, no quiero ser soez ni escatológico.
0: No, ese realista.
1: Exactamente.
0: Y además la contención muchas veces. Eso, no solo con los pacientes, sino con los familiares.
1: Sí,
0: ¿no?
1: Sí, totalmente. Totalmente. Desinteresadamente, además, ¿no? Porque uno siempre está y sale, nace de uno. Viste, cuando vos tenés o estás, dale un incentivo, un cariño, mostrarle afecto y reconocimiento por su trabajo. ¿Eh? Es una costumbre que nosotros solemos tener, por lo menos en nuestro país. Pero ellas, esté o no esté, ese obsequio, ese premio, ese reconocimiento, ellas están, sí, ellas y ellos, ¿no? Por supuesto, ellas y ellos.
0: 0:36 en la República Argentina, le tiro un nombre, Valentino Formaggini. Se va a hablar mucho de este jovencito de 18 años.
1: Mirá, Valentino Formaggini.
0: Sí.
1: Vamos. Ya me estaba acordando del queso, yo, cuatro formachos.
0: le tiro nada más una bajadita. Sí. Es un alumno de 18 años del Instituto Superior Politécnico de Rosario.
1: Ah, es argentino.
0: Sí, señor. Ganó la medalla de oro en las Olimpiadas Nacionales de Química y clasificó para representar a Argentina en el Mundial de Química en Uzbekistán.
1: Toma mate, ¿qué tal?
0: Arranca el 10 de julio del 2026. Estudió intensamente durante el verano para alcanzar este logro. Así que ha clasificado al Mundial Oro en Olimpiadas Nacionales de Química. Valentino Formaggini. Vamos a hablar seguramente y mucho de este jovencito, como lo hacemos de nuestro Faustino Oro, ¿no?
1: Hablamos siempre de lo que es y cómo se está.

0: realmente es destacable, destacable lo que sucede con jóvenes argentinos, porque muchas veces son vituperados, ¿viste? Todos, sí. No hay que poner a todos en la misma bolsa.
1: Totalmente, ¿viste? Cuando se dice que la juventud está perdida. Uh-huh. Y me parece que, capítulo aparte, hay que resaltar el nivel académico, ¿no? Sí. En este caso de la institución pública rosarina. Totalmente. Estamos hablando del Instituto Superior Politécnico de Rosario.
0: Totalmente, totalmente. Así que, espectacular, en un rato lo ampliamos junto a Sonia.
1: Muy bien, voy a empezar por aquí, agradecer algunos mensajes que van llegando al WhatsApp Nacional en esta madrunoche de martes.
0: Sí, mi amor.
1: Llegó el martes, soy Sonia Fabián, excelente programa de A2, también la Discoteca Nacional, soy Héctor Osvaldo Vargas del barrio Tres Cerritos, de Salta la Linda, escuchándolos por la FM 102.7. Héctor, besos, gracias. Buenas madrunoches, amores míos, estoy algo dolorida hoy, me inyectaron algunas cositas en mi rodilla, pero bueno, es por un tratamiento para estar mejor, Delia. Sí, bueno. Un beso grandote, grandote, y que pasen pronto las nanas. Gracias a nuestra amiga de Merlo. Hola, buenas madrunoches, Sonia, Fabián de A2 presente, canta Oscar de Delviso. Atair Suárez, nuestro amigo de Sao Paulo, nos cuenta que hace mucho frío por allí. Buenas noches, Sonia, Fabián, me alegra mucho pasar cada noche en vuestra compañía. Un abrazo, el programa es estupendo.
0: Gracias, lo sabemos.
1: Obrigado, Atair.
0: Gracias, Atair.
1: Buenas madrunoches, Sonia, Fabián y equipo de DA2. Gracias por estar. Gran placer de tenerlos. Feliz martes. Desde Jujuy, muchos cariños. Abrazo infinito. Titi. Gracias, Normita. Beso para vos.
0: Beso, Norma.
1: Hola, Sonia. Hola, Fabián. Fue un día importante ayer lunes, el día del himno nacional.
0: Claro.
1: Gracias por la compañía. Soy Gerardo de Córdoba Capital. Siento que hay varios Gerardos que se comunican. Desde hoy seré Gerardo.
0: Gerardo, bueno, entonces.
1: ¿Cómo no? Como usted ordene. Abrazo, gracias. Gerard, me encanta. Por aquí lo tenemos a nuestro amigo del páramo, Tierra del Fuego. Estamos tomando abundante jugo de uvas, pero escuchándolos. Buena madrugada, Miguelito. Un abrazo bien, pero bien fuerte. Para... Y hay que entrar en calor, ¿no?
0: Sí.
1: En el páramo. Abrazo fuerte. Me suena a cuento de hadas, ¿no? Uh-huh. Me hace acordar a Maléfica, la vida en el páramo.
0: Sí.
1: Beso grande. Gracias. Gracias, Miguelín. A vos y a toda la gente linda que nos escucha por allí, por Tierra del Fuego.
0: Un hermoso lugar, por cierto. Parte de nuestro territorio nacional.
1: En una noche despejada, semiestrellada, hora del programa noctambulero por excelencia. En la madrunoche del martes, activamos satélites de la buena onda, de las buenas compañías, activando spicas. Activa tu galena, tu capillita, que de A2 comienza. Radio Nacional AM870, Pomelo, Fabián Codevila, con sus historias locas y sus ideas, junto a su bella morochona, que le saca esos suspiros alocados, la señorita Sonia Ferraris, todóloga, máxima profesional de los motores, astrónoma, que nos brinda su sapiencia. Ya listo, esto es un viaje a lo inesperado.
0: Sí.
1: Andemos.
0: Es
1: Rubén.
0: Es una realidad.
1: De La Rioja. Dice, un poquito largo, creo. Sí. No, Rubencito, me encantó. Beso inmenso. Se pasó rápido. Gracias, gracias por tu locura compartida. Hola, buena madrunoche, Sonia, Fabián, fieles compañeros de cada madrunoche, que tengan un excelente programa, abrazo y bendiciones, como siempre, para sus queridas madres, Juan y Mabel, de Montecomán, nuestros amigos de San Rafael. Gracias, ya que estaba muy rico el café, me encantó. Buena madrunoche, para ver si se despierta.
0: ¿Te trajo, no?
1: Sí, me lo trajo, ya lo tomé. Mis queridos amigos, un gran abrazo para todos ustedes y los oyentes. Uh-huh. Sergio de Muami. Junto para estas noches frías. Ay, sugiere algún temita de Serrat. ¡Qué lindo! Beso grande, Sergius. Buenas noches, queridísimos. Aquí siempre prendida la radio y disfrutando de su compañía. Abrazo grande desde aquí. Nos escribe Laura Rodríguez desde Punta Alta, en el sur de la provincia de Buenos Aires.
0: Sí.
1: Bueno, parte de la provincia bastante golpeada,
0: sí,
1: ¿no? Este fin de semana.
0: Total.
1: por un temporal tremendo. Laurita, un beso grande para vos. Uh-huh. Gracias por acompañarnos. Estimadísimos, buenísima madrunoche. Gracias por la compañía de siempre, el profe Chicho Arregues de Los Nogales, allí en Guaycama, provincia de Catamarca. Besos, profe. Buena madrunoche, Sonia, Fabián, qué alegría escucharlos, mis amigos de todas las noches. Feliz martes, Dios bendiga sus vidas. Besitos y abrazos. Alejandra de San José de Hachal. Hola, Sonia, hola, Fabián. Sonia, yo también un poco tarde con mi saludo. Feliz cumpleaños, querida amiga.

0: Nunca es tarde, Alberto. Nunca. Gracias, gracias por tus bonitos deseos. Alberto de Malargüe, que se suma con los últimos tres números de su documento para participar del sorteo por los álbumes y las figuritas del Mundial. Sí. Alberto de Malargüe, provincia de Mendoza, terminación de DNI 2-3-5.
1: Anotado.
0: Nelly de San Benito. Hola de a dos, quiero quedar bien, por eso los adorno tanto. Anoche los escuchaba, pero no tenía ganas de sacar las manos de abajo del acolchado para hacerles mensaje. Y es cierto, Fabi, yo los escucho en otro celu viejo y lo ponemos sobre la almohada. Así los escuchamos mejor y por ahí nos dormimos. Chicos, buen programa y gracias por estar siempre. Nelly e Ismael, nuestros amigos de San Benito, besitos a la distancia también para ustedes. Gracias. Hola, buenas noches. Saludos, Fabián, Sonia, con frío en esta parte del sur. Viendo el silencio de los inocentes y escuchando el programa. Ay, qué lindo, mirá, quiero la canción Torna Sorrento. Miguel, de Pico Truncado, nuestro amigo que, bueno, es sereno, que cuida una cementera en Pico Truncado. Peso grande, Miguel, qué buen gusto tiene Miguel. Sonia, Fabián, buen martes para esta noche. Venga con calma. Buena charla y cero preocupaciones. Los saludamos Ángel, Gustavo y Daniel, nuestros amigos de la panadería allí en San Rafael, Mendoza. Muchos besos para ustedes. Muy buena madrugada para nuestros siempre queridos y bienvenidos amigos Sonia y Fabián, deseándoles todo lo mejor desde Tacuarembó, Nubia, Sergio, Cintia, Zuli y Diana. Para desearles lo mejor, saludos a todos sus compañeros y a la señora Jacqueline. Besos a sus mamás, los queremos mucho. Aguante de a dos. Gracias, chicos, un beso para ustedes.
1: Abrazo grande.
0: Hola, buenas noches, Sonia, Fabián, la hermosa pareja de la noche. Gracias por estar nuevamente con nosotros, haciéndonos compañía. Bendiciones para ustedes, para sus madres. Y un saludo para mi amor, Juan. Somos de San Rafael, saluditos. Está fresco por aquí, besos y bendiciones. Esthercita, para vos y para Juan, abrazo fuerte.
1: Juan
0: Muy buenas, pero buenas y rebuenazas madrunoches, mis amigos del alma. Qué bueno poder acompañarlos. Y mejor es que me acompañen en este maravilloso martes. Felicidades a todos.
1: Gracias.
0: Y gracias por los saludos. Trabajé 35 años de enfermera. Ya soy enfermera jubilada.
1: Mira.
0: Amé mi profesión. Griselda de San Rafael. Gracias. Gracias, Griselda, por tantos años dedicados al prójimo, y feliz día. Hola, chicos, muy buena madrunoche. Ayer cumplió 50 años mi retoño. Ahí está con su hermana menor. Buen programa. Mabel, de Santa Fe, nos envía una foto, ¿no? Por supuesto, de su retoño.
1: Retoñazo, ¿no?
0: Bellos los dos, Mabelita, gracias. Hola, hola, Sonia, Fabián, ya en plena sintonía, un abrazo desde mi pueblito Escobar, a 1.300 kilómetros de Junín 555. Un abrazo bien fuerte. Guillermo, para mí quiso poner Maipú 555, claro. O sea que está a 1.300 kilómetros de donde estamos ubicados nosotros por aquí.
1: Si arrancaba con el GPS no iba a llegar nunca, ¿eh?
0: No, se le iba a complicar. Pero entendimos.
1: Guillermo, el
0: beso grande a nuestro amigo de Paraguay. Román, nos está escuchando en Neuquén. ¿Hablan de enfermeras? Aquí tienen a la banderada de la primera promoción de la Escuela de Enfermería de Neuquén Capital.
1: Mira.
0: Allá, 62 años atrás. Un beso muy especial a mi mamá querida, Juana Rodríguez. Román, que nos envía una foto de su mamá.
1: Qué
0: Juana,
1: lindo.
0: Muchísimas gracias. Qué lindo.
1: Hermoso,
0: primera promoción de la Escuela de Enfermería de Neuquén.
1: Hermosa mención la que acaba de hacer de su madre, querido Juan. Un abrazo grande.
0: Me encanta. Hola, buena madrunoche, Sonia, Fabián, yo por Esperanza, de nuevo rumbo a Río Turbio,
1: sí.
0: Mucho frío, 2 grados por acá marca el termómetro, pero en compañía de mis dos luceritos. Buen programa y como siempre, gracias por la compañía en estas rutas tan solitarias. Javier, nuestro amigo de San Julián, buena ruta, Javi.
1: Buena ruta, sí.
0: Gracias por elegirnos. Saludos, Sonia, Fabián, por aquí se puso frío, así que salió arroz con leche. Ay, qué rico. Me encanta.
1: ¿Sí?
0: Sí. ¿No te gusta?
1: No es que algo que me digo. Viste, la gente, hay mucha gente que se muere. Un arroz con...
0: Sí, me gusta, con cascaritas de limón. Ay, qué rico. Cecil Hughes nos está escuchando en Esquel. Sí. Feliz martes, chicos, aquí sintonizándolos en casa. Ya dormía mi pequeño mayor, que vino a acompañar a su papá en esta recuperación luego de la cirugía. Mi enfermero personal, más tierno el caspo, les mando un abrazo, buen disfrute. Bueno, feliz día para el enfermerito también entonces,
1: feliz
0: Cecil.
1: Día, claro que sí.
0: Beso grande y pronta recuperación. Hola, mis amigos de Nacional, como cada madrunoche presente hasta que me llegue el sueño. Tengan ustedes muy buen programa. Saludos, Tere, de Capilla del Señor. Si intentan limpiarlos de la madrugada, voy con mis guarachos de Florida y los pibes del club. He dicho.
1: Muy bien.
0: Mario, de Florida. Me encantó. Gracias. Gracias, Mario. Beso grande para vos. Buenas madrunoches, Sonia, Fabián, firme, escuchándolos como todas las noches con la radio bajo la almohada. Cada noche el programa sale mejor, siempre de 10. Julio, de Chivilcoy.
1: Gracias, Julito.
0: Julio, sos muy generoso, muchas gracias. Sonia, Fabián, los saluda su fiel compañero Martín Cuevas. Terminación de documento, 127. Saludos a Miguel, de La Cementera. Si no me equivoco, es un ex cumpa de cuando estaba en otro puesto. Mira vos, mirá. Me encanta. Esto tiene que ver con el amigo que nos saludaba hace un ratito, ¿no? Que decíamos, está cuidando La Cementera allí en Pico Truncado. Miguel, lo saluda Martín Cuevas desde el yacimiento Caique, también ahí en Pico Truncado. Somos el puente entre los ex-cumpas. Aquí en el campo, 2 grados y viento. Frío, como la cancha de Boca, dice. Lo dice Martín.
1: Lo dice Martín, ¿eh?
0: Beso grande, Martincito, 127, terminación de documento. Sí. Pico Truncado, ya estás anotado. Uno más. Por aquí tenemos un mensajito que nos envía Ricardo, nuestro cocinero neuquino.
1: Sí.
0: Hola, buena madrunoche, día 2, genios de la vida, Sonia, Fabián. Acá está otro más. Acá está más frío que la cancha de Boca. ¿Qué se puso de moda el dicho?
1: Yo quiero entenderlo, la gente. La cancha de Boca ya de por sí es fría. Tiene que ver con
0: el
1: clima.
0: Del río.
1: Exactamente. De un lado el Riapul y el Río de la Plata, el otro el Riachuelo. Es una cancha donde se sufre el frío. Distinta a la de San Lorenzo, que es donde se inventó el viento, por ejemplo, en la cancha de San Lorenzo, como no tiene codos y entra el chiflete. Y ¿qué pasa que me mira la productora? No sé, que está como extraña hoy, ¿no? Pero la cancha de San Lorenzo... ¿A usted es San Lorenzo?
0: No, es de River.
1: Por eso, de River, no sé qué mira. Pero la cancha de San Lorenzo lo solía decir el Bambino, donde se inventó el viento, te decía el Bambino Veira.
0: Bueno, déjame saludar a María. Sí, sí, le quiero dar la bienvenida. Buenas noches, los escucho todas las noches, son lo más. Soy María del Valle, de Colonia La Camila, provincia de Santa Fe.
1: María del Barrio.
0: Dios los bendiga. Y la Virgen los proteja.
1: Gracias.
0: María del Valle, bienvenida. La primera
1: hermoso.
0: Vez que se conecta con nosotros. Me encanta.
1: Para nosotros, María del Barrio, desde hoy.
0: Hola, Sonia, Fabián, saludos para los piratas de Alberdi. Ramiro, de Córdoba, capital.
1: Exactamente, para Belgrano, que le ganó Talleres.
0: Abrazo fuerte, Rami. Hola, buenas noches, parejita de A2. Sonia, Fabián, como siempre, tempranito. Les pongo el mensaje para escuchar que me saluden en la apertura, sabiendo que vamos a pasar una noche con buena música, historias y todo lo lindo que siempre nos brindan al público tan grande que tienen y que los quiere tanto. Desde Santa Fe los saluda, como todos los días, Ana María. Gracias por tu cariño, Ana María. ¿Cruzamos el charco?
1: Sí.
0: Hola, buena madrunoche. Aunque no crean, hace mucho tiempo que los escucho. No quiero mentir, pero hace años. Abrazo para Sonia y Fabián. Buen programa. Oscar Marín, de Paysandú.
1: Qué lindo, Uruguay. Oscar. Un beso y gracias por tu lealtad.
0: Qué bueno. Hola, buenas noches. Sonia, Fabián, acá acompañando el lindo programa. Ayer fue el cumpleaños de nuestro querido Parque Nacional. Cumplió sí. 84 años el Parque Nacional Los Alerces. Los saludo a la distancia. Néstor, desde Chubut.
1: Gracias, Néstor.
0: Un abrazo bien fuerte, Néstor, y gracias por el recordatorio, ¿eh?
1: Y por hacer patria ahí en el Parque Nacional.
0: Sí, claro que sí. Ángel de Rosario, también, desde el barrio La Tablada.
1: Ajá.
0: ¿Sí? Tomando un riquísimo café. Gracias por lo maravilloso que dan en su maravilloso programa.
1: Y lo maravilloso que somos.
0: Y lo maravilloso que somos, Angelito. Gracias por tu maravilloso mensaje. Sonia, Fabián, buena y fría madrunoche. Gracias por la compañía. Abrazos desde Jujuy, nos envía Marta. Volvemos a Mendoza, sí, porque ahí nos está escuchando Valeria.
1: Ah, muy bien, vale.
0: Buenas madrunoches, Sonia, Fabián. Qué lindo escucharlos. Por acá, noche fresca, no fría.
1: Bueno.
0: Está bueno eso. Saludos a Claudio, que está viajando. Un abrazo. Bueno, Valeria, un abrazo bien fuerte para vos y buena ruta para Claudio.
1: Exacto.
0: Otro amigo de Mendoza, ya que estamos por ahí. Hola. Buena madrunoche, Sonia, Fabián. Los saludamos a los Reyes de la Noche con mucho cariño. Daniel y Rosita, infinitas bendiciones. Los queremos un montón. Ellos están en Tunuyán.
1: Sí.
0: Abrazo fuerte también para ustedes.
1: Un abrazo enorme, claro.
0: Volvemos a Entre Ríos.
1: Otra vez,
0: Hola, Sonia, Fabián. Acá noche fría. Roberto de Puigari. Feliz cumple, Sonia. Muchas gracias. Y somos tres de gimnasia. Vamos todavía. Gracias, besos y abrazos para ustedes. Víctor nos está escuchando en Salta, allí en la finca Chorrillos. Un abrazo fuerte para Víctor.
1: Muy bien.
0: Volvemos a Santa Cruz, sí. Ahí está Julián César. Ajá. Fabián, Sonia, equipo y oyentes, un enorme abrazo a todos los trabajadores de la sanidad. En especial a Ignacio Gabriel Aibar, capo de la enfermería del Hospital Pedro Tardivo de Caleta Olivia. Felicidades a todos, bueno, para Ignacio y en su nombre a todos los trabajadores, enfermeros del Hospital Pedro Tardivo de Caleta Olivia. Grande Julián César, gracias por tu saludo. Y ahora sí, uno más.
1: Sí.
0: Hola, gente linda, vamos los piratas, aguante Chacarita, Belgrano, Juventus, Antoniana y la Mona Jiménez.
1: Pero déjame, ¿cuánto club? Yo soy Deportivo Camiseta, hermano.
0: Oscar de San Martín de los Andes, allí cantando presente como siempre.
1: Yo te permito un equipo principal y te dejo uno del corazón, de ese que sí, a mí me pasa, ¿no? Yo soy fanático enfermizo de Racing y después soy muy pasional con Deportivo Italiano, por ejemplo. Pero tiene una cuestión de sangre, de familia, de mi tío que fue presidente y yo subió a primera. Pero no podés ser de cinco equipos, ¿cómo hacés? Dale, dejate joder.
2: Pero qué comienzo musical maravilloso. Hola, de a dos. Fabián, Sonia querida y el equipo que los acompaña, que tengan una hermosa madrunoche. Hermosa la música con la cual empezaron. ¿Podría hacer algo más adelante de Tina Turner? Muchísimas gracias. Soy Isabela de San Rafael. Un abrazo enorme, chicos. Los quiero. Son increíbles.
0: ¡Qué lindo, Isabela! Vos sabés que cuando Fabián escuchó tu voz, dijo, ¿y esta locutora quién es? Y yo dije, ¿quién es? Sí, Tina Turner, nos encanta. Sí, nos encanta, así que va a ser parte hoy de nuestro día 2.
1: Lo único que pretendo de nuestros oyentes, las obviedades, que las dejen a un costado. El hecho de que somos maravillosos ya lo sabemos. Así que, ya te... me miraba. Gaby Zeni me miraba, ¿viste? Dice, qué loco que dice.
0: La humildad es nuestra bandera, se habrán dado cuenta, chicos.
1: ¿Te volvió la productora no?
3: Hola, Sonia, ¿cómo estás? Hola, Fabián. Hoy día le mando... Hoy, esta noche, ¿verdad? Les mando un mensajito de voz, esperando que estén bien. Un abrazo grandote a la distancia, y como siempre compartiendo su programa, que es un programón. Dale, les manda el mensajito a Alfredo de Villa Krause, Rawson, San Juan. Dale, un abrazote grande y un beso para los dos.
0: Muchas gracias, Alfred. Besos para vos. Mira, cantó presente Mendoza con Isabela, ahora cantó presente San Juan con Alfredo. ¿Qué provincia nos falta?
4: Hola, buenas madrunoches para todos. Hola, Sonia, hola, Fabián. Dante de Bariloche, viajando hacia Menucos. Segundo día, 2 de 5. Gracias por la compañía. Besos a todos, gracias.
0: Nos faltaba Río Negro, ¿no? Por eso, ahí estaba Dante, desde Bariloche 2 de 5. O sea que esta semana nos escuchamos, nos vamos a acompañar todos los días.
1: Exactamente.
0: Dante, buena ruta, un abrazo bien fuerte para vos, buena jornada de trabajo.
1: Escucho a los oyentes que hablan y resaltan y ponderan nuestro programa.
0: Sí, te quedaste cavilante y pensativo, sí, meditabundo.
1: Sí, porque hablan del maravilloso programa, qué programón, qué es un jefe. Uh-huh. Digo, las autoridades pensarán lo mismo. ¿Sabrán que existe este programa y del éxito que tiene este programa a esta hora de la madrugada.
0: ¿Estarán escuchando este programa?
1: ¿Otro programa de los oyentes? ¿Estarán sintonizando Nacional? ¿Habrá alguien que se está pasando por nosotros? ¿Nos están clonando?
0: ¿Será IA?
1: Dejémoslo ahí. 58 minutos, 2 para la 1. Se aproxima el señor de las madrugadas, el que da el puntapié inicial a la información, el de la 1 de la madrugada, alias Pelopincho para muchos. Se viene el momento Burstein de la madrugada. Se viene Darius, el aire de Nacional, hermosa mía.
0: Y nos cuenta lo que hay que saber a la 1 de la madrugada.

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1: La una de la mañana en la República Argentina. El gobierno convocará a las universidades tras la marcha. La ministra Sandra Petovelo dijo que se buscará rediseñar el esquema de distribución de fondos con foco en los hospitales universitarios. Los cortes por la marcha universitaria comenzarán al mediodía. La movilización, convocada por los rectores, sindicatos de profesores y centros estudiantiles, iniciará en Congreso hacia Plaza de Mayo, donde confluirá a las 17. Habrá marchas similares en más de 20 ciudades. El Banco Central tuvo una jornada positiva, adquirió 136 millones de dólares en el mercado libre de cambios y acumula más de 7.600 millones en lo que va de 2026. Créditos especiales para damnificados por el temporal en la costa atlántica. Según el Banco Provincia de Buenos Aires, habrá préstamos para familias, comercios y pymes afectadas con tasas subsidiadas desde el 26% y 48 meses de plazo. Trump viaja a China con Elon Musk y líderes de Wall Street. Los gerentes de las mayores empresas de finanzas tecnológicas y fondos de inversión integran la delegación que desde el miércoles al viernes se reunirán con el presidente Xi Jinping. Se espera que durante la cumbre se anuncien nuevas compras chinas de productos estadounidenses, entre ellos varios cientos de aviones. Alerta amarillo por nevadas en la provincia de Tierra del Fuego y sur de Santa Cruz. En la ciudad de Buenos Aires se anticipa buen tiempo, una máxima de 20 grados. A esta hora, 12 grados y medio la temperatura, 65 el porcentaje de humedad, cielo despejado.
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En esta madrugada de martes llega la historia del día. Historia de terror, relato sobrenatural. Una pareja joven que se enfrenta a la niebla, a una mansión y a un ritual de luz para liberar almas atrapadas en una isla. En esta madrugada llega el terror. En esta historia titulada La isla olvidada y las voces que llamaban desde la niebla.

0: El viento soplaba en ráfagas que envolvían la pequeña embarcación en un entenebrecido manto de misterio. Sonia se agarraba con todas sus fuerzas al borde de caerse sobre la borda del barco. A su lado, Fabián, empapado, trataba de navegar con destreza en medio de la creciente tormenta. No era buena idea adentrarnos tanto en el mar, gritó Sonia, luchando contra el ruido ensordecedor de las olas y el rugido del viento. ¡Tenemos que encontrar refugio!, respondió Fabián con tono desesperado mientras trataba de divisar algún indicio de tierra entre las nubes brumosas. ¡Allí! ¡Allí! ¡Creo que veo una isla! Desde la proa exclamó Fabián, señalando hacia una sombra oscura que emergía entre la bruma. El barco, azotado por la tormenta, se dirigía hacia la oscura silueta, cuya proximidad era desconocida para los habitantes del lugar. El rumor de una misteriosa isla olvidada era lo único que había llegado a sus oídos, acompañado de innumerables relatos sobre voces que susurraban en la niebla, voces que nadie lograba comprender, pero que llenaban de pavor a cualquiera que se acercara. A medida que se aproximaba, la niebla se espesaba, envolviéndolos en un inquietante velo blanco. El barco encalló con suavidad en una playa rocosa y ambos bajaron mojados, pero aliviados por haber encontrado tierra firme. Ignorando el cansancio y el miedo, avanzaron por la orilla hasta llegar a un sendero que se perdía entre árboles antiguos y retorcidos. Las hojas susurraban con un viento frío y sombras danzaban a su alrededor, dando la sensación de estar siendo observados. ¿No sentís esa sensación extraña?, preguntó Sonia en un tono apenas audible. Sí, sí, sí, mi amor, pero debemos seguir adelante. No tenemos otro lugar donde ir, respondió Fabián con voz firme pero baja. El camino lo llevó a una vieja casa cuyos muros estaban cubiertos de hiedra y musgo. La madera rechinaba bajo sus pies y las ventanas, opacas por el tiempo, mostraban solo oscuridad en su interior.
1: Parece abandonada,
0: murmuró Fabián mientras empujaba la pesada puerta de entrada. El interior era sombrío y polvoriento. La escalera de madera, cubierta de una alfombra hecha jirones, llevaban a los pisos superiores. Sonia encendió una linterna y con luz temblorosa ambos exploraron las distintas habitaciones. Fotos antiguas que parecían observarlos permanentemente. Era como si estuvieran presentes.
1: Siento que nos están mirando,
0: dijo Fabián mientras se estremecía. Al notar una corriente de aire, se dieron cuenta de una puerta semioculta detrás de un tapiz descolorido. Lentamente abrieron la puerta, revelando una estrecha escalera que descendía hacia el sótano. El ambiente se tornaba más frío y húmedo con cada paso que daban. Al llegar al fondo, se encontraron con una sala llena de muebles, recubiertos por sábanas sucias, y una vieja estantería con libros encuadernados que parecían no haber sido abiertos ni leídos en décadas.
1: Mira esto. Mira esto.
0: Susurró Sonia al encontrar un viejo diario, ennegrecido por el tiempo. Al abrirlo, las páginas crujieron y un olor acre llegó desde su interior. A través de la escritura borrosa y el lenguaje arcaico, descubrieron las historias de antiguos habitantes de la isla y sus encuentros con las misteriosas voces que provenían de la niebla. Pero antes de que pudieran sumergirse más en las intrigantes entradas de ese diario, un sonido suave pero penetrante resonó a su alrededor. Un susurro que parecía reverberar en las paredes. Las voces eran indistintas, pero llenas de desespero.
1: ¿Qué es eso? ¿Qué es eso? Preguntó.
0: Era Sonia, con el corazón acelerado. Y entonces, detrás de los muebles, un anciano apareció. Su figura era encorvada. Su rostro estaba surcado por las profundas arrugas de su edad. Su mirada transmitía una mezcla de sabiduría y resignación.
2: No teman, jóvenes. Soy Gabriel, el guardián de esta isla.
0: Dijo con una voz aguardentosa, pero poderosa. Gabriel les contó cómo la isla había sido su hogar y el de una pequeña comunidad que vivió en paz hasta que un día una náufraga trajo consigo una maldición. Las voces que ellos escuchaban eran de aquellos trágicamente condenados a vagar en el limbo buscando redención. Con voz que variaba entre la esperanza y la melancolía, Gabriel les explicó:
2: solo quien cree en el poder de la luz y el perdón puede liberar estas almas.
0: Lo siguió a través de un ritual donde cada uno tenía que ofrecer una promesa sincera a cambio de liberar las voces atrapadas. La noche era cerrada y mientras el ritual se llevaba a cabo, una luz cálida comenzó a emerger del centro del círculo que habían formado Sonia y Fabián. La niebla que rodeaba la isla empezó a disiparse y las sombras inquietantes huyeron ante la claridad del amanecer.
2: Gracias, gracias,
0: dijo Gabriel, antes de desvanecerse como un suspiro en el aire. Las voces en la niebla cesaron y la isla emanaba una sensación de paz nunca antes sentida. Fabián y Sonia, agotados pero aliviados, se abrazaron. Lo habían logrado. Se notaba una sonrisa cálida en Sonia que se dibujaba en su rostro. El viaje de vuelta fue sereno, sin tormentas ni niebla. Solo la certeza de que habían enfrentado y superado una experiencia que cambiaría sus vidas para siempre. La valentía y la bondad siempre encuentran una manera de prevalecer sobre el miedo y el misterio. Que esto nos recuerde que incluso en los momentos más oscuros siempre podemos encontrar la luz si actuamos con fe y altruismo.

0: Ahí teníamos a Laura Branigan con su versión de Power of Love.
1: Lo que hablábamos el otro día, ¿no? ¿Cuántos temas hay que se llaman El Poder del Amor, ¿no?
0: Sí, bueno, en realidad igual, este es el mismo que canta Jennifer Rush. Exactamente. El mismo que canta Celine Dion.
1: Sí.
0: Que cantaba también en castellano. ¿Qué no hacía en castellano? Si tú eres mi hombre y yo tu mujer era, ¿no?
1: No me acuerdo, sinceramente no me acuerdo. No, sinceramente, no lo tengo registrado. Pero está también, como decíamos el otro día, El Poder del Amor, de Hugh Lewis and the News,
0: claro.
1: Y por eso digo, viste ese...
0: Ángela Carrasco.
1: Ángela Carrasco, mirá
0: Ángela
1: vos.
0: Carrasco,
1: ah, muy bien.
0: En castellano.
1: Mirá vos, qué bueno. 1:20 de la madrugada, 10 minutos para llegar a 1:30. Todavía muchas cosas que nos tiene que contar Sonia.
0: Bueno, le cuento rápidamente, porque si no me quedan cosas en el tintero.
1: ¿Viste?
0: Vamos a hablar de Tom Selleck. Y, sí. Y metí en el bolillero así los temas de hoy y salió Tom Selleck. Magnum.
1: Exactamente.
0: Bueno, pasó años durmiendo en su auto, haciendo anuncios de pasta dental y escuchando que no tenía lo necesario.
1: Qué loco, ¿no?
0: Mirá vos. Luego se convirtió en una de las grandes estrellas de la televisión estadounidense.
1: Sí.
0: Es acordar cuando una profesora en el ISER me dijo, dedícate a cualquier cosa menos a la locución.
1: ¿Te dijo? No tiene la menor idea de nada.
0: No, sí, como que no. Por eso fue lo que me dio fuerzas para demostrarle que no tenía razón. Para mí fue esa patadita que yo necesitaba, quizás. Nunca,
1: no hay necesidad
0: nunca
1: de
0: quise
1: decir
0: pensar
1: eso.
0: Que fue con mala onda.
1: No hay necesidad de decir esa barbaridad. No hay necesidad.
0: Después Hollywood le ofreció algo todavía más grande. Pero un contrato se interpuso en el camino. Uh-huh. Esta es la vida tranquila y extraordinaria de Tom Selleck. ¿Se la cuento?
1: Sí, estoy esperando atentamente.
0: Nació en Detroit y creció en el Valle de San Fernando. Hijo de un ejecutivo inmobiliario y de una ama de casa.
1: Uh-huh.
0: Era alto, 1.93 m, atlético y estaba convencido de que su futuro estaba en el deporte.
1: Claro.
0: Estudió administración de empresas en la Universidad del Sur de California y jugó al baloncesto.
1: Uh-huh.
0: Entonces, alguien vio algo en él. No exactamente talento, algo más difícil de nombrar, una presencia, una calma, una forma de llenar una habitación sin intentarlo.
1: Sí.
0: Tenés que ver un poquito más allá, ¿no? Le dijeron que debía actuar. Tom pensó que era absurdo. Los deportistas no se convertían en actores, pero tomó una clase de teatro, luego otra, y algo cambió. En silencio, como suelen cambiar las cosas importantes. En lugar de seguir el camino seguro de los negocios, empezó a entrar en oficinas de reparto. Durante años, casi no pasó nada. Hizo audiciones sin parar, recibió rechazos sin parar, apareció en anuncios de Pepsi y de pasta dental Close Up.
1: Sí.
0: No porque fuera su sueño, sino porque necesitaba morfar, ¿no? Hubo temporadas en las que el teléfono no sonaba, en las que se preguntó si estaba engañándose a sí mismo, en las que la vida real, un trabajo estable, un futuro predecible, empezó a parecer menos una derrota y más un alivio. No renunció. En 1980 la cadena CBS lo eligió como Thomas Magnum en una nueva serie de detectives.
1: ¡Qué bárbaro!
0: Magnum. La serie no se parecía a casi nada de lo que había en televisión. Magnum no era frío ni cínico, era encantador, divertido y discretamente íntegro. Un veterano de Vietnam viviendo en Hawái, resolviendo casos con humor y corazón. Y debajo de todo eso había un ser humano real, alguien que podía equivocarse, sufrir y reírse de sí mismo. El público lo quiso de inmediato. Tom Selleck ganó un Emmy. La serie duró 8 temporadas, se convirtió en un nombre conocido en todos los hogares y entonces llegó el momento que lo acompañaría durante el resto de su vida. A comienzos de los años 80, Steven Spielberg preparaba una nueva película, una aventura alrededor del mundo sobre un arqueólogo con látigo y sombrero gastado. ¿Su primera opción para el papel principal? Tom Selleck. Tom hizo la prueba y según muchos relatos era perfecto para el papel. La presencia física, el encanto, el ritmo.
1: ¿Estás hablando de Indiana Jones?
0: Sí, señor.
1: ¡Qué bárbaro!
0: ¿Pero qué pasó? CBS no lo liberó de su contrato con Magnum. P.I.
1: Uh-huh.
0: La serie era una gran apuesta para la cadena, claro. Y no iban a dejarlo ir. Así que Spielberg recurrió a Harrison Ford. Harrison Ford se convirtió en Indiana Jones, uno de los personajes más queridos de la historia del cine, un papel que impulsó una de las sagas más exitosas jamás filmadas. Tom Selleck se quedó en Hawái resolviendo crímenes ficticios en un Ferrari. Durante años le preguntaron si se arrepentía. Su respuesta nunca cambió. No. Magnum fue un regalo. Estaba agradecido. Si esa respuesta fue fácil, solo él lo sabe. Bueno, luego terminó Magnum y Tom Selleck hizo algo que casi ninguna estrella hace en la cima de su carrera. Dio un paso atrás. En 1987 se casó con Gillie Mack, una actriz británica a la que había conocido mientras ella actuaba en Cats, en Londres. Un año después, en 1988, nació su hija Hannah. Y Tom tomó una decisión que Hollywood no suele premiar, pero que la historia suele respetar. Eligió estar presente. Compró un rancho de aguacates en el condado de Ventura,
1: sí,
0: en California. Rechazó papeles que lo habrían mantenido lejos de casa durante meses. Dejó de optimizar su carrera y empezó a construir su vida. En una industria donde muchos matrimonios se rompen, ¿no? Bajo el peso de la fama, los horarios y el ego, el suyo resistió. En una cultura que confunde desaparecer de las pantallas con fracasar, él desapareció de todos modos. No necesitaba validación. Necesitaba que su hija creciera sabiendo que su padre estaba allí. En 2010, Tom volvió a la televisión con Blue Blues, interpretando a Frank Regan, un comisionado de la policía de Nueva York que navega entre la familia, el deber y el peso de hacer lo correcto en un mundo complicado.
1: Una serie fantástica.
0: Sí, señor. El papel parecía hecho para algo que él siempre había llevado adentro. La serie duró nada menos que 14 temporadas.
1: Impresionante.
0: Trabajó hasta bien entrada la recta final de sus 70 años. No porque tuviera que hacerlo, porque el trabajo todavía significaba algo para él. Y porque una vez en Hollywood, el horario le permitía volver a casa por la noche. La historia de Tom Selleck no tiene un tercer acto dramático. Sin gran escándalo, sin derrumbe público, sin documental de regreso, sin memorias amargas. Solo un hombre que atravesó años de silencio. Que se convirtió en la estrella por el camino difícil. Que perdió el papel más grande de su generación, no por fracaso, sino por circunstancias. Y encontró la forma de hacer las paces con eso. Que miró la fama en su punto más brillante y decidió que no era lo más importante en la habitación. Eligió la presencia antes que los aplausos. Eligió la estabilidad antes que el espectáculo. Eligió el rancho, la hija, el matrimonio antes que la alfombra roja. Y de algún modo, después de todo, los rechazos, la oportunidad perdida, la salida silenciosa, ese terminó siendo suficiente, más que suficiente.
1: Impresionante la historia de este extraordinario actor, de personaje emblemático y de algunas películas que han quedado en la historia, ¿no? Más allá de que no ha actuado mucho, de hecho lo resaltaste vos, y yo te muestro una foto para que vos, cuando éramos muy jóvenes los dos y estábamos juntos, coincidimos con Tom Selleck. Bueno.
0: Sí, señor.
1: Ah, ¿viste? El hombre que fue aconsejado por mí, evidentemente triunfó en la vida. 1:28 de la madrugada. Extraordinaria historia de un personaje inolvidable como Thomas Magnum, y una característica de esa Ferrari 456 que él manejaba, y que la cabeza era tan alto que la cabeza salía de por fuera de la Ferrari. Era increíble. Qué lindo personaje, qué lindo actor, linda historia la que nos trajo Sonia Ferraris.
0: 1:28 en la República Argentina. Tengo un beso grande para Ana, que nos está escuchando en Suipacha. Hola, Sonia. La canción es Si tú eres mi hombre y yo tu mujer, donde quiera que estés, yo contigo estaré. Exactamente. Sí, señora. Ana está con Hugo, escuchándonos allí en Suipacha, provincia de Buenos Aires. Muchísimas gracias. Pero era Ángela Carrasco, ¿no?, la que la cantaba en nuestro idioma. Besos. Por aquí también se está sumando Lali, de Monte Comán, provincia de Mendoza, ¿sí? Allí en San Rafael. Buenas noches, Sonia, Fabián, mis amigos de Desvelos. Y el apoyo logístico de los que estamos un poquito solos, como dice alguna canción. Sinceramente, cuando lo llaman seres maravillosos, es la descripción perfecta para ustedes. que nos acompañan y nos infunden su alegría y esa energía que nos contagia. Feliz madrunoche y gracias por la música, como cantaban los ABBA.
1: Es peligroso, porque nos lo vamos a terminar creyendo nosotros.
0: Qué lindo. Bueno, gracias, Lali. La música dice que es una de las mejores terapias, no me cabe ninguna duda. Si pueden, regálenme... ¡Ay, qué lindo! Coming Around Again, de Carly Simon. Temón, temón, que obviamente va acorde a nuestro de A2.
1: Exacto.
0: Lali, a la luz de la estufa Hogarro se está escuchando.
1: Uy, qué lindo.
0: Ay, me encanta. Rubén nos está escuchando en Bahía Blanca también. Sonia, Fabián, que tengan una linda madrunoche.
1: Muy bien.
0: Besos al nieto de Narciso Ibáñez Menta.
1: Gracias, mío.
0: Hola, Sonia, Fabián, buena madrunoche. Como siempre, aquí estoy. Hace una hora he vuelto de ver una película. Indio, totalmente filmada en Humboldt y con artistas locales, basada en una historia real ocurrida aquí. Uh-huh. Abrazo enorme para ustedes, Raquelita. Bueno, Raquel, gracias.
1: Un abrazo.
0: Gracias por compartirnos este pedacito de voz. Hola, son unos amores, que Dios los bendiga. Mabel 229, terminación de documento, y Oscar 077 de Comodoro Rivadavia. Bueno, Mabel,
1: vamos a notar,
0: 229, Mabel de Comodoro Rivadavia.
1: 229, Mabel.
0: Y Oscar, 077. Ambos anotados. Gracias, gracias por acompañarnos. Gerardo, buenas madrunoches. Aromos, piquillinis, eucaliptus, moras, aguaribais, pencas, talas, cafetos, siempre verdes, frutales, pinos moviéndose con la brisa leve, perros ladrando. A lo lejos, lechuzas, búhos y algunos insectos. Yo en casa, con la radio, el gato y el mate. En total gratitud, escuchándolos. Todos con frío. Abrazos. Gerardo de Sal, si puedes. Me encantó. Un beso grandote. Gerardo, que es suele cuidar un parque allí en Sal, si puedes, provincia de Córdoba. Bueno, y nos escucha en casita. Gracias. Hola, Sonia, Fabián, soy Nicolás Obadilla, aquí desde Tucumán con mi mamá Isabel. Los escuchamos siempre. Ay, su humita, mamá, hoy.
1: Qué rico.
0: Qué lindo. Un abrazo fuerte, Nico, para vos y para mamá Isa. Nos encanta acompañarlos. También a Héctor, de Luján.
1: Bueno.
0: Buen madrumartes. Me encantó.
1: Está bueno. Está bueno, está bueno.
0: Sonia, Fabián, abrazos, gracias por la compañía. Acá seguimos hasta las 6. Vamos todavía, Héctor. Abrazo para vos. Julio Mazo, desde Santo Tomé, provincia de Corrientes. También, siempre en sintonía. Abrazo para ustedes. Muy linda la noche. Excelente. Nos encanta. Gracias, Julito. Y mira, Valeria, nuestra amiga de San Rafael, sí, está armando alfajores de maicena y tienen una pinta de caseras esas tapas. ¡Qué ricor! Con coco rallado, obviamente.
1: Luca, ¿no? Mi hijo más chico se muere por los del maicena, fallece.
0: Me encanta, me encanta. Gracias a todos los amigos, a todas las amigas que están por allí prendidas y prendidos, a nuestro DEA 2. Daniel de Perito Moreno también, allí en la provincia de Santa Cruz. Hola, muy buena madrunoche. Sonia, Fabián, acá escuchando la radio en la cama. Muy bien, bien, Dani.
1: Muy bien.
0: Ahí nos seguimos acompañando.
1: Exacto.
0: Y además tenemos mensajitos de voz en el WhatsApp nacional. Hola.
2: Buena madrunoche, Sonia y Fabián. Qué bonito relatas, cuentas las películas y los actores, la verdad. Qué orgullo, qué lindo. Quiero mandar saludos a mis camaradas de la noche del volante, Chinchi, Roque, mirá esos jugadores que tenemos, Ramoncito, lo tenemos acá, Santo, mis compañeros de la noche viajando por la ruta por todo el noreste argentino. Gracias por ser tan lindo y tener tan lindo programa, la verdad, un orgullo de Radio Nacional, hermosa radio.
0: Gracias, Michi. Un abrazo bien fuerte para vos. Nos encanta saberte, sí, del otro lado.
1: Sin ninguna duda.
0: 1:33. ¿Cómo sigue la historia?
1: Como vos digas.
0: ¿Con música?
1: Dale.
0: ¿Le parece una por Scorpions?
1: Me encanta.
0: Wind of Change.

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0: Coming Around the Game. Ahí le teníamos a Carly Simon. Y por supuesto complacíamos a Lali de Monte Coman. Y también nos complacíamos a nosotros porque nos encanta Carly totalmente, Simon. Qué linda canción.
1: Te hablaba en el arranque, realmente lo traías vos a la mesa, el hecho de que se conformó el plantel, los 50 nombres, los jugadores preseleccionados, 55 jugadores en realidad, que Scaloni confirmó que podrían llegar al Mundial. De esa lista de 55, la depuración dejará 23.
0: ¿23 o 26?
1: 23.
0: 23.
1: Exactamente. En la última lista esta de 55 se destacan como sorpresa Santiago Beltrán, el arquero de River que está haciendo figura, Lautaro Di Lolo, el central de Boca, Milton Delgado, volante de Boca, Tomás Aranda, una de las joyitas de Boca, Said Romero, un argentino que juega en el Getafe, Mateo Pellegrino en el Parma de Italia. Algunos de los nombres de estos 55. Yo les dije que había 6 que ya no iban a estar y que son campeones del mundo. Franco Armani, arquero de River, que se retiró de la selección después de la Copa América del 2024. Juan Foyt, del Villarreal, que les comenté, se rompió el tendón de Aquiles, lamentablemente para él. Ángel Correa, que hoy está en el fútbol de México y no ha sido últimamente citado. Alejandro el Papu Gómez. ¿Se acuerdan del Papu Gómez? Que baila como el Papu, ¿te acuerdas? Bueno, una historia muy particular la del Papu Gómez. Se habló de brujería en pleno mundial, se habló de que descubrieron que él había hecho una macumba a un compañero para que se lesione y jugar él. Bueno, detrás de todo eso, Sonia y oyentes, algo debe haber sido realidad, porque ni siquiera estuvo en los festejos que se realizaron en marzo del 2023. Lo limpiaron como un ajo al Papu Gómez. Es cierto que después en medio sufrió una sanción por doping, estuvo alejado durante más de un año sin jugar al fútbol, hoy se desempeña en el ascenso italiano. Pero lo del Papu fue realmente un verdadero misterio y nunca más nadie habló de esa situación. Paulo Dybala, que es el que obviamente más extraña, raro, puede llegar a Boca en la próxima temporada. Este año jugó solamente 15 partidos de titular, diversas lesiones lo dejaron. Y obviamente el caso de Angelito Di María, ¿no? Que Fideo la rompe en el fútbol argentino, pero es el único que no va a jugar el Mundial por decisión propia, porque él se retiró definitivamente de la selección tras conquistar en el 2024 la Copa América en los Estados Unidos con Argentina. Y a propósito de todo eso, yo les decía, ¿qué pensará Messi de esta selección si él cree que somos candidatos a ganar la cuarta? Y es por eso, querido Gaby Zeni, vamos a escuchar a Leo Messi hablando qué piensa él de este próximo Mundial, si somos candidatos, si Argentina puede ilusionarse. A ver qué dice Messi. Vamos a escuchar a Lionel Messi.
2: Tiene que ilusionarse como se ilusiona siempre el argentino cada vez que hay una competición oficial, sea Copa América, Mundial, pero saber que por delante nuestro creo que hay otros favoritos que llegan mejor como a nivel de grupo, de selección, y que esta Argentina siempre va a ir a competir y a dar el máximo como lo hizo de que está este grupo junto.
3: ¿Quiénes son esos favoritos? ¿Quiénes serían si no es Argentina?
2: Bueno, yo creo que hoy por hoy Francia está muy bien otra vez, que tiene muchísimos jugadores de un gran nivel. Creo que España, Brasil, si bien hace un tiempito no está en su mejor momento, creo que Brasil siempre es candidato y tiene los jugadores como para poder pelear en todas las competiciones oficiales. Y después un poco, siempre decimos la misma, ¿no? Alemania, Inglaterra, la grande potencia, ¿no? Después siempre es Portugal. Portugal creo que tiene una selección muy, muy competitiva y muy buena también.
1: La palabra de Leo Messi, el capitán, el emblema, el mejor jugador del mundo, hablando de sus perspectivas para el próximo Mundial. 29 días nos separan solamente del Mundial. Ya estamos jugando. Parece que fuese ayer que todos gritábamos por Argentina campeón del mundo. Cierto, no son 4 años esta vez, son 3 años y medio aproximadamente. Recuerden que la última vez se jugó en diciembre el Mundial. Así que nada, simplemente merecíamos escuchar a Leo Messi hablando de lo que él piensa puede llegar a ser el próximo Mundial para la Argentina.
0: Faltan 10 minutos apenas para llegar a las 2 de la madrunoche y nosotros por aquí vamos a seguir adelante, uh-huh, acompañándolos en nuestro DEA 2. Y la historia viene continuada después. Lógicamente que los esperamos, claro, en la discoteca nacional.
1: Totalmente.
0: A partir de las 2 cuando lo escuchen a Jairo con Fran Pozzi. Me encanta esta hora del día. Y hablando de complacer, ¿qué te parece si en este caso la complacemos a Isabela, claro, nuestra amiga de San Rafael, sí, que también nos había hecho una linda sugerencia, sí, musical? Sí. Tina Turner, I don't wanna lose you.

0: quiero perderte, Tina Turner, en BA2.
1: Qué bien suena cuando lo decís así. 1:55 de la madrugada, ya nos estamos despidiendo de esta nueva edición de A2. Ustedes saben que acá, estoicos hasta las 6, aguantando los trapos, porque se viene Discoteca Nacional, y ahí los queremos a todos juntitos, abrigando, arropando a esta negra hermosa.
0: Bueno, le siguen llegando los reconocimientos al Messi del ajedrez, a Faustino Oro, este prodigio argentino de 12 años. Ahora lo elogió el ruso Ian Nepomniachtchi. pará, escúchame.
1: Un poquito, ¿eh?
0: Sí, sí, sí. Dijo, en serio, es impresionante cuánto juega y cuánto sabe a una edad tan temprana. El gran maestro ruso agregó que a pesar de su enorme rating, no es inmune a la naturaleza humana. O sea, como todos los niños, prefiere las jugadas activas antes que las decisiones estratégicas o posicionales. Sí. Y concluyó que la experiencia llegará como suele decirse. Jugar 40.000 partidas online en poco menos de 13 años es apenas el comienzo. Así que le siguen lloviendo elogios a este prodigio del ajedrez. Que lo habíamos contado en alguna oportunidad, cómo arrancó con esta disciplina en la pandemia.
1: Exactamente.
0: Mi padre, para que no hinchara, dijo, a ver cómo lo entretengo al pibe. Le compré un tablerito de ajedrez y ahí empezó y no paró.
1: Mirá lo que terminó.
0: Bueno, es una de las cosas buenas que dejó la pandemia.
1: Impresionante lo de este chico que nos deja perplejos por lo conseguido y ensanchados de orgullo a nivel nacional e internacional, ¿no? Les contaba recién, escuchamos la palabra de Messi, hablamos del Mundial que se acerca, 29 días nos separan de la fecha mundialista. Argentina va a estar concentrado en la ciudad de Kansas, así lo decidió, ahí va a jugar el primer partido, el inaugural, y después viaja a Miami para volver a jugar a Kansas, y habrá que ver, una vez concluida la fase de grupos, con quién le toca, cuál será el rival, dependerá de en qué lugar termina Argentina. Todos consideramos que, teniendo en cuenta el equipo y el poderío, los rivales, tendría que terminar primero. Pero ustedes recuerden, que cuando arrancó el Mundial 2022, perdimos con Emiratos Árabes el primer partido, y ahí pensábamos que todo se desmoronaba, ¿no? Pero ya estamos en tiempo mundialista, ya se presentó la canción, ya estamos, viste, Shakira otra vez lucrando con el mundial, currando con una canción que podrán inventar 70 millones de canciones. Ustedes saben que la única canción que quedará en la historia de la vida del mundo internacional, espacial, atmosférico.
0: Exactamente.
1: No hace falta ni que se lo diga. No,
0: me mata. Está en todo, Gabito Seri.
1: No habrá ninguna igual, no habrá ninguna. Qué bárbaro.
0: Se me ponen la piel de gallina, chicos. Me emociono.
1: 40 años pasaron casi. Sí.
0: Habíamos arrancado perdiendo, ¿no?
1: Exactamente. Perdimos con Camerún 1-0. Le ganamos a Rusia 2-0. Y después terminamos empatando y entramos por la ventana. El último, Rusia le ganamos 2-0, que es cuando se rompe Pumpido, se fractura Pumpido y tiene que atajar Goicochea. El último fue el gol de Pedro Damián Monzón de cabeza. ¿Qué fue el rival? No puedo acordar quién estaba. Bulgaria, Rumania, no me acuerdo. Sinceramente, ahora lo voy a buscar, porque ahora me quedo.
0: Igual vamos a estar hablando esto un largo rato.
1: Ya nos vamos, ¿no? Mira, no me cuenta.
0: Vos te vas.
1: Sí, vos te quedás.
0: Yo me quedo con Gianna Nannini un rato y Eduardo Bennato.
1: Qué mejor manera de irnos que así, ¿no? En clima de mundial y con este tema inolvidable.
0: Una estate italiana.
1: Gracias, Gaby. Gracias, Jackie. No te duermas, mi amor, ¿eh?
0: Chau.
1: Gracias a todos ustedes.
2: 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Las 2 de la madrugada en la República Argentina.
3: El Congreso retoma su actividad con los debates sobre salud mental y patentes. Desde las 14, las comisiones de salud y de legislación general seguirán tratando el proyecto del Poder Ejecutivo que propone modificar la legislación en la materia. Se busca mejorar el acceso a los tratamientos sin vulnerar derechos y evitar homicidios, suicidios y agresiones graves vinculadas a la falta de atención oportuna. El presidente Javier Milei designó a Fernando Gascón como nuevo director ejecutivo del Instituto Nacional de Educación Técnica. De acuerdo con el decreto 341/2026, publicado esta madrugada en el Boletín Oficial, asumirá formalmente el cargo a partir del 20 de abril de 2026 al frente del Instituto Nacional de Educación Tecnológica. El organismo desconcentrado funciona bajo la órbita de la Secretaría de Educación del Ministerio de Capital Humano, que concretó este nombramiento. El Instituto Nacional de Cine y Artes Audiovisuales anunció los ganadores del concurso de largometrajes 2025. En ficción ganaron Curuzú, de Películas B, Pálpitos, de Noriel Lescano, Sueñan las Arañas, de Rita Cine, Roger Suelto, de Año Cero, y Tira Tiros, de Diego Castro. También La Última Frontera, de Huanca Cine, Cuento de Navidad, de Pensar con las Manos, y Lo Ideal, de la productora Groncho. En documental fueron elegidos Lita, de Lumen Cine, y Un Balcón, de Gustavo Alonso, resultados publicados en la resolución 147/2026 en el Boletín Oficial. El tiempo en la ciudad de Buenos Aires y alrededores en estos momentos, la temperatura es de 12 grados 8 décimos, el cielo está despejado, la humedad es del 60%. Atención, rige una alerta amarilla por viento para el centro y sur de la provincia de Santa Cruz.
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Me encanta esta hora del día, porque vuelve a darme la posibilidad de abrirte de par en par las puertas de la Discoteca Nacional.

Una renovadísima versión de Himno de mi Corazón con Abuelos de la Nada, Hilda Lizarazu y Natalie Pérez. Para abrir musicalmente nuestra discoteca nacional de hoy, señoras, señores, bienvenidas, bienvenidos. 12 minutos han pasado de las 2 del martes 12 de mayo de 2026 y aquí vamos. Por un lado, renovando el saludo y el feliz día a todas las enfermeras y a todos los enfermeros. Sí, vamos a estar contando un poquito la historia de Florence Nightingale, la precursora de la enfermería moderna, ¿no? Que nació un 12 de mayo y, bueno, por supuesto, por eso se celebra en el mundo el Día de la Enfermería, ya que aquí en nuestro país, ya lo hemos comentado en alguna oportunidad, el Día de la Enfermería se conmemora el 21 de noviembre. Y tiene que ver con la fundación de la Federación de Asociaciones de Profesionales Católicas de Enfermería. En coincidencia, claro, con el Día de la Santa Patrona, justamente de los enfermeros y las enfermeras, Nuestra Señora de los Remedios. Además de ello, les cuento que contamos con el plantel completito, lleno de titulares. Gabriel Octavio Ceni en la puesta en el aire, en esta primera parte de nuestra discoteca nacional. En el control central de LRA1 Nacional Buenos Aires, el debutante Maurito Torres nos estará supervisando otra madrunoche. Y en la planta transmisora de Radio Nacional, ubicada en General Pacheco, provincia de Buenos Aires, hoy la trilogía del terror, me han contado. Walter Luaces, Daniel Rodríguez y Pablo De Bernardini son los encargados de conectarnos con todas nuestras emisoras en el país. Así que gracias, gracias por llevar este mensajito de madrunoche a todos los rincones de nuestra patria. Hoy vamos a saludar muy, pero muy especialmente a los compas y colegas de nuestra LRA 26, Radio Nacional Resistencia, en la provincia de Chaco. Si andás por allí, nos sintonizás en AM620 o bien a través de la FM96.7. Nos coordina y nos produce como cada madrunoche ella, Jacqueline Macarevicius, que si no tiene un buen día, se lo inventa. Así que esa va a ser la premisa de esta discoteca de hoy. ¿Qué les parece? Llenos de historias, lleno de canciones contadas y cantadas por nuestros artistas. Venimos como cada madrunoche, así que sin demasiado preámbulo, dele play, porque se viene Charly García cuando siguen pegando abajo.

Y de eso se trata, ¿no? Ahí vamos, tratando de estar mejor. Ahí lo teníamos a Diego Torres en modo sinfónico en la Discoteca Nacional. Y antes habíamos escuchado los Babasónicos con El Loco. 2:25, estamos en marcha. Qué linda madrunoche con estas temperaturas, ¿no? Para un cafecito y un chocolate. Estaba leyendo una nota muy interesante acerca de cuánto chocolate negro hay que comer al día para obtener beneficios cardiovasculares reales. Esto es según la ciencia, así que si les interesa, en un ratito se los cuento. 11-3-870-74-85. Ese es el WhatsApp nacional. Ahí, como decimos siempre, los leemos, ahí los escuchamos con un mensaje de audio, 11-3-870-74-85. Gracias a quienes nos van ratificando, que se han quedado en sintonía, nos vienen siguiendo con Fabi en nuestro DEA 2 y que ahora se quedan siendo parte de la Discoteca Nacional y, por supuesto, gracias a quienes se van sumando. Alex, por ahí, por ejemplo, ¿no? En San José de Hachal. Sigo de largo con la Discoteca Nacional, mi querida Sonia. Vamos todavía. Oscar de San Martín de los Andes también. Otro que sigue de largo. Igual que Rubén de La Rioja. A las 2 a.m. entramos una vez más a la Discoteca Nacional. Así que sos bienvenido como cada madrugada, mi querido amigo. Gracias. Igual que Marta de San Salvador, de Jujuy, igual que la gente linda de Tacuarembó, por allí en sintonía, igual que Oscar de Del Viso, también. Aquí nos quedamos siendo parte de la Discoteca Nacional. Excelente madrunoche, bella mujer. Muchísimas gracias, Oscarcito. Igual que Héctor, también allí en Luján, como tantos y tantas. Hasta las 6, nosotros por aquí nos quedamos. Están todos invitados, todas invitadas. El que quiera hasta el final, y bueno, el que no, hasta donde dé. Hasta donde lleguemos. Tenemos una historia muy bonita para compartirles minutos después de las 3. Y hay un especial. Si el de ayer les gustó con el cumpleañero Isabel Pintos, el de hoy verdaderamente les va a encantar también. Así que en un ratito les cuento de quién se trata. Ahora hay más música, hay más canciones, hay más cosas lindas en esta discoteca, como lo que llega con David Lebón, Kevin Johansen y Rosario Ortega. ¿Cuánto tiempo más llevará?

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3: La fría estadística arrojará que la canción más escuchada y exitosa de los mundiales ha sido Waka Waka, de Shakira, lanzada para Sudáfrica 2010. Vendió más de 15 millones de copias y es considerada un fenómeno global. Otra canción que entra también en la historia seguramente será la Copa de la Vida, Ricky Martin, en Francia 1998. Pero la que ha pasado la historia por ser la canción de todos los mundiales, la que todos recordamos y la que más impacto ha causado y seguirá causando, ha sido y seguirá siendo un'estate italiana.

0: Rita Borgiani Nanini y Eduardo Venato, y fue la canción que identificó a Italia 1990.
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marca Lulú. Muchos cariños para ti, feliz madrugada, qué lindo que volviste, Lulú, te extrañaba ya. Gracias a Lari, que desde Montecomán, provincia de Mendoza, allí en San Rafael, nos sigue acompañando. Firmes por aquí, llegando a Maquinchao, me faltan unos 70 kilómetros para esperar el enlace y luego emprender la vuelta. Bueno, ahí te seguimos acompañando, a quien se autodenomina Bombita. Me gusta esto. Buena ruta, buen viaje. Gracias, gracias por estar por allí. Ángel de Rosario, vos sos un encanto. Gracias por seguir acompañándonos. Luisito desde Malargüe, nuestro amigo camionero. Buenas noches, Sonia y compañía. Aquí estamos. Gracias, gracias como siempre. A sacar este martes, como siempre, con todo el amor que tenés por tu profesión. Ahí vamos, así será. Gracias, Luisito. A todos, a todas, ¿eh? A Nico, que desde Tucumán nos ratifica que se queda por allí un ratito más con su mamá Isa, escuchándonos a través de nuestra LRA 15, Nacional Mercedes Sosa, en el Jardín de la República. Bueno, y yo empiezo a pasear por el país, empiezo a visitar amigas, amigos. Contamos con una madrunoche un poquito más benévola, climatológicamente hablando, que la de ayer, ¿sí? Con 11 grados 8 décimas, al menos en la ciudad de Buenos Aires, 68% la humedad, 20 grados la máxima pronosticada para hoy, con cielo algo nublado. Algo habíamos hablado de esto ayer, ¿no? Que estos días íbamos a tener temperaturas amigables, más que nada las mínimas, ¿no? Porque iban a oscilar entre los 10 y los 12 grados esta semana. A partir de la que viene, ya se viene un nuevo bajón del termómetro. Pero bueno, para hoy la máxima, insisto, en la ciudad de Buenos Aires y alrededores alcanzaría los 20 grados. Voy a pasear por el país. Me voy a Pico Truncado, ya que se ha quedado por allí en sintonía, firme como rulo estatua, Martín, en el yacimiento. Bueno, le cuento. En este momento el cielo está algo nublado por Truncado. La temperatura es de 7 grados. La sensación térmica 4 grados 3 décimas y se habla de una máxima hoy justamente de 7 grados con cielo parcialmente nublado. Mañana miércoles hay pronóstico de lluvias aisladas durante la mañana con una mínima de 3 grados y una máxima de 9. De Pico Truncado, Santa Cruz, me voy a San Fernando del Valle de Catamarca, Bella Lulú. El cielo está despejado por allí. 9 grados 8 décimas la temperatura, 77% la humedad. Y para hoy el pronóstico que indica una máxima de 25 grados. ¡Qué lindo martes de otoño por Catamarca! Con cielo despejadísimo, ¿eh? Mañana miércoles también, cielo despejado, mínima 8, máxima 24 grados. De Catamarca a La Rioja, 7 grados 3 décimas la actual, 6 grados la térmica, cielo despejado y la máxima para este martes está prevista en 23 grados, con cielo despejado. Mañana miércoles, 5 la mínima, 24 la máxima para La Rioja, con cielo despejado. En Maquinchao, provincia de Río Negro, el cielo está ligeramente nublado y la temperatura es de 5 grados 8 décimas, 3 grados 8 la térmica y la máxima para este martes está pronosticada en 13 grados, con cielo mayormente nublado. Mañana miércoles, 1 grado bajo cero la mínima, 11 la máxima, con cielo algo nublado para Maquinchao, provincia de Río Negro. Y por San Rafael, corazón de Mendoza, cielo despejado en esta madrunoche de martes, 12 grados 4 décimas la temperatura y la máxima para hoy está pronosticada en 23 grados. Se espera una jornada con cielo algo nublado y mañana miércoles cielo mayormente nublado con una mínima de 5 y una máxima de 21 grados. En un ratito sigo paseando por nuestro país, sigo visitando amigas, amigos en todos los rincones de la patria, donde haya un corazón que palpite en celeste y blanco, como el nuestro. Mientras tanto, música por aquí con Los Fronterizos y un bailecito de Arsenio Aguirre. ¿En qué aquello?

¡Qué lindo paseo por nuestra geografía desde Neuquén! Allí teníamos a los hermanos Verbel con Romance de Amor y Sueños. Antes, escuchamos a Jorge Cafrune con un sobrepaso de Aníbal Sampaio, peoncito del mandiocal tras los fronterizos, con el bailecito de Arsenio Aguirre, el quiaqueño. Estamos a 8 minutos de las 3 de la madrunoche. Ahora, momento de la música ciudadana en la Discoteca Nacional.

0: Un tango, un vals y una milonga para cerrar la hora. En la Discoteca Nacional escuchamos a los Tuba Tango con Alma de Bohemio, de Roberto Firpo y Juan Andrés Caruso. Luego, Carlos García, Roberto Grela y Luna de Arrabal, de Julio César Sanders y Enrique Cadícamo. Y recién, Los Ángeles del Tango, Ángel Vargas, Ángel D'Agostino y la milonga de Armando Valiotti y Santiago Adamini. Señores, yo soy del centro. Segundos para llegar a las 3. Nos informamos en este quiebre de la madrunoche con Fernando Pedernera y seguimos.
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2: Las 3 de la madrugada en la República Argentina. El presidente Javier Milei celebró la baja del riesgo país y destacó que todo marcha de acuerdo al plan. En su cuenta de X, luego de que se conociera la mayor baja del riesgo país desde enero, el jefe de Estado volvió a instar a hacer grande a la Argentina nuevamente. La medición se ubicó en los 498 puntos, perforando el piso de 500. La detección de antivirus en la localidad brasileña limítrofe con Misiones encendió la alerta sanitaria. La Secretaría de Salud del Estado brasileño de Paraná confirmó 2 casos en esa región. Se trata de un hombre de 34 años en Perola do Oeste y una mujer de 28 en Ponta Grossa. En Santa Cruz decretaron 3 días de duelo tras la tragedia. La disposición de las autoridades locales fue después de la explosión seguida de un incendio que destruyó una vivienda en Perito Moreno. Presuntamente por un escape de gas, murieron un bebé de 2 meses y 2 jubilados, mientras que al menos 7 personas resultaron heridas. El tiempo en la ciudad de Buenos Aires y alrededor es temperatura 11 grados 8 décimos, cielo despejado, humedad 68%. Rige una alerta amarilla por nieve para todo el territorio de Tierra del Fuego.
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Su madre fue la primera en pronunciar la sentencia. Aquel hombre no era el indicado. No podía ser el destino de su hija. Lo dijo con la fuerza de una advertencia, sin sospechar que ella misma había abierto la puerta a ese encuentro fortuito al escribir una canción para Céline. Ce n'était qu'un rêve. Una melodía nacida en casa, entre la sencillez de una familia numerosa que sin saberlo marcaría el inicio de una historia que cambiaría sus vidas. Cuando René Angélil recibió aquella grabación, fue escéptico. No podía creer que esa voz perteneciera a una niña. Solo cuando la vio cantar frente a él, comprendió que estaba ante un talento extraordinario. Fue entonces cuando hipotecó su propia casa para financiar el primer álbum de Céline, apostando todo por una adolescente de 12 años que aún no imaginaba la magnitud de su destino. Antes de convertirse en una de las voces más reconocidas del planeta, Céline Dion creció entre decisiones difíciles y sueños modestos. La historia que casi nunca se cuenta no es la del éxito inmediato, sino la de la perseverancia y de un talento que encontró espacio incluso cuando todo parecía improbable. Años más tarde, su voz cruzaría fronteras y generaciones, convirtiéndola en una de las artistas más exitosas de la historia, con más de 200 millones de discos vendidos. No todos celebraron la unión que vendría después. Su madre se opuso con firmeza y Céline lo recordó así. No era la persona que quería para mí y no la culpo. Yo le dije, mamá, realmente lo quiero. Me duele mucho. René había entrado en su vida cuando ella era apenas una niña. Pero Céline siempre aclaró que no hubo romance en esa etapa. Lo que nació fue confianza, admiración. Un vínculo que se transformó en amor cuando ella ya era adulta. Sí, él tenía 38 y yo 12 cuando nos conocimos. Pero fue lo suficientemente paciente para esperar hasta mis 18. Así lo dijo, defendiendo la pureza de una historia que muchos criticaron, pero que para ella fue la más genuina. Y añadió con la fuerza de quien no duda: él fue el único hombre en el que me he fijado, el único hombre que he amado, el único hombre que he besado. Su matrimonio fue más que una unión sentimental. Fue también una alianza de vida y de carrera. René entregó todo por ella, apostó su futuro a la voz que había descubierto en aquella adolescente y nunca se apartó de su lado. Céline lo reconoció siempre como el hombre que le dio confianza, que la sostuvo en cada escenario y que convirtió su talento en un legado. Juntos formaron una familia con 3 hijos. Y en cada palabra de ella se percibe la gratitud por ese compañero que fue esposo, padre y manager, pero sobre todo, el amor de su vida. Cuando René murió en 2016, Céline no habló de despedida, sino de fidelidad eterna. Nunca buscó otro amor, porque para ella
no había reemplazo posible. Él fue mi único compañero, repite con la serenidad de quien sabe que la historia que vivió no necesita justificación. Fue un amor que desafió críticas, que resistió prejuicios, que se sostuvo en paciencia y respeto, y que se convirtió en la columna vertebral de su vida. Así, Celine Dion no solo defendió su matrimonio, lo narró como una epopeya íntima, donde cada crítica se disolvió frente a la evidencia de un amor que duró décadas, que dio frutos, que sobrevivió a la enfermedad y que aún después de la muerte sigue vivo en su voz, en sus hijos y en la memoria de quienes la escuchan.

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1: Era Celine Dion, CNTeta con Reb. Fue solo un sueño. 13:16. Momento sensible de la Discoteca Nacional que nos lleva a pasear por el mundo a través de la música.

Qué linda dupla, ¿no? Que siempre le queda bien a la madrunoche de Radio Nacional. Ahí teníamos a Rafael y Rocío Jurado en nuestra discoteca, Como Yo Te Amo. Antes, Nino Bravo, te quiero, tras Camilo VI con Amor, No Me Ignores. Paseo por el mundo a través de la música que ahora nos lleva a Santo Domingo. Desde allí, Juan Luis Guerra, Burbujas de Amor.

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Una delicada versión, ¿no? De Un vestido y un amor, Fito Páez, Marisa Monchi, en la Discoteca Nacional. 3:37 en la República Argentina, señoras, señores. Les cuento quiénes son hoy los protagonistas de nuestro especial de las 4. Una de los grupos, de los conjuntos, ¿no? De nuestra música de raíz folclórica, creo yo, emblema. Emblema de la provincia de Santiago del Estero. Sí, arrancaron como un dúo vocal en el año 1959, Leocadio del Carmen Torres y Onofre Paz, y luego la formación fue cambiando a lo largo de su carrera. Sí, los Manceros Santiagueños, hoy los protagonistas de nuestro especial de las 4. Vamos a hacer una recorrida por parte de todos sus éxitos, ambas, chacareras, algún gatito no va a faltar en el especial de las 4, así que sé que hay muchos y muchas por allí esperando, ansiosos y ansiosas que llegue ese momento. Ahora voy a saludar a Estercita Ponce de San Rafael, que sigue en sintonía. Qué lindo saberte por allí aún prendida a nuestra discoteca, muchas gracias. A Beatriz, que desde Paraná también, se queda por allí desde bien temprano. A Raúl de Trenquelauquen, besos a Olga de Villa Radatili, hermosa la historia, gracias Sonia, gracias a vos, de corazón, 22 años mayor que Celine. Cuando es amor no hay barreras, no me cabe ninguna duda, Olga. Gracias, gracias a vos por estar ahí y por tu valoración de la historia que elegimos para compartir hoy, cuando la noche invitó. Sonia, querida, y equipo, una vez más, quiero agradecerte estos momentos maravillosos con historias como la de hoy. 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

0: toquecito de música ciudadana para cerrar otra hora en esta discoteca nacional. Habíamos escuchado a Charlo con un tango de Roberto Grela y Francisco Gorrindo, Las 40. Luego, el cantor de los 100 barrios porteños. Alberto Castillo se despachó con el vals de Enrique Maciel y Héctor Pedro Blomberg. La pulpera de Santa Lucía. Más tarde, el hombre de General Roca, Ricardo Chiqui Pereyra, dejó Toda mi vida, un tango de Aníbal Troilo y José María Contursi. Y recién, Alberto Bianco, un tango de Alfredo Gobi y Bartolomé Bernardo Salas, un tango para Chaplin. Estamos a segundos de las 4 de la madrugada. Se viene en instantes nuestro súper especial. ¡Ay, qué lindo! Estamos todos expectantes hoy con los manceros santiagueños, nada más y nada menos. Pero antes hay que informarse. Para eso ya está preparado. Para contarnos lo que hay que saber en esta parte de la madrugada, nuestro querido compa, Fernando Pedernera.
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2: Las 4 de la madrugada en la República Argentina. El Ministerio de Defensa designó nuevo presidente de la Obra Social de las Fuerzas Armadas. Se trata del general de brigada Pablo Guillermo Plaza, quien reemplaza al general de brigada retirado Sergio Maldonado. La designación se realizó en cumplimiento del decreto 88/2026 que creó la OSFA como ente autárquico bajo la órbita del Ministerio de Defensa. El juicio por la muerte de Diego Armando Maradona se retomará con la declaración de médicos y forenses. Para hoy fueron citados Federico Corazaniti y Carlos Casinelli, los profesionales que realizaron la autopsia y los estudios complementarios. También se escucharán a los peritos de la policía bonaerense, Silvana De Piero, María Agustina Bayo, Sebastián Zavala y Ezequiel Ventosi. Por otra parte, se espera que el neurocirujano Leopoldo Luque vuelva a tomar la palabra para responder a los peritos que lo cuestionaron en audiencias anteriores. En Salta suman 6 los casos diagnosticados de lepra. El Ministerio de Salud Provincial informó que los últimos registros se dieron en el departamento San Martín y en Orán. En 2026 suman 6 los casos de esta enfermedad infectocontagiosa crónica que afecta preferentemente la piel y los nervios periféricos y en ocasiones a las mucosas y órganos internos. El tiempo en la ciudad de Buenos Aires y alrededores, temperatura 10 grados 8 décimos, cielo despejado, humedad 71%, rige una alerta amarilla por vientos para el centro y sur de la provincia de Santa Cruz.
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1: Pasaron de las 4 del martes 12 de mayo de 2026 y estás escuchando la discoteca de Radio Nacional en esta parte del día, en el comienzo. Bienvenido, bienvenida, si recién te sumas. Gracias si nos venís acompañando desde que comenzó esta jornada allí en sintonía, en algún rincón de nuestra patria, merced a nuestras 49 emisoras. La bienvenida también vale para Mónica Lisi, que a partir de este momento nos pondrá en el aire y será la encargada de llevarnos hasta el cierre de nuestra discoteca de hoy. Llegó el momento de compartir nuestro especial. Hablábamos hace un ratito de una de las bandas, ¿no? De los grupos folclóricos emblemas, ¿no? De nuestra tierra, considerados unánimemente como la reserva moral del folclore. Alguien me contó que León Gieco los denominó los Rolling Stones del folclore. Hablamos de los Manceros Santiagueños, así que si les parece, los empezamos a disfrutar en este segmento especial de nuestra discoteca de hoy, en el arranque con una canción de Peteco Carabajal, Allá donde fui feliz.

0: Como la invitación que nos hacen ustedes cada madrunoche, ¿no? Entra a mi hogar esta canción de Juan Carlos y Carlos Carabajal por los manceros santiagueños que hemos elegido para poner punto final a nuestro especial de hoy que seguramente nos hizo emocionar hasta las lágrimas. Llegamos a las 5. Hay más discoteca después de las noticias.
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2: Las 5 de la madrugada en la República Argentina. El Ministerio de Economía adjudicó por más de 356 millones de dólares la venta del 50% de las acciones de Citelec que pertenecían a Enarsa. Según la resolución 673/2026, publicada esta madrugada en el Boletín Oficial, se otorgó al consorcio integrado por las sociedades anónimas Edison Transmisión y Geneia. Citelec es la sociedad controlante de Transener, la principal transportista de energía eléctrica de alta tensión del país. La ministra de Seguridad, Alejandra Monteoliva, designó a los miembros de la Comisión Nacional de Huellas Genéticas. Esta comisión fue creada para coordinar, articular y asesorar en la implementación y funcionamiento del Registro Nacional de Datos Genéticos. Los miembros designados ejercerán por 6 años sus funciones ad honorem y no generarán erogación presupuestaria para el Estado. El Ministerio de Economía asignó a Sebastián Esteban García como director del Observatorio Argentino de Vigilancia Volcánica. Trabajador de la planta permanente, recibió la designación transitoria al frente del organismo dependiente del Servicio Geológico Minero Argentino. El nombramiento, según la resolución 636/2026, podrá extenderse hasta un máximo de 3 años hasta que se cubra el cargo en forma definitiva. El tiempo en la ciudad de Buenos Aires y alrededores, temperatura 10 grados 8 décimos, cielo despejado, humedad 71%, recordamos, rige una alerta amarillo por nevada para las ciudades fueguinas de Río Grande, Ushuaia y Toluín.
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1: Hoy la tecnología es moneda corriente. Hablamos del VAR y si repasamos la historia, la primera intervención de este sistema en los mundiales ocurrió el 16 de junio de 2018 durante el partido entre Francia y Australia en el Mundial de Rusia. El árbitro uruguayo Andrés Cunha revisó un penal no cobrado sobre el francés Antoine Griezmann, sancionando la falta tras ver la repetición, que finalmente el francés cambió por gol.
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siempre, ahí vamos, agradeciendo estar vivos un día más en la faz de la tierra, claro que sí, agradeciendo tener la salud de nuestro lado, poder viajar con canciones en esta discoteca hacia todos lados, agradeciendo al sol, a la luna, a la lluvia, al mar, poder abrazar, poder decir te quiero, agradeciendo al viento, tener música, poder cantar, señoras, señores. Tenemos una nueva oportunidad, ¿eh? Vamos por un día más, lleno de retos y de nuevos logros. 8 minutos y se fueron de las 5, es el martes 12 de mayo de 2026. ¡Buen día para todo el mundo! Bienvenidas, bienvenidos los y las del Club de las 5. Aquí estamos, matecito en mano, dispuestos a hacernos compañía en esta parte de la madrunoche, de la madruñana, como prefieran. Hasta las 6, siendo parte de la Discoteca Nacional, en este día en el que renovamos, ¿sí?, los mejores deseos a los enfermeros y a las enfermeras, ¿eh? Hoy se conmemora el Día Internacional de la Enfermería. Bueno, en nuestro país ustedes saben que el Día de los Enfermeros lo conmemoramos cada 21 de noviembre y esto tiene que ver con la fundación de la Federación de Asociaciones de Profesionales Católicas de Enfermería, ¿no? Es cuando homenajeamos a los trabajadores de la salud en el día también de la santa patrona de la actividad, ¿no? La Señora de los Remedios. Pero a nivel mundial, el Día de la Enfermería se conmemora hoy. Y esto tiene que ver con el nacimiento de Florence Nightingale, precursora de la enfermería moderna. Ella está considerada justamente como una precursora. Estuvo en la Guerra de Crimea y a su regreso a Londres creó una escuela de enfermería que fue modelo para la profesionalización de las enfermeras. Y su labor inspiró la creación de la Cruz Roja. Ella falleció en 1910 y, bueno, la fecha de su nacimiento, un día como hoy, allá por 1820, se recuerda como el Día Internacional de la Enfermería, ¿eh? Así que muy, pero muy, muy, muy feliz día a todos estos héroes, a todas estas heroínas. Trabajo altruista, si los hay. Y además, hoy se conmemora el Día Mundial de la Fibromialgia y del Síndrome de Fatiga Crónica. Una fecha que busca visibilizar una enfermedad crónica que causa dolor musculoesquelético generalizado, fatiga extrema y problemas de sueño, afectando la calidad de vida de quienes la padecen, mayoritariamente mujeres. Y justamente la fecha coincide con el natalicio de Florence Nightingale, quien fundó, como les decía, la enfermería moderna y vivió postrada gran parte de su vida por una enfermedad similar. Así que el objetivo de esta conmemoración es crear conciencia, fomentar la empatía y visibilizar esta enfermedad muchas veces incomprendida. Es tan difícil ponerse en el lugar, ¿no?, de alguien que padece fibromialgia. Yo tengo muy cercana, ¿no?, a mi mamá que la padece, así que sé de lo que hablo y seguramente muchos de ustedes también. 5:11. De este martes, que por la ciudad autónoma de Buenos Aires arranca con un cielo que está totalmente despejado, 10 grados 2 décimas la temperatura, 73% la humedad, 1011.4 hectopascales la presión y con viento del noroeste a 8 kilómetros en la hora. Una temperatura un poquito más amigable, se podría decir, que la que tuvimos ayer, por ejemplo, ¿no?, en la madrugada. En zonas suburbanas, te digo, que rozábamos los 3, 4 grados. Realmente se sentía, y mucho, mucho, el frío. Alguien me dijo, frío hace en la calle. Y esto tiene que ver con las personas que están en situación de calle, y eso es verdad. Pero bueno, hablábamos de temperaturas un tanto más bajas que las que veníamos teniendo. De todas maneras, estos días, al menos en esta parte del mapa, las mínimas y las altas van a ser agradables, ¿no? Porque a partir de hoy y hasta el sábado inclusive, fíjate vos, las mínimas van a rondar entre los 10 y los 12 grados y las máximas entre los 17 y los 20. Ya a partir del próximo domingo
se viene un bajón importante en el termómetro, pero para eso falta. Para hoy se pronostica cielo algo nublado y una máxima de 20 grados en la Ciudad Autónoma de Buenos Aires y alrededores. En un ratito, como hago habitualmente, mate en mano, me voy a dar un paseo por nuestras provincias. Voy a visitar amigas, amigos que nos están escuchando en distintos rincones de nuestra patria. Y quiero aprovechar el momento para saludarlos. Por ejemplo, está Piruco, nuestro amigo camionero, viajando desde Clorinda, Formosa, a Villa Valeria, en la provincia de Córdoba, escuchando la madrugada de Radio Nacional. Así que muchísimas gracias, Piruco. Buena ruta, buen viaje. Es un placer ir con vos en la cabina de tu camión. Buenas madrugadas, Sonia. Es una genia, es un deleite escuchar a los manceros santiagueños. Sigo firme en el dial de Radio Nacional. Un abrazo, que Dios los bendiga siempre. Un abrazo a la distancia. Nos envía Ricardo desde Joaquín B. González, allí en la provincia de Salta. Richard, cómo me gusta que hayas disfrutado de los manceros. Gracias. Muy bueno el clima, fresco y seco, bien otoñal y soleado. ¡Que dure! Así está bueno para tomar un buen chocolate caliente a esta hora. Te deseo un lindo martes, mi querida Sonia. Miriam de Quilmes, a no abusar con el chocolate. Decíamos entre 6 y 25 gramos, y tiene que ser el chocolate 70% cacao, para que nos haga bien al corazoncito. Miriam, lo contábamos hoy tempranito. Muchos besos para vos. Hola, mi genia, buen martes, nos escribe Laurito Ferreira, nuestro riojano amigo de González Catán. Besos para vos. Buenos días, señora Sonia, saludos desde el condado de Alto Comedero, provincia de Jujuy, Argentina. Muchísimas gracias por tus buenos deseos, gran día también para vos. ¡Aguanten los manceros santiagueños! Héctor de Luján presente, qué bueno. Víctor de Bécar, excelentes los manceros. Bueno, por allí mostró su disconformidad, ¿no? Cuando hice referencia que León Gieco en algún momento se refirió a los manceros como los Rolling Stones del folclore en nuestro país. No fue una comparación, ni mucho menos, Víctor. Fue sencillamente una mención a cómo denominó León alguna vez a los manceros como conjunto. Abrazo bien fuerte para vos. Gracias por acompañarnos. Buenos días, princesa, qué hermoso es escucharte. Feliz amanecer. Javier de Barreal, allí en la provincia de San Juan, también presente. Camilo, desde Cañada de Gómez, nos escribe allí en la provincia de Santa Fe. Hola, dama de la madrunoche. Hola, querido compañero de mis madrunoches. Gracias. También a Lali, de Montecomán, allí en San Rafael. Sonia, querida, aquí sigo escuchándote. Gracias por regalarnos la mejor música, toda la información y esas historias bellas. Y los mates que no pueden faltar, por supuesto. Chin, chin, con esos mates compartidos. Lali, beso para vos. Buenas noches, Nacional. Sonia, hermosa la música, muy de lo nuestro. Gracias por eso. Aldo, de Valle de Uco, allí en la provincia de Mendoza. Besos para vos. Hola, buen día, Sonia, una alegría escucharte. Desde el sur, acá estamos, abrazo a la distancia. Néstor, del Parque Nacional Los Alerces, allí en la provincia de Chubut, también cantando presente. Hola, Sonia, bravo por los manceros. Isabel de Pontevedra, por más especiales así. Vamos todavía, como me gusta cuando acertamos en el gusto de nuestros amigos oyentes. Y yo siempre les pido, ¿no? Si hay alguna sugerencia que gusten hacernos, bienvenida será. Isa, beso para vos. Buena madrunoche, Sonia, qué bueno los manceros. Lindo nuestro folclore. Soy Oscar de Los Ralos, Tucumán. Saludos a todo el equipo. Besos. Nos cuidamos, Oscar. Gracias. Muy, pero muy, muy buenos días, Sonia querida, equipo todo y compañeros oyentes de nuestra Radio Nacional. Qué placer el especial de hoy con los manceros santiagueños. Un disfrute total. Me encantó. Que tengas una muy bonita y bendecida jornada. Sonia, buen regreso a tu hogar. Gracias. A Gustavo, nuestro pollajero de Floresta, infaltable, como siempre en esta parte de nuestra madrugada. Besos para vos. Que tengas un lindo martes, Gus. Hola, buenos días, Sonia, y a toda la gente de la Discoteca Nacional. Buenísimo el especial con los manceros. Muchas gracias. Fuerte abrazo desde Quemú, La Pampa, Dorita y Horacio. Los queremos mucho.
Gracias a esta parejita hermosa que nos acompaña desde hace tanto tiempo. Hola, buen martes para todos. Acá preparando el desayuno. Qué lindo el especial de hoy. Gracias por tu compañía. Sole de Castelar, gracias, gracias a vos. Como me gusta que lo hayan disfrutado. Oscar de Del Viso, querida Sonia, me tocaste un punto débil. Qué lindo el especial con los manceros y el folclore santiagueño. Gracias. Aquí estoy compartiendo unos mates con ustedes. Me encantó nuestro especial de hoy. Gracias, Oscar. Helen, nuestra condesa de San Isidro. Sonia, querida hermosa madrunoche, doy gracias a Dios por todo lo que haces con Fabián en Día 2 y luego vos solita. Es un decir, solita, no. Estamos y somos muchos con vos. Como te amamos, yo con todo mi corazón, cuídate mucho del frío, que pases un buen día. Abrazo, con calorcito. Gracias, Helen. Gracias por ese cálido abrazo de cada madrugada. Alicia Alarcón, nuestra amiga del barrio de Núñez, también presente junto a vos y la Discoteca Nacional, deleitándome con nuestra música nativa, amada en el mundo entero. Gracias, mi reina. ¡Qué lindo! Gracias por el especial de hoy. Sonia, buen regreso a tu hogar. Gracias. Héctor del barrio Tres Cerritos, allí en Salta, canta presente. Guillermo desde Escobar, cerquita de Asunción, en Paraguay. Besos para vos. Rubén de Bahía Blanca. Querida Sonia, sería muy redundante decirte que los especiales son un espectáculo y ya estamos cerca de la promesa que me hizo aquella bella mujer. Le debo un especial cuyano a Rubén de Bahía Blanca. Lo estamos preparando. Besos. Tito de San José de la Dormida, allí en el norte cordobés, también canta presente. Por aquí también, Valentín, de Presidencia de la Plaza. Bienvenido, Valen. Un abrazo fuerte, fuerte para vos. Ricardo de Zárate se suma también. Buenos días, Sonia. Acá estoy preparándome. Feliz día para todos y todas los y las enfermeros. Ricardo se está preparando para ir a su sesión de diálisis. Un abrazo bien fuerte. Richard, que todo salga bien hoy. Amalio, de San Luis. Allí, San Luis del Palmar, provincia de Corrientes también. Gracias, a todos, a todas. Qué lindo recorrer nuestra patria a través de los mensajes. Recorrida que en un ratito, insisto, haremos desde el Servicio Meteorológico Nacional. Ahora, como corresponde en esta parte de nuestra discoteca, la información de ANSES. El calendario de pagos de este mes sigue así. Hoy martes, 12 de mayo, se abonan jubilaciones y pensiones que no superen los haberes mínimos a quienes tengan documentos terminados en 1. También se pagan pensiones no contributivas a quienes tengan documentos concluidos en 2 y 3, asignación familiar y asignación universal por hijo a quienes tengan DNI finalizados en 1 y asignación por embarazo a beneficiarias con documentos terminados también en 1. Dicho esto, prometí esta canción para esta parte de la madrunoche. Ana María nos está escuchando allí en Santa Fe desde bien tempranito. Seguro que va a ser así, como cantan los estelares. Hoy, un día perfecto.

0: Buenas noches. No, por noche. Señora Sonia, un saludo y un abrazo. Se habla Miguel Ariza desde Los Arándanos. Escúcheme, los manceros santiagueños han venido a la fiesta provincial de la Sandera. Había muchísima gente y yo estaba cuidando un poco de motos ahí, motos y algún otro vehículo. Estaba repleto y cuando empezó a tocar ello, todo fue un silencio y la gente lo quería escuchar, cómo apreciaban el sonido de la guitarra, la voz de ellos. Uno acepta y fue impresionante, digamos, los manceros. Todo lo quieren acá en el cercado. Así como han venido otros artistas de renombre, bueno, los manceros eran lo que uno quería escuchar en el cercado. Una comunidad que tiene 2.500, 2.800 habitantes, por favor, entre el arroyo de Tejara, el río Mandoli y el río Pueblo Viejo está. Bueno, un saludo grande y viva la patria. Y en esta semana de mayo, viva la patria.
1: Claro que sí, Miguel, qué linda anécdota, muchísimas, muchísimas gracias. Y viste, la música tiene eso, ¿no? Cuando escuchás algún grupo, escuchás alguna banda, algún cantante o alguna canción en particular, siempre nos hace volver a vivir algún momento de nuestras vidas. Así que gracias, gracias de corazón por tu mensaje. Un beso y viva la patria.
2: Hola, querida, ¿cómo le va a usted? Todo bien, de acá de San Rafael Mendoza. Acá hace un frío impresionante. Muchísimas gracias por los temas que pasa. Muchísimas gracias, señora. O señorita, no sé cómo es él. Soy Marcelo. Muchísimas gracias. Mándeme un saludo. Mándeme un saludo. Y si puede, mire. Le pido un temita que le gustaba a mi papá, que ya no lo tengo. Penas y alegrías del amor, si puede ser. Gracias.
1: ¡Uy, pero qué belleza, Marcelo! Bueno, ante todo, va el saludo, ¿no? Desde Maipú 555, en la Ciudad Autónoma de Buenos Aires, para vos, ¿eh? Sin escalas allí en San Rafael. Y te prometo esa bella pieza, ¿no? De nuestra música folclórica para el día de mañana, ¿sí? O sea que ya te comprometo a que mañana estés por allí prendido a la Discoteca Nacional. Beso inmenso.
3: Día, Sonia querida, decidí mandarte un audio. Sos tan amorosa y tanta compañía para mí, y un despertar con alegría. Anhelo que estés bien, que tengas una buena jornada, una excelente semana, y besos y abrazos a la señora Manta.
1: Muchísimas, pero muchísimas gracias a Patricia Torrilla de General Enrique Galarza en la provincia de Entre Ríos. Qué bueno que te animaste hoy con un mensajito de voz. Me encantó escucharte. Gracias por el mimo y por esos saludos a mi mamá que serán enviados.
4: Hola, Sonia. Buen día, buen día. La verdad que es un placer poder escucharla. La felicito por el programa. Muy buena la musicalización. Excelente. La verdad que gracias por la grata compañía que brinda. Cordial saludo para todos. Bendiciones.
1: Gracias, Valentín. Por allí nos envió su nombre, Valentín de Presidencia de la Plaza. Es un gustazo acompañarte, Valen. Gracias por tus bonitos conceptos. ¡Cuánto mimo! 5:32, ya recta final de la Discoteca Nacional. ¿Cómo se pasa el tiempo? Da la sensación de que pasa más rápido, ¿viste? Cuando uno está bien acompañado. Creo que eso está bueno. Por lo pronto, recorrida audaz por nuestra patria. Mira, me voy a Quemú, provincia de La Pampa. Atención, Horacio, atención, Dorita. Cielo despejado, ahora por Quemú, 7 grados 6 décimas la temperatura, la humedad 63%. Máxima hoy, 18 grados, con cielo parcialmente nublado. Lindo martes otoñal por Quemú. Me voy a Barreal, en San Juan. Allí está Javier esperando los datos del tiempo. El cielo está despejado ahora por Barreal. 8 grados 8 décimas la temperatura, 45% la humedad, y para hoy se pronostican 23 de máxima y cielo despejadísimo. Así que a disfrutar de este día. 23 la máxima. Hermoso martes de otoño por Barreal. En Comodoro Rivadavia, provincia de Chubut, mientras tanto también el cielo está despejado. 4 grados 6 décimas la temperatura, 1,6 la térmica, y la máxima para hoy está pronosticada en 10 grados. Se esperan algunas lluvias aisladas durante la madrugada, parte de la mañana, luego cielo parcialmente nublado por Comodoro. 4,6 la actual, 1,6 la térmica. En Salta, cielo despejado con 2 grados 4 décimas, 94% la humedad, 22 grados la máxima para hoy, con cielo algo nublado, indica el pronóstico, pero hay que arrancar, con 2 grados 4 por allí por Salta. Y en San Luis del Palmar, provincia de Corrientes, el cielo también está despejado. 7 grados 5 décimas la temperatura, la humedad es del 84% y para hoy se espera cielo algo nublado, con una máxima de 18 grados. Por la Ciudad Autónoma de Buenos Aires, recordamos, el cielo sigue despejado, 10 grados 2 décimas la temperatura, 73% la humedad y la máxima, para hoy, 20 grados. Ahora, Vicentico, en la Discoteca Nacional, por ir a tu lado.

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mira que voy a tirar la toalla. No, no, para nada. Me voy por allí a punguearle a esta vida marreta un ramo de sueños. Si les parece, con la promesa de regresar, si Dios quiere, solo si Él, mañana. Minutos después del acero, con Fabi Codevila haciendo de a dos y luego abriéndonos de par en par las puertas de nuestra discoteca nacional. Solo si Dios quiere. Y yo sé que va a querer. Gracias enormes, infinitas a todos y cada uno de ustedes por haber sido cómplices, por haber sido testigos, una vez más del nacimiento de un nuevo día, que sea el mejor del año. Gracias a César, que asomó por allí desde La Roque sobre el final, a Hugo, nuestro amigo de Malargüe, también a mi querido Nano Müller de Tolosa, mi querida ciudad de La Plata. Feliz martes también para vos, me encanta que te hayan gustado los manceros. A Oscar de Punta Callastá, también a todos, a todas, gracias infinitas. Hasta aquí llegamos. En un ratito, a partir de las 6, se viene el panorama federal de noticias desde LRA1, Radio Nacional Buenos Aires, AM870 y para todo el país a través de nuestras 49 emisoras. Pero antes, nuestro cierre musical, hoy con Fito Páez y amigos. Esta canción de final de video de viaje de egresados, ¿no? De alguna fiesta. Brillante sobre el mic, en el comienzo con Ángela Aguilar. Chau, hasta mañana.

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1: Para el Panorama Nacional, gracias compañeros por estar siempre tan atentos. Les agradezco enormemente de tenernos informados. Habla Mirta, la uruguaya de Florida.
2: Hola, ¿qué tal? ¿Cómo les va? Muy, pero muy buenos días. 6:00 a.m. en la República Argentina y como cada jornada estamos aquí para acompañarte con las mejores noticias, las más importantes, todo eso que necesitas saber para arrancar o muchos para concluir su jornada. Pero aquí estamos en Radio Nacional AM870, Radio Nacional Folclórica 98.7 y en las 50 emisoras del todo el país. Te cuento que en la Ciudad Autónoma de Buenos Aires la temperatura es de 10 grados. Dos décimas. La humedad relativa ambiente 73%, cielo despejado. Enseguidita vamos a ir como cada día a repasar las distintas zonas de la República Argentina a través de su pronóstico. Mi nombre es María Fernanda Heras, saludo a Fernando Pedernera, buen día Fer.
3: Muy buenos días María Fernanda, muy buenos días para todos.
2: Y directamente nos vamos a la calle.
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2: No hay registro de incidentes ocurridos durante la madrugada con intervención del SAME.
3: Atención a tener en cuenta que durante esta jornada el tránsito puede verse alterado en distintos puntos de las principales ciudades del país debido a la marcha universitaria.
2: Repasamos el estado de los accesos y autopistas. El tránsito es normal y con buena marcha en Puente La Noria, Puente Alsina, Puente Pueyrredón. Autopista La Plata-Buenos Aires, Autopista 25 de Mayo, Delepiane, Lugones, Cantilo, Cámpora, Ilia, 9 de Julio, Perito Moreno, Camino del Buen Aire, Autopista del Oeste, Panamericana y General Paz.
3: Los trenes, se registran algunas demoras en los recorridos de las líneas Belgrano Norte y Belgrano Sur.
2: Los ramales Tigre, Mitre y José León Suárez de la línea Mitre circulan a horario.
3: En la línea Roca, los ramales La Plata, Gleu, Cañuelas y Bosques corren según los cronogramas previstos.
2: También están operando a horario las líneas Urquiza, San Martín y Sarmiento.
3: Subte y Premetro comenzaron a operar de acuerdo con los cronogramas previstos.
2: Y por su parte, el Aeropuerto Internacional de Ezeiza y el Aeroparque Metropolitano Jorge Newbery están operando con normalidad.
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3: Y este es el pronóstico dividido por regiones para este jueves de mayo, 12 de mayo de 2026.
2: Y comenzamos con la región del NOA, abarcando las provincias de Jujuy, Salta, Tucumán, Catamarca, La Rioja, Santiago del Estero, con tiempo inestable, con probables lluvias y tormentas aisladas, especialmente en el este. Las temperaturas en leve descenso.
3: En el NEA, Formosa, Chaco, Corrientes, Misiones, inestable, con lluvias y chaparrones, algunas tormentas, ambiente húmedo y ventoso.
2: Por su parte, en la zona de Cuyo, Mendoza, San Juan, San Luis, inestable con posibles chaparrones y mejoramientos temporarios. Algo de nieve en la cordillera de Mendoza, descenso de la temperatura.
3: En la región centro, Córdoba, Santa Fe, Entre Ríos, Buenos Aires, La Pampa, área metropolitana, jornada inestable con lluvias y tormentas en gran parte de la región, vientos moderados a fuertes y marcado descenso de temperatura hacia la noche. Máximas entre 18 y 22 grados en el este.
2: Nos vamos hacia la Patagonia, en las provincias de Río Negro, Neuquén, Chubut, Santa Cruz, Tierra del Fuego, frío y ventoso, con aire polar, probables precipitaciones en forma de lluvia y nieve en la cordillera. Las máximas entre 8 a 14 grados.
3: Sector Antártico argentino muy frío, con temperaturas bajo cero y vientos fuertes, posibles nevadas.
2: En las islas del Atlántico Sur, Malvinas, inestable con lluvias y vientos moderados, mínimas de 12 grados, máxima de 20 grados.
3: Sí. 6 y 5 en la República Argentina. Este es el cronograma de pagos de la ANSES correspondiente al 12 de mayo.
2: Las jubilaciones y pensiones que no superen el haber mínimo y las asignaciones familiar por hijo, por embarazo y universal por hijo se estarán pagando a beneficiarios con DNI terminados en 1.
3: La asignación por prenatal y la asignación por maternidad se pagarán a partir de mañana a los titulares de los beneficios con DNI finalizados en 0 y 1.
2: Mientras que las asignaciones de pago único, matrimonio, adopción y nacimiento, primera quincena, se abonarán desde hoy y hasta el miércoles 10 de junio a beneficiarios con todas las terminaciones de documento.
3: Las pensiones no contributivas se pagarán a quienes presenten DNI terminados en 2 y 3.
2: Las asignaciones familiares de pensiones no contributivas podrán ser cobradas también hasta el miércoles 10 de junio por titulares de beneficios con todas las finalizaciones de documento.
3: Las jubilaciones y pensiones que superen el haber mínimo y la prestación por desempleo Plan 1 se abonarán desde el viernes 22 a los DNI concluidos en 0 y 1.
2: Y antes de comenzar a desarrollar la información nacional e internacional, vamos con la primera parte de las efemérides del día en la voz de Magdalena Arnú.
4: Hoy, martes 12 de mayo, se celebra el Día Internacional de las Enfermeras. La fecha fue fijada por el Consejo Internacional de Enfermeras, el 12 de mayo de 1965, en homenaje a Florence Nightingale, quien impulsó la profesionalización de este trabajo desde mediados del siglo XIX. También recordamos la muerte en 1912 de Alicia Moró de Justo. Tenía más de 100 años, la mayoría de los cuales los dedicó a luchar por los derechos políticos de quienes no los tenían, como por ejemplo el derecho a voto de las mujeres. Si bien es una figura conocida, muchos de sus combates fueron olvidados. Tal es el caso de su militancia pacifista y antibelicista, que la historiadora Gisela Manzoni, especialista en el tema, así nos relataba.
5: En 1932 estalla una cruenta guerra entre Bolivia y Paraguay, que tiene como saldo la muerte de muchísimas personas, particularmente de población originaria. Y Alicia, junto a otras mujeres, va a estar encargada de visibilizar este conflicto y de denunciarlo. No solamente la guerra, también va a denunciar el falso accionar de paz de los gobiernos de turno. En 1936, una vez que terminaba la guerra, Estados Unidos mandó a llamar una conferencia por la paz en el continente que se realizó en Buenos Aires y en la cual estuvo participando Roosevelt. Alicia va a organizar una especie de contraconferencia, la Conferencia Popular por la Paz, donde va a reunir a personas de distintas partes del continente para mostrarle a los mandatarios de esos países que también el pueblo tenía cosas para decir sobre la guerra y sobre la paz. Este esfuerzo antibelicista se va a ver volcado en los años siguientes en la ayuda a España republicana y posteriormente en los frentes antifascistas al calor del avance de los totalitarismos y de la Segunda Guerra Mundial.
4: El 12 de mayo de 2008 también fallecía Adolfo Ábalos en la ciudad de Mar del Plata. Compuso, mayormente junto a sus hermanos, obras inolvidables del folclore como Añorando el Pago, Casas Más, Casas Menos, La de los Angelitos, La Martín Güemes, entre muchas otras. Y se lo recuerda muy especialmente por su talento para el piano y el modo en que ayudó a incorporarlo a la música nativa. Al respecto, esto nos decía la también pianista Lilian Saba.
6: Como pianista excepcional, compartió escenario con los más grandes referentes de otros géneros, Enrique Mono Villegas en el jazz y Horacio Salgán en el tango. También fue un enorme compositor y junto a sus hermanos formó el célebre grupo Los Hermanos Ábalos. Con nostalgias santiagueñas, Agitando Pañuelos, Chacarera del Rancho y tantos otros temas, hicieron bailar y cantar a diferentes generaciones de argentinos a lo largo del país. A todas esas virtudes sumó la de su generosidad, al dejarnos gran cantidad de partituras de su repertorio escritas con todos los detalles. En mi caso, yo bailé danzas folclóricas argentinas desde muy niña y adoraba la música de los Ábalos. Para mí, la mejor música para bailar.
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2: 6 de la mañana, 10 minutos en la República Argentina. En la ciudad de Buenos Aires actualizamos datos del tiempo y te cuento cómo va a estar hoy la jornada. 10 grados 2 décimas en estos momentos, con cielo totalmente despejado. La salida del sol será a las 7 de la mañana, 38 minutos. Vamos a tener una jornada agradable en la ciudad de Buenos Aires con una temperatura máxima que estará rondando los 20 grados.
3: Javier Milei celebró la baja del riesgo país. Todo marcha de acuerdo al plan.
2: En su cuenta de X, el presidente volvió a instar a ser grande a la Argentina nuevamente.
3: Publicó el posteo después de difundir la información sobre la mayor baja del riesgo país desde enero.
2: La medición perforó el piso de los 500 puntos, ubicándose en 498.
3: Expectativa por el índice de inflación.
2: Después de que se dio a conocer la inflación en la ciudad de Buenos Aires de 2,5% de abril, el foco está puesto ahora en el índice a nivel nacional.
3: Será difundido este jueves 14 de mayo por el INDEC.
2: En la ciudad, en los primeros tres meses del año, el índice de precios al consumidor acumuló una suba de 11,6% y en la comparación interanual se ubicó en 32,4%.
3: El economista José Dapena opinó sobre la expectativa en torno al IPC a nivel nacional.
7: Yo creo que un número que satisfacería bastante luego de lo que fue el 3.4 del mes pasado, 3.4, 3.5, sería un 2.9. Así que empiece con 2, que nuevamente vuelva a empezar con 2 el índice, con lo cual, anticipando estos ajustes, quizás para junio, cuando estemos y llegamos a tener la oportunidad de hablar en junio, quizás nuevamente estemos alrededor del 2% con el tema de estos ajustes.
3: El Congreso se reactiva hoy con los debates sobre salud mental y patentes.
2: Las comisiones de salud y de legislación general del Senado estarán continuando desde las 14 el tratamiento del proyecto enviado por el Poder Ejecutivo que propone modificar la legislación en la materia.
3: La propuesta busca mejorar el acceso a los tratamientos sin vulnerar derechos y evitar episodios trágicos como homicidios, suicidios y agresiones graves vinculados con la falta de atención oportuna.
2: Entre otros cambios, proponen la aplicación del enfoque terapéutico e incorpora los conceptos de promoción, prevención, tratamiento, rehabilitación y recuperación que no estaban contemplados en la ley actual.
3: Al mismo tiempo, se reemplaza el término padecimiento mental por trastorno mental, con el objetivo de lograr mayor claridad diagnóstica.
2: En la Cámara de Diputados, en tanto, el oficialismo buscará emitir dictamen del proyecto sobre patentes.
3: La Libertad Avanza irá por ese objetivo durante un plenario de las Comisiones de Relaciones Exteriores, Legislación General e Industria de la Cámara Baja, que se llevará a cabo hoy a las 15.
2: Argentina es uno de los pocos países de la región que todavía no se adhirieron al tratado, aunque en 1998 el proyecto tuvo media sanción en el Senado.
3: Más información con Amanda Alma.
8: Supermartes en Cámara de Diputados y del Senado con la convocatoria a 8 comisiones en la Cámara Baja y 7 en el Senado de la Nación. El oficialismo en la Cámara Alta también convocará a una sesión para ingresos de pliegos de defensores, fiscales y jueces en el marco de lo que será la comisión de acuerdos de esta semana y la posibilidad de avanzar en la designación para los fueros federales.
2: Alerta sanitaria, detectan antivirus en una localidad brasileña limítrofe a Misiones.
3: La Secretaría de Salud del Estado brasileño de Paraná confirmó 2 casos de antivirus en esa región vecina a la provincia mesopotámica.
2: Se trata de un hombre de 34 años de la localidad Pereira do Oeste y una mujer de 28 de Ponta Grossa.
3: Las autoridades sanitarias siguen la evolución de otros 11 pacientes con síntomas compatibles.
2: El alerta se da tras la preocupación que generaron los fallecimientos de 3 turistas en un crucero que zarpó desde Ushuaia, Tierra del Fuego.
3: Radio Nacional dialogó con el pasajero argentino Carlos Ferelo, que fue parte de la travesía.
9: El Instituto Pasteur y mismo de Johannes Budo, que tuviéramos ciertos tipos de precauciones, viste, de contacto, porque era un virus que se podía transmitir, como de hecho ya lo había hecho, porque después estuvo infectado el médico y un guía, que después fueron desembarcados en la isla de Cabo Verde.
2: Pirillo brindó detalles sobre los procedimientos que se adoptaron en el barco.
9: Santa Elena sí se lo bajó al difunto y la mujer la mandaron a Johannesburgo. Cuando llega a Johannesburgo se descompensa y se muere. Ahí ya empezaron a ver las primeras sospechas, viste, que ya era demasiada casualidad, que los dos se murieron, era natural o una complicación simple. Bueno, ahí sí, el Johannesburgo se pudo hacer más análisis, más hisopados, todo.
3: Decretan 3 días de duelo tras la tragedia en Santa Cruz.
2: La disposición de las autoridades locales fue después de la explosión seguida de un incendio que destruyó una vivienda en Perito Moreno, Santa Cruz.
3: Murieron un bebé de 2 meses y 2 jubilados, mientras que al menos 7 personas resultaron heridas.
2: Entre los afectados hay menores internados en estado crítico y continúan las tareas de búsqueda entre los escombros.
3: La principal hipótesis apunta a una fuga de gas, aunque las causas todavía son investigadas.
2: El informe de Marcelo Fernández de Radio Nacional. Perito Moreno.
10: Tras la explosión de un complejo de departamentos en Perito Moreno, las autoridades provinciales han decretado 3 días de duelo provincial con banderas a media asta en todo el territorio de Santa Cruz. En relación a los 4 niños trasladados a Caleta Olivia para una atención de mayor complejidad, una niña permanece en terapia intensiva pediátrica, mientras que los restantes menores presentan quemaduras leves y se encuentran en sala pediátrica. Una cuarta paciente está bajo observación por politraumatismos leves y se encuentra estable según el servicio de neurocirugía.
3: Por su parte, Sandra Gordillo, secretaria de Protección Civil de Santa Cruz, habló sobre la asistencia a los damnificados.
11: Se continúa con el peritaje, con la asistencia psicológica a las personas que han sufrido la catástrofe. Seguimos con el relevamiento de las viviendas alrededor. Minuto a minuto vamos tratando de dándole soluciones a las personas que han tenido daños en sus viviendas.
2: Caso Maradona. Leopoldo Luque pedirá declarar para responderle a los peritos.
3: El juicio por la muerte de Diego Armando Maradona se retomará esta jornada con la declaración de médicos y forenses.
2: Fueron citados los profesionales que realizaron la autopsia y los estudios complementarios, Federico Corsaniti y Carlos Casinelli.
3: También se escucharán los peritos de la policía bonaerense, Silvana De Piero, María Agustina Bayo, Sebastián Zavala y Ezequiel Ventosi.
2: Los jueces llamarán además a los médicos de la clínica Ipensa de La Plata que atendieron a Diego Maradona antes de su operación por el hematoma subdural.
3: Por otra parte, se espera que el neurocirujano Leopoldo Luque vuelva a tomar la palabra para responder a los peritos que lo cuestionaron en audiencias anteriores.
2: Puma suelto en Escobar.
3: El animal fue visto merodeando en las inmediaciones del Náutico Country Club de esa localidad bonaerense.
2: Su paso quedó registrado en una cámara de seguridad cuando el felino recorría un sector residencial rodeado de vegetación.
3: Miembros de Defensa Civil, zoonosis de la comuna local y especialistas de la Fundación Tema Iquén llevan adelante la búsqueda del puma, que mantiene en alerta a los vecinos del barrio El Cazador.
2: Suman 6 los casos diagnosticados de lepra en Salta.
3: El Ministerio de Salud Provincial informó que en los últimos casos se registraron en el departamento San Martín y en Orán.
2: Desde inicio del 2026 suman 6 los casos de esta enfermedad infectocontagiosa crónica que afecta preferentemente a la piel y a los nervios periféricos y en ocasiones a las mucosas y órganos internos.
3: La produce una bacteria llamada Mycobacterium lepre.
2: El informe de Josefina Adrobe desde Radio Nacional Salta.
12: La Dirección General de Coordinación Epidemiológica de Salta informó que en la última semana se notificaron dos nuevos casos de lepra en la provincia, uno en el departamento San Martín y el otro en Orán, respectivamente. Desde el inicio del 2026 se suman 6 los casos de esta patología. 4 de ellos corresponden al departamento Orán. Además, se notificó uno en San Martín y uno en La Viña. Se trata de una enfermedad infectocontagiosa crónica que afecta preferentemente a la piel y a los nervios periféricos. Las personas que estuvieron en contacto directo y prolongado con enfermos sin tratamiento deben efectuarse control médico y estar atentas a la aparición de síntomas.
2: Entre Ríos logra el primer certificado de acuerdo Mercosur-Unión Europea.
3: Una empresa de Concordia despachó 20.986 kilos de miel hacia Alemania con el primer certificado de exportación bajo el flamante acuerdo Mercosur-Unión Europea.
2: El cargamento, que antes tributaba un arancel del 17,3%, ahora ingresa a territorio europeo sin pagar un peso en aranceles.
3: Un hombre le robó a golpes a su tía y luego la acompañó a realizar la denuncia.
2: El hecho ocurrió en la localidad bonaerense de Carapachay, donde el acusado de 48 años quedó detenido junto a su hijo.
3: La mujer de 86 años concurrió a la policía acompañada de su sobrino y contó que por la noche entraron a robar a su casa y le quitaron $2,000. Que eran todos sus ahorros.
2: Fuentes del caso señalaron que la puerta de la vivienda no estaba forzada y a partir de la investigación se determinó que el sobrino había sido quien robó el dinero con la complicidad de su propio hijo.
3: Violenta entradera a una familia en la localidad bonaerense de González Catán.
2: Recibimos un informe de Andrea Valdivieso.
13: 4 delincuentes armados entraron a robar a una casa en González Catán, partido bonaerense de La Matanza. Todo quedó registrado por las cámaras de seguridad de la vivienda. Ingresaron por el techo del patio, atacaron al dueño, lo maniataron y lo golpearon con un martillo.
14: Estando en el piso me pegaron un martillazo en la cabeza. Me pedían plata y oro. Al no darles plata, de la bronca que tenían ellos, me pegaron un martillazo en la cabeza.
13: Tras maniatar a Hernán, a quien escuchábamos, encerraron a su pareja y a su hijo de 4 años para robar dinero y otros objetos de valor. Hay 2 detenidos, son menores de edad. También hay otros 2 sospechosos que siguen prófugos.
2: 6:22 en la República Argentina. En la ciudad de Buenos Aires, la temperatura 10 grados 2 décimas, cielo despejado. La máxima para hoy de 21 grados, con cielo algo nublado. ¿Qué pasa mañana, miércoles? En la ciudad, una mínima de 11 grados, una máxima de 17, con cielo parcialmente nublado. Y el jueves, la mínima de 10, la máxima de 18, también cielo parcialmente nublado.
3: Internacionales. China confirmó que Donald Trump visitará ese país.
2: La Cancillería de China confirmó en un comunicado que el presidente de los Estados Unidos, Donald Trump, realizará una visita de Estado al país asiático desde el 13 hasta el 15 de mayo por invitación de Xi Jinping.
3: La visita será la primera de un presidente estadounidense a China desde que realizó el propio Trump en 2017 durante su primer mandato.
2: El mandatario estadounidense había previsto viajar a China a fines de marzo, pero la visita se suspendió después de que el mandatario afirmara que debía permanecer en los Estados Unidos para gestionar la guerra lanzada por Washington a Israel contra Irán.
3: La justicia de Bolivia declaró en rebeldía a Evo Morales.
2: El presidente está acusado de abuso de una menor cuando era jefe de Estado.
3: Ante su ausencia en la audiencia, el juez ratificó la declaratoria de rebeldía y la orden de aprehensión en su contra.
2: El abogado de Morales, Nelson Cox, había informado la semana pasada que el exmandatario no se presentaría porque considera que el caso se desarrolla de manera ilegal y que no existen garantías para el juicio.
3: coronavirus, los últimos pasajeros del crucero ya desembarcaron en Tenerife para ser trasladados en avión a Países Bajos.
2: La embarcación tuvo que ser atracada en puerto de Granadilla por las complejas condiciones climáticas.
3: Hasta el momento se confirmaron casos en Países Bajos, Reino Unido, España, Alemania, Suiza, Francia y Estados Unidos, además de 3 muertes vinculadas al virus.
0: Deportes.
2: Lionel Scaloni presentó la lista preliminar para el Mundial.
3: Entre las principales sorpresas se encuentran el arquero de River, Santiago Beltrán, y los jóvenes futbolistas de Boca, Lautaro Di Lolo, Milton Delgado y Tomás Aranda.
2: Toda la información con Fabián Pomelo Codevila.
15: Gracias. Con tan solo 29 días para que comience el Mundial de México, Estados Unidos y Canadá 2026, la selección argentina de fútbol dio la prelista de 55 jugadores. Luego se reducirá a 23 que participarán de la cita mundialista. Lionel Scaloni confirmó cuáles son los jugadores que continúan en carrera para ir a la próxima Copa del Mundo, donde se destacan como sorpresas a Santiago Beltrán, arquero de River, Lautaro Di Lolo, central de Boca Junior, Milton Delgado, volante de Boca, Tomás Aranda, la joyita que tiene el Geneise, Said Romero, hombre del Getafe de España, y Mateo Pellegrino, del Parma de Italia. Dicho esto, repasamos entonces la prelista de convocados que tiene entre los arqueros al Dibu Martínez, a Jerónimo Rulli, a Juan Musso, a Walter Benítez, a Facundo Cambeses y lo mencionado, Santiago Beltrán. Entre los defensores, Agustín Yay, Gonzalo Montiel, Nahuel Molina, Nico Capaldo, Kevin McAllister, Lucas Martínez Cuarta, Marcos Senesi, Lisandro Martínez, Nicolás Otamendi, Germán Petzela, Leonardo Valerdi, Cristian Romero, Lautaro Di Lolo, Said Romero, Facundo Medina, Marcos Acuña, Nico Tagliafico y Gaby Rojas. Entre los mediocampistas, Máximo Perrone, Leandro Paredes, Guido Rodríguez, Aníbal Moreno, Milton Delgado, Alan Varela, Ezequiel Fernández, Rodrigo De Paul, Ezequiel Palacios, Enzo Fernández, Alexis McAllister, Giovanni Lo Celso, Nico Domínguez, Emiliano Buendía, Valentín Barco, los jugadores de la mitad de la cancha hacia adelante, Leo Messi, Nico Paz, Franco Mastantuono, Thiago Almada, Tomás Aranda, Nicolás González, Alejandro Garnacho, Giuliano Simeone, Matías Aulé, Claudio Echeverri, Gianluca Prestiani y los delanteros netos, Santiago Castro, Lautaro Martínez, José Manuel López, Julián Álvarez y Mateo Pellegrino, quienes no van a estar ni siquiera en la consideración y ya han sido campeones del mundo. Son 6 jugadores que lograron la tercera estrella en Qatar y que ya no serán parte del seleccionado. Estamos hablando del arquero Franco Armani de River, de Juan Foyt de Villarreal, en este caso una dura lesión para el defensor que sufrió la rotura del tendón de Aquiles, eso lo dejó afuera. Ángel Correa, hoy en el fútbol mexicano, Alejandro el Papu Gómez, en el ascenso de Italia, en el medio una larga y dura sanción por doping. Paulo Dybala, el que más llamó la atención, el hombre de la Roma, que puede recalar en Boca en cualquier momento, y el conocido caso de Angelito Di María, que Fideo la rompe en el fútbol argentino, pero por decisión propia se retiró definitivamente luego de consagrarse campeón de la Copa América 2024. Pero esta selección tiene la chance de lograr la cuarta estrella. ¿Somos candidatos? Se lo preguntamos a Leo Messi. Leo, decinos que somos candidatos. ¿Cuál es tu visión al respecto, capitán?
16: Hay que ilusionarse, como se ilusiona siempre el argentino cada vez que hay una competición oficial, sea Copa América, Mundial, pero saber que por delante nuestro creo que hay otro favorito que llega mejor, como a nivel de grupo, de selección, y que esta Argentina siempre va a ir a competir y a dar el máximo, como lo hizo desde que está este grupo junto.
17: ¿Quiénes son esos favoritos? ¿Quiénes serían si no es Argentina?
16: Bueno, yo creo que hoy por hoy Francia está muy bien otra vez, que tiene muchísimos jugadores de un gran nivel. Creo que España, Brasil, si bien hace un tiempito no está en su mejor momento, creo que Brasil siempre es candidato y tiene los jugadores como para poder pelear en todas las competiciones oficiales. Y después un poco, siempre decimos la misma, ¿no? Alemania, Inglaterra, la grande potencia, ¿no? Después siempre es Portugal. Portugal creo que tiene una selección muy, muy competitiva y muy buena también.
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3: Y 29 en la República Argentina, repasamos el sistema de alerta temprana del Servicio Meteorológico Nacional. Atención, hay alerta amarilla por viento para el centro y sur de la provincia de Santa Cruz. En tanto, hay alerta amarilla por nevadas para las ciudades fueguinas de Río Grande, Ushuaia, Tolhuin y todo el territorio insular de la provincia de Tierra del Fuego.
2: El top de las 6:30 de la mañana, nosotros repasamos los principales títulos.
3: El presidente Javier Milei celebró la baja del riesgo país al afirmar que todo marcha de acuerdo al plan.
2: Expectativa por el índice de inflación que dará a conocer esta tarde el INDEC.
3: El Congreso debate las leyes de salud mental y de patentes.
2: Alerta sanitaria, confirman un nuevo caso de antivirus, en este caso es en la localidad brasileña limítrofe a Misiones.
3: Caso Maradona, el neurólogo Leopoldo Luque pedirá declarar para responderle a los peritos.
2: China confirmó que Donald Trump arribará mañana a Pekín en el marco de una visita oficial de 3 días.
3: Lionel Scaloni presentó la lista preliminar para el Mundial con varias sorpresas, entre ellas el arquero de River, Santiago Beltrán.
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1: 6:34 en la República Argentina, en la ciudad de Buenos Aires, 10 grados 2, la temperatura, cielo despejado, la máxima para hoy de 21 grados.
2: Actividad aerocomercial 2026 tuvo el mejor primer cuatrimestre de la historia.
1: El ministro de Economía, Luis Caputo, destacó que entre enero y abril de este año se registraron 17.897.992 pasajeros en los aeropuertos de todo el país, superando el 5% al máximo previsto que se había alcanzado en el 2025.
2: Según datos de la Administración Nacional de Aviación Civil, citados por Caputo, el primer cuatrimestre del año también fue el de mayor cantidad de operaciones aéreas en la historia.
1: En ese periodo se contabilizaron 138.369 movimientos aéreos, marcando un incremento del 2% respecto del anterior máximo registrado en el año 2025.
2: En tanto, en abril, 196.745 pasajeros viajaron al exterior desde aeropuertos del interior del país sin pasar por Buenos Aires.
1: El gobierno abrió los pliegos de licitación de 2.500 kilómetros de rutas.
2: El proceso contempla un esquema de financiamiento mediante inversión 100% privada y abarca corredores ubicados en las provincias de Córdoba, Santa Fe, Buenos Aires, La Pampa y San Luis.
1: La apertura se llevó a cabo a través de la plataforma Contratar en el marco de las concesiones impulsadas por Vialidad Nacional en el marco de la etapa 2B de la red federal de concesiones.
2: Según informó el organismo, se presentaron 17 oferentes interesados en la explotación, administración y mantenimiento de los corredores.
1: Corrientes y Paraguay sellan una alianza para potenciar la hidrovía.
2: El gobernador de Corrientes, Juan Pablo Valdés, recibió a la embajadora de Paraguay, Elena Felipe, para avanzar en una agenda de cooperación institucional, comercial y cultural.
1: La diplomática fue declarada huésped de honor, sellando un vínculo que busca transformar la historia de hermandad en proyectos concretos de inversión privada e infraestructura.
2: La reunión se produce en una fecha simbólica, las celebraciones por los 215 años de la independencia de Paraguay, que tendrán su epicentro cultural esta noche, con un concierto de la Orquesta Nacional de Música Popular en el histórico Teatro Vera.
1: La agenda abordó los puntos neurálgicos de la relación bilateral, hidrovía, puertos y energía.
2: Nueva prepaga para las Fuerzas Federales de Seguridad.
1: Después de una evaluación, se seleccionó a la firma Medicus para brindar la cobertura de salud al personal en actividad, retirado, pensionados, civil y grupos familiares de la Gendarmería y Prefectura Naval.
2: La transición se realizará de manera progresiva y por etapas hasta alcanzar su implementación total.
1: Hasta entonces, las presentaciones continuarán siendo brindadas por IOTFA, garantizando la continuidad del servicio. Esto lo informó el jefe de gabinete, Manuel Adorni.
2: Intensifican la búsqueda de una mujer desaparecida en Bariloche.
1: Analía Corte, de 52 años, fue vista por última vez en el barrio Melipal cuando se fue de su casa a media mañana.
2: Hasta el momento se desplegó un amplio operativo en la zona y los alrededores a cargo de distintas fuerzas de la provincia.
1: En 2021 había sufrido una situación parecida y fue hallada con un cuadro de hipotermia.
2: La comisaría 27ª difundió las características físicas, que son con textura delgada, cabello negro con pocas canas, lacio y hasta los hombros, estatura de 1,65 m, ojos castaños, tez trigueña blanca. Por el momento no se conoce qué ropa usaba cuando desapareció.
1: El informe de Pablo Esquivel desde Radio Nacional Bariloche.
3: Información de último momento en torno a la mujer desaparecida en Bariloche desde el viernes pasado en horas del mediodía. Allegados a Analía Corte. Han difundido un flyer por estas horas buscando testigos de ese supuesto viaje. Si viajaste en la línea 51 hacia el centro de Bariloche el viernes 8 alrededor de las 11:30 horas, necesitamos de tu colaboración. Cita la información que se está difundiendo. Si alguien recuerda haberla visto, comunicarse urgente con el 111.
2: Hallaron muerto a un joven gendarme en un destacamento de La Pampa.
1: El efectivo de 28 años, oriundo de Formosa, fue encontrado sin vida en las últimas horas dentro del destacamiento móvil 4 de Gendarmería Nacional en General Acha.
2: El hecho activó de inmediato el protocolo de actuación para estos casos con la intervención de la justicia local y los peritos de rigor.
1: La causa judicial se mantiene en profundo hermetismo.
2: Aumenta la preocupación por la ola de robos en La Plata.
1: El informe de Fernanda Germañer.
4: Ola delictiva en comercios de La Plata. En las últimas horas se registraron una seguidilla de robos en la zona comercial de Los Hornos, protagonizados por delincuentes que simulan estar armados, amenazan a las víctimas y escapan con dinero en efectivo. Radio Nacional habló con los comerciantes y vecinos de la localidad.
5: Nosotros necesitamos que los patrulleros estén circulando y verlos. Hoy no los ves. Somos una localidad de 130.000 habitantes. Tenemos la megatoma más grande de la provincia de Buenos Aires y algunos dicen de la Argentina. Y no conseguimos. Pedimos que coloquen más cantidad de patrulleros en serio en Los Hornos.
1: Se incendió un departamento de alquiler temporario en Avenida de Mayo.
2: Cristian Varela nos amplía la información.
6: Una notebook cargando su batería sobre el acolchado de una cama generó un incendio en un departamento del piso 9 en Avenida de Mayo al 1260. En el lugar trabajaron dos dotaciones de bomberos, no hubo que lamentar heridos y las llamas se suscribieron solo al área del dormitorio. Sin embargo, el trabajo de los bomberos para apagar el incendio generó una catarata de agua que bajó por las escaleras desde el piso 9 hasta la planta baja.
1: Alejandra Montioliva anuncia un desafío táctico para mujeres de las fuerzas de seguridad.
2: Luego de visitar la triple frontera, donde se reunió con fuerzas federales para reforzar el combate contra el delito complejo, la ministra de Seguridad Nacional anunció el desafío táctico femenino 2026.
1: Se trata de una actividad en la que las agentes de la Policía de Misiones y de Córdoba y de Paraguay pondrán a prueba disciplinas, resistencia, criterio y trabajo en equipo.
2: El satélite Sabia Mar estudiará la salud del mar argentino.
1: Recibimos un informe de Diana Costanzo.
7: La Facultad de Ingeniería de la Universidad Nacional de La Plata desarrolló componentes esenciales para el satélite argentino Sabia Mar tras su participación en el Atenea que integró la misión Artemis II de la NASA. El proyecto forma parte del plan de la Comisión Nacional de Actividades Espaciales y tendrá como misión la observación de la Tierra para el estudio del mar y las costas. El satélite será una fuente de datos para estudios del color del mar a nivel regional y un aporte a nivel internacional. El equipo de la Facultad de Ingeniería participa con el desarrollo de un receptor satelital de datos ambientales y otro para aplicaciones espaciales.
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1: De la mañana, 43 minutos en la República Argentina. Actualizamos la información del tránsito, un choque múltiple en Núñez, en Libertador y Ramallo, sentido General Paz. Fue entre dos autos y una moto. Hay 4 heridos. Continúa, además, el paro de la línea 148 por medidas gremiales.
8: Internacionales.
2: Más de 60 diputados laboristas pidieron públicamente la dimisión del primer ministro británico.
1: La renuncia de Keir Starmer fue pedida después de que de la debacle sufrida por los laboristas en los comicios locales y regionales del pasado jueves.
2: Starmer trató de enfrentar las críticas internas con un discurso este lunes en el que estableció las prioridades de su gobierno para el resto de la legislatura y prometió, entre otras cosas, poner al Reino Unido en el corazón de Europa tras el Brexit.
8: Provincias.
1: Santa Fe fortalece su perfil exportador con el envío de fermentos lácteos a Paraguay.
2: Desde LRA 14 nos amplía este tema José Senclusen.
9: Una empresa santafesina vendió fermentos lácteos a Paraguay desde el aeropuerto de Sauce Viejo. La carga integrada por 8 cajas de fermentos lácteos fue enviada a una firma radicada en la capital paraguaya. Estos insumos biológicos se utilizan para la elaboración de yogures, quesos y otros derivados alimenticios, por lo que requieren tiempos de traslados eficientes y condiciones específicas de manipulación para preservar su calidad. Desde la empresa Diagrama, Sociedad Anónima, destacaron especialmente la eficiencia operativa del servicio.
1: Alerta por incremento de enfermedades respiratorias.
2: Recibimos un informe de Esteban Rodríguez desde LB8 Nacional Libertador.
10: En época invernal aumenta la circulación de virus que pueden provocar enfermedades respiratorias, aquellas que se transmiten de persona a persona por gotitas expulsadas al toser o estornudar o por contacto con superficies contaminadas. Más detalles brindó el doctor Eduardo Raúl Lentini, neumonólogo pediatra, ex jefe de vías respiratorias del hospital Humberto Noti.
11: El problema es que en el invierno recrudecen enfermedades virósicas. ¿Por qué? Porque la gente se enferma más por estornudos, de resfrío, etcétera, y por el frío y por la suciedad y por el contagio de otros. Entonces, los virus predominan más en invierno. Por eso es que hay más enfermedades respiratorias en invierno. En el verano, con el calorcito, la gente anda libremente, no anda resfriada, no tose, etcétera. A eso se une la genética de cada persona, o sea, los alérgicos tienden a enfermarse más de alergia y como tienen irritada la vía respiratoria tienden a enfermarse más de los virus comunes.
1: Investigan si la muerte de una joven fue por un aborto clandestino en Santiago del Estero.
2: Desde el RA 21 recibimos un reporte de Eduardo Espeche.
12: La justicia de Santiago del Estero investiga la muerte de una joven de 20 años en el Hospital Regional Ramón Carrillo de la capital, aparentemente por un aborto clandestino. La víctima ingresó en grave estado y fue internada en terapia intensiva donde sufrió 2 paros cardíacos. Sin embargo, los médicos no pudieron estabilizarla y falleció. La fiscal Belkis Alderete inició una investigación y ordenó una autopsia para determinar lo que provocó su muerte. La causa fue caratulada provisoriamente como información sumaria para averiguar las razones del deceso de la joven mujer y si se trataría de una interrupción del embarazo.
1: Salta la puesta en marcha del nuevo Código Procesal Penal.
2: Vanessa Espinosa nos amplía este tema desde la emisora de Radio Nacional en la capital salteña.
13: Entró en vigencia el nuevo Código Procesal Penal de la provincia de Salta. La reforma completa la transición hacia un sistema penal acusatorio y adversarial iniciado en 2011. Su implementación será progresiva comenzando en el Distrito Judicial del Centro. El nuevo código redefine los roles dentro del proceso judicial. El Ministerio Público Fiscal asume la investigación y la acusación, mientras que el juez se limita al juzgamiento. Entre sus principales innovaciones se destacan la oralidad plena y la transparencia de los procesos, con audiencias grabadas, la fijación de plazos máximos según la complejidad de los casos, herramientas modernas de investigación como agentes encubiertos y acuerdos de colaboración, la creación de la oficina judicial y un sistema de apelaciones horizontales que agiliza la revisión de las decisiones.
1: En un control sobre la ruta 40 incautaron mercadería de contrabando valuada en 1.300 millones de pesos.
2: Desde Radio Nacional es que nos informa Raúl Carelo.
14: En Chubut, efectivos de gendarmería del Escuadrón 36 Esquel realizaron un control sobre la Ruta Nacional 40 en la localidad de Teca. Allí inspeccionaron un camión que trasladaba desde Río Pico hacia Esquel 122 bultos con mercadería de distintos rubros, entre ellos tienda electrónica y juguetes sin la documentación aduanera correspondiente. La Fiscalía ordenó el secuestro de los los artículos de origen extranjero y el conductor quedó supeditado a la causa por infracción al código aduanero. En tanto, el camión quedó en manos de la justicia federal, mientras que el valor de la mercadería incautada fue calculada en 1.300 millones de pesos.
1: Comienzan las audiencias por el pedido de intervención de la provincia de Formosa.
2: Norma Vergara con la información desde LRA 8.
15: Tras la presentación del proyecto de ley para intervenir la provincia de Formosa impulsado por el senador Francisco Paltroni, se conoció que el próximo martes 19 de mayo comenzarán los alegatos de las víctimas del régimen que gobierna la provincia desde hace más de 3 décadas bajo la conducción de Gildo Insfrán. El encuentro tendrá lugar en el Salón Azul del Congreso de la Nación Argentina. Cerca de medio centenar de personas expondrán sus experiencias como víctimas del Estado provincial.
1: Récord de turismo recreativo en Mendoza.
2: Desde la emisora de Radio Nacional en la capital de la provincia nos informa Victoria Lupu.
16: El sistema turístico integrado por el Parque Provincial Aconcagua y el Monumento Natural Puente del Inca superó los 230.000 visitantes durante la temporada estival 2025-2026. El registro comprende el periodo desde el 1 de noviembre del 2025 al 30 de abril de 2026 y refleja un fuerte crecimiento del turismo recreativo y de cercanía en la alta montaña mendocina.
1: Retomamos el contacto con Fabián Pomelo Codevilla con toda la información del deporte.
17: Vamos a hablar de fútbol argentino, del torneo Apertura. Se están disputando los play-offs. La AFA ya había determinado el día y horario de cada partido en la noche del domingo. Lo que se conoció ayer finalmente fueron las designaciones arbitrales para estos cuartos de final.

0: a ver Diego Ceballos. Mañana miércoles, 18:45, se adelantó 15 minutos el horario de Rosario Central Racing. En el Gigante de Arroyito, con el arbitraje de Darío Herrera. Sus asistentes, el 1 Facundo Rodríguez, el 2 Pablo Acevedo, el 4 árbitro Luis Lobo Medina. El VAR Pablo Dóvalo, el AVAR para Adrián del Barba. Y 21:30 del miércoles 13 de mayo, en el más monumental River, Gimnasia y Grima La Plata, con el arbitraje de Leandro Reihilfer, con Gabriel Chade como asistente 1, Juan Mamani el asistente 2, el cuarto árbitro será Daniel Zamora, el VAR Lucas Novelli, el AVAR Iván Núñez. 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
2: 6:52 y en el tramo final de este Panorama Federal presentamos la segunda parte de las efemérides del día con Magdalena Agnú.
3: También hoy, martes 12 de mayo, festejamos un aniversario de la inauguración, en 1912, del Teatro Alberdi de Tucumán. Fue construido por dos inmigrantes italianos con el objetivo de crear un espacio para la ópera en la provincia. Con el tiempo, el teatro fue cambiando de manos hasta ser adquirido por la Universidad de Tucumán en 1962. Su actual directora es María Silvia Barbosa, quien nos describía de este modo su importancia para la vida cultural de la provincia.
4: Tenemos dos salas, una segunda sala para teatro independiente que debe tener 10 años aproximadamente, y tenemos una programación bastante variada, sigue siendo de gestión universitaria, y allí es el espacio natural donde funcionan nuestras orquestas sinfónicas, juvenil, la de adultos y la de los coros, que son nuestros cuerpos estables. Es un espacio que está en permanente funcionamiento, sosteniéndolo y cuidándolo, que es todo un esfuerzo, pero es todo un orgullo para todos los tucumanos y todos los artistas de la región. Todavía firme y abierto al público, queremos que sea para siempre.
3: Un 12 de mayo de 1916 nació en Buenos Aires el bandoneonista Julio Ahumada. Fue un destacado intérprete del bandoneón durante la llamada Época de Oro del Tango. Participó en las orquestas de Miguel Caló, de Argentino Galván, de Emilio Balcarce y de Joaquín Dorreyes. Falleció en Buenos Aires en 1984.
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6 de la mañana, 55 minutos en la República Argentina. En la ciudad de Buenos Aires la temperatura es de 10 grados, con una térmica de 8 grados 8 décimas. Cielo totalmente despejado, la humedad relativamente 74%. La máxima para hoy será de 21 grados. Nos vamos a quedar, como siempre, hasta las 7 de la mañana con mucha información. Y en este caso retomamos la información del tránsito porque tenemos que informar un choque frente al obelisco entre un auto y una moto en Pellegrini y Lavalle. Está trabajando personal de la Policía Federal y el SAME, así que hay un carril obstruido. Por otro lado, el Camino Negro ya está cargado antes de Puente La Noria, muchos vehículos que están entrando a la Ciudad Autónoma de Buenos Aires. El ramal Panamericana, ramal Pilar, la Panamericana, ramal Pilar, con demoras en el distribuidor justamente de los puentes Los Olivos. Así que a manejar con mucha precaución. Y reiteramos la información que indica que sigue de paro la línea 148. Los choferes incorporados a la nueva empresa que está operando están reclamando los ajustes y los sueldos adeudados, para tener en cuenta. Y reiteramos el choque múltiple en Núñez entre dos autos y una moto en la intersección de Libertador y Ramallo.

0: Y a las 6:56 vamos a repasar el pronóstico del tiempo para este jueves, sí, 12 de mayo de 2026.
1: Y comenzamos con la región del NOA. Allí el tiempo inestable, con probables lluvias y tormentas aisladas, especialmente en el este, con temperaturas en leve descenso.
0: En el NEA, inestable, con lluvias y chaparrones, algunas tormentas, ambiente húmedo y ventoso.
1: Nos vamos para la región de Cuyo. Allí estará inestable, con posibles chaparrones y mejoramientos temporarios. Algo de nieve en la cordillera de Mendoza. Hay descenso de temperatura.
0: En el centro, jornada inestable con lluvias y tormentas en gran parte de la región, vientos moderados a fuertes y marcado descenso de la temperatura hacia la noche.
1: Por su parte, en la Patagonia, frío y ventoso con aire polar, probables precipitaciones en forma de lluvia y nieve en la cordillera.
0: Sector Antártico argentino muy frío con temperaturas bajo cero, vientos fuertes, posibles nevadas en las islas del Atlántico Sur. Estable, con lluvias y vientos moderados.
1: Un resumen nacional para este día inestable en gran parte del país, con lluvias y tormentas desde el norte hasta el centro y alertas por vientos en varias regiones. Marcado descenso de temperatura en el centro y en la Patagonia por el ingreso de aire polar. Día fresco y ventoso en la gran parte del territorio nacional.
0: Y antes de despedirnos, repasamos el cronograma de pagos de la ANSES correspondiente al día de hoy.
1: Las jubilaciones y pensiones que no superen el haber mínimo y las asignaciones familiar por hijo, por embarazo y universal por hijo se pagarán a beneficiarios con DNI terminados en 1.
0: La asignación por prenatal y la asignación por maternidad se abonarán a partir de mañana a los titulares de los beneficios con DNI finalizados en 0 y 1.
1: Las asignaciones de pago único, matrimonio, adopción y nacimiento, primera quincena, se estarán abonando desde hoy y hasta el miércoles 10 de junio a beneficiarios con todas las terminaciones de documento.
0: Las pensiones no contributivas se pagarán a quienes presenten DNI terminados en 2 y en 3.
1: Y cuando falta un minuto para que suene el top de las 7 de la mañana, repasamos los principales títulos.
0: Actividad aerocomercial 2026 tuvo el mejor primer cuatrimestre de la historia.
1: El gobierno abrió los pliegos de la licitación de 2.500 kilómetros de rutas.
0: Intensifican la búsqueda de una mujer desaparecida en Bariloche.
1: Hallaron muerto a un joven gendarme en un destacamento de La Plata.
0: Alejandra Monteoliva anuncia un desafío táctico para mujeres de las fuerzas de seguridad.
1: A pocas horas del vencimiento de la tregua temporal, Rusia lanzó un nuevo ataque con drones sobre Kiev y otras regiones de Ucrania. Zona Top, nos despedimos. Hasta mañana. Buena jornada.
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0: Bueno, bueno, ¿qué tal? ¿Cómo están? Bienvenidos. Muy buen día para todos. Estamos arrancando el programa. Saludamos a todos nuestros queridos oyentes. Estamos arrancando una jornada preciosa meteorológicamente hablando. Bueno, está muy fresquito, obviamente, a esta hora de la mañana, pero promete el pronóstico ir mejorando. Hoy va a ser el mejor día de la semana, pero tengo sorpresas para el fin de semana.
1: ¡Ay, qué lindo!
0: Es un calco del sábado pasado. Sí, sí.
1: Ay,
0: es
1: no,
0: un calco.
1: ¿Cuándo?
0: ¿Te acordás cuando calcábamos el año?
1: Ay, sí, el papel
0: de calcar.
1: Claro, el papel.
0: Que lo ponías debajo y calcabas. Bueno, así.
1: El mapa.
0: El mapa, ahí está, así. Así, así. Bueno, Cristian Daniel Bravo, la puesta al aire, selección musical, el equipo ya lo conoce, Miguel Ángel Manrique, Valeria Elena Torres, allí en planta transmisora, kilómetro 3, ruta internacional 150, Santi Agüero, también Mayra colabora con nosotros, María Luisa Lequitay y Mónica. Creo que estamos todos, creo que estamos todos. Michelangelo.
2: ¿Cómo le va? ¿Qué dice? ¿Todo bien? El placer de saludarlos. Ahí está, ¿cómo le va? ¿Todo bien? El placer
0: bien,
2: de saludarlos.
0: ¿Qué dice usted?
2: Arrancando esta mañana, una mañana que yo enseguida usted me va a contar la verdad a la posta. Porque
0: la
2: yo.
0: La verdad de la milanesa.
2: Sí, porque en algunos sectores del sector allí,
0: rural.
2: De la zona rural, venía con 7, 6 grados.
0: No, positivo.
2: Corrió un vientito el sector norte, claro, oeste.
0: Sí.
2: Pero bueno, y después al llegar acá es como que estaba un poquito más fresco. Acá tenía ya 2 grados, 3 grados. Pero allá 7 grados, 6 grados, por eso como que o de allá viene para acá o de acá va para allá.
0: Sí,
2: no sé cómo viene la cosa, pero ya después me vas a contar.
0: Pero lo tenemos a 8 kilómetros ahora, por eso.
2: Por eso. Bueno, pero cómo va a quedar el tiempo, enseguida me vas a contar. ¿Cómo estás, Vale? ¿Todo bien? ¿Todo tranqui?
1: Hola, ¿cómo estás?
2: ¿Sintió el frío
1: Miguel?
2: Usted?
0: En la cabeza.
1: Sí, porque hay que bañarse y secarse bien el pelo para, bueno, esos choques. Hay que tener mucho cuidado. Pero lo que le decía que sentí menos frío que ayer. Sí, totalmente.
2: Se ve que ya, bueno, ya enseguida nos va a contar Gustavo cómo va a estar la jornada temprano ahora y después el resto de la jornada.
1: Ya lo dijo Gustavo, este será el mejor día.
2: ¿Esto va a ser el mejor día?
1: Eso dice Gustavo.
2: Bueno,
1: Yo quiero saber si se vienen temperaturas bajas. No. Porque hay que prepararnos.
2: Yo lo escuché que la semana que viene va a estar complicado. A partir de la segunda.
1: Semana va a estar relleno.
0: Nada más, el fin de semana. Después empiezan ustedes, que no les he dicho nada.
2: No.
0: El fin de semana.
1: Tengo memoria a corto plazo.
0: Va a ser una heladera.
1: ¿Cuándo dijo?
0: Heladera no.
2: Freezer.
1: ¿En serio?
2: Sí, va a estar muy fresco.
1: Entonces, chicos, consigamos los porotos.
2: Leña, exactamente. ¿Qué poroto no lo vas a poner? ¿Qué? Un poroto lo vas a comer un solo día, nada más.
1: Bueno, chicos.
2: ¿Cómo tiene que ser la gente para que se comunique con nosotros, Vale?
1: Bueno, puede llamarnos al 420-028, línea fija de Radio Nacional. O también tiene la posibilidad de mandarnos mensaje, audios al 012-47-40-71-52 y a través de Facebook Nacional Hachal.
2: Bueno, muy bien, perfecto, que se comuniquen con nosotros enseguida y a medida que va pasando la mañana. Le vamos a colocar la foto en el Facebook para que, bueno, ustedes ya comiencen a interactuar y participar con nosotros. Bueno, ¿cómo va a estar esta jornada,
0: Juanito? Bueno, tenemos ahora casi 4 grados la temperatura, 3 la sensación térmica, viento al sector oeste a 8 kilómetros en la hora, ráfagas de 13 kilómetros, ahí está la respuesta tuya.
2: Uh-huh.
0: Es viento del sector oeste el que estamos teniendo a esta hora. El pronóstico extendido hoy va a ser una jornada de rechupete porque vamos a tener incidencias del viento del cuadrante oeste y hace que la temperatura vaya a 25 grados de temperatura máxima.
2: Uh-huh.
0: ¿Por qué? Porque está a viento del sector oeste a 8, 14 kilómetros en la hora.
2: Uh-huh.
0: para el día de hoy. Por eso que se va 25 la temperatura.
1: Claro.
0: ¿Y sabes qué?
2: Sí.
0: ¿Qué? Diré yo. ¿Sabes qué? Debe estar dándose vuelta recién para la torta. A las 9 no hay problema.
2: Sí.
0: te decía, 26, 27 de sensación térmica. Así que va a ser una jornada...
1: muy agradable. Otoñal.
0: Sí, muy
2: agradable,
0: otoñal.
2: Agradable.
0: Después nos va a cruzar un viento sur, eso te lo voy a decir luego, que ahora va a llegar. Nos cruza ese viento del cuadrante sur y baja 5 grados la temperatura para mañana 20 grados. Pero todavía sigue siendo una jornada muy preciosa, muy aceptable. Luego el jueves 14 baja 17, pero no se preocupe porque la incidencia del viento del sector oeste otra vez nos lleva el viernes la temperatura a 20 grados. Pero luego en la tardecita va a entrar un chiflete del sur.
2: Sí.
0: Frío, fuerte el viento, cargado de humedad. Igual, un calco de la semana pasada.
2: Sí, sí.
0: Después te voy a decir, el jueves te voy a decir si va a ser fuerte o no el viento. Pero va a bajar la temperatura 11 grados. Y vamos a irnos otra vez a un dígito.
2: Sí.
0: Bate la temperatura el sábado, fin de semana, va a estar entre... ¿Estás agarrado de la silla?
2: Sí, dele.
0: 8 o 9 grados de temperatura máxima.
2: Terrible. Menos mal que...
1: 9.
2: Menos mal que, y estoy anticipando, no se jugaría la B.
0: Ah, menos mal.
2: Pero, bueno...
0: Por el frío.
2: Anticipando, creo, no sé, todavía no me lo...
1: No, yo, si usted lo está tirando por lo que, porque algo de certeza
2: se suspendió
1: tiene.
2: La B. Pero tiene que ver justamente con... Bueno, ya enseguida le cuento.
1: Con estas temperaturas.
0: Imagínate quién va a ir a la cancha con 8 grados.
2: Claro. No, pero no es por el frío.
0: No,
2: es por otra cosa.
0: Bueno, y hay una probabilidad de lluvia entre 24-30%, diría Juan. Entre un 30%, 24-30% de lluvia. Igual, con esta temperatura, yo no sé si no va a pasar igual que una agüita nieve otra vez. Habrá que ver, como la del sábado pasado, un calco. Bueno, el domingo sube otra vez, sigue siendo la jornada muy fría, apenas 11, 12 grados de temperatura máxima, y de ahí nos quedamos con... mañanas muy frías y atardeceres muy fríos, porque vamos a tener entre 1, 2 grados toda la semana que viene, y la temperatura va a oscilar entre los 15, 14, 14. Toda la semana se vienen días, una semana muy fresca como para gastar leña todos los días.
2: Tremendo.
0: Invierno.
2: Exacto. Bueno, vale, farmacia de turno completo para esta jornada. Mientras tanto, ya enseguida le vamos a ir contando qué se va decidiendo en cuanto a actividad durante
1: el
2: fin de semana. Sí, con la intriga.
1: Con la intriga. El porqué solamente.
2: Bueno, exactamente.
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2: 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Bueno, le contamos que el calendario de pago de jubilaciones y pensiones que no superen el haber mínimo, en la jornada del día de hoy se están pagando documentos terminados en 1, mañana se pagan documentos terminados en 2. Las jubilaciones y pensiones que superen el haber mínimo... recién el 22 de mayo, documentos terminados en 0 y en 1. La asignación familiar por hijo y asignación universal por hijo, hoy día se pagan documentos terminados en 1, mañana se pagan documentos terminados en 2. La asignación por embarazada, en el día de hoy se pagan documentos terminados en 1, mañana se pagan documentos terminados en 2. La asignación por prenatal y asignación por maternidad, recién se paga mañana, documentos terminados en 0 y en 1. La asignación de pago único, matrimonio, adopción y nacimiento, todos los documentos de la primera quincena, hoy se está pagando. Pensiones no contributivas, hoy se pagan documentos terminados en 2 y en 3, mañana se pagan documentos terminados en 4 y en 5. El pago por desempleo plan 1 se paga recién el 22 de mayo, documentos terminados en 0 y en 1. Algunos mensajitos, ¿vale? Y ya nos vamos a lo que sucedió en un día como hoy, sí.
1: Bueno, Margot Pérez, que dice, hola, Vale, buen día, que tengan un bonito y bendecido día. Yo aquí, escuchándolos, ya por salir al trabajo, saluditos a mis compañeros de la oficina de personal de la Municipalidad de Hachal. Margot, Buen día, gracias por escucharnos. Ahí ya se está preparando para ir a trabajar, le mandamos un beso enorme. Seguimos con más oyentes que dicen presente, hola equipo, tengan buen día. Muy lindo programa, pasen temas de Ulises. Bueno, gracias, que tengan bendecida jornada, nos dice María Varas. También Sonia de Tamberías, que dice... No la pelea, que nos escucha desde temprano. Buenos días para todos, que se aleve el día con señorita. Buenas noticias y excelente música. Una pregunta, nos dice otro oyente.
2: Pregunte.
1: ¿Dan el bolsón de la municipalidad? ¿De qué letra? Nos dice un oyente. Vamos con otro mensajito por acá. Gracias a la gente que nos manda muchos
2: antes
1: mensajes.
2: De eso, ¿enviaron el comunicado de la entrega de bolsones o no?
0: Yo no lo vi.
2: No, ¿lo entregaron? No enviaron comunicado. Dijeron que iban a enviar un comunicado para dar a conocer distritos donde iban a dar.
0: No.
2: De todas maneras, las personas, cada uno ya sabe porque se manejan por grupos también.
1: Claro.
2: Se manejan por grupos. Bueno. Sí,
1: hola,
2: vale.
1: Buen día chicos, ya estoy en sintonía, que tengan bendecida jornada, hermoso comienzo musical, nos dice María, que también le mandamos un beso gigante
0: María.
1: A ella. Héctor, que aparece y nos
2: dice
1: hola amigos, ¿cómo están? Ustedes pueden poner unos temas de Los Cantores del Alba, La Noriega
2: buen tema.
1: Presente.
2: Buen tema.
1: Amigos, aguante Peñarol y El Rojo. ¿Qué más historia tiene, amigo? Chicos, ¿qué les pasa? No lo pelea, Héctor.
0: No es pelea. No,
1: pero ¿cuándo quedó afuera? Pero podría omitir
2: Boca
1: eso.
2: Boca también, quedó afuera, pero bueno.
1: Podría omitir
0: eso. Y sigue próximamente.
1: No sé, chicos, ojo,
2: Gustavito, ¿qué sucedió en un día como hoy?
0: A lo largo de la historia son hechos y sucesos que marcan... temas puntuales y que obviamente si tuviéramos que leer toda la historia no estaríamos cuántos días, pero es apenas un resumen. En el día como un día como hoy, un 12 de mayo en 1920 nace Florence Nightingale, la ciudad italiana de Florencia. Nace Florence Nightingale, la enfermera británica, está considerada la precursora de la enfermería moderna. Estuvo en la guerra de Crimea y a su regreso a Londres creó una escuela de enfermería que fue modelo para la profesionalización de las enfermeras. Su labor inspiró la creación de la Cruz Roja. Falleció en 1910 y fecha de su nacimiento se recuerda como el Día Internacional de la Enfermería. Así que a todos los enfermeros y enfermeras, feliz día internacional y que coman unas tortitas, porque comen unas tortitas bastante lindas.
2: Ah, sí. ¿No? Ah, bueno, muy bien, entonces. Bueno, saludo.
0: En 1907, el nacimiento de Catherine Hepburn. Catherine Hepburn, una de las estrellas más importantes de Hollywood, nace en Connecticut. Creció en una familia progresista y tuvo una carrera de más de 60 años. Ningún otro actor o actriz logró, como ella, ganar 4 Óscar, 2 de ellos consecutivos. Recibió la estatuilla de Morning Glory, Adivina quién viene a cenar, y El León en invierno y En la Laguna Dorada. Protagonizó una intensa historia de amor con Spencer. En 1928 nace Bert Bacharach, uno de los más laureados compositores de música popular de los Estados Unidos, nace en Kansas City. Algunas de sus canciones fueron versiones de los Beatles y las Carpenters. Se llevó 3 veces el Oscar. En 1937, el nacimiento de George Carlin. Nace uno de los más ácidos de la escena stand-up norteamericano. Se hizo conocido por su humor corrosivo. En 1947, el cuarto censo nacional. Culmina el cuarto censo nacional, había pasado 33 años desde el anterior. En 1914, del 19 al 21 de abril, se censaron Chubut, Santa Cruz, Tierra del Fuego, además de la Antártida y una estimación de las Malvinas. El relevamiento del resto del país se hizo del 10 al 12 de mayo. En la Argentina del primer gobierno peronista había 15.803.827 habitantes y 3.487.182 viviendas, en lo que surgió de aquel censo. Muere Alicia Moró de Justo en 1986. Fallece Alicia Moró de Justo a los 100 años. Había nacido el 11 de octubre de 1885 en Londres. Llegó con 4 años a la Argentina, se recibió de médica y comenzó a militar en el feminismo y en el Partido Socialista, con cuyo fundador y líder Juan B. Justo se casó en 1922. Tuvieron 3 hijos y también enviudó en 1928. Militó por el voto de la mujer y enfrentó el peronismo. También adiós Adolfo Pedernera, en 1995, a los 76 años, muere una gloria del fútbol argentino. Adolfo Pedernera integró la célebre delantera de River conocida como La Máquina. Tras la huelga de futbolistas en 1948, emigró a Millonarios de Colombia. Regresó para retirarse con la camiseta de Huracán. Dirigió a varios equipos, incluyendo a la selección colombiana que disputó el Mundial de Chile en 1962. Y también se recuerda el Día Internacional de la Fibromialgia.
2: Bueno, y no sé si te quedó por ahí, pues, pero hoy cumple 70 años una leyenda, la sátira leyenda de Homero Simpson.
0: Ah, ¿no?
2: Que cumple 70 años y la cultura pop celebra
1: años
2: al fenómeno que conquistó el mundo. Sí. Desde los cortos de Tracy Holland Show hasta los memes de hoy, el protagonista de Los Simpsons acumula más de 3 décadas en pantalla sin perder ni un gramo de vigencia ni de esencia. Es como el Chavo, ¿viste? Que
1: no,
2: vos
1: pero aparte
2: te sigue.
1: Igual las primeras temporadas son las mejores, totalmente.
2: Bueno, hoy cumple 70 años y es como que predijo muchas cosas también a través de esta sátira de Homero Simpson. Así que hoy cumple 70 años. Bueno, chicos, vamos a comenzar con la ronda de algunos de los títulos más destacados de esta jornada, que seguramente vamos a desglosarlo a medida que vayan pasando las horas. Pero ya tenemos ahí el cronograma de entrega de bolsones.
1: Sí, le agradecemos mucho ahí a Margot, que es una genia, Bueno, entrega de módulos alimentarios, zona centro, bueno, el lugar es en el edificio municipal. Horario de 14:15 a 17 horas.
2: ¿Eso va a ser hoy?
1: No, ayer el cronograma...
2: ¿Arrancó ayer?
1: Claro, arrancó ayer de la letra A a la P. Y hoy martes de la letra O a la Z.
2: Ah, bien, bien.
1: Hoy sería de la O a la Z.
2: De la O a la Z, perfecto.
1: Así que, bueno, muchas gracias.
2: Solamente en el centro. Es lo único
1: centro,
2: que tenemos.
1: Sí, centro.
2: Bueno, solamente el centro.
1: Gracias,
2: vamos,
1: Margot,
2: a ver si después si tiene lo de la zona rural, bueno, también ahí para que comencemos a difundirlo. Bueno, les contaba, esto es extraoficial, nadie me lo dijo todavía, simplemente ayer a través de una conversación que escuché, aparentemente suspendieron el inicio de la primera edición del B. No sé si esto es tal cual o no. Si esto es confirmación o no, porque me lo dijo alguien que estuvo hablando con otro y ese otro con
0: el otro.
2: Y el otro, ¿está bien? Eso nadie lo confirmó.
0: ¿Por qué sería?
2: Debería, aparentemente porque todavía las canchas...
0: No están en condiciones.
2: No sé si están en condiciones. El bombero todavía no va a mirar las canchas.
0: Ah, tiene tiempo.
2: Viste que ayer hablábamos con la gente de la policía y la policía nos había dicho de que ellos ya hicieron su trabajo. Que aparentemente todas las canchas están en condiciones, de acuerdo a la policía. ¿Está bien? Ahora, ¿qué es lo que faltaba? Lo de bomberos. Bueno, bomberos, evidentemente, mirá, todo el mundo sabe que la B o y la A va a comenzar el sábado y el domingo, y no puede ser que bomberos todavía no vayan por las canchas a ver cómo están.
0: Y hay que llamar, hoy vamos a llamar al escuadrón y preguntarle,
2: claro, porque,
0: muchachos, ¿qué les ha pasado? Debe haber un porqué.
2: Estoy hablando de algo que todavía no es confirmación. Yo estoy hablando de algo que... Ayer, como me comentaron en la noche, después no tuve tiempo de averiguar en realidad si esto fue así, porque a la noche fue la reunión de la primera división al B,
0: claro,
2: y aparentemente ahí se decidió de que no arrancara este fin de semana como estaba previsto. Bueno, con el frío que va a hacer, es como
0: que
2: le viene bien. Pero, bueno, si alguien me lo confirma, estaría bueno, alguien que esté escuchando por ahí, que me diga, sí, tenés razón o no. Esperá, porque todavía no van los bomberos y van a ir estos días, y probablemente el sábado comienza. Puede pasar.
0: Claro, porque si van sobre la hora, si decís, bueno, mira, está todo bien, pero falta que cambies esto, no te da el margen de que lo puedan solucionar los de
2: aparte
0: la
2: cancha. Aparte, la reunión fue anoche. Y anoche ya tenían que decidir en qué cancha se iban a jugar.
0: Pero qué charro, qué bomberos se tarde. Si es que es así.
2: No lo sé, por eso yo estoy hablando
0: Vamos a averiguar.
2: Estoy hablando de algo que... como te digo, me comentaron anoche. Bueno, quienes corresponden nos tendrían que ver con acá, nos tendrían que haber dicho, mire, o un mensajito, no arranca. Pero bueno, no, todavía no tengo nada de eso. Sí, te digo, por comentarios que me dijeron ayer, mira, la B no arranca. ¿Y por qué no arranca? Y porque Bomberos todavía no fue por las canchas a ver cómo están y en qué condiciones.
0: Dale.
2: ¿Va a pasar
0: Vamos
2: eso?
0: Vamos a averiguar. Ah, buen dato.
2: Hoy es la reunión
0: bueno,
2: de
0: Bueno, pero que, porque si no revisaron en el supuesto caso las canchas de la B, ¿qué te hace pensar que las han revisado y las
2: a la A?
0: A la A.
2: Porque incluso muchas canchas de la A, los equipos de la B han pedido esas canchas para jugar. También. Así que, bueno, vamos a ver qué...
0: Es un tema. Ah, para poder averiguar hoy.
2: Claro, porque alguien nos tiene que decir si es lo que yo estoy diciendo y lo que me comentaron es real o no. De todas maneras, ya seguramente alguien nos va a contar. Vale, ¿algún título importante?
1: Sí, volvió Amaya Montero con La Oreja de Van Gogh.
2: ¿Volvió?
1: Sí, volvió. Tuvo algunos problemas de sonido que tal vez opacaron la gran noche de esta vuelta, pero hubo, por supuesto, había temas que remontaban a, no sé, a esos momentos de nostalgia, pero sí, tuvo algunos problemas, algunas fallas. Igual fue emotivo el primer concierto del Tantas Cosas Que Contar, el Tour 2026. Ya un ratito más le voy a estar contando de qué se trata. Había una gran expectativa. Vamos a escuchar un temita seguramente de ella y le voy a estar contando si... Porque ¿sabe de qué se hablaba mucho? De la afinación de ella. Porque no, pasa que tuvo...
0: Horrible.
1: No, canta hermoso ella, pero tenía problemas con la afinación.
2: Bueno.
1: Pero bueno, ya le voy a contar.
2: En detalle qué es lo que ha pasado.
0: Yo también canto hermoso. El único problema que tengo yo también es la afinación.
2: No sé. Bueno,
0: es un detalle ser afinado, bueno, nada más.
2: Pero ella es cantante.
1: Ella
2: es una consagrada. Ahora, lo que le esté pasando, bueno, ya en ese video nos va a contar.
1: Ya les voy a contar,
2: cuál es el motivo.
0: Ahora con la inteligencia artificial, todo cualquiera.
2: Y ahora,
1: pero en este caso es ella que viene con una carrera y, chicos, tiene clásicos.
2: Claro. No, sí,
1: donde incluso
2: ella
1: donde
2: es una consagrada ya, pero bueno, habrá que ver qué es lo que le está pasando.
1: Antes la inteligencia
2: ahora.
1: Artificial, cuando ella fue furor, sí, no sí. estaba.
2: No, de ninguna manera.
1: Tiene su público,
2: seguro.
1: Su gente, canciones
2: sí.
1: que aún actualmente siguen sonando en la radio.
2: Sin ninguna duda.
1: Pero bueno, ha tenido estos pequeños problemas, incluso cuando ya estaba preparándose, se hablaba mucho de cómo iba a llegar para este tour. Pero bueno, ya un ratito más le cuento.
0: Bueno, se juntaron, bien. Después entre tires y afloje, quiero que esto y demás, José Morea y Ricardo Quintela. El representante del CEO de Vicuña fue y se juntó con el gobernador de la provincia de La Rioja. ¿Qué te anda pasando, muchacho? Bueno, y ahí charlaron. En esta reunión Quintela pidió por mano de obra local y el CEO de Vicuña confirmó que seguirán con obras viales en el camino de Huandacol y que, bueno, ahí se han hablado de varios temas y demás. Se va a resluciendo y sacando a la luz de cuál ha sido el motivo de toda esta situación, digamos, a este gigante que está ahí al límite de él, tampoco no lo quieren ver como pasar a la situación, ¿verdad? Entonces, ahí está el tema, así que luego te vamos a ampliar este tema. Quien pidió perdón a todos los sanjuaninos fue Menem, que es el presidente de la presidente de la Cámara de Diputados de la Nación, y que bueno, pidió perdón a todos los sanjuaninos por todo lo que surgió y todo lo que se estuvo hablando. Eso lo vamos a contar luego también, entre varios otros temas que vamos a ir desarrollando para todos nuestros oyentes.
2: Bueno, y otro de los títulos, y ya nos vamos a ir a la música, vamos a ir con los Cantores del Alba, que nos ha pedido el amigo Escudero, paro bancario nacional tiene fecha oficial, ya eso.
1: ¿Cuándo?
2: ¿Cuándo es y qué entidades están involucradas? El gremio de los bancarios dispuso un paro nacional para esta semana y ya dan la fecha. Este miércoles 16 de mayo, es decir, miércoles 16 de mayo.
1: La otra semana.
2: La otra semana. Miércoles 16 de mayo habrá una medida de fuerza que afectará parcialmente la atención en entidades bancarias públicas con reducción de horarios y posibles demoras en distintos trámites presenciales.
1: No, pero 16 de mayo
2: acá,
1: es sábado.
2: Sí, por eso te digo que está,
1: es sábado.
2: Está mal. Acá han puesto algo que no está. Miércoles 16.
1: Se equivocaron sábado,
2: en el tipeo, me parece acá. Porque debería ser este miércoles. Miércoles 13 sería. Mañana. Si en caso que
1: O será miércoles 20.
2: No, pero acá me parece muy raro porque este miércoles...
1: Ya hay que chequearlo en otro portal.
2: Ya lo voy a chequear en otro portal, pero bueno, se viene este paro. Según se informó, el Banco Central cerrará 3 horas antes de lo habitual. De esta manera, la atención será únicamente entre las 10 y las 12, cuando normalmente funciona hasta la hora 15. Pero bueno, a ver, vamos a ver si por acá tenemos el detalle, pero de cuándo está la fecha. A ver si lo tenemos acá. El Banco Central, la medida llevará adelante. No te da el horario, no te da la fecha como te la da ahí
1: arriba. Pero ya lo vamos a buscar porque es importante saber la fecha, Miguel.
2: Claro, me parece que... Acá está, mirá. Desde la Asociación Bancaria convocamos a un paro nacional durante las 3 últimas horas de atención al público para el día miércoles 13.
1: Claro.
2: Miércoles 13, mañana, en el Banco Central de la República Argentina y en el Banco Hipotecario, en rechazo a las decisiones que se van tomando, adoptadas. Y el Banco Central de la República Argentina, la medida se llevará adelante el próximo miércoles. Entonces, miércoles 13 de mayo sería mañana. Entonces, para tener en cuenta esto, serían por algunas horas nada más. Y por supuesto que ya enseguida le vamos a estar contando con más detalles. Por la gente que tiene que ir a hacer algún trámite y todo lo demás. Nos vamos a la música. ¿Tenemos listo, Gustavito, la música de los Cantores del Alba que nos ha pedido nuestro amigo Escudero? Ya venimos.

0: que cantan los cantores del alba. Por favor, para todos los memoriosos, para todos los quienes gustan de la música del recuerdo folclórica argentina, aquellos que marcaron toda una época, cuántas generaciones disfrutaron de su música. Los cantores del alba en la radio. 19 minutos para las 8, señora.
1: Bueno, vamos a cumplir con algunos mensajes. ¿Sabe qué le dice Sonia?
0: ¿Qué dice Sonia?
1: No, no la vaya a pelear, no la vaya a pelear. Dice, Gustavo canta fiero.
0: Gracias, compañera, amiga.
1: Nos mandó una tarjeta que dice, nada mejor que levantarse con una sonrisa. Feliz martes. Sonia, gracias por esa tarjeta tan hermosa. Bueno, nos llegan otros mensajitos. Un oyente que dice, no fueron a inspeccionar las canchas los encargados de la liga, nos dice un oyente.
0: Sí, son los de la liga.
1: Hola chicos, soy Antonia, buen día, los escucho con mates de los más ricos, como siempre. Algún tanguito, por favor, se los pido, no se olviden de los tangos al comienzo del programa. Y nosotros que somos mayores siempre los esperamos. Hola, buen día chicos, que tengan un bendecido día. Pongan temas de sabroso, nos dice Laura. Laura,
0: hola,
1: muy bien,
0: Laurita.
1: Ya vamos a estar colocando algo de sabroso. Hola queridos amigos, ¿cómo están? Ayer no me colocaron el tema El Trigal. Yo los molesto porque no tengo buen internet. Intenté ayer escuchar el tema por YouTube y se me trababa todo y así no es lindo escuchar. Por eso yo les pido el tema de Sandro de Trigal. Muchas gracias. Hola amigos, ¿cómo amanecieron? Yo... ya estoy en la sintonía, los felicito por su lindo programa, muchas bendiciones para ustedes, besitos, besitos para ustedes también. Hola chicos, ¿cómo
0: Hola.
1: Están? Aguante River, dice un oyente. Muy bien, muy bien. Bueno, a ver qué nos dicen por este lado, nos vamos un ratito a los mensajes de texto que también tenemos. Mensajes, hola, buen día,
0: hola,
1: chicos.
0: Buen día.
1: Para el día sábado, ¿cómo va a estar? Tenemos evento en mi casa, no hay mucha calefacción, pero espero que esté lindo.
0: Suspenda para otra vez, porque va a ser muy mucho frío.
1: Ay, bueno. Ahí se escucha...
0: Este? Sí, a ver, gracias. Se escuchó horrible.
1: Miguel.
0: El comercio sanjuanino ultra entusiasmado con el resultado de la Expo Minería. Una cámara pidió una fiesta nacional de la minería. Ya te lo cuento. ¿Qué está poniendo? ¿Este es Trigal? Ah, de sangre.
1: Ah, y bueno, ahí está. Qué bonito. Bueno, a ver, nos dice este oyente. Hola, buenos días, chicos. Les quería pedir si pueden avisar a Ose que en la calle Almazán, en la colonia, no tenemos agua de anoche, por favor. Bueno, le reiteramos este mensaje. Buenos días, chicos. Les quería pedir si pueden avisar a Ose que en la calle Almazán, en la colonia, no tenemos agua de anoche, por favor. Bueno, vamos a estar reiterando ahora el mensaje de la feria que nos estaban consultando para que, bueno, la gente ya sepa cuándo es, qué tiene que llevar. Que el día jueves 14 de mayo, a partir de las 16:30 horas y hasta las 18 horas, en su sede social, en calle San Martín 820, entre calle Aberastain y General Paz, se va a realizar una feria americana para que los interesados puedan adquirir ropa y calzado a muy bajo costo. Se ruega llevar bolsa. Recuerde que esto lo organiza la Asociación Civil Benefactora Santa Rita.
0: Bueno, tras el éxito de lo que fue la Expo Minera, desde Comerciantes Unidos aseguraron que hubo una ocupación hotelera plena, fuerte movimiento gastronómico y ventas en alza. El presidente Marcelo Quiroga incluso propuso crear una fiesta nacional de la minería para consolidar a San Juan como referente número uno de la actividad en el país. En el comercio sanjuanino empezó a instalarse una sensación de entusiasmo que no se veía desde hace tiempo. La Expo San Juan Minera dejó hoteles llenos, restaurantes colmados, calles con mucho movimiento, visitantes extranjeros que marcaron, según los comerciantes, un punto de inflexión para una economía que venía muy golpeada por meses de la caída de las ventas. Así lo expresó el presidente de Comerciantes Unidos, Marcelo Quiroga, en diálogo a través de la prensa, donde definió a la exposición minera como el evento de mayor impacto en los últimos años en la provincia. La verdad que ha sido muy bueno, ha derramado muchísimo para sectores que venían muy golpeados. Estamos hablando de comercio, de la gastronomía, hoteleros, afirmó el dirigente mercantil. Quiroga sostuvo que el impacto se vio reflejado rápidamente en la ocupación, en el movimiento urbano. La ocupación en hoteles, cabañas, estaba prácticamente el 100%. Incluso muchas familias tuvieron que dar alojamiento a personas que venían con contingentes. El dirigente aseguró que la postal de la ciudad durante la feria mostró un escenario poco habitual para San Juan. Se veía plasmado en las calles. Había muchísima gente, no solamente de acá, sino obviamente de otros países. Lo notábamos con diferentes idiomas, relató. Porque para el titular de Comercios Unidos, el efecto económico de la Expo funcionó como una bocanada de aire fresco tras un largo periodo recesivo. Aún así, el motor de la reactivación de los últimos años resumió. Según explicó, el optimismo no se limita al evento puntual, sino que está asociado a las expectativas que genera el crecimiento de la actividad minera en la provincia. Quiroga comparó el fenómeno con lo ocurrido en la región de Vaca Muerta. Consideró que San Juan podría atravesar un proceso similar. Y lo ha vivido porque tengo parientes en Neuquén, en Catriel, zona energética de Vaca Muerta. Años tras años la gente que vive ahí tiene otro tipo de economía. Yo creo que San Juan tiene una oportunidad única y si hace bien las cosas, esto que se ha visto ahora en la Expo Minera va a ir de menor a mayor, señaló. Incluso fue más allá y sostuvo que la provincia puede convertirse en el líder nacional de sector. En pocos años vamos a tener a San Juan posicionada como referente número uno de la minería, afirmó. Mirá el impacto
1: que tuvo.
0: Que tuvo y que ha entusiasmado de tal manera al comerciante, no solo por este hecho puntual, sino que ellos plantean
1: de realizar que, otra actividad más.
0: Otra actividad y el impacto que puede llegar a producir en sí mismo este gigantesco que se va a instalar por 50 años, dicen, en la cordillera. Y que bueno, Quintela también vio esto, ve este gran movimiento y de alguna manera quiere
1: ser parte.
0: Agarrar un pedacito de este movimiento, claro. Pidiendo trabajo para el gran oeste riojano. Ellos hablan también de la expectativa que podría en potencial generar cuando este gigantesco
1: esté en su
0: auge, sí. ¿No? En su crecimiento. Así que bueno, es no mirarla de afuera, siempre volvemos a decir lo mismo, ¿no?
1: El ser vivos, y, ¿no? Pero de la mejor manera la para mejor poder manera. Beneficiar a porque
0: necesitamos el ser vivo en la terminología de la jerga
1: del
0: popular.
1: Del buen sentido.
0: Pero no vivo para los que se quieran enriquecer los políticos,
1: no,
0: sino los vivos para poder aprovechar esto como sociedad, como pueblo que está frente a una gran
1: por
0: oportunidad.
1: Favor, claro.
0: Vuelvo a insistir esto, depende de las cabezas, depende de los dirigentes, depende de la mentalidad que se tenga, porque hay algunos que solo quieren llevar agua para su propio pozo. Pero el tema es que Hachal sea la prioridad. El tema es encontrar este tipo de dirigentes que piensen en Hachal. Y otro tema relevante, importante, cosa que no se le ha dado prioridad ni presupuestaria. Nos contaban gente que no, en otro tiempo trabajaba en esta cartera, y que tiene que ver con que no se le da nunca o no se le dio nunca el presupuesto necesario para el turismo. Nunca se le prestó la debida atención, pero acá una vez claramente estábamos hablando de que la salida y las oportunidades vienen también prestándole la debida importancia y la relevancia que tiene el tema del turismo. El tema que hay que trabajar con el turismo, hay que invertir en el turismo, hay que ser buenos anfitriones, porque aquí está hablando a las claras, más allá del que el evento en sí mismo ha sido convocante, pero la cantidad de personas que hubo dejaron un movimiento económico, no solo los hoteleros, dice que fue un movimiento y un beneficio para todos.
1: Impresionante.
0: Y eso genera, viviendo del turismo, genera oportunidades laborales también. Es que es todo una industria sin chimenea, como la llaman, que bueno, genera impacto positivo para
1: positivo,
0: todos, para todos. Pero bueno, nunca se le dio la debida importancia, creo, relevancia, o no sé, que habrá pasado por años, pero no se ha invertido demasiado en este tema. Digo, por todo lo que hemos vivido con el turismo aquí, claro, en Jáchal, como si
1: aparte
0: es...
1: Aparte somos un pueblo que, Gustavo, si tal vez fuera un pueblo que...
0: Que no tiene que ofrecer.
1: Exactamente, que no...
0: Pero sí lo tenemos.
1: Somos un pueblo muy lindo.
0: En otro tiempo ofrecían miradores, viste, sí, por una cuestión presupuestaria que nunca se terminaron de hacer. Tenemos un agua hedionda con un

0: pocos kilómetros, lugar con una convocatoria internacional y que no lo sabemos aprovechar. Por ejemplo, Huaco está tan cerca de Chigualasto, y que nunca aprovechamos ese flujo, ese movimiento internacional de turismo, ¿no? Ofreciendo nuestras abundantes y riquísimas bondades paisajísticas.
1: Tal vez,
0: pero tiene que ver con una mentalidad.
1: Es que exactamente.
0: No solo de políticas, de un vago desde política, pero también nos tienen que ir enseñando, nos tienen que ir preparando, nos tienen que ir capacitando. Esto es un trabajo a futuro, pero siempre debemos empezar, ¿no?
1: Es capacitarse.
0: Es capacitarnos,
1: claro que sí,
0: porque bueno,
1: por
0: para eso no un domingo a las 12 no vas a tener un comedor abierto, por ejemplo. ¿Viste? Es una cuestión de conciencia también, no es solo parte política, sino también la sociedad. Pero bueno,
1: hay grandes
0: nos tienen
1: lugares,
0: que enseñar.
1: Exactamente, porque hay grandes lugares y digo, pueblos de Córdoba, por ejemplo, solamente para dar un ejemplo, domingo está todo abierto. El domingo,
0: claro, pero una cuestión
1: o sea, ellos tratan de mirar al turista,
0: manera,
1: que tenga,
0: claro,
1: todos los servicios, y así también les va, porque tienen, sí, muy buena aceptación mundialmente, ¿no?
0: Y,
1: ¿no?
0: Claro, y además Hachal, que tiene vida en la noche también,
1: claro,
0: es uno de los pocos,
1: claro,
0: pueblos
1: que
0: tiene tanta vida en verano, en la noche y en invierno también. Bueno, 6 minutos para las 8 de la mañana. Buen día para los remolones, para aquellos que, a pesar de que el despertador sonó,
1: 30
0: todavía
1: veces
0: le hacen fiaca en la cama y dicen, uy, entro a las 8.
1: Y van apagando una alarma, y van apagando
0: y
1: la otra.
0: Y recién te estás poniendo las pantuflas, metele furia porque te quedan 5 minutos para los quienes... Dice, hoy es un nuevo día. Bueno, hoy es un día lindo, es una linda y hermosa jornada para ser feliz.
1: Y escucha...
0: vamos a venir con Trigales, por favor, esperamos
1: Sandro.
0: Las noticias de las 8 de la mañana. Llega Trigales de...
1: ¡Sandro!

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0: en 2 minutos.
1: 8 de la mañana en la República Argentina. Sandra Petovelo dijo que el gobierno está a favor de la educación. La ministra de Capital Humano criticó la marcha universitaria prevista para esta tarde a Plaza de Mayo. Agregó que pretende desmitificar ese monstruo sagrado que la gente defiende sin saber que pasan cosas que no están bien. Sin acuerdo en Medio Oriente, el presidente de Estados Unidos, Donald Trump, advirtió que la tregua con Irán está al borde del colapso y prometió una victoria total en caso de reiniciar las operaciones militares. La información del deporte con Rodrigo Ruiz.
2: Hoy comienzan los cuartos de final de la Liga Profesional del Fútbol Argentino. Desde las 19 horas, Belgrano va a recibir a Unión de Santa Fe con arbitraje de Andrés Merlos, 21:30. En el estadio Diego Armando Maradona, Argentinos Juniors va a recibir a Huracán, encuentro que será dirigido por Fernando Echenique. Mañana los otros dos encuentros, 18:45, Rosario Central, Racing Club de Avellaneda, Darío Herrera será el árbitro, 21:30, River, Gimnasia Esgrima La Plata, con arbitraje de Leandro Reichilfer.
1: El estado del tránsito con Romina Wiener.
3: Atentos, hay un corte total en el camino de las Altas Cumbres entre Cañada Larga y Copina en la provincia de Córdoba por tareas de mantenimiento. En la provincia de Neuquén, transitar con precaución la ruta nacional 237 en diferentes sectores, visibilidad de conducción reducida por la presencia de bancos de niebla. Llevar luces bajas encendidas. En Mendoza, el paso internacional Cristo Redentor, ubicado en ruta nacional 7, que conecta Argentina con Chile, operativo las 24 horas. Desde las 9 de la mañana estará habilitado el paso Pehuenche, situado en la ruta Nacional 145.
1: En Buenos Aires la temperatura 9 grados 9 décimas, la térmica 8 grados 7, la humedad 75%, cielo despejado. El cielo está despejado también en el centro del país, donde la temperatura máxima llegará a los 23 grados.
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0: tal? Buen día, buen día. Qué lindo que es la felicidad, nos dice Palito Ortega. La gente en las calles parece más buena. Todo gracias
1: al amor.
0: Al amor.
1: Cáscara,
0: cáscara, diría Palito. Que no es Pérez, sino Ortega. Bueno, 10 grados la temperatura, 9 la sensación térmica. Estamos teniendo, señores, fui a Windy.
1: ¿Y qué dice Windy?
0: Windy está a full, el viento del sector oeste a 2 kilómetros en la hora. Está sondeando, señoras y señores, a esta hora es sonda. Mirá la dirección del viento de Windy.
1: Claro.
0: Ponete los dedos.
1: Sí, no, no, pero lo veo, lo veo.
0: Bueno, está a full del viento del sector oeste, por eso está distinta la mañana.
1: ¿Fuerte está? ¿Fuerte no?
0: Suavecito. A 2 kilómetros, no, suavecito, a 2 kilómetros en la hora.
1: Muy, muy suave.
0: Pero a la tarde va a llegar a 10, 15 kilómetros en la hora. En esta mañana va a estar más fuerte en la mañana que en la tarde. Pero ya te voy a contar el detalle.
1: Mientras tanto, le comunico que se está ofreciendo DAI, turno tarde, trabajo con obra social. También se ofrecen clases particulares para nivel primario. Comunicarse 0124-156-2000-28.
0: Bueno, saludamos a los de las 8 de la mañana. ¿Cómo están? Muy buen martes para todos. ¿Cómo han amanecido? ¿Todo bien? ¿Cómo andan todos por casa? Bueno, bueno, con el regalón, con la regalón. ¿Tomando mate? Bueno, me alegro. ¿Son jubilados? Los felicitamos.
1: Oh, qué lindo.
0: Ustedes están en la oficina tomando café, esperándolo al Pata. El Pata está aquí en Radio Nacional, así que vean, saquen la cuenta a qué hora llego. Yo lo espero desde las 7.
1: Hace un rally.
0: Así que
1: Pata
0: ya está aquí el Patita, nuestro cafetero oficial del pueblo. Sí, más o menos. Así que bueno, estamos aquí en la radio saludando a todos nuestros queridos oyentes. Ya vendrá en un segundito nada más Miguel Ángel con nosotros aquí en la radio. Hay una tracalada de mensajes, le agradecemos ese despertar con la radio, nos lo hacen saber a través de los mensajes.
1: Gracias a Vero Bocelli, que dice presente, dice feliz martes, inicio este día con la bendición de Dios, agradeciéndole por su amor, por mi salud y la de mi familia y por un día más de vida. Gracias, Verito, un beso enorme. Seguimos con más mensajes. Buenos días, chicos.
0: Buen día.
1: De Radio Nacional. Quiero escuchar el tema Ayer te soñé, porfa, gracias, que tengan un excelente día. Chicos, ¿cómo están? Con ganas de escuchar Folclore, Canto 4 y el Indio Lucio Rojas. Bueno, y tenemos audio.
0: ¿Tenemos audio? Sí, tan tempranito.
1: Tan temprano. A ver,
0: ¿qué
1: vamos?
0: Dice la gente, hermosa gente.
2: Buen día, gente nacional, ¿cómo están? ¿Cómo han amanecido? Muy bien lo que está diciendo usted, señor Bravo, por el tema de la minería. Es una fuente de trabajo que hay, y si va a estar muchos años, bueno, bienvenido sea. Mientras sea bien controlado, que esté todo bien controlado, que no perjudique a los demás, que no nos perjudique a nosotros los agricultores, que la plata y la minería quede en Hachal, que hayan dirigentes que vean eso, que Hachal está quedando abandonado, sacándolos el oro de acá, del departamento de nosotros. Que las calles queden bien, que esté todo bien acá en nuestro departamento, que dé ganas de andar por las calles, en los canales de los regadíos, bien como deben quedar, que si hay poca agua llegue pronto hacia la finca, porque no hay que olvidar el campo, amigos, no hay que olvidarlo. El campo es el que nos da de comer y hay que estar siempre atento a eso, de que estén los canales bien sacados, los ramos, para que el agua no se pierda, no ande por la calle. Es una fuente de trabajo lindo que no los va a entusiasmar, pero siempre y cuando sea bien cuidada y sin descuidar el campo. Así que era para eso, amigo Bravo, para opinar sobre lo que usted decía.
0: Bueno, gracias, mi amigo, por opinar. ¿Cómo anda, Manrique?
3: Bueno, ¿qué dice usted? ¿Todo bien?
0: Bien.
3: Por supuesto que ya, bueno, la gente obviamente está opinando de cada uno de los temas que se van planteando acá en la mesa, como cada mañana, y le agradecemos a la gente que participe. Y nos gusta así, ¿no? Este tipo de audios que nos envíen, porque me parece tal vez en un mensajito, y es un mensaje, pero un audio me parece que es importante.
1: Tiene otra fuerza.
0: Lo personaliza.
1: Y tiene otra fuerza.
3: Exactamente.
1: También.
3: Me parece bien, así que le agradecemos siempre ahí a nuestro amigo.
0: Me parece bien que le parezca bien.
3: Que nuestro amigo Escudero esté ahí atento a todo.
0: El único problema es que, bueno,
3: que es de Independiente.
0: Afuera, pero bueno.
3: Que dice que es el. ¿Por qué quedan el recuerdo?
0: El rey de la Copa.
3: El rey de Copa.
0: El siglo pasado.
3: No,
1: pero. ¿Pero cuándo fue la última vez que salió campeón?
0: Sí, hace tanto tiempo que ya está todo lleno.
3: Sí, sí, sí. Pero bueno, vamos a ir a esta hora de la mañana con los títulos de los diarios. ¿Qué dicen los diarios? Dice el abuelo.
1: ¿Qué dicen?
3: Porque los abuelos están y dicen, che, ¿qué dicen los diarios?
1: ¿Qué dicen?
3: Vamos a ir con los títulos de Diario de Cuyo.
0: Don Carolino, dice. ¿Qué dicen los diarios?
1: Don Carolino.
3: Sí, no, pero hay mucha gente que dice, ¿qué dicen los diarios?
0: Es un
3: cuento. Muchacho, ¿cómo es? Che, muchacho, ¿qué dicen los diarios?
1: Ay, yo le estaba preguntando si era su abuelo.
0: No.
1: Carolino.
3: Bueno, hoy día ya martes, 12 de mayo del 2026, estos son los títulos de Diario de Cuyo.
0: Y como yo lo sé, creo que estaba con la... mirando la remera, la camisa.
3: Sí.
0: No sé si no estaba revisando, no sé bien cómo sería, pero algo estaba viendo, como si tuviera piojo o alguna cosa así, contra el sol.
3: Sí.
0: Y que le gritaron, don Carolino, ¿qué dicen los diarios? Que te vas a la... Eso decían los diarios.
3: Ah, no. Tremendo.
0: Por eso le digo, como decía don Carolino, ¿qué dicen los diarios?
1: Ahora entendí.
0: Los diarios dicen que... Y usted complete el... De cuestión.
1: Su frase.
0: Su frase.
3: Bueno, lo adelantó Gustavo en uno de los temas, el comercio sanjuanino ultra entusiasmado con el resultado de la Expo Minera. Una cámara pidió una fiesta nacional de la minería.
0: Bueno, más aumento, autorizaron un aumento de hasta el 10,33% en la cuota de colegios privados en San Juan.
3: Bueno, su hijo fue diagnosticado con celiaquía y decidió convertir su conocimiento en un emprendimiento en Sarmiento.
0: Robó a una empresa de seguridad, se llevaron equipo por 42 millones de pesos.
3: La Organización Mundial de la Salud eleva a 11 los casos positivos por el hantavirus, que el riesgo sigue siendo bajo.
0: Samira Ignacio, los pequeños que se conocieron gracias al folclore representarán a San Juan en el Festival Nacional.
3: Bueno, hay una encuesta. ¿Quién es el máximo responsable del nuevo papelón de Boca? Claudio Úbeda, Juan Román Riquelme, los jugadores. ¿Vos qué crees?
0: Juan Román Riquelme.
3: ¿Vos qué crees? Bueno, vale, no es de Boca, pero ¿qué crees? ¿Quién es el culpable? ¿El técnico, el presidente Boca o los jugadores?
1: Los jugadores.
3: Bueno, muy bien, entonces. No, yo digo Riquelme, en la cabeza.
0: Obviamente,
3: porque
0: siempre.
3: Porque viene desde ahí. Después te digo quién es, cómo
0: siempre
3: dice.
0: Siempre es la cabeza.
3: Siempre es la cabeza. Acá, si la cabeza no anda bien, para abajo las cosas no funcionan. ¿O no? O decime
0: es que
3: si
0: es la, hay es, cosas que... Es la cabeza, siempre.
3: Sí, siempre, es así. Bueno, el Parque de Tecnologías Ambientales canjeará residuos por baterías en un acuerdo con Ecovat.
0: La OMS eleva 11 casos de los positivos de hantavirus, pero el riesgo sigue siendo bajo.
3: Encuesta, la mayoría de los sanjuaninos cree que la provincia no está preparada para fuertes vientos.
0: Emiratos Árabes ejecutó ataques militares secretos contra Irán desde el inicio de la guerra en Medio Oriente.
3: Luego de las quejas de usuarios y la amenaza de sanción del EPRE a Naturgy, hizo un descargo por los cortes de luz.
0: El dólar mayorista cayó tras dos subas al hilo, mientras el blue en San Juan abrió la semana en alza.
3: Conexión clandestina, fuga eléctrica y muerte, los detalles de la tragedia del futbolista que conmocionó a Ullum.
0: La reacción de Javier Milei, el presidente, ante la baja del riesgo país, todo marcha acorde al plan.
3: Un hombre manejaba alcoholizado con sus 6 hijos, fue detenido y una policía terminó amamantando a su bebé. Tremendo. No.
0: Playas con... Sí, es un caso tremendo. Sí. Parece un caso de violencia de género,
3: sí,
0: también. Parece que estuvieron en una fiesta familiar. En una fiesta familiar, parece que el hombre se entonó, tomó unos tragos de más. Y parece que hubo un altercado, hay un problema con la esposa, y la esposa parece ser que salió huyendo, de acuerdo a la crónica, del lugar, dejando los niños,
3: todos los niños,
0: y el bebecito de 5 meses.
3: Sí, no. Se ve la imagen ahí de
0: y
3: la
0: luego
3: policía,
0: el padre hubiera salido a buscar la mujer que salió huyendo de ese lugar de reunión a las 4 de la mañana, cuando lo interceptó la policía, y andaba el hombre con todos los niños, aún un niño de 5 meses.
3: Sí, sí, sí.
0: Lo detuvieron, lo llevaron a la comisaría, y el niñito chiquitito lloraba desesperado.
3: Por supuesto.
0: Y era de hambre. Así que una mamá policía que estaba amamantando también a su propio hijo le dio la teta, y bueno, y así lograron calmar a la criatura.
3: No,
0: ¿y cuál es la cuestión? Los problemas en los senos familiares. Y otro de los problemas que por ahí lo toman como...
1: ¿El alcohol?
0: El tema del alcohol.
1: Sí.
0: Acá lo tomamos como un chiste, como que... Pero
1: para muchos
0: el
1: niños...
0: El alcohol destruye familias.
1: Eso le iba a decir, para muchas familias el alcohol es...
0: El principio de la violencia, de destrucción de muchas de las familias económicas. También emocionales.
1: Sí.
0: Tiene que ver con la ingesta... hemos culturalizado el tema de la bebida alcohólica como diversión, pero no es diversión, es un problema.
3: No.
0: Es una droga,
3: es
0: legal, pero droga al final.
3: Bueno,
0: lo que ha pasado en Mar del Plata ha sido impresionante, la destrucción.
3: También.
0: Las playas con basura, balnearios destruidos, la impactante imagen que dejó el ciclogénesis en Mar del Plata.
3: Terrible. Bueno, algunos de los títulos, los más destacados que trae Diario de Cuyo. Tenemos más diarios.
0: Diario El Sonda está trayendo estos títulos, estos temas. Incrementos, oficializaron nuevas cuotas para colegios privados en San Juan. ¿Cuánto aumentarán?
3: Movilización universitaria, universidades de todo el país marchan por fondos y salarios.
0: Docentes, estudiantes y trabajadores universitarios se movilizarán este martes en una nueva jornada nacional de protesta. El reclamo se centra en la aplicación de la ley de financiamiento universitario, la recomposición salarial y el rechazo a los recortes presupuestarios.
3: Educación superior, después de la marcha, el gobierno llamará a los rectores para discutir el financiamiento universitario.
0: El oficialismo buscará revisar la distribución de las partidas, especialmente en hospitales universitarios, y sostuvo que cualquier aumento presupuestario deberá incluir mecanismos de control.
3: Investigación policial, identifican a los dos detenidos por el arrebato de un celular a una menor en Chimbas.
0: Cronograma previsional ANSES definió los pagos previstos para el martes 12 de mayo del año 2026, que luego Manriquito le va a contar.
3: Siniestro vial en Rawson, un colectivo de la línea 206 y un Toyota Corolla colisionaron en Villa Lerma.
0: Movimiento en la Justicia Federal propone a Fernando Alcaraz para una Fiscalía General en Mendoza.
3: Nueva denuncia en el fútbol local. César Castro fue acusado por insultar a un niño de 11 años en un partido infantil.
0: Mira.
3: Terrible.
0: Bueno, mercado cambiario, el dólar oficial y el blue mantienen su valor en este martes 12 de mayo.
3: Otro de los títulos, básquet regional, Urquiza no pudo revertir un mal inicio y cayó ante Unión de Oncativo en Córdoba.
0: Este martes, caso Lucía Rubiño, buscan definir el rumbo judicial por la muerte del adolescente.
3: Torneo Apertura, San Lorenzo de Uyún venció a Trinidad y se afirmó en la zona de clasificación.
0: ¿Cómo estará el clima en San Juan? Tendrá una jornada estable, 23 grados la temperatura y cielo mayormente despejado. Nosotros, aquí en Hachal, no somos una provincia distinta. Estamos dentro de San Juan, pero tenemos 24 grados. Es más calentito acá.
3: Ah, bien. Violencia, un adolescente fue herida durante un intento de robo en Rawson.
0: Escándalo por importaciones. El financista investigado por la CIRA admitió gestiones pero negó sobornos.
3: Definición sanjuanina, la final entre Desamparados y Colón Junior se jugará en Trinidad y no en el Bicentenario.
0: Venimos con Diario SanJuan8.com y esto es lo que dice... Autorizaron un aumento hasta el 10,33% en las cuotas de los colegios. El primer aumento del año 2026 para colegios privados será de hasta un 10,33%, según confirmaron autoridades. Aclararon que el aumento de marzo correspondió al periodo del año 2025.
3: Es claramente política. Milei cuestionó la marcha universitaria y la vinculó a intereses opositores.
0: Las ventas ya superaron los 4.400 millones de pesos, con sorpresas en las categorías elegidas. Hot Sale...
3: Esto pasó en Uyum. Fiscalía informó sobre el fallecimiento del joven tras una descarga eléctrica.
0: Fiscalía informó sobre una, esto lo dijiste vos,
3: sí.
0: Fuerte aumento en la construcción. ¿Cuánto cuesta hoy levantar una casa?
3: Ajá. La Anónima ya prepara su desembarco y en Libertad comienza la despedida final. ¿Fueron a mirar algo para allá? Todavía no, ¿no?
0: No, sí.
3: ¿No viajaron? Pero veo de la manera en que están refaccionando...
0: Va a quedar quedar hermoso.
3: Y va a quedar
1: muy lindo.
3: Sí, sí, sí.
0: ¿Quién?
3: Pero me parece que va
1: a
3: cambiar.
1: ¿Iba rápido?
3: Muy rápido.
0: No,
3: muy rápido.
0: Sí, este tipo de construcciones sí, sí. Rápido.
3: No, imagínate.
0: ¿Quién manejaba? Imputaron los dos acompañantes de Evelyn Esquivel.
3: Los detalles, Garrafa Hogar inicia una nueva recorrida y reforzará controles de seguridad.
0: Manejaba en un Duna en estado de ebriedad, chocó contra otro auto estacionado. Mosca.
3: Empleados judiciales en libertad mientras investigan el robo de aires acondicionados.
0: Medida anunciada nacional, menos fondo para áreas protegidas. Leoncito y San Guillermo sufrirán los recortes.
3: Más de 50.000 usuarios afectados, el descargo de Naturgy por los cortes de luz.
0: Orrego visitó los 50 edición de la Feria Internacional del Libro en Buenos Aires.
3: Más de diario, Adán Vareiro sufrió una doble lesión y se queda fuera de la Libertadores.
0: Tiempo de San Juan. En el banquillo del acusado, un conocido empresario sanjuanino es juzgado por la supuesta golpiza y amenaza contra su expareja.
3: El mundo del revés, el colmo, robaron equipos de comunicación valuados en $30.000 de una agencia de seguridad. A los mismos de seguridad les robaron.
0: Sí. Más de tiempo de San Juan, Gustavo Fernández. Las matemáticas con la libertad avanza para ganarle al peronismo. El viaje minero que ya empezó y los 3.500 empleados directos.
3: Es docente universitario, maneja un Uber en la provincia porque con su sueldo no llega al 10. Me la paso haciendo cuentas en la cabeza.
0: Conflicto, el gobierno convocará universidades tras la marcha para dialogar sobre los fondos.
3: Tragedia en Ullum, un hombre murió electrocutado mientras reparaba una cortadora de fiambre.
0: Quintela y el CEO de Vicuña se reunieron, lograron acuerdos en conjunto.
3: El presidente del Consejo Deliberante de Caucete blanqueó su pase a Orreguí.
0: Comercio, ticket promedio de 100.000 pesos y movimiento moderado. Así arrancó el hot sale en San Juan.
3: Bueno, detuvieron al ladrón que robó en una escuela de Rivadavia y ofreció el botín en una lomoteca.
0: Bueno, ¿qué más temas? Que tragedia vial de confidentes a sospechosos acusan a sus amigos de Evelyn por su muerte.
3: Bueno, estos son algunos de los títulos, los más destacados de Tiempo de San Juan.
0: Venimos con Diario La Provincia, que está titulando de esta manera en esta mañana. Espacios recreativos 2026, San Juan supera los 600 merenderos y refuerza la contención social.
3: En educación, mayo llega con un aumento, suben las cuotas de los colegios privados en la provincia.
0: Muerte de futbolista tras una descarga eléctrica, revelan detalles.
3: Paro bancario nacional tiene fecha oficial, ¿cuándo es y qué entidades están involucradas?
0: Violento choque entre motos en Albardón, una mujer y un menor fueron hospitalizados.
3: Más títulos de este diario, Rawson lanza talleres gratuitos de cine y fotografía.
0: Avance, Hachal renovó el convenio de colaboración con Asamblea Rural.
3: Investigan la muerte de una joven por presunta mala praxis.
0: Venimos con el diario El Guarpe, que está trayendo estos temas. Día Internacional, la realidad de los enfermeros sanjuaninos es estar 24/7 para el paciente. Hoy, en el Día Internacional de la Enfermería, trabajadores de salud contaron cómo viven una profesión atravesada por el esfuerzo y la entrega.
3: Sería el saludo renovado, ¿no? Para ellos que lo hicimos tempranito, acá en el departamento, para todos los enfermeros de nuestro departamento.
0: Día Internacional.
3: Día Internacional. San Juan, Defensoría del Pueblo, recibió un 118% más de denuncias y Salud lidera las quejas.
0: Oficial, Educación autorizó un aumento del 10,33% en las cuotas de colegios privados.
3: Caprisma, San Juan debe apostar por la minería para dejar de mendigar recursos de nación.
0: Fernando Godoy aseguró que San Juan tiene una oportunidad histórica para, pero ya no depender 100% de los dineros que envía la nación.
3: Esto fue en Capital, robaron más de 42 millones de una reconocida empresa de seguridad privada.
0: El servicio meteorológico está hablando de una semana estable con mañanas. ¿Qué estable? Hoy tenemos sol, mañana empieza a bajar la temperatura.
3: Claro. ¿Qué
0: le pasa a usted? SMM.
3: Exactamente. Demanda récord, la minería empuja el mercado, aumentaron los alquileres de galpones en la provincia. Sí.
0: Todo tiene que ver.
3: ¿Y nosotros?
0: Mientras no la miremos pasar, demanda récord, están durmiendo. La minería empuja el mercado. Bueno, lo decías vos, sí, recién, perdón por leer.
3: Bueno, más títulos, bombazo. Mascherano reveló si Messi lo traicionó y conspiró para echarlo del Inter de Miami. ¿Sabías que lo echaron a Mascherano?
1: Sí.
3: ¿Y quién lo hizo echar? ¿Y quién es el
0: manda más? ¿Y será?
3: Y sí.
0: ¿Será?
1: ¿Pero él dice que sí?
0: Sí. Con esa cara, Messi.
1: Pero Mascherano dice bueno, que sí.
3: Vos lo ves de... Pero bueno, es el manda más. Cuando las cosas no le van bien, cuando las cosas no salen, y hay alguien que siempre mete ahí presión para sacarlo.
0: Ajuste, la motosierra llegó a Defensa, recortaron fondos del ejército, la armada... Y las fuerzas.
3: Oficial Educación autorizó un aumento del 10,33%. Ahí está, en las cuotas de colegios privados.
0: Bueno, ya el resto lo mismo.
3: Vale, ¿qué te queda?
1: Bueno, Panorama Hachal, Naturgy explicó las causas de los cortes masivos tras el fuerte temporal en San Juan, luego de los numerosos reclamos registrados por usuarios de distintos departamentos y del pronunciamiento realizado por el ente provincial regulador de la electricidad, EPRE. La empresa Naturgy defendió un comunicado oficial para brindar detalles sobre los cortes de energía ocurridos. Vamos con otro de los títulos de Panorama Hachal, acuerdo renovado. Hachal renovó el acuerdo con productores rurales para garantizar su continuidad en la plaza departamental. Otro de los títulos que tiene Panorama Hachal, impulsan en Hachal una nueva propuesta educativa vinculada a informática y formación tecnológica. Y nos vamos ahora a actualidad hachallera. Madrugada de detención, intento de robo en Iquivil, destrozaron una movilidad y la empresa no pudo denunciar para no quedarse sin trabajar. Sanidad Animal en Hachal, Gran China, será sede de una capacitación destinada a productores caprinos y ovinos sobre sanidad animal y uso de botiquines. Educación, marcha universitaria argentina. Universidades marcharán en todo el país contra el ajuste de Javier Milei y por la ley de financiamiento en la Argentina. Estos son los principales títulos de actualidad hachallera.
3: Bueno, muy bien, ahí compartimos algunos de los títulos locales, pero tenemos que, antes de ir a la música, Gustavito, con esta nota que nos han enviado la gente de los personal de maestranza, de los porteros, de las diferentes escuelas. Nuevamente ayer se reunieron en Plaza Departamental desde las 19 como estaban convocando y ellos ya han podido, tal cual lo decíamos la semana pasada con Gustavo y Valeria, le decíamos nosotros a Ricardo Santana, que era quien siempre está ahí charlando con nosotros, o por lo menos tiene la posibilidad de hablar con nosotros, de qué posibilidad había de que, bueno, envían una nota al gobernador o a las autoridades que corresponden para hacerles saber lo que está sucediendo con los porteros. Bueno, finalmente esa nota se hizo.
1: Se confeccionó
3: y ya está, como para que nosotros le demos la lectura. Es lo que se va a presentar seguramente en estas dos últimas horas.
1: Al gobernador de la provincia de San Juan, señor Marcelo Humberto Orrego, de nuestra mayor consideración, quienes suscribimos la presente, trabajadores y trabajadoras del personal de servicio maestranza, tanto de planta permanente como contratados, pertenecientes a establecimientos educativos del departamento Hachal, nos dirigimos a usted con el debido respeto a fin de solicitar una audiencia urgente que permita establecer un diálogo directo, formal y constructivo con las máximas autoridades provinciales. El motivo de este pedido responde a la profunda y crítica situación económica y laboral que atraviesa nuestro sector. El marcado desfasaje entre nuestros saberes y el sostenido incremento de costos de vida ha generado un escenario de extrema preocupación e incertidumbre para nuestras familias, afectando gravemente nuestra calidad de vida y el normal desenvolvimiento de nuestras tareas. Resulta indispensable una recomposición salarial real y acorde al proceso inflacionario actual que permita recuperar el poder adquisitivo perdido y garantice condiciones dignas para quienes diariamente sostenemos el funcionamiento de las instituciones educativas de nuestra provincia. Asimismo, solicitamos se considere y de tratamiento urgente a los siguientes puntos. recategorización, incorporación de los aumentos salariales al sueldo básico a fin de evitar sumas no remunerativas y garantizar un impacto real en jubilaciones, antigüedad y demás adicionales. Pase a planta permanente de los trabajadores contratados, revisión y reconocimiento del adicional por insalubridad, incluyendo a trabajadores contratados, revisión y tratamiento del incentivo correspondiente al sector, reducción de la carga horaria laboral, igualdad de derechos y condiciones laborales entre personal contratado y de planta permanente, reducción de la edad jubilatoria y de los años de aporte requeridos en consideración a las categorías y exigencias propias de nuestra tarea, no a la reubicación arbitraria del personal de servicio, incorporación de licencia por cuidado de familiares enfermos, incremento de contratos para cubrir las necesidades reales de las instituciones educativas, creación y actualización de adicionales específicos para el personal de servicio. Nuestro reclamo no persigue privilegios, sino condiciones laborales justas, reconocimiento a las tareas que desempeñamos y respuestas concretas ante necesidades que desde hace tiempo afectan a ciertos cientos de trabajadores y trabajadoras del sistema educativo. Confiamos en su voluntad de diálogo y en la posibilidad de encontrar soluciones que dignifiquen nuestra labor y permitan garantizar el sustento de nuestras familias. Sin otro particular y a la espera de una pronta respuesta favorable, saludamos a usted atentamente. Personal de Servicio de Escuelas del Departamento Hacha, al Ministerio de Educación, Provincia de San Juan.
3: Bueno, ahí está, esta es la nota que se va a presentar al gobernador de la provincia pidiendo una audiencia con personal de maestranza, los porteros de nuestro departamento, y que seguramente se van a ir sumando. Pero bueno, ahí nos hizo llegar Ricardo Santana con la participación de más de 50 porteros que estuvieron ayer en Plaza Departamental decidiendo este tipo de situaciones que justamente se van a realizar en los próximos, en las próximas horas. Nos vamos al móvil, ya está Rafael Aravena. Rafita, buen día, ¿cómo estás?
4: Hola Miguelito, buen día, feliz comienzo de jornada.
3: ¿Cómo anda usted? ¿Todo bien?
4: Saludos a nuestros compañeros.
1: Hola, buen día, Rafa.
4: Gustavo, sí. Mayra, Cristian, María Luisa, Moni, todo el equipo de la mañana, ¿cómo estamos?
3: Bien, ¿usted qué dice?
4: Y acá,
3: le escucho la voz tomada. Está medio complicado,
4: mazo,
3: ¿qué le pasa?
4: Mazo. Después sí. Les cuento lo que me pasó el fin de semana.
3: Ah, ya me imagino, ya. Anduvo de parranda.
4: Sí.
3: Ah, ay, claro. Ahí está.
1: ¿Qué tal, Rafa? Muy bien.
4: No, bueno. Ya después lo voy a contar. No lo voy a decir al aire porque voy a tener la raíz de
1: pero, pero algo,
3: va,
1: algo bueno.
3: Preso.
4: No, me caí, vale. Pero después le cuento en qué circunstancias.
3: Ah, bien, bien.
4: Después le cuento. Bueno, ¿cómo están ustedes?
3: Bien, bien,
1: aquí estamos.
4: Fresquito el arranque, sí. Pero bueno, ya se siente el vehículo, el sonido de los vehículos que indica que tenemos presencia de medio de sonda para la jornada del día de hoy. Ambiente de sondas.
3: Exacto, exacto.
4: Para la jornada del día de hoy, en esta jornada. Y bueno, nos vamos preparando ya de a poco para lo que puede llegar a ser el fin de semana.
3: Sí, muy frío, muy frío.
4: Estamos atentos siguiendo sus pronósticos.
3: Bueno, estábamos hablando, sí, Gustavo ya dijo que va a estar el sábado y el domingo para quedar guardados en casa. Me habían comentado anoche que la primera división B no arrancaría. Bueno, viste que ayer yo te consultaba y si lo hiciste a la consulta ahí a la policía, sí, de cómo estaban las canchas, y ellos dijeron que su trabajo ya lo hicieron, que para ellos las canchas están en condiciones. Ahora faltaba bomberos, aparentemente, no te digo que es oficial, aparentemente parece que no está todavía esa visita de los bomberos a las canchas, por eso la B aparentemente no arranca el sábado.
4: Claro.
3: ¿Sería arranca o no arranca? No,
4: exacto.
3: Parece que no.
4: Auspicia Bachería
3: Gesta. Exactamente, exacto.
4: Bueno, entonces vamos a tratar de averiguar con la gente de bomberos.
3: Claro, averiguar que
4: actualizado al respecto.
3: O sea, o es bombero o es la gente de la liga que nos fue a revisar las canchas. Porque nos mandaron mensaje acá
4: La liga te puede acompañar, quien tiene que tomar algún tipo de determinación o de decisiones, o la policía por un lado o bomberos por el otro. Ellos son, en ellos recae la determinación final.
3: Claro.
4: Por eso digo que vamos a, entonces, durante esta jornada, tratar de charlar con la gente de... Claro,
3: nosotros, mira, no, en realidad nosotros no tenemos la información oficial, no la tenemos, pero sí la gente está muy enojada porque dice, ¿cómo no arranca la B? ¿Por qué no fueron a mirar las canchas antes? ¿Por qué? Y bueno, pero ahí ya nosotros, hasta ahí llegamos, no sé qué fue o lo que pasó anoche en la reunión, si es que se ha decidido eso,
4: claro,
3: de no arrancar.
4: Porque anoche hubo,
3: hasta ahora no sabemos,
4: reunión en la liga también.
3: De la B. Y
4: sí,
3: hoy,
4: exacto.
3: Y hoy de la, ¿va a pasar lo mismo?
4: Este, bueno.
3: Así que trabajito para que tempranito nos averigüe eso, Rafita.
4: Una linda tarea para arrancar esta mañana.
3: Exacto.
4: Miguelito, y hoy vamos a tratar de averiguarle datos más concretos, fechas, en cuanto a... Yo le había anticipado que en el mes de junio iba a estar en nuestro departamento de Micar.
3: Sí, sí, sí.
4: ¿Te acuerdas?
3: Sí.
4: Bueno, hoy voy a tratar de tener datos más concretos y puntuales, cuándo la fecha de inscripción, cuándo los operativos, los lugares en donde se van a desarrollar los mismos, también se lo vamos a estar averiguando durante esta mañana.
3: ¿Cómo no? ¿Cómo no?
4: Miguelito, y lo otro es que queríamos charlar nosotros, estamos intentando hablar con la gente de OSE,
3: sí,
4: el ex OSE,
3: sí, sí,
4: perdón, o actual Obras Sanitarias.
3: El OSE. Sí, sí.
4: Obras Sanitarias de San Juan. Hay un tema que nos preocupa mucho, que es la situación que se está planteando allí en Niquibill.
3: Exacto, exacto.
4: La reivindicación, colapso de cámaras sépticas y demás.
3: Claro, ¿qué pasó con ese proyecto que ya estaba ahí al salir?
4: Que ya lo anunció el propio gobernador.
3: Claro, por eso.
4: Que ya lo anunció el propio gobernador. Ahora, pero ¿cuáles son los tiempos? ¿Cuáles son las etapas, los procesos? Me decían los vecinos de Niquibill que el fin de semana, el día sábado en la mañana, hubo gente de OS, de Obras Sanitarias, trabajando allí en el lugar.
3: Está bien.
4: Pero bueno, son los primeros trabajos. Yo me parece que falta bastante.
3: Seguro.
4: A ver, uno tiene que ser optimista. Se avanzó, está el proyecto, está la determinación del propio gobierno de la provincia, pero bueno.
3: Bueno.
4: ¿Cuáles son los tiempos de ahora en adelante con esa problemática?
3: Exacto.
4: Así que vamos a tratar de charlar con la gente de OSE y con la situación de la planta potabilizadora de Villa Mercedes.
3: Está bien, sí,
4: a ver si ya ellos tienen algún dato al respecto. Sabemos que esta semana se van a estar realizando entregas de obras por parte de Obras Sanitarias en distintos lugares de nuestra provincia. Veremos si llega
3: le toca
4: algo
3: Hacha.
4: Para Hacha.
3: Claro, está bien.
4: La inauguración no hay problema, puedes tirar. El tema es que comience a funcionar el equipamiento antes.
3: Y sí, seguro.
4: ¿Cierto? Por una cuestión de prioridades.
3: Tal
4: Así
3: cual.
4: Que, bueno, durante la mañana del día de hoy le vamos a estar averiguando toda esa información. Algunas notas que ya luego, pasadas las noticias, ya vamos a venir con algunas voces de protagonista, Manriquito.
3: Cómo no, Rafita, que tenga un excelente día y enseguida estamos de vuelta.
4: Bueno, cuídense.
3: Un abrazo.
4: Un abrazo.
3: Chau, mi hermano, así dice el sanjuanino. Bueno, mensajitos, si nos vamos a la música, ¿tenés alguno ahí?
1: Sí.
3: Vale.
1: Raúl, que dice, hola, buenos días,
3: Raúl,
1: ¿cómo
3: Managua
1: están? Espero que bien, soy Raúl, les deseo que tengan una excelente mañana, les pido tema de los 80,
3: Raúl,
1: 90 internacional.
3: Temprano 80, ¿no? Te vas a tener que levantar más tempranito, Raúl. No, está bien.
1: Buenos días, chicos, una pregunta, ¿cuándo viene en mi cara Hachal? Hola, buenos días chicos, ¿cómo están? ¿Podrían averiguar qué pasa con la combi de la Escuela Agrotécnica de Huaco? Es una vergüenza que todavía no encuentren chofer.
3: ¿Cómo que ya estaba resuelto?
1: ¿O es una mentira más? También, ¿qué está pasando con el agua desde ayer tarde que no tenemos agua ni para lavar una cuchara?
3: Sí.
1: ¿Qué está pasando en Huaco? Dice el oyente.
3: Bien. Bueno, había un comunicado.
1: Bueno.
3: Y yo pensaba que lo de la combi ya estaba solucionado.
1: Hola, bueno, chicos, sí. ¿Cómo están? No amaguen con bachatas. Coloquen bachata
3: ahora,
1: para alegrar esta jornada.
3: Gustavito, bachata en la otra computadora, fíjate. Ahí el de Chayán, sí.
1: Hola, chicos, ¿cómo están? ¿Qué pasa con el alumbrado público? Ya van dos noches que no lo tenemos. Hola.
3: ¿En qué parte?
1: ver.
3: Debe ser, si es la 491, allá pasando calle Varas hacia La Falda, no hay alumbrado público en ese sector.
1: Dice, hola chicos, ¿cómo están? ¿Qué pasa con el alumbrado público? Llevan dos noches que no lo tenemos, pero no nos dice.
3: Claro,
1: dónde.
3: ¿En dónde? Si claro es que yo creo, debe ser ahí también, donde te digo, sí. Ahí por 491, pasando calle Vara hacia La Falda. ¿No?
1: Chicos, el fin de semana, Plaza Departamental tenía poca iluminación. ¿Qué pasó? Nos dice un oyente, sí. Romeo Santos, de Bachata, quiero escucharlo,
3: bueno,
1: dice.
3: Muy bien,
1: bueno, ya vamos a estar escuchando. ¿Y por qué entonces no comienza la B? Nos dice otro oyente.
3: Es que eso es lo que no sabemos, ya va a averiguar ahí Rafa, a ver qué es lo que ha pasado en la reunión de anoche. Como nosotros no estamos en las reuniones, entonces seguramente alguien oficialmente, quien ha estado en la reunión, nos va a ir contando.
1: Hola chicos, buena jornada para todos ustedes. Entonces no entendí, ¿empieza o no empieza la B? Al final nos tienen a las vueltas.
3: Sí, es verdad. Bueno, están enojados. ¿Nos vamos a la música, Gustavito? 47 minutos de las 8 de la mañana. Un poquito de música, ya venimos.

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1: Nueve de la mañana en la República Argentina. Alejandro Álvarez dijo que las universidades distribuyen los fondos por rosca política. El subsecretario del área educativa de las casas de altos estudios afirmó que el presupuesto que distribuyen es arbitrario. Afirmó que no hay un procedimiento fijo y agregó que se transfirieron todos los fondos para los hospitales universitarios. Ministros y gobernadores participan en una jornada agropecuaria. Hernán Mundo.
2: Funcionarios del Poder Ejecutivo van a dar a conocer lineamientos del Gobierno Nacional cuando participen en instantes de la apertura institucional de las jornadas agropecuarias que realiza Confederaciones Rurales en la Bolsa de Cereales de Buenos Aires. Aguardo de un momento a otro la palabra del ministro Federico Sturzenegger, de su par de interior Diego Santilli, de la titular del bloque de La Libertad Avanza en el Senado Patricia Bullrich. Más tarde expondrá el secretario de Agricultura Sergio Iraeta, y habrá un panel de gobernadores con la asistencia de Maximiliano Puyaro de Santa Fe, Rogelio Frigerio de Entre Ríos, Juan Pablo Valdés de Corrientes y Alberto Beretti, NEC de Río Negro.
1: La información del deporte con Rodrigo Ruiz.
3: Fútbol de ascenso, hoy se cierra la fecha 13 de la Primera Nacional, 21-10, San Martín de Tucumán estará recibiendo a Gimnasia y Esgrima de Jujuy. Ayer los dos encuentros que se disputaron en esta jornada, Ferro como local le ganó 2-1 a Defensores de Belgrano y fue derrota como local de Nueva Chicago 2-1 ante Almagro.
1: El estado del tránsito con Romina Wiener.
4: En la provincia de Catamarca, en la ruta nacional 60, altura quebrada de La Sévila, kilómetro 1134, se debe transitar con precaución. En el lugar hay habilitado un desvío por obras. Disminuir la velocidad. El paso internacional San Francisco está operativo hasta las 18 horas. El último vehículo que cruza por el puesto de control migratorio lo realiza a las 16:30. Buena circulación en el complejo Zárate Brazo Largo, ruta nacional 12 del Mercosur y en la ruta nacional 14 en Entre Ríos.
1: En Buenos Aires la temperatura 9 grados 9 décimas, la térmica 8 grados 7, la humedad 75%, cielo despejado.
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0: Bueno, estamos con Luciérnaga. Luciérnaga. Más viejo que el sol el tema. Cuando nos abrazaba esa juventud briosa. Bueno, y...
1: Ahí dice Miguel que era... Dice Miguel que era de su época de secundaria.
0: Sí, sí, yo nomás tengo la edad que tengo. Dígale a su compa.
1: Sí, pero escúchelo a Miguel.
0: Ah, claro, en Villa Mercedes yo hacía un programa allí en...
1: ¿Y que era en la secundaria o no?
0: En, claro, en 1998, 99.
1: ¿Ah, cuánto?
0: Gracias, Valeria.
1: Escúcheme.
0: En el 90. 98, 99. Hacía un programa que se llamaba Popularísimo.
1: Ay, qué lindo.
0: En la siesta. Puro
1: acá
0: cuarto.
1: En Radio Nacional. No,
0: allá, claro, si tenía 20 años, era un niño.
1: Señor, tenemos los datos del tiempo de Juan Estrella. Espéreme,
0: Juancito.
2: Buen día, Radio Nacional, a toda su audiencia y a todo su equipo. Les comparto los datos del tiempo del día de hoy, siendo las 9 de la mañana. La temperatura actual es de 1 grado, la humedad del 63%, la presión atmosférica es de 886 hectopascales, la temperatura mínima fue de 0 grados 5 décimas bajo cero, el cielo se encuentra completamente despejado. En cuanto a viento, reina calma ambiental. La temperatura máxima del día de ayer alcanzó los 22 grados una décima. Y para el día de hoy nos espera una temperatura máxima de 24 grados aproximadamente. Además, para el día miércoles nos espera una máxima de 22 grados y una mínima de 5 grados. Para el día jueves una máxima de 20 grados y una mínima de 6 grados. Para el día viernes una máxima de 21 grados y una mínima de 5 grados. Para el día sábado una máxima de 15 grados y una mínima de 6 grados. Con entre un 10 y un 40% de probabilidades de lluvias aisladas durante el día. El día domingo nos espera una máxima de 10 grados y una mínima de 2 grados bajo ceros. También con entre un 10 y 40% de probabilidades de lluvias aisladas en horas de la noche. Estos son los datos suministrados por el Servicio Meteorológico Nacional desde la estación Hachal. Que tengan muy buenos días.
0: Bueno, muchas gracias. Mucho frío para el fin de semana, ¿eh? Mucho,
1: sí,
0: mucho.
1: Sí, especialmente
0: mucho frío.
1: El domingo.
0: Sí, no, el sábado.
1: Ah, porque decía el domingo 10 grados como temperatura. Sí, el día...
0: No, va a ser, el sábado va a ser 9. Y vamos a tener temperaturas bajo cero. Bueno, no tantas las temperaturas mínimas porque va a estar nublado y hay probabilidad de lluvia. Juan te pone un 10 de mínimo y un 40 de máximo, pero no te da un porcentaje. El único programa que te da un porcentaje aproximado.
1: No, pero yo quiero escuchar cuando dice del día sábado, porque creo que dice 15.
0: No,
1: claro.
0: Está despedido.
2: 20 grados y una mínima de 6 grados. Para el día viernes, una máxima de 21 grados y una mínima de 5 grados.
0: Sí.
2: Para el día sábado, una máxima de 15 grados y una mínima de 6 grados. Con entre un 10 y un 40% de probabilidades de lluvias aisladas durante el día. El día domingo nos espera una máxima de 10 grados y una mínima de 2 grados bajo ceros. También con entre un 10 y 40% de probabilidades de lluvias aisladas.
1: Por
0: gracias,
1: eso le digo.
0: Por poner el acelerador. Y 2 grados bajo cero. 2 a 3 grados bajo cero para el domingo. No.
1: Según
0: va a ser...
1: Juan, el día domingo sería el día más
0: no
1: frío.
0: No le haga caso.
1: Bueno.
0: Yo le digo que el sábado va a ser el día más frío para Porotos. Vamos a tener entre 8 y 9 grados de temperatura máxima el sábado.
1: Porotito, qué rico.
0: Nos vamos a la unidad de exteriores, comandada con el periodista Rafael Alejandro Aravena. Que nos dice... Te están bocineando las
1: pero
0: niñas,
1: qué lindo.
0: Las señoras, a ese hombre. Está interesante ese hombre maduro que está por hacer un
1: maduro.
3: Sí, golpeado. Ya luego les cuento por qué.
1: Yo quiero saber.
0: ¿Sabés? ¿Te has comprado una bicicleta? ¿Sabés andar en bicicleta?
3: No.
1: ¿Con
3: no,
1: eso fue que se cayó?
3: No. Ya luego les cuento. Tengo una noticia de último momento.
0: Último momento.
3: No sé si podemos ir con el efecto.
0: No, sino... porque la, el operador salió un ratito.
1: Y ahí está. Empieza.
3: Último momento.
0: Exactamente.
3: Una cosa así, ¿se acuerda?
1: Qué malo que es Miguel, qué malo que es.
3: Bueno.
1: Yo le voy a... ¿Sabe lo que le voy a...?
0: Ah, parece el del negrito de la isla de Gilligan.
1: Esas cosas grita del otro lado, Miguel.
0: Claro, ¿y cómo se llamaba el enano?
1: ¿Cómo se llamaba?
0: Tatú.
3: Tatú.
0: Buscalo ahí, Tatú.
1: Pero escuche, me gusta más como lo dice Rafael que...
0: Pero ustedes no se acuerdan de eso.
3: De... El avión.
0: Sí, exacto. ¿Vos te acordás? Rafa, ¿vos estás en esa época?
1: Sí,
0: no.
1: Rafa tiene 21 años cumplidos.
0: Sí.
3: Claro, exacto.
1: Bueno, 24.
0: Dale, también. Querido, con lo tuyo.
3: Bueno, le decía noticia de último momento, porque había llegado la movilidad para la Escuela Agrotécnica de Huaco, ¿se acuerda?
0: Sí.
3: Bueno.
0: Que lo festejábamos. Pero,
3: claro, exacto, que hicimos una nota con el licenciado Iván Jácome, supervisor del Ministerio sí. de Educación.
0: Después hubo protesta de los padres porque no estaba el chofer y toda esa cuestión.
3: Bueno, ¿sabe qué?
0: ¿Qué?
3: Habemos chofer.
0: ¿Habemos chofer?
3: Habemos chofer. En la jornada de ayer ya se ha establecido por resolución el personal afectado.
0: Ajá.
3: Es la noticia bueno. de último momento, bueno. como para arrancar la jornada. Si ustedes quieren, ahí ya tenemos el audio que nos ha mandado el licenciado Jácome sí. contándonos algunos detalles, lo que se puede al respecto. Lo escuchamos.
4: Hola Rafael, ¿cómo te va? Buen día. Mira, no depende de mi área, el tema de la contratación de un chofer. Lo que sí, ayer me enviaron una disposición del Departamento de Logística del Ministerio de Educación, donde han designado un chofer. Hoy se va a presentar en la escuela, me van a enviar la copia y voy a saber el nombre de la persona que se ha designado. Entiendo que va a tener una prueba con un chofer de acá del Ministerio de Educación, van a trabajar juntos hasta que le agarre la mano al minibús y por seguridad. Lo vamos a aconsejar así y ya va a funcionar normalmente. Pero tengo esa novedad de que mañana, hoy se presenta el chofer en Huaco y ya voy a tener mayor precisión cuando el director me envíe la documentación. Pero bueno, nosotros...
3: Lo importante es que ya está, digamos, el personal...
0: La designación.
3: Aparece trabajo.
1: Qué bueno.
0: Sí, absolutamente.
3: Después la persona, el nombre y demás, ya es secundario.
0: Exactamente.
3: Es secundario. Lo importante es que está afectada una persona por resolución para cumplir las funciones de chofer para la movilidad de la Escuela Agrotécnica de Huaco.
0: Perfecto, son buenas las noticias, Rafael Alejandro, para la comunidad
3: sí,
0: de Huaco.
3: Porque seguramente que los papás se están enterando por la radio.
0: No, y además, ¿sabes qué? Justo las temperaturas que se están dando, que son muy bajas y necesitan el recurso de la movilidad.
3: Claro. Por ejemplo, el traslado desde la escuela hacia la parcela productiva.
0: Claro que no está tan cerca, del centro no, hasta allá es lejos.
3: Hasta el alto. Sería.
0: Sí, sí.
3: Bueno, ahora estamos en INTA. Queríamos charlar con nuestra amiga la doctora Natalia Corali, temas varios, sobre todo actividades que se desarrollan en la Agencia de Extensión Rural de nuestro departamento, así que ahí vamos a tener la posibilidad de charlar con ella. Acá hay un patobija.
5: Igual que si le juega mañana. Mañana juega River, otra vez.
3: Chanca.
5: ¿De quién?
3: Para River.
5: No hace falta que nos alientre nada. Los Juan... que siguen, lo demás que le va.
0: Juancito, bueno, querido. Juan.
3: Ahí pongo el auricular. Sí. El auricular.
0: Auricular. Juan Marcelo Mallea Sánchez.
1: Cabanay.
0: Para que me atienda.
5: Sí, ¿cómo estás?
0: Hola, ¿cómo estás? Qué voz de hombre que tenés, Marce.
5: Qué voz de trueno. El tiro.
0: Verá, Juan, ¿cómo has amanecido, Marcelo? ¿Bien?
5: En la cama.
1: Como tiene que ser, y se acuesta temprano y se levanta temprano.
0: Verá, Juan Marcelo, ¿qué pasó con la B? ¿Es verdad que no va a arrancar este fin de semana?
5: Radio o primicia, porque bueno, es lo que determinaron los...
0: Hola, se entrecorta, no se escucha, Rafael, no sé por qué.
5: Hola,
0: ¿me escucha? No se entrecortó. Tenés que levantar antena, porque a lo mejor que estás muy bajito, levanta o alzalo a Marcelo de última para que pueda salir mejor. Valeria, por favor.
1: ¿Por qué es así con nuestros compañeros de trabajo?
0: Ahí están saliendo a la vereda. Están saliendo afuera, diría el amigo. Está, mira, hasta nos cortaron. Muchas gracias por tu
1: colaboración.
0: Sí, por tu colaboración.
1: Valeria, unos ingratos. Claro,
0: trató de alzarlo y quedaron un bollo. Juan, Marcelo, ¿estás ahí, querido?
3: Se cortó. Le aviso que hay problemas con las comunicaciones.
0: Oh, no.
3: Estamos teniendo problemas con las comunicaciones. Bien temprano costaba enviar mensajes de texto, WhatsApp y demás. Y ahora se nos interrumpe la señal.
0: Perdón.
3: Que ahí Marcelo estaba contando de que no habrá actividad de la B, Marce. Mm. No habrá ya lo que se ha determinado anoche por los delegados.
6: ¿La primicia de Radio Nacional?
3: Claro, sí, anoche lo anunciábamos porque, bueno, después de finalizar la reunión, la decisión que han tomado los propios delegados, teniendo en cuenta que aún no se habían realizado las inspecciones de las canchas. Por parte de la comisión, quienes deben hacer.
6: Entonces, el leitmotiv sigue tratando de hacer las inspecciones pronto.
3: Claro, es la idea. Pero, y hoy, bueno, esperaremos en la reunión de la ASI y ya se han hecho también esas inspecciones para que pueda arrancar el domingo.
0: Marcelo.
3: Bueno, un saludo, Rafa.
0: Pero me parece jornada. Negligencia más que otra cosa.
6: Hablando, ¿quién te habla? Ahora sí, ahí te está escuchando.
0: Marcelo, es negligencia, ¿sí? Porque si ellos son los organizadores, eso se tiene que hacer con tiempo.
3: Sí, se sobreentiende que eso se debe hacer con tiempo, ir cancha por cancha y ellos brindar un informe de cada escenario y, bueno, ver en qué condición está y si está para que se pueda habilitar. Sí.
0: Entendemos, Marcelo, que son en muchos de los casos los mismos estadios que ocupa la A. O sea que la cosa para esta noche vendría por la misma situación.
3: La A tiene, claro, su cancha. Y en la B la mayoría de los clubes tienen cancha.
0: ¿Puedo decir que puede ser distinta la realidad? Bueno,
3: algún tipo de contrato.
0: Pero si esta inspección de la liga no fue, ¿qué te hace pensar que ha ido por las canchas de la A?
3: Claro, pero eso no sabemos. Quizás la A se puede haber hecho y hoy se resuelva ya iniciar el domingo. Si eso no ha pasado, bueno, seguramente vamos por el mismo camino.
0: Bueno, eso se va a saber esta noche.
3: Claro, hoy cuando se reúna el consejo la primera.
0: Y uno entiende, uno cree que ya para el próximo fin de semana ya estaría.
3: Sí, no, ya.
0: Sería el colmo.
3: Se demora mucho.
0: Claro.
3: Tenemos la Copa del Mundo ahí en menos de un mes. Mm. Y bueno, y hay que ver todo eso porque después el campeonato, no sé, es un torneo largo,
0: sí,
3: de 26 fechas y usted sabe que por ahí también hay que tener en cuenta, bueno, cómo vaya Argentina, principalmente en la Copa del Mundo, horarios, días, y por otro lado, por ahí los imponderables que se presentan, ¿no? Por el tema climático.
0: Por ahí puede llover, claro. Se suspende la fecha. Sí, bueno, sí. Porque la gente además lo pide, Marcelo, la gente estaba entusiasmada con que arrancara
3: claro,
0: el fútbol.
3: Claro, porque es la fecha que se había dado, 16, 17, que arranquen los torneos.
0: Claro, sí. Bueno, es eso entonces. Gracias, Marcelo. Sí.
3: Dele un abrazo, Gustavo. Saludo a Vale, a Marquito, a Cristian. Espero que le haya pasado lindo, Cristian, ahí en su cumple.
0: Sí.
3: Sí, por eso el lunes nada. Bueno, y un saludo a todos ahí los chicos, María Luisa, a todos los compañeros.
0: Muy amable, Juan Marcelo, un abrazo, gracias.
3: Alex el picante.
0: Bueno, estamos con esa...
3: los dejo, vamos a grabar una nota, así queda luego para el noticiero, para las voces de protagonistas al mediodía, con Nati Corali, acá de INTA.
0: Dele.
3: Bueno, le quería contar eso.
0: Gracias, muy amable.
3: Un abrazo.
0: Rafael Alejandro, muy amable. Muchas gracias al trabajo desde exteriores, nuestros queridos compañeros. Juan Marcelo Mallea Sánchez y ese móvil comandado por...
1: Rafael Aravena, claro que sí.
0: ¿En qué anda usted, señora?
1: Bueno, tengo que contarle que hoy en la localidad de La Granchina, jornada de sanidad animal y uso de botiquines para caprinos y ovinos. Hoy martes, 12 de mayo, desde las 14:30 horas, Salón de la Capilla de San José, ubicado en calle San José sin número, localidad de Granchina. La capacitación constará de dos jornadas, dirigido a productores caprinos y ovinos de la localidad de Granchina. Bueno, señor, tenemos que empezar a cumplir, pero antes le digo al señor Carlos Dante Pérez que tenemos documentación en los estudios de la radio, reiteramos, Hay documentación del señor Carlos Dante Pérez en los estudios de la radio.
0: Deja de soñar. Guardias eternas, desgaste emocional y vocación de las enfermeras sanjuaninas. Hoy en el Día Internacional de las Enfermeras, enfermeros y enfermeras sanjuaninas visibilizaron la realidad cotidiana que atravesaron dentro de un hospital y centros de salud. De Cecilia Peña, enfermera y jefa del sector 3 de maternidad del Hospital Rawson, habló sobre el esfuerzo físico emocional que implica sostener guardias extensas, trabajo bajo presión y acompañar a pacientes durante momentos críticos. Estar 24/7 para el paciente, atento no solamente a la necesidad física, sino también brindar contención emocional, expresó. Muchas veces un paciente necesita que alguien lo escuche, lo calme, simplemente le explique lo que está pasando. Esa parte humana también es fundamental para nuestro trabajo, dice la gente de la enfermería hoy en el Día Internacional de la del Día del Enfermero. Nos vamos al teléfono, le agradezco la que nos haya atendido a Fernanda Moreno, que ella es directora de la Unidad Ejecutora Central de la Provincia de Proyectos Agropecuarios. Fernanda, ¿cómo está usted? Bravo, lo saluda de aquí de Radio Nacional. ¿Cómo está?
7: Buen día, Bravo. Buen día para toda la audiencia. ¿Cómo están?
0: Muy bien. Hoy es un día importante, con unas actividades importantes, con esta jornada de sanidad que se van a desarrollar en nuestro departamento.
7: Exactamente. Es una de las jornadas que en realidad surgió no desde nuestro escritorio, sino de reuniones que tuvimos con productores de la comunidad de Gran China. En lo cual se vio la entre las distintas necesidades que tenían, vimos la importancia de poder acercarles a no conocimiento, sino que a un médico veterinario, en el cual él les expresó la importancia que tienen el tema del cuidado de los animales. Sí. Con esto justamente nos decían que por ahí tienen inconvenientes en que vaya un veterinario o tener los recursos para poder hacer frente a la consulta de un veterinario, y ahí es donde se nos ocurrió la idea de poder hacerles esta jornada y poder asistirlos con botiquines veterinarios.
0: Entendiendo de que por muchos años se hizo un trabajo en este sentido, pero que no contaron con los recursos como para tener la sanidad como corresponde de los animales, que luego eso se vuelca con el tema de los cortes cárnicos, también la leche. Exacto. Los derivados de este, ¿no? Que finalmente tiene que ver con la salud pública.
7: Exactamente, porque bueno, sin embargo hay muchos que lo usan para el autoconsumo. Y también para la venta. Y el hecho de ser controlado la sanidad animal, por supuesto que corre riesgo la vida humana.
0: De acuerdo.
7: De todos.
0: Claro. No, de acuerdo a lo que ustedes pudieron charlar, esto no era así, ¿cierto? No tenían el cuidado sanitario.
7: A ver, quizás algunos lo tienen, pero muchos no, ¿bien? Y la idea es poder justamente con estas jornadas acercarles herramientas que son técnicas de primer auxilio, lo que le permite a ellos reaccionar a tiempo y cuidar su producción de una manera más efectiva, ¿no? En el día a día. Pero bueno, toda esta jornada, y al igual que todas las acciones que estamos llevando a cabo en los distintos departamentos, no sería posible sin el apoyo de nuestro gobernador Marcelo Rego, a quien justamente estamos muy agradecidos. Después de cada reunión que hemos tenido con las comunidades, tuve la oportunidad de hablarlo con el secretario de Agricultura, Ganadería y Agroindustria, el licenciado Miguel Moreno, quien inmediatamente lo dialogó con nuestro ministro de Producción, de Trabajo e Innovación de la provincia de San Juan, el doctor Gustavo Fernández, y vio la importancia que tenía este proyecto y quien nos dio el ok enseguida para poder avanzar.
0: Esta jornada es solamente capacitación, pero dentro de esos botiquines también están todas las vacunas o todos los elementos que ellos necesitan para la sanidad.
7: Exactamente. La jornada hoy es una capacitación en la cual el médico veterinario les va a explicar cada insumo que contiene el botiquín veterinario, el botiquín veterinario, para qué sirve cada insumo, bien, cómo utilizarlo. Como les digo, son técnicas de primer auxilio. Claro. Entonces, esto es lo que les va a permitir a ellos si bien es una herramienta básica, pero es muy importante.
0: Ellos pueden hacer la intervención, ¿verdad? De acuerdo a lo que les pueda explicar, capacitar el médico veterinario, ¿ellos pueden hacer las aplicaciones directamente a su ganado?
7: Exacto, sí, porque son aplicaciones que son básicas, como te digo. Entonces ellos lo van a poder hacer a partir de una guía que les va a enseñar el médico veterinario, y les vamos a dejar justamente esa guía para que ellos, en el momento que lo necesiten, puedan hacer uso de dichos botiquines.
0: Claro.
7: Esos botiquines se tratan de 4 botiquines que se van a entregar y se van a dividir por zonas. ¿Sí? Para que dichos productores se puedan agrupar como equipo, ¿bien? Y cada uno pueda acceder a ese botiquín, ¿bien? El de su zona. Pero esto también va a ir acompañado de una organización para que lo hagan como un fondo rotatorio.
0: Claro.
7: ¿Cuál es la idea? Que ellos mismos, con un pequeño aporte a su equipo, digamos, ellos puedan ir también sustituyendo todo lo que van utilizando para que nunca se queden sin ese botiquín.
0: Ah, claro. Es el compromiso ustedes de parte de esta área del gobierno.
7: Exacto. Nosotros les entregamos dichos botiquines y de parte de ellos de un compromiso de eso, poder mantenerlo en el tiempo. Bien,
0: claro.
7: Ya que entre todos con un pequeño aporte se puede hacer efectivo, digamos, ese tipo de proyecto.
0: Fernanda, ¿y si hay algún oyente, productor, ellos pueden acercarse a estas charlas? ¿Hay tiempo o ya la gente está anotada?
7: No, por supuesto que hay tiempo. Este está orientado para todos los productores de Gran China que se quieran acercar. Vamos a estar hoy en la capilla de San José, en la calle San José de Gran China. A las 14:30 se inicia la jornada.
0: Fernanda, ¿y esto, hay un número importante, hay una cantidad importante de caprinos de este tipo de ganado aquí en Jáchal?
7: Sí, en realidad hay productores que están hacia el Colorado, en la zona de Colorado, por ejemplo, que prácticamente tienen 100 animales, entre caprinos y bovinos, 100, 150, y después hay productores chicos que tienen 5 animales, tienen 10 animales, pero esta jornada está orientada y la entrega de los botiquines es para el gusto de todos los productores. No importa si tiene un solo animal o tiene más de 10, no hay problema. Está orientado a todos los productores de Gran China.
0: Fernanda, en estas charlas, ¿los productores les han planteado algún tipo de necesidades o algo que ellos requieran? Digo, como para que los puedan orientar con algún tipo de proyecto que ustedes pueden ser el nexo con las autoridades provinciales que ellos estén necesitando.
7: Lo que pasa es que está justamente, esto, como te decía, desde el año pasado nosotros venimos con distintas reuniones, bien, en las cuales cuando ha surgido alguna necesidad, ya sea de nuestro ministerio o que tenga otro ministerio, de hecho, la fiesta de Gran China, justamente la edición, si mal recuerdo, cuando era el Ministerio de Turismo, que también dio su apoyo, el nexo fuimos nosotros porque es el contacto que tenemos desde un inicio, pero todos los ministerios acá trabajamos de forma interrelacionada, entonces cualquier cosa que necesiten, vamos haciendo el contacto. Tanto estos proyectos como otros proyectos que ver con la parte productiva, en la cual estamos directamente relacionados, estamos trabajando en conjunto.
0: Fernanda, por último, ¿van a hacer otras intervenciones? ¿Van a tener otro tipo de charlas? Digo, otras localidades un tanto más alejadas de Gran China, para otra oportunidad, como Huaco, como San Roque, por citar algún ejemplo.
7: Bueno, de hecho, en lo que es el operativo, por ejemplo, RUP, que también ya lo hicimos en Gran China, lo están haciendo en distintos departamentos, desde lo que es la dirección de contingencia, y nosotros también, porque trabajamos dentro de la misma secretaría, así que trabajamos en equipo, y en Huaco también se hizo el año pasado. Pero bueno, también vamos a continuar con otras acciones, por supuesto.
0: Bueno,
7: la idea es este tipo de acciones, en la medida que se pueda, replicarlas en los distintos departamentos.
0: Bueno, Fernanda, por último, y volvemos a reiterar por la importancia de esto, la actividad va a ser hoy.
7: hoy a las 14:30 en la capilla de San José de Gran Tir.
0: Bueno, Fernanda, muy amable, muy gentil usted por atendernos, ¿eh?
7: Por favor, muchas gracias a ustedes.
0: Que tenga un buen día. Gracias. Hasta luego.
7: Gracias, igualmente. Hasta luego.
0: Dialogamos con Fernanda Moreno, directora de la Unidad Ejecutora Central Provincial de Proyectos Agropecuarios, UESPA en sus siglas, que está dentro del Ministerio de Producción, Trabajo e Innovación. Señora.
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0: ¡Vamos!
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0: Bueno, muchas gracias, señora. En medio de un conflicto judicial por el concurso de ascensos, la administración de Abayay denunció que se extravió el expediente. El lunes 27 de abril, la abogada de la Municipalidad de Pocito, que conduce Fabián Abayay, se presentó en la comisaría de ese departamento y denunció que la comuna fue víctima de un hurto. Según expresó, en la dependencia ubicada en el edificio antiguo de la municipalidad, personas desconocidas sustrajeron de la municipalidad dos expedientes. Se trata de la documentación oficial comunal que corresponde al concurso de ascenso que inició el ex jefe comunal Armando Sánchez, del cual se vieron beneficiadas una veintena de agentes municipales. También son los mismos expedientes que desde el año 2024 están judicializados por tres trabajadores que entienden que en el mecanismo de promoción de cargo que llevó adelante Pocito fue irregular y por el cual ellos se vieron desfavorecidos. Eso no es lo único, ya que el avance del concurso se encuentra interrumpido por orden judicial, una medida cautelar, por lo que la segunda etapa del proceso no se puede llevar adelante. Sobre el hecho, el extravío de los expedientes, la abogada indicó en un escrito que la situación ha acarreado graves perjuicios administrativos municipales, ya que han generado reclamos judiciales. ¿Qué cosa, no?
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0: Perfecto, tenemos 11 grados la temperatura, 12 la está fresquito todavía,
1: sí,
0: ojo,
1: está fresco.
0: 11 grados está fresquito, 12 la sensación térmica, el viento del sector oeste, sondita, señoras y señores, en este bello, hermoso, fantástico, formidable e inigualable Valle Cachayero, 10 kilómetros en la hora, el viento del sector oeste, se lo traduzco en criollo, está ensondadito.
1: Pero está fresquito todavía.
0: Sí, son de helado. Dicen.
1: Por ahí.
0: Nos vamos a preparar, vamos a venir con música. Señora.
1: Por supuesto, antes un mensajito. Buen día, chicos. Buen día. Podrán informar que dónde hay que hacer el trámite del CUT de las pensiones no contributivas. ¿Qué información tienen de eso? Podrá Rafita averiguar en ANSES, Oficina de Pensiones. Muchas gracias por informar. Un mensaje más. Buen día, chicos. La Eugenio Flores, no funciona ninguna farola desde el corte de luz de anoche. Por favor, que vean eso porque los chicos van a la escuela Videla Cuello, no se ve nada esta mañana. Muchas gracias. Hola, que Hola. Vengan. A ver qué nos dice por acá.
0: Que vengan los bomberos.
1: No, a ver qué se tildó. Ahí está. Dice, hola, que vengan a arreglar farola en calle Varas, pasando Maturrango, por favor. Vamos con otro mensajito. Hola, chicos, ¿cómo están? Escuchándolos en camita. Con cero ganas de levantarme, pero hay que levantarse porque hay muchas cosas para hacer.
0: Y medio tarde, son las 10. Menos 20.
1: Pero nunca es tarde.
0: Nunca es tarde.
1: Levántese ahora. Sí. Hola, chicos, muy buenos días. Ya en sintonía, bendiciones para todos. María.
0: Hola,
1: lo dice María.
0: María.
1: Y que tu día esté lleno de bendiciones y muchas cosas buenas. Y ahora, si quieres, vamos a la música.
0: Señoras y señores, hay buena música. Estamos en la radio, estamos en Marte, estamos en otoño, aunque parece invierno, pero estamos en otoño, esperando un fin de semana fresquito, nos ha contado Juan. ¿Será así? No sé. Pero allí está con la cara de serio, pero listo para poner buena música. Miguel Ángelo Manrique le dice, a ver, chiquitos, ahora me toca a mí. Van a ver lo que es buena música. Bueno, escuchamos.

0: Bueno, ahí estamos escuchando buena música, según Miguel. Dice, estoy poniendo muy buena música. Bueno, si él lo considera así, así debe
1: ser. Bueno, que nos digan
0: echarlo.
1: Los oyentes también, a ver qué opinan. Buen día, chicos. En ruta 491, desde Calle Varas hasta la curva sin luz, un tramo peligroso por los animales sueltos, nos dice un oyente. Hola, buen día. ¿Podrían hablar con la gente de Naturgy? Porque fue el corte de luz en toda la Pampa anoche. Ah, con lo que nos están llegando varios mensajes. Buen día. ¿Desde cuándo vienen diciendo que va a empezar el campeonato y dejan a último momento lo de la inspección? La liga tiene, dice, bueno, es lo que opina el oyente. Ahí nos gustaría que, si quiere, nos mande un mensajito, un audio, perdón, y nosotros lo pasamos inmediatamente. Bueno, ¿tenemos contacto
0: sí,
1: ahora?
0: Nos vamos a que nos atiende el señor Sergio González, presidente del Club La Falda. Sergio, un gusto saludarte. Te recibimos en el aire de Nacional. ¿Cómo está?
2: ¿Qué tal? Buen día, un gusto.
0: ¿Cómo está?
2: Para la audiencia, saludos para todos.
0: Bueno, gracias por atendernos, Sergio. Bueno, un día importante también para la comunidad de La Falda, para toda la institución y todos los que aman el club. Contanos un poquito de eso.
2: La verdad, sí, hoy va a ser un día muy especial porque vamos a presentar las camisetas, el equipo que van a usar los chicos este año.
0: Sí.
2: Así que, y bueno, vamos a hacer la presentación de los camarines, que ya los estamos dejando todos listos en condiciones para...
0: Me he encontrado que han quedado muy lindos, Sergio.
1: Sí, las vimos, muy bonitas.
2: sí, muy lindas.
0: Con mucho esfuerzo, con mucho aporte de los socios, con muchos beneficios. Son cosas que se logran con mucho trabajo.
2: La verdad que sí, agradecerle a los sponsors. Así que con el esfuerzo de ellos, de toda la comunidad, se va logrando cosas de a poquito, ¿no es cierto?
0: Veíamos ayer la foto que le enviaste a Miguel de las camisetas, han quedado muy bonitas,
1: sí, muy
0: así
1: lindas.
0: Que le decimos a la gente que se acerque para que las pueda mirar, las pueda apreciar.
2: Exacto, sí, a las 18:30 vamos a hacer la presentación ahí con los jugadores.
0: Ajá.
2: Que vamos a tener este año. Seguimos con los chicos del club nomás, y bueno, parcitos de refuerzo, pero seguimos con ellos.
0: ¿Y el DT?
2: El DT ahora está de preparador de físico.
3: El DT es Hugo Muñoz.
0: Hugo Muñoz.
3: Huguito Muñoz.
0: Huguito Muñoz.
1: Pero, Miguel, usted sigue vinculado también.
3: No, yo estoy ahí, sí.
0: Preparador físico.
3: Preparador físico de los chicos.
0: Ah, sí, bueno,
2: sí.
0: Bueno.
2: Exacto, sí. Por cuestiones de trabajo ahí Miguel no puede.
1: Pero siguen
2: el equipo, más vale, es así, el motor del equipo.
3: Bueno, Sergio, lástima que no arranca el campeonato este fin de semana, ¿no? Porque, bueno, hay mucha expectativa, hay mucho entusiasmo, y bueno, finalmente anoche la liga se resolvió de que no arranque este fin de semana.
2: No, la verdad que se resolvió eso, así que... Pero bueno, nos dan una semanita más para ponernos mejores y bueno, para que todos los equipos lleguen en buenas condiciones.
0: Faltaba la inspección, dicen, de parte de la liga. ¿Ustedes estaban, les avisan el día de la inspección? ¿Cómo es el tema de la inspección de las canchas?
2: Sí, en esta semana se va a hacer ya la inspección, así que...
0: ¿Les dan día y...?
2: Mañana ya viene.
0: ¿Les dan día y horario o cómo lo manejan eso?
2: Sí, ellos te dicen el horario y el día que vienen a inspeccionar.
0: ¿Qué es lo que les observan a ustedes para que los puedan habilitar?
2: Camarines, por empezar. Bueno, lo que es el cierre, tribunas, todas esas cosas.
0: Ah, claro.
2: La cancha, que esté en buenas condiciones.
0: Claro. ¿Y todo eso ustedes están bien como para que
2: estamos,
0: estén...?
2: Estamos, ya.
3: Sí. Claro, porque
2: hay muchas cosas por hacer, es así, pero bueno, tratando de dejar todo en condiciones para que la gente disfrute y la pase bien cuando vengan a los partidos.
3: Claro, la idea es que hoy vaya la comunidad, de la gente, a la presentación, obviamente, de las camisetas, del equipo, pero sobre todo no a las obras. Cuéntenos, Sergio, de las obras, porque hay un camarín para los árbitros, que yo creo que me parece que es una de las únicas canchas que va a tener ese camarín para árbitros. ¿Cómo está compuesto? ¿Los camarines cómo ya están prácticamente terminados también, tanto del visitante como del local?
2: Sí, sí, sí. Es el de los árbitros es un lujo. Ha quedado con este ducha, bueno, con todo. Ah. Con todas las condiciones para que ellos estén bien cómodos y mira, no tengan problemas. Igual de los chicos también están quedando en condiciones, así que ya lo vamos a dejar con duchas, con todas las cosas para que ellos también disfruten de eso.
3: Claro, tanto para el equipo local como para el visitante.

0: el nombre de un ex dirigente.
1: Sí, la verdad que para nosotros nos enorgullece que vaya el nombre de el Chancleta. Sí, la verdad que él ha hecho muchísimas cosas por el club, así que uno tiene que seguir los pasos de él.
0: Y le pregunto, ¿no? No se lo pregunté personalmente, pero ¿usted estuvo en la época de cuando él era presidente, jugador?
1: Sí.
0: ¿Usted era jugador?
1: Sí, traía alguna foto, exacto.
0: Era jugador.
1: Ahora con nosotros.
0: ¿Y de qué jugaba usted?
1: Y yo jugaba de 2, de 6. Marcador de punta.
2: ¿Más o menos?
1: Muy bueno.
2: Bueno, Sergio, nos alegra mucho de todas estas actividades, de la vida institucional. Acá se ve esfuerzo de todas estas camisetas, de todas estas obras. Se ve mucha constancia, mucho compromiso por parte de usted como, como cabeza del grupo. Pero también hay colaboradores, como decía usted, del albañil, que sin esta gente no se puede hacer mucho. Así que felicitaciones, bueno. Espero que la gente los acompañe, que vayan a matear. Que vayan a, ¿va a haber sopaipilla?
0: ¿Hay sopaipilla o no?
1: Sí, mate cocido y
3: sopaipilla.
0: Mate cocido.
3: Oh, qué rico.
0: No, pero hubo Miguel, pasteles, usted no... hubo pasteles este fin de semana.
3: Dicen que los pasteles de la falda son especiales, espectaculares.
0: Hubo este fin de semana, digo que las instituciones así, de esta manera, trabajan para poder
2: tener...
0: con pasteles, sí. Con sorteos, como decía recién Sergio, así que yo creo que...
3: Y generar un ingreso de esta manera, claro.
0: Y que la gente... con un granito de arena va colaborando, aunque ustedes no lo crean, pero es uno de los clubes, no sé los demás, pero es uno de los clubes donde los chicos terminan de entrenar y ya tienen su té.
3: Qué lindo.
0: Tienen su té calentito, con alguna sopaipilla, ¿por qué no? Qué bueno. O alguna tortilla. Bueno. ¿Es así, Sergio?
1: Es así, sí. Nosotros les tratamos de dar lo mejor posible para ellos, porque se lo merecen. Y darle mucha contención a los chicos que hoy lo necesitan día a día.
2: Bueno, y los obliga el campeonato del año pasado de ser protagonista, los pone en una obligación en esta temporada.
1: No, tiene que ser un lindo campeonato para todos, desearle a todos los clubes que tengan suerte y éxito. Y bueno, ahora a San Roque que se agrega, desearle lo mejor, que es muy lindo que integre un equipo más y bueno,
2: sin duda.
1: Integrarlo.
2: Sin duda. Felicitaciones y que salga todo bonito. Hoy, presentación de camiseta, de jugadores, de obras ahí en el club. A las 18, ¿me decías? ¿18?
1: Sí, a partir de las 18 ya vamos a estar todos ahí, así que...
2: Para que vaya.
1: Sí.
2: Gracias, Sergio. Un abrazo.
1: No, muchísimas gracias a ustedes. Siempre estar con nosotros.
2: Bueno.
1: Les mando un abrazo grande.
2: Un éxito para este año también. Sergio González, del presidente del club La Falda, dialogando con nosotros. Muchas gracias. Bueno, qué lindo.
3: Qué bueno. Nos ocupa
2: también, como la radio, de visibilizar todo este trabajo
3: de las instituciones
2: que con nada hacen mucho, ¿verdad? Con muy pocos recursos logran muchísimas cosas en bien de la comunidad.
3: Vamos con algunos mensajes. Gustavo, Miguel. Buen día, chicos.
2: Buen día.
3: Por medio de ustedes, sería mucho pedir al servicio de iluminación del municipio que la calle Aberastain, entre Florida y San Juan, desde el viento del sábado, estamos a oscuras. A ver, por calle Aberastain, entre Florida y San Juan, desde el viento del sábado, estamos en oscuras, nos dice un oyente. Hola chicos, por favor, le pueden avisar a Vialidad Provincial que vengan a pasar la máquina por calle del Volcán. Ya no se puede andar, es una vergüenza. Nos mintieron en la cara cuando hicimos el corte que la iban a limpiar y que iban a hacer mantenimiento. Y ya van más de 3 meses y no pasan ni la máquina. Hola chicos, ¿me pueden poner un tema de la Bersuit, de los temas viejitos? Nos dice. Hola, buen día. Se nota el cambio de la consola Master. Buen programa,
2: nos
3: dice Luis. Creo que es Pico, le mandamos un besito grande. Buen día chicos, ¿habrán averiguado sobre el pago de la fiesta de la tradición? Por favor, nos dice un oyente. Felicitaciones al albañil y a todos los que colaboran con el club La Falda, a seguir por más. Hola chicos, felicitaciones al club La Falda, todo el éxito para este campeonato. Hola chicos, quiero mandar

0: Saludo. Y felicitar a todo el club La Espalda por todo lo que están haciendo. Maravilloso el trabajo con toda la gente. Hay que apoyar siempre, claro que sí, que hay que apoyar. Hola chicos, ¿cómo están? ¿Cómo va a estar hoy a la noche? ¿Va a estar fresquito o no? Muchas gracias.
1: No, va a estar lindo porque está ensondadito. El gobierno nacional modificó el presupuesto de este año 2026 con un recorte de casi 2,5 billones, con un fuerte ajuste en educación y salud. El monto equivale a casi 1,6% del presupuesto. A través de una medida administrativa, la gestión formalizó un recorte en salud pública con impacto en programas de medicamentos, tratamientos oncológicos y organismos sanitarios estratégicos, dice sanjuan8.com. El Instituto Nacional Central Único coordinador de ablación de implante, Incucay, también sufrió una reducción presupuestaria de 831,3 millones de compuesta por una baja de 513,1 millones de pesos en gastos corrientes, 318,2 millones en recursos de capital. Por su parte, la Administración Nacional de Laboratorios del Instituto de Salud, doctor Carlos Malbrán, ANSIS, perdió 1.162,2 millones de pesos, situación que paraliza obras de refuncionalización edilicia. Nos venimos ahora con las noticias.
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3: 10 de la mañana en la República Argentina. Lanzan una plataforma para conocer la realidad de las universidades nacionales.
4: El Ministerio de Capital Humano informó que el sitio publicará datos actualizados y fehacientes.
3: En el día de la marcha universitaria, el área a cargo de Sandra Petovelo indicó que resulta imperioso saber los datos reales que sustentan la gestión de los recursos públicos.
4: El gobierno destaca la cosecha récord del campo.
3: El informe de Hernán Mundo.
5: En el marco de la Jornada Nacional Agropecuaria que realiza Confederaciones Rurales, el secretario de Agricultura de la Nación, Sergio Iraeta, sostuvo que uno de los objetivos en el corto plazo, mediante concesiones al sector privado, es mejorar la infraestructura en rutas para favorecer la producción.
6: Que la verdad que en su momento pusieron lo que había que poner, que es trabajo, que es inversión. Eso se está reflejando en una cosecha fenomenal de maíz, de soja, una cosecha de trigo que fue récord. Aparte de lo que ayudó el clima, lo que ayuda realmente es el trabajo y la inversión de la gente de campo. Para eso se están concesionando las rutas, hay muchas cosas que se están haciendo en términos de infraestructura.
3: La información del deporte ahora con Santiago Lucía.
7: Continúa la actividad en los cuartos de final de la Liga Nacional de Básquetbol. Victoria de Boca derrotó 102 a 80 a Oberá Tennis Club y con este resultado Boca quedó 2 a 0 arriba en la serie de cuartos de final. Por otra parte, Instituto le ganó 80 a 74 a Quinza. La serie está igualada 1 a 1 por la permanencia esta noche desde las 22:10. Argentino de Junín, que está 2 a 1 arriba, juega frente a Atenas.
3: La información de tránsito con Romina Wiener.
8: En la provincia de Catamarca, en la ruta nacional 64, altura de localidad Las Cañas, se debe transitar con precaución en el kilómetro 115. En el lugar se llevan adelante tareas de mantenimiento, reducir la velocidad. En Neuquén, los pasos internacionales Cardenal Zamora, ubicado en ruta nacional 231, y Pinochado en ruta nacional 242, ambos están habilitados a la circulación. Misma situación, paso Agua Negra, situado en la provincia de San Juan.
3: Cielo despejado en la ciudad de Buenos Aires, temperatura 11 grados 8 décimas, humedad 68%.
4: Se registran amplios bancos de neblina en el noreste del país. El cielo permanecerá parcialmente nublado durante toda la jornada.
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0: qué buena música. Nos metemos ya en las 10 de la mañana. Recorremos la mitad de la mañana, señoras y señores. Es hora de informarnos, es hora de actualizarnos, es hora de saber qué pasa en las calles hachalleras. Para eso debemos ir al encuentro de...
1: de Rafael Aravena, que está en el móvil. Hola, Rafa.
2: Hola, Vale, ¿cómo estamos? Saludos para todos allí en los estudios. ¿Qué me dice de Manriquito?
1: Ay. ¿Está vivo? Tal, ¿le gusta la música?
0: Sí. Horrible. ¿Sí?
2: ¿No? Estamos, no.
3: ¿Qué sé yo?
2: No, qué bien.
0: Ah, sí, está bueno. Sí, está bueno.
1: Pregunta a Miguel si está bailando usted ahí.
2: Acá los hermanos Rocco bailaban recién, parecían
1: muy
2: un trompo.
1: Bien.
2: Sí, sí, sí. Exacto. Bueno, a ver, vamos a ir con algunos de los registros. Durante esta jornada lo habíamos estado anticipando, pudimos dialogar con Natalia Corali, dándonos detalles, ensayos para diversificación productiva de nuestro departamento, allí en el predio donde se encuentra, hola, en el predio donde se encuentra la antena de la televisión digital. Bueno, en ese mismo lugar se están realizando ensayos de distintas producciones de nuestro departamento. Si ustedes no disponen lo contrario, vamos a escuchar parte de las declaraciones. Escuchemos.
4: En el parque industrial perteneciente a la municipalidad de Hachal, es algo que nació como una, como planeando un ensayo, sí, con la MUNI, con la gente de producción de la municipalidad de Hachal, para ensayar algunas especies de forrajes, ¿sí? ¿Por qué forrajes? Porque queremos dar respuesta a productores ganaderos que hoy tenemos en Hachal, todavía muchos productores, sobre todo de caprinos, ¿sí? En menor cantidad de ovinos, porcinos, y algo de bovinos también está quedando. Pero caprinos hay muchos, ¿sí? Sobre todo se concentran en lo que es Mogna, Niquivil, algo en la zona norte, buscando un poco dar respuesta a esta falta de alimento que tienen ellos en este bache forrajero invernal. Cuando el invierno termina, la calidad de las pasturas es muy pobre, ¿sí? Entonces estos animalitos que están empezando a parir están muy bajos de peso, con una condición corporal extrema a veces, y se producen abortos y muchas pérdidas de ganado. Entonces lo que buscamos es justamente eso. Diversificar, que no nos quedemos solamente en la alfalfa. ¿Por qué? Porque los suelos de Hachal son diferentes en todo el departamento, ¿sí? No es el mismo el suelo de Niquivil, que el de Huaco, que el de Mogna, que el de acá del centro, ¿sí? Que el de acá de la zona rural. Entonces vamos a probar estos diferentes cultivos. Entre ellos, lo que está planeado un poco allá es probar unas 12 variedades más o menos de forraje. La mayoría son de Inta. Son semillas mejoradas con Inta. Una es avena, se llama avena pía Inta. La otra es una cebada, que se llama cebada nacida Inta. Un triticale, que es el triticale dardo Inta. Palo verde también tiene una alfalfa, que la ha mejorado el Inta. Que es la alfalfa cumen, la que vamos a probar ahora, que soporta suelos salinos y un poquito de estrés hídrico. Y vamos a probar una semilla de alfalfa de Dorgan, que tiene empresa acá en Niquivil. ¿Qué más vamos a probar? Me estoy olvidando. Vamos a probar un trigo, vamos a probar maíz. Estamos probando unos arbustos de Atriplex, que es la zapa australiana, que ya dimos la capacitación acá. Bueno, hay dos líneas de unos 20, 25 arbustos de Atriplex que también vamos a tener. Y otra de las cositas que estamos probando, y esto es en conjunto con Agroconsulta, que es una empresa de agrícola de San Juan, vamos a probar dos variedades megatérmicas, que es Panicum coloratum y Digitaria, y también vamos a probar Achicoria forrajera. Entonces es como que más o menos tengan un gran panorama los productores y que no se queden siempre con la alfalfa, que busquen la manera de ir innovando y viendo cuál se adapta mejor a su suelo, cuál se adapta mejor a la cantidad de agua con la que disponen. Y me estoy olvidando de también sorgo y moa. Estas son dos variedades también que vamos a estar sembrando acá en el parque industrial.
5: ¿Y cuándo puede haber novedades en cuanto a esos ensayos que se están
4: viendo?
2: Bueno, ahí está entonces el testimonio de Natalia Corali, bueno, un poco dándonos algunos detalles de estos ensayos productivos que se están realizando en sí. Nuestro...
0: Ahí se nos corta otra vez, Rafita. Creo que hoy es un día de que tenemos problemas con las comunicaciones. Ahí no. Bueno, vamos a presentar la otra parte de la nota hasta que recuperemos el trabajo de Rafael. Loros que afectan a la producción de maíz y trigo. Natalia Corali nos está hablando sobre el tema y ahí me parece que lo recuperamos, Rafa.
2: Sí, hay problemas con las comunicaciones.
0: Sí.
2: Hay problemas con las comunicaciones. Ya vamos a ir con la segunda parte de la nota con Natalia Corali de INTA.
0: Sí.
2: Estamos aquí en la municipalidad, hay una conferencia de prensa, actividades para los próximos días en nuestro departamento. Preste atención, ahí vamos a escuchar parte de las declaraciones en esta conferencia de prensa. Reiteramos, está la gente de turismo, cultura, referentes de la empresa Warpes. Así que tome lápiz y papel para estas actividades que se van a desarrollar aquí en nuestro departamento. Escuchamos.
3: Sí, bueno, buenos días a todos.
6: Hola, buen día. ¿Ahora estamos?
3: Sí.
6: Bueno, buenos días a toda la prensa del departamento. Bienvenido Eduardo de Warpes y a Yasmín. Bueno, en esto queremos primero pedirle las mil disculpas de que el intendente no está presente por actividades propias de agenda de él, ya preestablecidas, y bueno, y darles la bienvenida al departamento y en esta actividad que vamos a realizar en conjunto Municipalidad de Sáchal a través de las áreas de turismo, cultura. Acá, bienvenido Luis, coordinador de cultura de la municipalidad, y con deporte, que también por cuestiones de agenda no están presentes. Pero bueno, la actividad es realizar en conjunto con la empresa Warpe, ¿no es cierto?, que ellos trabajan en responsabilidad, digamos, sustentable para Vicuña. En este caso, vamos a hacer una actividad en conjunto que, digamos, la realizaríamos en la Plaza Departamental, en principio, el día sábado a partir de las 16, y en caso de que el tiempo no nos acompañe, bueno, tendríamos ya su previsto para trasladarla al teatro de ella del Bicentenario, porque por razones de frío o lluvia. Así que bueno, antes que nada, bueno, darle las gracias, la bienvenida, y bueno, y poner en contexto de cualquier cosa, Eduardo, él les va a explayar más sobre el tema de la actividad.
2: Las palabras de Eduardo, referente
7: a Eduardo. Soy el responsable de sustentabilidad de Warpe Seguridad y de relaciones. A mi cargo está el área de relaciones comunitarias de la empresa. ¿Qué venimos a presentar? Esta vuelta venimos a presentar una obra de teatro que es educativa, en definitiva. La idea es transmitir conocimientos, en este caso, de seguridad vial para todos los jóvenes y niños, a través de una forma que les resulte agradable y que les permita adquirir los conocimientos sin que sea aburrido, digamos, si podemos decir la palabra. Y en función de eso hemos montado un espectáculo en el cual se ha generado una obra especialmente escrita para eso, cuya autora la tenemos sentada a nuestra izquierda, y la dirige a su vez, y un espectáculo musical. Primero, va a haber espectáculos deportivos, hay espectáculos musicales, tanto locales como traemos también a la Escuela de Canto de Albert Latrup de Mendoza. Viene Albert Latrup también y va a cantar alguna parte clásica, algunos clásicos también. La idea es que esto sea agradable, que sea un proyecto de entretenido, que a la gente le resulte llevadero y que le sirva, le sea educativo. Quiero aclarar también que esto se enmarca en el plan de gestión social que tiene Warpe para la empresa Vicuña. Creo que he sido más o menos claro, y los dejaría con la autora de la obra y directora.
2: Escuchamos.
8: Ahora sí, bueno. Muy buenos días para todos, para todas. Muchísimas gracias a la prensa para poder llegar con esta invitación hacia todos los vecinos, hacia todas las vecinas. Así como mencionaron antes, estamos realizando un ciclo en diferentes departamentos que tienen incidencia minera también. Como ahora llegamos a este hermoso departamento con una obra de teatro que busca la concientización en seguridad vial. La obra se llama Juicio en la Calle, donde es una obra totalmente entretenida para toda la familia. También poniendo en valor esta propuesta, que es una iniciativa y una innovación que surge desde Huarpe, no solamente apostar por lo que sería la responsabilidad social, sino también la visión de hacer parte a la comunidad de este tipo de actividades. ¿Por qué? Porque justamente, como dijo Eduardo, se invitan a escuelas de danza, a escuelas de fútbol, a la parte de turística, también junto con el municipio. Entonces, es como que la actividad es una actividad integral donde participan todos los miembros de las comunidades, donde llegamos con este ciclo teatral. Y también recordando de que esta es la invitación a toda la comunidad, está abierta, están todos invitados para este próximo sábado 16 de mayo a partir de las 16 horas, con entrada libre y gratuita en la Plaza Departamental de Hachal. Como para finalizar, contarles de un poquito más como lo que dijo Eduardo, en esta obra se trabaja todo lo que es una parte musical, una parte de comedia, donde los actores también hacen partícipes al público, así que me parece muy bueno también poner en valor esto, poner en valor la presencia de emprendedores, que se genera como un punto más de venta, de empleo genuino en estos momentos que estamos atravesando entre todos, y también sumando desde el sector privado hacia todo este tipo de iniciativas. Así que bueno, los esperamos en este próximo sábado. Muchas gracias.
2: Bueno, entonces la conferencia, ¿qué tiempo va a durar el espectáculo más o menos?
8: La duración, tenemos varias intervenciones a partir de las 16 horas. Comenzarían la gente de deporte con zumba, después está los ballets del área de cultura, los ballets municipales, luego vendría el Instituto de Canto de Albert de la Trupe de Mendoza, viene la obra vial sobre las 19 horas, que dura aproximadamente 45 minutos y cierra con una apuesta musical también. Junto con la presentación de la Escuela de Fútbol Comunitaria, los Mesías de Nikkiville. Entonces, más o menos ese sería el cronograma de la jornada completa.
2: ¿Todo está sujeto al incremento del tiempo?
8: Está sujeto a que nos acompañe el clima para hacer en la plaza, y si no, la actividad será trasladada al teatro, ¿verdad? Al teatro.
2: Bueno, ya.
7: Yo le quiero poner un tono optimista a esto, y yo creo que no va ni va a llover ni va a hacer mucho frío. Evidente, vivimos en San Juan y estamos en Hacha, ese no es una cosa tan habitual. Que no. El frío puede ser, pero por eso lo hemos hecho temprano, como para que la gente pueda no se sienta incómoda, y llover en San Juan y Hacha no llueve.
2: Bueno, ahí está entonces, Gustavo, ¿vale? Parte de las declaraciones de la actividad que se está desarrollando bueno. Aquí en la conferencia de prensa.
1: Gracias,
0: perfecto,
1: Rafa.
0: Son buenas las propuestas, pero el descenso de temperatura va a ser importante, lamentablemente.
2: Igualmente está el plan B, digamos.
0: Claro, está en plan. Como plan B. Como plan B iría en el teatro. Bueno, Rafita, excelente.
2: Un abrazo, hasta luego.
0: 24 minutos de las 10 de la mañana.
1: Bueno, le decimos al señor Carlos Dante Pérez que tenemos documentación suya en los estudios. Acá hay documentación a nombre de Carlos Dante Pérez. Claro, que venga, que su documentación está en los estudios de la radio. ¿Llamaron por teléfono? Ah, pero... Que venga el señor ahí una vez. Bueno, tenemos mensajitos, así que vamos a tratar de cumplir con los mensajes. Buen día, bendiciones. ¿Me pueden pasar este aviso? Tengo para alquilar un monoambiente para una persona en el centro. Vamos con otro mensaje. Hola chicos, felicitar al Club La Falda por todos los logros y por más, dice. Bueno, muy bien, mucho mensajito para la gente de La Falda. Hola chicos, algo del grupo Manzana para bailar a esta hora, tengo que hacer de comer y hace frío. Vamos con más mensaje. Hola chicos, ustedes deberían sortear para el día viernes leña.
0: Ah, sí.
1: No es más.
0: Hay mi amigo ahí de la costanera, que siempre lo voy a comprar, casi Juan de Echegaray, con la costanera, al lado de Roque.
1: Don Roque Muñoz.
0: Ahí al lado de la...
1: Bueno, mire, señor, ahí diga usted que la gente está clamando, sí. Está pidiendo.
0: En una de esas me diga, muchachos, ¿cuánto podemos pedir, garrear?
1: No, el chico no diga
0: garrear. 100 kilos. 100 kilos. Y le hacemos propaganda todo el invierno.
1: Sí. Buen día, chicos.
0: Estaba contento porque, bueno, dice que llegó el frío y todo eso.
1: Claro. Buen día, chicos. Tengo una butaca para auto para vender. Que se comuniquen a este número. Gracias, hermoso programa. Hola, chicos, ¿cómo están? ¿Y mis cuartitos para cuándo? Jaja. Los quiero igual, nos dice el oyente. Bueno, ya bueno, estamos con más mensajes. Entonces, onda, pero sí está fresco, nos dice.
0: ¿Quién dice que va a haber sonda? ¿Dónde? Dicen, ¿cuándo?
1: No, y entonces sonda, pero sí está fresco, nos dicen. No, es que ya va a llegar. Hola, chicos.
0: No va a llegar el sonda hoy.
1: No, va a estar lindo. Usted dijo que va a ser el mejor día de la semana.
0: Desde las 7 que le estoy diciendo.
1: Sí, no, yo le hago caso. Hoy va a ser el mejor día de la semana. ¿Por qué Miguel le dice eso del otro lado? El día sábado y domingo va a estar más fresquito. Bueno, ¿qué? ¿Pero qué es lo que digo? ¿O no es así como usted dijo? Que el día sábado va a estar fresquito y el día domingo también. Juan dijo... Juan... No, bueno, Miguel, póngale onda. Póngale onda. Bueno, vamos con este comunicado. Se ofrece DAI turno tarde, trabajo con obra social. También se ofrecen clases particulares para nivel primario. Tienen que comunicarse 0264-156-200028. Bueno, vamos con esta información. Tiene que ver con 25 de mayo, por tercera vez denunciaron a un árbitro caucetero, esta vez dicen que insultó a un nene de 11 años durante un partido. Un nuevo escándalo sacude al fútbol del este sanjuanino y vuelve a poner en el centro de la polémica a un árbitro caucetero llamado César Castro, quien fue denunciado por los padres de un niño de 11 años tras un presunto episodio de insultos durante un partido de fútbol infantil disputado en el departamento 25 de mayo. Según relataron familiares y personas que estuvieron presentes en el encuentro, el hecho ocurrió el pasado 10 de mayo durante un partido entre el Club Boca de 25 de mayo y el Club Sportivo Cuatro Esquinas, jugado en una cancha ubicada sobre calle Divisoria. De acuerdo a la denuncia incorporada al expediente contravencional, todo se habría desencadenado luego de reclamos realizados por jugadores tras una supuesta falta previa a un gol convertido por el equipo rival. En este contexto, el árbitro habría reaccionado de manera agresiva y presuntamente insultó a uno de los menores delante de otros chicos y adultos que acompañaban la jornada deportiva. Siempre, según el relato presentado por el padre del niño y otros asistentes, el menor terminó llorando una vez finalizado el encuentro, situación que generó indignación entre quienes se encontraban en el lugar.
0: Vamos a venir con música, don Miguel Ángel Manrique, un poquito de cuarteto nos está pidiendo la gente. Hay buena música en la radio, 29 minutos de...

0: Bueno, seguimos avanzando en la mañana. Es importante el trabajo desde exteriores. Nos vamos con Rafa.
1: Gracias, Gustavo. Seguimos con algunos registros. Le había anticipado la llegada nuevamente a nuestro departamento de, bueno, la empresa que emite las licencias de conducir en Hachal, la renovación y demás. Y nos lo hemos encontrado acá a don Plaza, a don Luis Plaza. Queríamos, bueno, echar un ratito con él para que nos diera algunos detalles, sobre todo porque a ustedes les preguntaban a través de los mensajes en la radio, y a nosotros los vecinos nos van parando en cada lugar que vamos haciendo notas. Así que bueno, queríamos tener algún detalle al respecto. Don Plaza, ¿cómo estamos? Buen día.
2: Buen día, ¿cómo están?
1: Bueno, gracias por la posibilidad de poder dialogar en esta jornada. ¿Ya hay fechas o un cronograma establecido para el ente que entrega licencias de conducir en nuestro departamento?
2: Sí, tal cual. Vamos a tener en el mes de junio las inscripciones para un nuevo operativo que se implementa del gobierno de la provincia. El 8 y 9 van a ser los días de inscripción. Si quedara algún remanente de lugares, digamos, para ocupar, el día 10 se estarían entregando lo que queda. Y luego tenemos el día 27 de junio el operativo de examen teórico y práctico y la prueba de manejo para la primera vez y quienes renuevan fuera de término. Y luego el 4 de julio el operativo general para renovación, para todo que es la parte administrativa de médico, oculista, psicólogo en caso de corresponder. Eso sería, digamos, el cronograma completo.
1: ¿Expuesto los valores y demás para las licencias?
2: Son los mismos valores que en el último operativo. El curso cuesta 25.000 pesos, el certificado de antecedentes de tránsito 8.840 pesos, y luego 37.000 pesos en el momento en que se da el plástico, digamos, que se va a imprimir.
1: Luis, en este caso, se está gestionando, buscando también el lugar, ¿no?, donde se vaya a realizar.
2: Sí, en los próximos días ya le vamos a estar confirmando el lugar de inscripciones y vamos a intentar que el lugar de las pruebas sea el mismo lugar que tenemos en el último tiempo, ya que es, digamos, para nosotros el lugar más adecuado acá en cuanto a estructura, ¿no?
1: ¿Habrá algún cupo, digamos, en cuanto a la entrega de licencias, renovación de las mismas?
2: Y ahí estamos estableciendo un cupo por una cuestión de capacidad del lugar. Nosotros pagamos un seguro que tiene que estar de acuerdo al factor de ocupación de ahí del Zoom de la escuela. En este caso, es donde sea, y digamos, hoy por hoy, en lugar de mayor lugares, digamos, de comodidad, es ese en cuanto a estructura.
1: La idea, don Plaza, es que Micar siga viniendo varias veces más lo que resta de este año.
2: Tenemos previsto para este año con la Secretaría de Tránsito y Transporte este operativo y uno más para fines de noviembre o diciembre. Y estamos planificando para el año que viene. La idea sería que la empresa prestadora venga 4 veces o más a casa.
1: Luis, con el último también que fue importante, digo, para la entrega de carnet profesional, ¿eso está la posibilidad que se pueda llegar a hacer?
2: ¿Perdón?
1: ¿El carnet profesional que se hizo acá también?
2: Sí, bueno, la licencia profesional corre por otro carril, digamos, es otra empresa. Si bien la que emite el plástico es Emicar, la que hace los estudios es otra empresa, y bueno, tenemos que convenir con ellos para que vengan. Sí, siempre está la posibilidad. De todas maneras, le digo algo que por ahí poca gente sabe: UPROCAM también da los cursos para licencia profesional. UPROCAM no ha venido nunca a Hachal, creo que no sale de su sede, ahí en la avenida Rawson y Pedro y Chile, creo que. Pero ellos también están autorizados a hacer esa gestión.
1: Bueno, Luis, gracias, don Plaza, muchas gracias.
2: No, gracias.
1: Vamos a estar atentos a los lugares de inscripción.
2: A eso, sí, yo creo que ya la semana que viene vamos a tener definido para manejarnos con tiempo y bueno, que sea que el operativo se pueda realizar, que todas las personas estén. Una cosa importante, por último, que es muy importante que las personas que vayan a sacar, los chicos sobre todo por primera vez, entren a la página de MICAR y hagan el curso online, que no se paga en el momento de hacerlo. Si bien por ahí aparece un importe, no se paga en el momento de hacerlo. Pero es muy importante que lo hagan para que vayamos cada vez teniendo menos personas que por ahí le escapen o fallen en el examen teórico.
1: Gracias
2: a ustedes.
1: Don Plaza. Ahí está entonces la palabra el amigo Don Plaza.
0: Bueno, entonces sería
1: más datos lo que nosotros estábamos anticipando hace rato, Gustavo.
0: Lo pasamos en limpio. Sería.
1: Sí.
0: Se cortó. ¿Se cortó?
3: Ahí está.
0: Ah, no. Entonces sería para julio y sería para noviembre, las dos fechas que le quedan para Hachal para el año.
1: Exacto. Ahí había una alternativa, nos decía Don Plaza, que se analiza, ¿no es cierto? Uh-huh. Esto en potencial, la posibilidad que más adelante comience a venir cada un mes, cada dos meses. Con cupo acotado, digamos, pero bueno, son alternativas que se están planteando, que se están evaluando.
0: Claro, sí. ¿Eh? Bueno, Rafita, es importante la nota, muchas gracias.
1: Don Plaza, y a ver si le puedo preguntar ahí cortito, ¿se acuerda el espectáculo aéreo que yo le anticipaba en el aeroclub? ¿Se acuerda?
0: ¿El helicóptero ese?
1: Helicóptero, aviones.
3: Don Plaza lo está escuchando como...
1: Sí, por acá está Don Plaza, agarra la cabeza, Don Plaza. La posibilidad de esos espectáculos que uno ve que se dan en otras partes de nuestro país, se está gestando esa alternativa para el... Yo tenía el dato para el mes de septiembre. Don Plaza, ¿cómo estamos? Tanto tiempo.
2: Buen día.
1: Don Plaza, sabemos que se está trabajando en un espectáculo aéreo para nuestro departamento a cargo de la Fuerza Aérea.
2: Sí, la Fuerza Aérea nos ha dado en fecha 4 de septiembre para hacer un espectáculo que tiene que ver con aviones que tiran humo, con una charla que tiene que ver también para los chicos en edad escolar o en edad, digamos, que les interese saber sobre la Fuerza Aérea. Van a venir aviones, van a venir mecánicos, va a venir personal, y bueno, va a ser una actividad muy linda.
1: Ya está entonces la fecha finita, 4 de septiembre.
2: La fecha es 4 de septiembre, a las 9 de la mañana empieza el espectáculo, de 9 a 12, 13 horas.
1: Sí. Voy a hacer una pregunta más que obvia, pero bueno, en el aeroclub sería...
2: Sí, la verdad se nos escapó. sí, en Aeroclub. Es una actividad que, digamos, se está armando para Aeroclub, obviamente, pero con toda la voluntad, la ayuda y el conocimiento de la comisión del Aeroclub, que es muy importante porque ellos de eso saben y mucho. Entonces, entre ellos, un aporte que estamos poniendo y el gobierno de la provincia, bueno, vamos a hacer esa actividad para el cual
1: vamos a estar atentos a los datos, las novedades que vayan surgiendo al respecto.
2: Sí, ya con el transcurso de los días, faltan 3-4 meses, pero por ahí cuando querés acordar es mañana, y hemos arrancado ya a gestionar todas las cuestiones, porque bueno, justamente eso, queremos llegar a esa fecha con todo resuelto. Son 10 personas que vienen de la Fuerza Aérea, y entonces necesitamos que eso esté bien, sí, claro, que esté todo, sí, que salga a 10 puntos. Además, sí, disculpame, sí. Que es es algo que nunca se vio acá en Hachal, y bueno, es muy importante que la comunidad sepa que existen otras cosas, que los chicos sepan que hay otras, digamos, como salida laboral, o bueno, o tan simple como ir a distraerse un día.
1: Perfecto. Ahí vamos a estar, Don
2: Plaza. Sí, cómo no. Sí, con mucho gusto.
1: Muchas gracias.
2: No, gracias a vos.
1: Bueno, ahí está entonces Gustavo.
0: Bueno, qué lindo.
1: Vaya anotando, porque bueno, son primicias.
0: Son primicias de la radio.
1: Que vamos, sí. ¿Se acuerda cuando subió al Cebollita?
0: Usted y yo.
3: Pero tenían un trabajo.
1: Sí.
3: Tenían un trabajo.
1: Nosotros nos largamos
3: ustedes.
1: en un avión, ¿vale?
3: Sí.
1: Todo al aire. ¿Te acuerdas, Gustavo?
0: Sí,
3: lindo. Pero fue ahí cuando tenían, Rafa, el trabajo de la publicidad, que tenían que tirar los papelitos o no?
1: No. Eso fue otra oportunidad.
3: Que fue Gustavo y se acordó de tirar.
0: Insólito, con claro. Mi amigo ahí que estaba.
1: En esta oportunidad, Gustavo, fue un sábado, ¿se acuerda?
0: Claro, un sábado a la mañana.
1: No dijimos nada al aire que llegamos hasta el aeroclub.
3: Pero que el piloto les hizo la broma, esa broma fea que se hace
0: claro,
3: en el...
0: Claro, Rafael le hizo.
3: Rafa, ¿y usted se asustó?
0: Gritaba
1: el
0: como...
1: Lo
0: un loco desesperado. Gracias, Rafita, querido.
1: Un abrazo.
0: Lindos recuerdos. Vamos, levantá una cortinita, por favor. 15 minutos para las 11 de la mañana.
3: Bueno, se está luciendo, Miguel, ¿eh? ¿Ese es desacatado, Miguel?
4: Son un par de años, yo lo sé.
0: Sí. La Comisión de Salud trató y dio despacho favorable a los convenios. Dice en la mañana este martes, los legisladores que integran la Comisión de Salud y Discapacidad se reunieron en el edificio histórico de la Cámara de Diputados para analizar dos proyectos de ley remitidos por el Poder Ejecutivo. El encuentro estuvo encabezado por el presidente diputado Gustavo Núñez y participación de legisladores Juan Carlos Quiroga Moyano, Marcela Quiroga, Marta Gramajo, Mónica González. Durante la actividad, la comisión emitió despacho favorable para la ratificación de dos convenios de cooperación interinstitucional. El primero de ellos fue celebrado en el Ministerio de Salud de la provincia de San Juan, la Universidad Nacional de San Luis. El acuerdo tiene como objetivo establecer un marco de colaboración mutua para el desarrollo de las actividades de investigación académica, docente, de extensión y difusión cultural en áreas de intención e interés común. El segundo convenio corresponde al convenio marco de cooperación suscrito entre el Ministerio de Salud de la provincia de San Juan y la Universidad Agustín Maza de la provincia de Mendoza, al cual el anterior busca promover la cooperación entre ambas instituciones mediante la implementación de acciones conjuntas e investigación, formación académica, extensión de servicio, difusión cultural en función de objetivos compartidos.
3: Bueno, vamos con algunos mensajes y unas consultas también. Dice, hola chicos, buen día. A mí se me vence el carnet de conducir en septiembre. ¿Cuándo tendré que anotarme? ¿Cómo
0: se hace ahora en
3: el
0: julio.
3: Curso o cómo será para renovar? Nos dice.
0: No, es que si lo va a renovar no tiene que hacer curso. Y anótese ahora, porque son 2 meses antes del vencimiento que usted lo puede hacer.
3: Chicos.
0: Llega justo para hacerlo ahora en julio.
3: Chicos, les pido por favor que le digan a Miguelito que ponga el tema Tú la más bella, pero por Uriel Lozano. Bueno, dice, son unos genios totales y me pasan el tema. Si no, bueno, ahí nos dice otra cosa, que no la vamos a decir porque nosotros sí le vamos a cumplir, claro que sí. Bueno, ya estamos con esas temitas que nos están solicitando. Hola chicos, una consulta. Entonces, el día sábado, ¿habrá escarchilla? No se rían, pero les consulto, tengo una sorpresa para mi marido. Estamos de aniversario, me gustaría hacerle algo bonito, pero también depende del tiempo y dónde lo hago.
0: Esposa enamorada va a estar, no sé qué querrá hacer, no nos dé detalles. No nos dé detalles, pero sí va a estar fresco. Del arriba del sopero. Bueno, vamos a decirle que sí que va a estar fresco. No sé si es carchilla, pero...
3: Pero festejar, seguro que va a poder festejar, claro que sí. Bueno, le volvemos, reiteramos. Venga, por favor, que sí está la documentación. Carlos Dante Pérez, gracias. Venga.
0: Viviana. Guaco. Gracias, Miguel.
3: Pobre, lo han hecho. Bueno, señor Carlos Dante Pérez, regrese a la radio. Que sí está su documentación acá.
0: Gracias,
3: chicos.
0: A la niña que atiende la puerta.
3: Ah, ese es el tema. Ah, es cumbia.
5: Las mujeres.
0: Sí, es el tema que está queriendo.
3: Sí, porque es Uriel Lozano. ¿Es ese? Bueno, dice, a mí se me vence el carnet del vehículo en septiembre, me tengo que anotar ahora, dice.
0: Sí, hágalo.
3: Hola chicos, hermoso programa. Los estoy escuchando mientras me estoy mandando unas lentejas que van a quedar espectaculares. Por supuesto, porque estoy acompañada de ustedes, los mejores. Pero muchas gracias. Sí, sí, ese es el tema. Pásenlo completito, dice.
0: Sí, ya venimos con eso. Bueno, ya venimos con esa música. Antivirus, ¿en qué zonas de San Juan está el ratón que lo transmite? No sé si lo transmite, pero aquí tenemos un ratón. Sí, está en la consola en este momento. Con un llamado a reforzar las medidas de prevención, las autoridades sanitarias nacionales mantienen la vigilancia sobre el antivirus tras los casos detectados este año en distintas zonas endémicas del país. En San Juan, desde el área de zoonosis del Ministerio de Salud, aclararon que nunca se registró un caso de la enfermedad en la provincia, aunque confirmaron la presencia del ratón colilargo en sectores andinos y cordilleranos. Además, insistieron en la importancia del control de roedores y extremar cuidados y acampar o ingresar a lugares cerrados. Hay que tener cuidado con los ratones, sí. Acá estamos teniendo cuidado con un par de ratones que tenemos en la radio. Aunque la situación genera preocupación a nivel nacional, desde el Ministerio de Salud de San Juan, llevaron tranquilidad a la población. Aunque pidieron estar atento y tomar todas las medidas precautorias necesarias, Verónica Pérez, jefa del área de zoonosis, explicó que la provincia nunca en la historia hemos tenido un caso de antivirus. No tenemos ninguna persona que haya tenido antivirus, tampoco personas que no sean de San Juan y que hayan viajado a alguna zona de circulación viral, hayan estado enfermos en la provincia. La funcionaria recordó que en Argentina se registraron alrededor de 100 casos por año y que las regiones donde históricamente se concentra la enfermedad son del sur del país, el NOA, en la provincia de Buenos Aires, sobre todo el sur, que tiene que ver con el clima y el tema limítrofe con Chile. Pero acá llaman la atención de que, bueno, más allá de toda esta situación, nunca se ha registrado. Pero no obstante esto, hay que tener cuidado con los roedores, con los ratoncitos, hay que tener cuidado. Así que bueno, por más bonito que sea, hermoso que sea, hemos decidido cerrarle por las dudas todo tipo de puertas al ratón Pérez.
3: No. ¿Pero qué tiene que ver el ratón Pérez?
0: El ratón Pérez ya no puede venir más, ya no puede venir más. ¿Qué va a hacer con los dientes? Bueno, usted verá
3: qué chicos, puede hacer con los dientes. No, chicos, hay muchos niñitos que nos están escuchando. Bueno, pero hay que hablarle que claro. Los... justo el diente.
0: No. Hay que hablarle claro a los niños. Mirá, botalo nomás el diente porque por el tema del antivirus, el ratón Pérez...
3: Ay, usted también se prende en esa, Miguel.
0: No puede venir. Así que revolea nomás el diente de leche.
3: No, pobrecito, los niñitos que están esperando ahí el...
0: ¿Es el diente o el antivirus? Yo prefiero el diente.
3: No, chicos. Hola, Gustavo.
0: Hola, ¿qué tal?
3: Yo pienso que el hombre que entrega las botas de la luz...
0: ¿Las botas?
3: Debe ser las boletas.
0: Que me lleve un par de la casa. Del 42, por favor.
3: Y que sean bonitos. Bueno, el
0: hombre... Tejana, en lo posible. Marrón.
3: Sí, porque a usted le gustan las botas. ¿Se acuerda las botas blancas tejanas?
0: Sí, usaba las botas blancas, marrón. Sí, se están repartiendo lo de la luz y me lleven nomás. Gracias.
3: Espere. Bueno... No, espera, pasemos Miguel. El tema.
0: Es que usted nos enseña estas cosas.
3: Sí, Miguel, es culpa suya.
0: No te hagas.
3: Luego seguimos ahora con este mensajito.
0: Vamos con esa musiquita, dale.

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1: 11 de la mañana en la República Argentina. Funcionarios, gobernadores y legisladores se reúnen en una jornada convocada por el campo.
2: Hernán Mundo.
3: En el marco de la Jornada Nacional Agropecuaria que se lleva a cabo en la Bolsa de Cereales de Buenos Aires, la presidenta del Bloque de Senadores de la Libertad Avanza, Patricia Bullrich, sostuvo que el gobierno apuesta a consolidar que la agricultura y la ganadería sigan siendo ámbitos de los más dinámicos de la economía en nuestro país.
4: Bueno, el campo está pasando un buen momento. Nosotros apostamos a que el campo siga creciendo, que cada hectárea sea más productiva en sí misma. Y eso es tecnología, eso es semillas, eso es una cantidad de elementos, digamos, cría de ganado que se puso en la ley laboral.
1: En Bariloche y la región continúa la búsqueda de Analía.
2: Desde Radio Nacional en esa ciudad de Río Negro nos informa Urbano Flaviani.
5: De manera incesante prosigue la búsqueda de Analía Corte, la mujer desaparecida el pasado viernes en San Carlos de Bariloche. La última novedad fue el aporte de una cámara de seguridad de un colectivo de la línea 51, al que abordó en dirección al centro de la ciudad el pasado viernes 8 de mayo a las 11:18 horas. El operativo es coordinado por la policía de Río Negro e integra a más de 70 efectivos por turno y de diferentes organismos e instituciones, con constantes rastrillajes que hasta el momento no arrojaron resultados positivos.
1: La información del deporte ahora con Damián Zárate.
6: Tenis Master 1000 en Roma desde las 15:30. Por octavos de final en la cancha central estará jugando el argentino, el platense Thiago Tirante contra el séptimo preclasificado, el ruso Daniel Medvedev.
1: El estado del tránsito con Romina Wiener.
7: En la provincia de Buenos Aires continúa el corte total en la ruta nacional 228 entre Necochea y Tres Arroyos. Se debe a anegamientos tras las intensas lluvias. En el lugar hay habilitados desvíos hacia las rutas nacional 3 y ruta provincial 227. Transitar con precaución. Además, en la provincia de Chubut, en la ruta nacional 259, en diferentes sectores, se realizan tareas de mantenimiento, disminuir la velocidad. Sigue el movimiento constante en el puente Chaco Corrientes, ubicado en la ruta nacional 16.
1: Cielo despejado en la ciudad de Buenos Aires, temperatura 14 grados 8 décimas, humedad 58%.
2: Cielo despejado en el litoral del país, no se esperan lluvias para las próximas horas y la temperatura máxima no superará los 18 grados.
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0: Muchas gracias, don Miguel Ángel Manrique, que por ahora está manejando y ayudándonos en la parte de la operación técnica. Hay una cantidad de mensajes impresionante, sí. Nos metemos ya casi en la última hora del programa, porque después del mediodía es solamente resumen de noticias. Está con nosotros la doctora Fabiana Rocco, de Defensa del Consumidor. ¿Cómo está, doctora?
1: Hola, buen día. ¿Cómo están?
2: Hola, buen día.
1: ¿Cómo andan?
0: Muy bien.
1: Muy bien ese operador, muy bien.
2: ¿Le gusta la música?
1: Muy bien, ¿no? Yo los escucho.
2: Estaban tirando abajo recién.
1: No, desde temprano los escucho, hoy con los cantores del Alba, los escuchaba tempranito.
0: Bueno, esa es la evidencia que sí nos escucha.
2: Ah, sí. Es madrugadora, muy bien la doctora.
1: Buenos días, ¿cómo están?
0: Muy bien. Doctora, estuvimos anunciando que se va a reactivar, se va a poner nuevamente el trabajo en beneficio de la comunidad, que con el tema del gas. ¿Ya tienen información sobre el tema?
1: Sí. Ya, bueno, se lanzó el programa Garrafa Hogar. La fecha determinante para Hachal creo que todavía no estaba.
0: Arrancan con Rivadavia.
1: Claro, porque ya nos van a ir avisando con el correr de las semanas. Sí, obviamente una semana antes de que vengan yo ya voy a tener la fecha, los lugares y los horarios.
0: Porque este año se pretende ampliar lugares.
1: Exacto, exactamente. El año pasado se hizo ya, se amplió un poquito. Por ejemplo, en la zona fuimos a Gran China, fuimos a la zona del barrio de aquí del 28 de agosto. Se fueron ampliando las zonas por, bueno, una dinámica de poblacional que así lo piden.
2: Y que lo pedían los oyentes también,
1: claro,
2: por ejemplo.
1: Exacto.
2: ¿Ya se sabe qué lugares abarcaría?
1: Estamos analizando esas cuestiones. ¿Por qué? Porque a medida que van pidiendo, es toda una logística que hay que plantear, que hay que ordenar el lugar a donde van a ir, que tengan también mis compañeros que vienen con el programa, el espacio, que tengan las comodidades, ¿me entienden?
2: Claro.
1: Entonces, hay uniones vecinales que se han ofrecido para poder brindar sus los lugares. Así que, bueno, yo ayer estuve hablando con la directora este tema y ya una semana antes de que vengan a Hachal vamos a tener la fecha y los lugares que obviamente los vamos a avisar.
0: Bueno, planteaban el tema de que el programa va a tratar de sacar de circulación aquellas garrafas envases que no estén en condiciones o que no reúnan los requisitos como para que, bueno, podamos proteger a las familias también, ¿no?
1: Es así, Gustavo. ¿Por qué? Porque el año pasado y el anteaño inclusive nos encontramos con muchos envases vencidos, muchos envases que no reunían las condiciones de seguridad, ¿sí? La verdad que era un peligro. Bueno, después lo que ha pasado el otro día con esa explosión terrible, yo creo que es un llamado de atención y que yo los escuchaba también ayer, a pesar de que no estaba acá trabajando, pero los escuchaba, siempre los escucho, y de ustedes advertían de tener en cuenta los cuidados en casa, de las conexiones, del gas. No confiarse.
0: Sí. Y en lo posible sacar de la casa, de donde está la familia, porque muchas familias tienen cocina y la
1: garrafa al lado. Entonces, bueno, ese es uno de los planteos que se hace en el plan Garrafa Hogar, de que se van a recibir todo tipo de envases, ¿sí? De cualquier marca, porque están las de color verde, las de color violeta, porque ahora nosotros trabajamos con la marca de color blanco.
0: Claro.
1: Entonces, se van a recibir todo tipo de garrafas, ¿sí? Lo que no se trabaja es el gas de 45 kilos, el tubo. La otra vez trajeron, y de casualidad justo habían, cuando estuvimos en Villa Mercedes, hubo gente que sí lo adquirió. Pero el programa habla de las garrafas de 10 y de 15 kilos.
0: Doctora, y bueno, ¿no hay un ente controlador de esto? Digo, ¿por qué se siguen circulando y comercializando garrafas que no están en
1: condiciones? En realidad, el Enargas es el ente controlante de todo lo referido al gas, tanto de gas natural como envasado y de conexiones domiciliarias como de ventas comerciales.
0: Que deberían haber exigencias, ¿no? Para los que comercializan las garrafas.
1: Los inspectores. Yo creo que Enargas es otra de las instituciones que está bastante desarmada, por decirlo de alguna manera. Lamentablemente, porque hoy, si usted, bueno, en la ciudad hay gente que para hacer una conexión de gas natural necesitan la aprobación de un inspector.
0: Claro.
1: Y hay gente que le dan un turno de acá a 3 meses, imagínense, no tienen la cantidad de inspectores que realmente hacen falta.
0: Que se requiere.
2: Bueno, hay muchos oyentes que en este momento nos se están escuchando y que tienen garrafa.
1: Bien, sí.
2: Y que nos, y seguramente se deben plantear, bueno, ¿qué tengo que tener en cuenta para saber si está vencida o no? ¿Hay alguna fecha?
1: Están impresas, algunas están impresas en la fecha de vencimiento. Dice BTO, vencimiento el año. Ayer es más, corroboré una que decía, por ejemplo, 2035, los vencimientos no son que se vencen cada 3 meses, claro. Hay vencimientos largos. Vienen, algunas vienen como con un sellito, con la fecha. Otras garrafas, las de color morado o verde, creo que las tienen como, como un relieve, tienen en el envase para que puedan fijarse, están en el como un relieve, así están como hechas con el mismo material de la garrafa, donde está la fecha de... Todas las garrafas tienen fecha de vencimiento, todas, así que hay que controlarlas.
0: Esa precaución que está vencida...
1: Sí, no la compren. Cuando vayan a comprar tienen que corroborar eso, de que no vayan a adquirir un producto, un envase... vencido, porque después es muy a ver, si usted compra un envase vencido y va después a otro comercio a querer que le vendan una garrafa, no se lo van a recibir.
2: No se lo van a querer
1: cambiar, por eso nosotros decimos que en este plan se reciben las vencidas, inclusive para sacarla la empresa la saca
2: de circulación
1: directamente. Claro. Así que bueno, eso hay que tenerlo en cuenta, ya los vamos a ir informando con el correr de que ya tengamos los lugares bien claros, porque a veces se han cambiado sobre 2 días antes, me llaman del ministerio y me dicen, doctora, vamos a irnos a Huaco. Por ejemplo, la primera vez que fueron a Huaco, lo decidieron un día antes. Entonces, yo les digo, traten de decidirlo una semana antes para que nosotros podamos informarle al pueblo de Hachal por dónde va a estar la garrafa y que la gente ya tome los recaudos.
0: Bueno, si la gente tuviera... esta garrafa vencida, ustedes sí la van a recibir, ¿verdad?
1: Sí,
0: que eso es
1: igual,
0: importante también. Para sacarlas de circulación y evitar algún tipo de problema.
1: Así que bueno, hoy vamos
0: Con un precio diferenciado también.
1: Sí, porque, a ver, en todo, sobre todo en los departamentos alejados, el precio de la garrafa dista mucho del precio original de que se vende en la ciudad. O sea, es bastante más caro. Entonces, bueno, no, a mí ya hace como en abril me llamaron para que yo haga un relevamiento de cuál es el precio que se maneja en Hachal. A ver, una cosa es Hachal Centro, otra cosa es Huaco, otra cosa es Villa Mercedes, porque tienen precios totalmente distintos. Recuerden que nosotros no tenemos un marco que nos regule los precios del gas.
0: Sí.
1: Tenemos libertad de acción. ¿Sí?
0: Y de paso que no dan ticket, que no dan boleta.
1: Ni hablar.
0: Ni
1: hablar, la parte impositiva está totalmente librada al buen parecer del comerciante.
0: Sí.
1: Entonces, bueno, hicimos con las chicas, mis colaboradoras de la oficina, hicimos un relevamiento porque, chicos, hay precios que de aquí a Pampa Vieja tenemos 15,000 pesos de diferencia.
0: Es muchísimo.
1: ¿Entienden? Claro, es una locura, es una locura los precios que escuchábamos.
0: ¿Y eso se puede denunciar? ¿Se puede
1: hacer? No por lo mismo que yo le marcaba recién. Lamentablemente,
0: al no tener un comprobante,
1: con este nuevo gobierno, aparte, no hay un ente regulador que diga o un decreto donde ordene de que la garrafa no se puede vender más de tal precio. No sé si ustedes recuerdan en pandemia que teníamos los precios cuidados, los precios máximos de referencia, donde, por ejemplo, un kilo de azúcar no podía valer más de tantos pesos, de 5,000 pesos para ser exagerada, por dar un ejemplo. Pero ahora, lamentablemente, no tenemos un marco regulatorio que nos diga, bueno, vos no podés vender la garrafa a lo que se te antoje.
0: Y ahora sí. Y bueno, pero ya queda criterio de la gente poder...
1: A ver, el tema de la garrafa es muy... Aquí en Hachal es muy complicado. ¿Por qué? Porque es lo que tenemos a mano. Y por ahí nos quedamos sin gas a la hora de... Estamos haciendo la comida a la 1:05 y tenemos el primer negocio
2: abierto,
1: nos lleven por ahí algunos que esperar que te lleven a casa.
0: Sí.
1: Bueno, es bastante
0: complicado. Son varios temas. Bueno, doctora... vamos con esas consultas.
2: Dice, hola chicos, ¿pueden consultarle a la doctora? Cuando voy al negocio y pago con Mercado Pago, no me dan ningún ticket, nada. Sé que se imprime algo chiquito, pero no me lo dan a mí, se lo dejan ellos. ¿Eso corresponde o no?
1: A ver, el ticket que emite el Postnet o el aparatito que tiene el comerciante, eso le queda para control del comerciante. Lo que a todos los consumidores nos deben dar en cualquier comercio es un ticket de la... Ustedes vean la máquina homologadora de Arca, el SAFIP, que todos deben tenerla, la tiqueadora, y darte el ticket de la compra. Viste que hay muchos comercios que te ponen varios, no te ponen si compraste un kilo de papas, ponele, y una lechuga. Te ponen varios y lo que pagaste. Sí o sí, todos los comercios están obligados a darte el ticket de la compra. por una cuestión de respaldo del consumidor y de ellos como comerciantes, porque si no estamos evadiendo impuestos, ¿no?
0: Totalmente.
1: Es que yo, esto es un ámbito que no me corresponde a mí, el impositivamente hablando, hablarlo, pero corresponde también como la información al consumidor. Porque supongamos, a ver, hay comercios en Hachal que vos vas a comprar un velador, una vez me pasó personalmente, y digo, mira, yo si me falla, ¿cómo hago? No, no tiene cambio, perdón. Y no iba a discutir con la chica que estaba trabajando porque ella no es dueña, ni, pero te lo imponían como si. Le digo, necesito una factura de la compra que estoy haciendo, porque si yo llego a casa y mañana el velador no funciona, lo tengo que venir a cambiar. No me digas que no tiene cambio. Y es una reconocida galería céntrica del departamento. No estoy hablando de, no, sin desmerecer a nadie, de un almacencito alejado en la montaña.
0: Claro.
1: ¿Me explico? Entonces, si vamos a poner un comercio, que sea con todas las leyes que corresponden, impositivas, fiscales, bromatológicas, chicos. El otro, estoy hablando ya, y lo comento aquí en la radio, estoy hablando con el doctor René Figueroa, encargado de Industria y Comercio del municipio de Hachal, porque, y también con la doctora Ivonne García y el doctor Páez del hospital, por el tema de bromatología, controles bromatológicos. El otro día, personalmente, entré a una carnicería donde me tuve que ir por el olor nauseabundo que había de carne, obviamente en mal estado.
0: En mal estado.
1: No soy perito especializada, pero no hay que ser
0: nos
1: perito.
0: Nos damos cuenta,
1: cuando una carne está en mal estado. Era un olor, chicos, que no se podía estar. Entonces yo automáticamente arbitré todas las medidas ante quien las autoridades que correspondan para que se haga un trabajo en conjunto de toda, porque estaban poniendo en riesgo la salud de los cachalleros.
0: ¿Sí? Ni más ni menos.
1: Ni más ni menos. A ver, tenemos carnicerías que tienen un local que da gusto y placer ir a comprar por la infraestructura que tienen. A ver, la vara está muy alta, señores. Si vamos a tener un lugar muy sencillo, muy humilde, lo tengamos limpio y vendamos carne en buen estado. Porque ya ha pasado donde antes, cuando Walter Vega estaba en Industria y Comercio, es más, en pandemia nosotros trabajamos en conjunto, se detectaron irregularidades gravísimas. Entonces, si el consumidor detecta eso, va a la Municipalidad de Industria y Comercio y haga la denuncia. No puede ser lugares que estén sucios, lugares falta de higiene. Tienen la carne al lado del paquete de hierba o de la papa sucia que ni siquiera se toman el trabajo de lavarla. A ver, seamos higiénicos. Yo entré a ese lugar, mi hijo que es pequeño, me dice, mamá, qué olor a podrido que hay acá adentro. Imagínate. Entonces, no permitan los hachaleros, no permitamos que nos tengan así lugares.
0: No los merecemos. No.
1: Hablamos de un Hachal turístico y lo que menos hacemos es colaborar cada uno desde nuestro
0: y
1: lugar.
0: Y después la fumigación, el tema de cucaracha, que es otro tema también en el departamento. Y es una realidad. Si no se
2: ¿es
0: plantea
2: necesario el control? Me parece que ahí.
1: Sí. Bueno, yo estuve hablando con el doctor Figueroa y me dice que la única bromatóloga que tiene la municipalidad ahora estaba con parte enfermo. Están viendo la posibilidad de contratar a otros, porque no hay, no es que salimos a la calle y encontramos 10 bromatólogos para que brinden ese servicio. En el hospital pasa lo mismo. Entonces, estaba por ver la posibilidad de contratar a otro bromatólogo para que cumpla esta función de control exhaustivo de estas cuestiones.
0: Ni hablar el expendio de comidas en la vía pública.
1: También, a ver, que nadie lo tome a mal, yo no soy enemigo de nadie, ni voy en contra de nadie, pero las cosas como son.
0: Sí, porque después pueden tener problemas legales también.
1: Totalmente, a ver, en San Juan,
0: si hay intoxicación masiva.
1: Hay un caso muy conocido de donde se vendieron hamburguesas en mal estado y hubieron personas al punto de morirse, donde se les hizo una demanda de esa casa de comida en la ciudad y tuvieron que pagar fortunas. O sea, es un riesgo.
0: Que eso también hay que tenerlo en cuenta.
1: Sí, totalmente.
0: Para el que tiene comercio,
1: a ver,
0: también.
1: Yo siempre digo, el área que a mí me ocupa, por ejemplo, si vos vas a poner un negocio, pone una pizarrita con qué productos ofrecés y cuántos salen. No puede ser posible que uno vaya y tenga que estar preguntando el precio de todo.
2: Ah, sí.
1: No, y te lo dicen según la cara del cliente. ¿Me entendés?
0: Sí.
1: Ahí estamos fallando ya desde como comerciantes. ¿Me entiendes?
0: Y eso tiene que ver con una cuestión de educación para nosotros los consumidores finales, porque es hora también de que nosotros exijamos, porque si hay este tipo de comercio es porque hay una sociedad que no exige.
1: Exactamente.
0: Usted como consumidor final, más allá de su profesión, digamos, que como defensa del consumidor, lo dice como una ciudadana, sí, que fue a consumir un producto.
1: Pasado, lo hablo como consumidora más que, claro, como defensora de los consumidores.
0: Tal cual.
1: No puede pasar. Por ahí me dicen, sos jodida. No, yo siempre digo, las cosas tienen que ser como son. Si no, no vamos a avanzar nunca. Nos estamos quedando en la prehistoria, con lugares totalmente falta de higiene. No estoy hablando que tengan porcelanato. Que estén limpios, que me vendan una carne en buen estado. Uh-huh. El otro día algo me dice, básico, un consumidor me dice, doctora, llevaron la carne en una camioneta.
0: Una
2: sí,
0: vaca.
2: Nos llegaron algunos mensajes.
1: Lácteos, yo lo vi, no me lo va a contar nadie. Uh-huh. A un supermercado, no voy a decir cuál, pero supermercado céntrico, que venía el de los lácteos en un auto, como que yo le lleve en mi auto los lácteos al que va a vender, y la cadena de frío, ¿de qué estamos hablando?
0: Tal cual, y bajan aquí en Hatchell también parte de las carnes, cortes cárnicos, ¿sí?, de camionetas.
2: Sí. Nos llegaron a nosotros al programa el año pasado en la siesta, fotos de justamente, no vamos a mencionar las carnicerías, pero sí nos llegaron.
1: Bueno,
2: entonces,
1: a ver, nos pongamos todos en el son de, yo siempre digo, no hace falta que Defensa del Consumidor tenga 20 inspectores. No, todos tenemos que ser inspectores y plantearlo a quien corresponda.
0: Tal cual. Bueno, doctor, esto es muy importante que lo pongamos, lo visibilicemos, que lo pongamos en nuestra mente, como para que también podamos exigir. Y bien dice usted, hay gente, comercio o empresarios del sector que sí han invertido, como dice usted, da gusto entrar a sus carnicerías, higiene, atención, orden, que eso es importante también.
2: Sigue llegando mensajitos, vamos. Puede ser uno más o dos. ¿Qué pasa cuando compras algo y te dicen, por ejemplo, 5.000 con efectivo y 5.400 con Mercado Pago? Y un mensaje más nos dice, chicos, en ningún negocio cuando pagas con Mercado Pago te dan ticket. No me pasó en ningún negocio que me den algún ticket. Y si lo exigís, quedás como pesada o problemática, nos dice.
1: Sí, te tratan. Me pasa todos los días, no hay problema. que nos unamos al club de las pesadas. A ver, punto número uno. El que menciona de que le ofrecen un precio de 5.000 pesos y 5.400 por otro medio de pago, está en la libertad de comerciar de la persona que vende el producto. Pero ¿qué pasa acá? Y vamos a hablar de esto. La evasión de impuestos está a la vista. Porque si compra de contado a 5.000 pesos, olvídese que le van a dar factura. ¿Me entiendes?
0: Claro.
1: ¿Qué pasa si yo compro una remera a 5.000 pesos? No me dan factura, llego a mi casa y la remera está rota, podrida, se descoce, bla, bla. No tengo reclamo. ¿Por cómo vuelvo? No, yo no te vendí nada. Va a defensa del consumidor. ¿Cómo te defiendo yo sin ningún comprobante que acredite eso?
0: Claro.
1: ¿Me explico?
0: Sí.
1: A ver. El tema del ticket, usted pague con Mercado Pago, con tarjeta de crédito, que ahí ya voy a hacer ya me acordé, o con efectivo, en todos lados le tienen que dar ticket.
0: Te tienen que dar ticket.
3: No, lo que generalmente hacen, lo que ha pasado a mí en varias oportunidades, doctora, es que pagas por Mercado Pago y te muestran el POTNE.
0: Como que ya ingresó.
1: Claro, pero eso le ingresó a ellos. Pero fiscalmente, hay muchos comercios que tienen la maquinita, la etiqueteadora se llama, que está avalada, homologada por ARCA o Exafip, ¿sí? Donde vienen de allá y vienen de ARCA y le dejan todo como corresponde para que usted facture a través de esa máquina, ¿sí? O tienen el facturero, la boleta, facturero, usted, hay comercios que usted va, compra y le hacen una factura. Uh-huh. Es más, hay comercio, no me puedo acordar cuál, pero creo que fui y compré algo de 10.000 pesos. Doctora, ya le mando por mail la factura electrónica, deme su mail. Y me llegó la factura del comercio. O sea, imagínate, ¿por qué ese comercio me factura? O el almacenero, hay un almacenero en Avenida 25 de Mayo, y no voy a dar más datos, muy bien, un comercio que también tiene los precios publicados, todo vecino de casi de Vale. Que vos vas, tiene la etiqueteadora, te dan el ticket, te dan todo bien detallado.
0: ¿Cómo corresponde?
1: Entonces, hay verdulerías que también lo hacen.
0: Sí, hay verdulerías, dice, con promociones engañosas. Ahí hablan de colocar precio, por favor que lo hagan.
1: Sí.
0: Dice, hay verdulerías que ponen carteles afuera, pero vos entras al comercio y te cobran otra cosa.
1: Claro.
2: Un poco lo que nos decía ahí el oyente con cuando vas a un supermercado.
1: Sí. Publicidad engañosa.
0: Publicidad engañosa.
1: Bueno, en ese caso, si nosotros logramos que le den el ticket, supongamos que le saque fotito al pizarrón donde dices, vamos, no sé qué dice el comercio.
0: No dice.
1: Bueno,
0: no,
1: pero supongamos 2 kilos de papa, no sé, mil pesos, por dar un ejemplo, le saca una foto al pizarrón y después pide el ticket, exijan el ticket.
0: Claro.
1: Y si con no ese ticket, 1,000 pesos en el pizarrón, y me cobró 1,500, me voy con las dos herramientas a defensa del consumidor y hacemos la denuncia.
0: Claro.
1: Hay una carnicería también céntrica, no de las top, vara alta que estamos hablando, no. Otra, donde también ponían la pizarra blanda, supongamos, 12,000 el kilo. Imagínate, se paraba todo el mundo, entraba, ah, no tengo más. Ahora me queda la de 20,000 el kilo. Picardía, ¿me entiendes?
0: Sí,
1: entonces,
0: sí,
1: también,
0: sí,
1: de todas maneras, que hagan el reclamo en defensa, aunque no hayan comprado, porque va y se les advierte. Yo hago advertencias, es más, por este medio también, pero advertencias, sugerencias.
2: Pero es lindo porque es una forma de educarnos a los consumidores,
1: es que,
2: ¿no?
1: En la ley de defensa al consumidor hay un capítulo de educación al consumidor, que es lo que yo hago a través de ustedes.
0: Claro.
1: Y ustedes lo hacen conmigo, para que la sociedad diga, no, basta. Y no como la oyente, que le dicen, ay, jodida, pesada,
0: sí.
1: No, loca. Porque las mujeres somos jodidas, sí, pesadas y locas. No, a mí por lo menos me gustan las cosas derechitas.
0: Son, tal cual. Doctora, ¿y qué pasa con cuando uno carga combustible?
1: Otra cosa.
0: Y nosotros los cachalleros, bueno, ¿cuánto es? 50,000. Ah, bueno, listo, gracias.
1: ¿Pidan la boleta? También.
0: Nunca ticket. Pedimos los,
1: bueno,
0: tickets.
1: Ticket.
0: ¿Y eso significa evasión también?
1: Por ejemplo, si usted trabajara en... por ejemplo, que Radio Nacional tenga una movilidad. Y usted, Gustavo, le tiene que ir a cargar combustible. Y te dicen, toma, Gustavo, 100,000 pesos para que llenes el tanque. Por ejemplo. Y usted que va a ir y va a venir. Ah, ya lo cargué. Y no, y su jefe le va a pedir el ticket, de la compra. Bueno, así como lo hace para el trabajo, lo tiene que hacer para su casa.
0: Claro.
1: ¿Me entiende?
0: Pero no pedimos, el cachallero no pide el ticket.
1: No pide el ticket, no, que estoy apurado, que no pasa nada, nada, que yo lo conozco, que es mi primo, que es mi amigo. No, no, ticket de todo, lo que compren. Van a la librería, ticket, van a la carnicería. La verdad, yo me canso de decirlo. Un día van a venir los inspectores, yo no estoy amenazando, yo aviso. Porque después llegan a mi oficina enojadísimos, mirá, que me han hecho una multa, no, de San Juan. Yo ya ahí no tengo más, yo no ahí no tengo injerencia.
0: Claro.
1: Cuando venga el equipo de inspectores de defensa, va a venir cualquier día, porque a mí ni me avisan, van a hacer una ronda de inspección, como ya ha pasado en varias oportunidades, y van a multar a quien no cumpla con la ley. Y yo después no quiero a los comerciantes en mi oficina diciéndome que este gobierno de ladrones, que porque así son. No. Si vos pones un negocio, primero, empleo en blanco. Yo una vez dije, y que se reían varios, me dicen, tenés razón. Si alguien viene a Hatchan y hace una inspección, pero de punta a punta, yo les apuesto que el 90% de los comercios deberían cerrar. El 90%. Porque alguna falla tiene.
0: Sí, sí. Es que tenemos comercio a los hachalleros aquí.
1: Habilitaciones, empleados en negro. A ver, si vamos a lo que debe ser...
0: Un comercio.
1: A ver, habilitación de bomberos, el antisísmico, esto, matafuegos. Matafuegos, chicos, ustedes vayan a cualquier lugar y fíjense si tienen matafuegos.
0: No hay matafuegos.
1: Que no estén vencidos, porque yo he visto varios vencidos.
0: Sí,
1: bueno,
0: si entramos al hilar finito, doctora, no habría ningún comercio habilitado
1: decir,
0: para...
1: Pero no nos dejemos tampoco que nos tomen por tontos. Porque todo se factura, todo es un negocio.
0: Y cuando volvemos a esto, cuando vamos a cargar combustible...
1: También.
0: Por favor, hay que pedir los tickets. Doctora, siempre es un gusto,
1: bueno,
0: charlar con usted.
3: Nos ha quedado pendiente, va a ser ya para la próxima, porque nos vamos por otro lado.
1: Traje
3: pero
1: mi deber.
3: El tema de autoahorro. El tema autoahorro.
1: Plan de ahorro.
0: Vamos a hablar de eso, dicen. Pero bueno.
3: Ya lo tiramos como título,
1: sí,
3: otra vez.
1: Sí.
3: Y eso lo vamos a charlar sí o sí la próxima entrevista.
2: Bueno, pasa que le escuchan a la doctora, inmediatamente empiezan a mandar muchos mensajes.
1: Bueno, me alegro.
2: Muchos mensajes. Gracias. Y eso es bueno porque...
0: Que nos genera confianza usted, doctora.
1: Sí. Gracias.
0: Bueno.
1: Puedo venderles lo que quieras, pero yo no voy a facturar.
0: Sí, porque si no, no sé a quién vamos a recurrir. Gracias, doctora.
1: Bueno, muchas gracias.
0: Tan gentil como siempre.
1: Bueno, adiós.
0: Un poquitito de música, Cristian, ya con nosotros. Vamos con buena música.

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1: Bueno, muchas gracias, Cristian Daniel. Nos vamos al trabajo desde Exteriores, unidad informativa número uno, comandada por...
2: Rafael Aravina.
1: Vamos, Rafita, querido.
3: Bueno, muchas gracias, Gustavo. ¿Cómo estamos?
1: ¿Qué por allí? Esa presentación va,
2: no tiene,
1: le va a costar unas tortitas.
3: Sí, bueno.
2: Los porotos.
3: Está con hambre.
1: Ratón. Ese ratón.
3: No, no, sí, tengo los porotos.
1: Ah,
2: pero haga el locro usted, por favor, Rafa.
1: No,
2: ¿para qué queremos los porotos?
3: No, eso es para regalar para los oyentes. Yo
2: muy bien.
3: Me gusta cumplir como tiene que ser.
1: Sí, me alegro.
3: Como tiene que ser. Si te dicen el cumplidor. Bravo. Sí,
1: así te dicen, si querés.
3: Pero estoy con hambre.
1: ¿Usted?
3: Sí.
2: ¿De algo rico?
3: Y usted sabe que habría algo, sí. Un festejo.
1: Ajá. ¿Y podemos ir?
3: No sé usted, pero yo lo voy a llevar a Mallea.
2: Invíteme a mí, Rafa.
3: A Peteco, lo
2: no.
3: Llevar a Mallea en un pony. En un pony.
2: Bonito, Marce.
3: Porque vamos a caer al mediodía hachallero a un festejo.
2: ¿Pero de quién? ¿Y vamos dónde?
3: No sé, vamos de a poco porque... copy pegue, así que
1: sí.
2: Bueno.
3: Caemos nosotros y cae, bueno.
2: ¿Pero es de una institución o de una...?
3: De una reconocida institución de nuestro departamento.
2: Bueno, ya sé.
1: Basta ya.
2: Bueno.
3: A las 12.
2: Qué lindo.
3: Happy birthday to
1: you. ¿Qué? Bueno, qué lindo entonces. ¿Qué trae ahora...?
3: Con Marcelo Mallea, que con altura, va a ser un festejo con altura, al que vamos a participar.
1: ¿Le puede prestar el auricular a Marcelo, que aquí le quieren dedicar una canción?
3: A ver, sí. Mallea, escuche.
1: Marcelo, hola, ¿sí? Marcelo, ¿cómo te va?
3: Bien,
1: acá
3: okay.
1: hay un regalo para vos.
3: Bueno, ¿qué es lo que ha dejado?
4: Cuídese, chú. Tengo cuidado que dice que anda una leona que lo... que los desnuda para allá para arriba, pero no.
3: ¿A dónde?
2: ¡Marcelo!
1: No sabía que tenía ese tipo de mascota. Felinas.
3: No sabía que habían leonas que desnudaban.
1: Ese tipo de felinas.
3: Sí.
4: Que hay una leona que los desnuda para allá para arriba. Pero...
3: bueno, vamos a tratar de no ir para arriba.
1: Con la duda.
3: Para
1: sí. Gracias, Marcelo.
3: Nos vemos.
1: Chao.
3: Bueno, ahí lo tenemos a Marcelo Mallea, lo vamos a llevar a los festejos. Y hablando de festejos, ustedes bien temprano daban cuenta de que hoy es el Día Internacional de la Enfermería.
2: Sí.
3: Bueno, y nosotros queríamos charlar sobre todo con aquellas que forman parte del Libro de Oro, si es que lo hay, de la enfermería en nuestro departamento. Porque... las enfermeras de ahora es totalmente distinto, es más fácil, hay más medicamentos, tiene más instrumentos, sin desmerecerlas.
1: Claro.
3: Pero las mentoras de la enfermería en nuestro departamento, y había que estar allí en sus zapatos. Porque era totalmente difícil, no había medicamentos, no había recursos. Y aquí en Hachal existió, y ya no está más... una reconocida clínica allí por la calle San Martín, frente a Plaza General San Martín. Sarmiento, por la calle Sarmiento.
1: Ah, sí, estaba mirando San Martín, decía yo, no, Sarmiento.
3: Era por ahí, Gustavo. No es vaquiano. No, sí, cero vaquiano.
1: Sí.
3: Desaprobé esa materia. Bueno. Y queríamos charlar con una enfermera de mucha trayectoria, en este caso, doña Chelita.
1: Chela.
3: Nosotros todos la conocemos como doña Chela, pero tiene nombre y apellido. Doña Graciela Camacho, alias doña Chela. Tuvimos la posibilidad de dialogar con ella, reivindicar su trabajo, la profesión y el nombre de ella, todas las enfermeras y enfermeros de nuestro departamento. Así que escuchemos el testimonio en diálogo con los medios de nuestro departamento. Escuchamos.
0: Nosotros la conocemos como Doña Chela, pero tiene nombre y apellido.
5: Claro, yo me llamo Nilda Graciela Camacho, pero todo el mundo me dice la Chelita Mura, así que bueno, nadie me conoce por mi nombre y mi apellido realmente, pero bueno.
0: Doña Chela, y nosotros queríamos destacar su vocación de servicio. Ahora es mucho más fácil ser enfermero, pero en esos años donde le tocó a usted desarrollarse era totalmente distinto.
5: Totalmente, mi hijo. ¿Sabe qué? En aquellos tiempos era a pulmón todo. No había tanta tecnología como ahora, ¿no es cierto? Respirador y todo. En aquellos tiempos era a pulmón todo. Y yo le agradezco tanto al doctor Pesota porque él nos enseñó a desempeñarlo en los momentos más críticos. Poníamos todo, se ponía todo, así que tal es así que voy a contar como una historia porque ya hace tantos años esto no. Yo hice un parto en el banco de la plaza, gracias a Dios siempre que no hemos tenido que arriesgar por algo así, yo he puesto la mano, todo nos ha salido bien, igual que por ejemplo por ahí iban las parturientas ya con los niñitos coronando y los teníamos que preparar nosotros, calzar los guantes y hacer el parto nosotros.
1: Cortó un poquito, tuvimos una falla en la computadora.
0: ¿Y cuántos años estuvo en la clínica?
5: 30 años. 30 años. 30 años, sí. Y ya hace 15 que me jubila.
0: Muy bien. ¿Nunca llegó a trabajar en el hospital de San Roque?
5: No. Ahí no más. Claro. Suficiente, porque era una enfermera por guardia, y esa enfermera era para los internados, para la maternidad, para cirugía, para todo, esa sola enfermera por turno. Claro. Así que...
0: Y ahora en esta época, bueno, no tenemos ese tipo de sanatorios, ¿no?
5: No, la verdad que sí. A mí me da mucha pena pasar y ver el sanatorio y que nadie tenga algo privado para ir e ir a cualquier hora. No sé, bueno, el hospital acá está muy certificado, muy lindo, pero... ir a una cosa privada era lindo. Aparte todo, en el sanatorio era una familia. Hay muchísima gente que nos conoce, que nos saludan porque nos conocen de ahí.
0: Y agradecen todo lo que hicieron. Sí. Tantas personalidades que pasaron.
5: Sí, y con las chicas como hermanas. Todas las chicas. No las nombro porque tengo miedo de no acordarme de algunas, pero todas las chicas. Como hermanas, estábamos en las buenas y en las malas juntas.
0: Doña Chela, y era muy sacrificado porque no había tantos medicamentos como ahora, eran pocas y había que dar respuesta y ayudar a la población.
5: Totalmente. Era, como les digo, era todo a pulmón. Y el jefe nos ponía al frente para luchar nosotros. No que vamos a esconderlo y lo vamos a sacar a él, que él va... No, todos poníamos granito de arena. Recuerdo que en ese tiempo salió la boca, que antes se ponía el váter para canalizar a las pacientes. Ah, bueno, y el jefe nos enseñó una sola vez, y a canalizar con la boca. No, buenísimo, todo nos enseñaba, a poner sonda, todo, al lado de él, la curación, a todo, al lado de él, pero todo a pulmón.
0: Doña Chela, ¿y una anécdota que la haya marcado, digamos, en su profesión, una que no se olvide nunca más, que puede ser de las buenas o de las otras también, digamos?
5: Bueno, de las buenas tengo muchísimas, sí. Como parto. Hoy en día las madres le dicen, ella está en tu parto, ella te ha puesto mujeres grandes, ya que son mamá y todo, ¿no? Sí, mucho cariño recibo hasta hoy en día en la calle. Porque se acuerdan momentos lindos, por ejemplo, los de la colocada de Arito, que les acompañó en el parto, que se han sentido muy bien, son satisfacciones hermosas.
0: Doña Chela, ¿y por ahí tenía que dejar de lado su familia para ir y cumplir con su deber?
5: Totalmente, sí. Yo, para lo que le doy gracias al trabajo mío, que mis hijos, todos han llegado a ser lo que son ahora gracias a mi trabajo, y lo más lindo que ellos me lo agradecen y reconocen. Entonces, bueno, entonces
1: qué linda historia. No, yo estaba recordando de la de de San Antonio y de las trabajadoras de ahí. Y pero ahí lo pasamos por muy rápido, pero hizo un parto en los bancos de la plaza.
3: Literalmente, sí.
1: Qué barbaridad, ¿no?
3: Y así, digamos, varias situaciones que ellos tenían que resolver sin, digamos, los mecanismos con los que se cuenta ahora.
1: Claro, no estaba el doctor, pero ellos tenían que resolver la urgencia, así que ellas estaban preparadas, eran médicas.
3: Y a veces ellos tenían guardias, pasaban días, días de guardia.
1: Sí,
3: y bueno, había que estar, y la familia que los acompañó, sus hijas, a quienes queremos mucho. Y déjeme agradecerle a Jorgelina, en este caso, que bueno, nos ayudó para poder
1: dialogar con ella,
3: la nota. Fuimos, la buscamos y de muy buena predisposición dialogó un ratito con nosotros, y obviamente que se emocionó porque bueno, su vida ha pasado dentro del sanatorio.
1: ¿Qué le parece? Y que la podamos reconocer es importante. Rafa, para otro momento, porque tenemos un invitado que los está esperando. ¿Qué va a pasar con ese edificio del sanatorio? Eso es el Festival Nacional a la Desidia.
3: Sí,
1: se está arruinando.
3: Se iba a hacer cargo.
1: No, pero es de la municipalidad ese edificio.
3: Bueno, pero ya ha quedado en la nada eso.
1: ¿Cómo en la nada? ¿Por qué dice usted?
3: Claro, porque había un proyecto
1: pero
3: de construcción.
2: Pero sigue siendo propiedad de la municipalidad.
1: Claro, porque el Estado, el gobierno...
2: ¿Pagó 9 millones, puede ser, por ese
1: sí,
2: lugar?
1: Sí, el otro gobierno de Miguel se fue a licitación, creo. Y había un grupo de médicos... Y no sé para qué lo compró la municipalidad. ¿Cómo lo dejaron que los médicos que querían invertir ahí? Pero bueno, en fin. El asunto...
3: Para conocer,
1: sí. Hay que saber en qué estado está el edificio ya. Y me decían comerciantes ahí que en las noches lo usan como baño y es un olor nauseabundo, terrible.
2: Sí.
1: Pero bueno, hay que hacer algo con eso ahí, está en pleno centro, no sé cuánto vale eso, de última que lo vendan, alguna clínica, algo que impacte en el bien del pueblo, porque eso está tirado ahí, ¿no?
2: Y es un lugar hermoso.
3: Y sobre estratégico, todo
1: céntrico, absolutamente.
3: Gustavo, la municipalidad alquila, como por ejemplo donde está el Consejo Liberante, lo podría traer acá.
1: Obviamente, las incongruencias de la vida, gastando por otro lado, alquilando, teniendo casa, sería una cosa así.
3: Por citar un ejemplo, ¿cierto?
1: Sí. Habría que averiguar en qué estado está, legal, cómo será eso.
3: Pero prometo averiguarle.
1: Una pena que eso esté tirado ahí. Y es
3: ahora lo dejo, Gustavo, porque de a poco nos vamos preparando para el 64 aniversario del destacamento de bomberos de Hacha.
2: Muy bien.
3: Y ellos no saben, justo en el momento en que están cantando el cumpleaños con el
1: van asado, a prender un fósforo.
2: No.
3: Vamos a sacar
2: van nosotros. A caer ellos, ese es la sorpresa.
3: Es el regalo.
1: Mire, la pregunta sería, ¿en el estancamiento de bomberos se usa fuego?
2: No.
1: Porque mangueras hay. Bueno, sí, claro. Gracias, Rafa.
3: Un abrazo, hasta luego.
1: Enzo, querido, perdón por la hora. ¿Cómo te va?
2: Mucho.
1: Enzo Bravo de Ser Vinagro. ¿Cómo estás, Encito?
2: Hola, Enzo.
6: Montón.
2: Y nosotros igual, nosotros también.
1: Ya nos abandonaste.
2: Y la gente lo reclama.
1: ¿Ah, sí?
2: Así que sí, está bueno, muy bien. Eso es bueno porque quiere decir que la gente
1: apreciaba los conocimientos.
2: Exactamente, y aprende mucho de todo lo que usted nos estaba contando.
1: Bueno, Encito, te hemos citado porque, bueno, ya ha llegado el frío y empieza todo a cambiar de color. Pero es posible, que alguna vez ya lo charlamos, de que haya verde en nuestro hogar, por ejemplo, en el césped.
6: Totalmente, sí, hemos tenido ya la ocurrencia de las primeras heladas ya intensas y bueno, prácticamente en todo el departamento. El día sábado
1: sí, que aceptó
6: hay,
1: bastante bonito.
6: Exacto, hay imágenes de nieve en algunos parajes, en algunos puestos del departamento.
2: Sí.
6: Bueno, eso claramente hace que ya... en términos agronómicos, digamos, ya hayamos tenido la primera helada que hizo daño. Las hojas de los árboles se van a empezar a perder, las plantas ya, algunas que se han helado, y bueno, y al ciclo empezamos ya hasta a presentar el otoño e invierno, ¿no? A tu pregunta, sí, totalmente. En el caso de los céspedes, no hay ninguna variedad de césped que viva todo el año, ¿bien? por ahí cuando se compra semilla, que dicen las semillas cuatro estaciones,
2: sí.
6: En realidad lo que es la cuatro estaciones es un nombre comercial, ¿no? Es una mezcla de diferentes semillas de céspedes que viven durante diferentes épocas del año. En el caso de los céspedes, nosotros tenemos céspedes que viven de variedades de primavera, verano y otoño, y otros céspedes, que en el caso de la chepica, por ejemplo, o Bermuda Grass, que es el nombre comercial de la chepica,
7: sí.
6: Y después otros céspedes que viven en otoño e invierno hasta primavera.

0: no viven durante el invierno, el verano extremo, ¿no?
1: Ah, claro.
0: Entonces, lo que se hace comúnmente es sobre las superficies de Chepica o de Bermuda, en este caso en las canchas también, o en los parquizados en las casas, se resiembra con estas variedades de césped. Céspedes que van a estar verdes durante todo el otoño, invierno y la primavera. Entonces, de esa manera nosotros vamos a evitar el amarillamiento, digamos, de nuestro parquizado en nuestras casas o en las canchas, si se pudiese, ¿no?
1: Claro, claro. O sea, en las canchas deberían hacer ese tipo de inversión, ¿cierto? Cosa que, de que podamos tener el campo verde, digamos.
0: Y bueno, fíjate que en esta época, cuando vos ves partidos de fútbol, no vamos a entrar en detalles.
1: No entremos en qué fútbol.
2: Que no conviene mucho ahora.
1: No le conviene a usted, Nacho.
0: Nosotros estamos bien, por lo menos por ahora, mañana jugamos, así que...
2: Mirá, la conversación.
1: Pero tenemos que arar, tenemos que picar lo que hay, o se puede resembrar sobre lo que existe.
0: Claro,
1: ya.
0: El proceso sería, primero tener una base de Chepica o de Bermuda, bien una base, una carpeta que se llama grama de base, y en el caso de tener esa carpeta y esa grama, lo único que se hace es poner la semilla. Bueno, hay algunos procesos más que eso se hace, pero bueno, para el caso se airea, se arena también en algunos casos, donde ya la superficie está un poco bastante más dura. Se corta bien bajita la chepica, en la carpeta se corta bien bajito. Luego se limpia bien, se sacan todos esos restos que quedan de los cortes. Se puede arenar y se tira la semilla. La semilla solamente se tira arriba de la carpeta y se riega. O sea, no hace falta más que eso. Y se puede arenar en ese caso, bueno, cuando ya es un trabajo un poco más profesional, ¿no? Se airea primero. Y luego se aplica la semilla y se arena.
1: Pero cualquier persona de una casa que no entiende mucho de esto lo puede hacer.
0: Lo puede hacer, sí.
2: Ahí están llegando mensajes, Gustavo,
1: sí,
2: ¿quiere que le lean?
1: Por favor.
2: Bueno, dice, hola chicos, pueden preguntarle al señor Enzo de las heladas negras, creo que quiso colocar, de las heladas negras, y si hay que tapar todas las noches, ahora con las temperaturas tan bajas, todas las plantitas con bolsas o es mejor con una colcha.
0: Bien, en el caso de las heladas negras, ese es un concepto que se emplea cuando la helada es muy fuerte, bien, y
1: con un frío extremo.
0: Un frío extremo, exactamente. ¿Te acuerdas un par de años tuvimos ese fenómeno?
2: Sí. El año
0: de
2: pasado
0: la
2: no fue.
0: Helada negra.
1: Claro. No sé.
0: El anteaño pasado, sí, creo que fue.
1: Porque tiene que ser sobre cuanto menos
0: 5 grados. Menos de 5 grados bajo cero y sostenido, en realidad menos de, creo que de entre 5 y 10 grados bajo cero y sostenido en el tiempo. ¿Y qué pasa? Tiene que haber, para que se dé el fenómeno de helada negra, tiene que haber una humedad relativa muy baja, prácticamente que no haya humedad en el ambiente. Que tuvimos, ¿te acordás que nosotros ese evento lo tuvimos en Hache luego de unos ondas extremos que
1: hubieron?
0: Y hizo mucho frío, sin lluvia. Entonces,
1: y sin humedad. Y
0: sin
1: eso
0: humedad,
1: fue
0: exacto. ¿Qué es lo que pasa con eso? Es que el agua que se congela es lo que tiene la planta dentro de su sistema, ¿no? O sea, las células dentro de la planta y no por fuera. Comúnmente cuando hay una helada, lo que se congela, muchas veces cuando la humedad es alta, se hace una capa de hielo por sobre la vegetación, bien, la hoja o la rama. Y en este caso, al no haber humedad en el ambiente, al no haber una capa de hielo externa, lo que se congela son las células internas. Y ahí es donde
1: muere la planta.
0: Exacto. Pueden haber eventos donde la planta puede morir o algunas ramas pueden morir y donde se seca directamente. O sea, se seca directamente.
1: Sí, sí.
0: En ese caso, bueno, no lo podemos controlar, ¿no? Bueno, hay algunos sistemas de que se para evitar justamente las heladas que lo que hacen es rociar agua para que justamente el hielo se genere por fuera y se congele la parte interna de la planta.
1: Sí. Ahora las plantitas, todo de estación, de la huerta y todas las plantas, ¿no afecta las heladas ya?
0: Por ejemplo, a ver, las plantas que son de temporada primavera-verano, o sea, un tomate, una berenjena,
1: eso,
0: bueno, eso va a morir, digamos, va a perecer. Y si no muere... Y, por ejemplo, si tapamos una planta de tomate, no va a ser productiva por justamente el efecto del sol. La heliofanía cambia, entonces las plantas entienden, más allá de que no se mueran por la helada, es que no van a entrar en producción, ¿bien?
1: Claro.
0: Entonces, bueno...

0: Ahora, si son variedades indeterminadas, por ejemplo, como el tomate redondo,
1: Sí.
0: esas sí te generan, mientras vos las podes y las mantengas, te van a generar, pueden incluso estar desde un año a otro.
1: Ah,
0: Bien,
1: mira.
0: las plantas, igual el pimiento, por ejemplo. Las plantas de pimiento, si bien no van a ser productivas en el invierno, pero si vos las podés cuidar para el otro año, la
1: Ah,
0: podás y
1: lo
0: empieza
1: tenés
0: el
1: muy
0: ciclo
1: pronto,
0: productivo.
1: digamos, el ciclo
0: Exactamente.
1: productivo.
0: Exactamente. Igual los
1: Ah.
0: ajíes picantes, las plantas de berenjena también. Todas esas plantas pueden aguantar. Lo que por ahí hay que entender, y la gente por ahí en esta época se pone así como decir, bueno, a ver, ¿cómo puedo hacer que mi planta esté verde? Y la planta no va a estar verde todo el año, o no va a estar productiva igual que en la época plena de producción.
2: Claro.
0: O sea, es normal y
1: Por una cuestión
0: natural,
1: natural.
0: exactamente, es normal y natural que una planta, por ejemplo, de membrillo, de pera, de manzana, de durazno, en esta época pierda las hojas. Entonces, si la planta es chica, por ejemplo, no sería ideal hacer una plantación en este momento, sino esperar hasta el mes de agosto. Una planta de rosas, por ejemplo, también entra en esta época, empieza, la savia empieza a bajar a la raíz, pierde las hojas y ya empezamos en otra época que es la época de poda, por ejemplo.
1: Eso te iba a preguntar. ¿Ya no es conveniente la poda o sí? Porque ya bajó la savia.
0: Todavía está en ese proceso, digamos,
1: Ah,
0: ¿no?
1: entonces no hay que
0: Claro.
1: intervenirla.
0: A ver, si nosotros tenemos, por ejemplo, en líneas generales, una plantación de membrillo de 20 hectáreas y tenemos que empezar la poda, bueno, podemos
1: Claro.
0: empezar la poda porque no vamos a terminar hasta el mes de agosto, que es lo
1: Claro,
0: que es el tiempo, ¿no? Ahora, si en nuestra casa tenemos tres rosas, un durazno y un membrillo, y
1: esperemos.
0: esperemos hasta fines de junio, hasta julio, por ejemplo, que eso no va a haber ningún tipo de
1: Donde la planta
0: problema.
1: está más dormida, digamos.
0: Exacto. Y otra particularidad interesante es que mientras más estiremos el momento de poda,
2: ¿Es mejor?
0: menos riesgo vamos a correr de que la planta brote antes y que tengamos alguna helada
2: Ah, claro.
0: temprana. ¿Bien?
2: Enzo, tenemos dos preguntas. Bueno, uno es un saludo de Vero Bocelli que dice: linda mañana, chicos, aguante la academia
0: Qué
2: Encito.
0: grande la Verito.
2: Vero.
0: Sabe, sabe
1: Dos
0: la Verito.
1: en Hacha.
2: ¿Qué más?
1: Eso y ella.
0: Martina, mi hija también,
1: Ah,
0: tres.
1: tres.
0: Mi
1: No,
0: abuelo, dijo mi
2: cuatro.
0: tío. Pensaba así.
2: Éramos poco, era un puñado. No, Enzo.
0: Pero bueno, pero bueno.
2: Pero ahí están en la conversación. Dice: hola chicos, yo seguí un instructivo en YouTube para que los limones salgan de mi planta. Lo hice, le pegué con el cinto. Dice, aún no tengo resultados.
1: Síguele
2: ¿Algún
1: pegando.
2: consejo que Enzo me dé para mi planta de limones?
0: Bien, vos sabés que eso de golpear las plantas,
1: Ese algo es un
0: hay,
1: mito.
0: claro, hay un debate, pero ¿qué pasa? La planta genera hormonas, ¿no? Como los seres humanos, se generan hormonas. Una de las hormonas que está asociada con la producción de las plantas, se genera por ahí cuando hay cierto estrés. Entonces, por ahí estresar a la planta hace,
2: Golpeándola, claro.
0: claro, pero no es bueno, digamos, no está bueno andar pegándole a la planta,
2: No.
0: digamos, ¿no?
1: Claro.
0: Eso se puede generar de otra manera, por ejemplo, haciendo podas. En el tema del limonero, siempre lo hemos charlado, el tema del limonero, primero hay que ver que la variedad del limonero, que un limonero que sea productivo. El limonero comúnmente tiene un pie y luego sobre ese pie se injerta la variedad productiva. Hay que ver que el pie no esté vegetando en exceso y que en la variedad productiva, que sería el injerto, no se haya
1: Ah,
0: muerto. Porque
1: claro.
0: si el injerto está muerto, no vamos a tener producción, más allá que la planta esté viva y esté verde y esté
2: Claro.
0: vigorosa,
1: Por
0: por
1: más
0: ejemplo.
1: palos que le dé a la planta, no va, porque
0: Exactamente.
2: ay, no.
0: Y después lo otro que hay que fijarse es, bueno, en el limonero es muy importante, capaz que más
1: Sí.
0: importante que en una planta de carozo como el membrillo, por ejemplo, la poda. La
1: Ah,
0: poda en el limonero es
1: y
0: fundamental.
1: podarlo bien.
0: Exactamente, podarlo bien, justamente cuidando que el injerto esté, que es la variedad productiva, y luego despuntando y bueno, tratando de llevarlo lo mejor que se pueda
1: Sí,
0: a la planta, ¿no?
1: sí.
0: Y después hay un problema que el limonero siempre florece en agosto, septiembre. Si tenemos una helada tardía, una helada, perdón, temprana sería una helada, la ocurrencia de una helada temprana
2: Claro.
0: nos va a quemar los frutos. Y bueno, y la
1: Y
0: helada
1: eso vaya
0: negra
1: a ser
0: ahí,
1: un problema.
0: exactamente,
1: Y
0: va a
1: ya no va a
0: quemar,
1: dar
0: ya no te va a dar por esa
1: el
0: temporada.
1: fruto. Bueno,
0: Exactamente.
1: Encito, son

0: 12 tengo la noticia. Tenés que volver.
1: Bueno.
0: Así que...
2: Sí, porque la gente próxima, lo pide.
0: Pero tenés que volver más seguido porque la gente se prende con todas estas cuestiones. Siempre ha sido muy interesante charlar contigo. Gracias, Enzo.
1: Muchas gracias a usted, a la audiencia y bueno, a toda la gente.
2: Muchas gracias.
0: Enzo Bravo de Servinagro. Llegan las...
2: Noticias.
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5: En mediodía en la República Argentina. Diego Santilli destacó la cantidad de leches que impulsó el gobierno.
6: Hernán Mundo.
7: El ministro del Interior, Diego Santilli, sostuvo que este gobierno, el que conduce Javier Milei, fue el que logró finalmente lograr sancionar la modernización laboral y lo comparó con lo sucedido en gestiones anteriores.
8: Si no hubiera sido por los señores, la señora y los diputados y senadores que están hoy aquí, no hubiera sido posible. Porque requirieron leyes que no pudieron ser sancionadas. Una noche me gustó decirle, después de la modernización laboral, ni el más macho de los peronistas pudo, ni el más gorila de otro partido pudo, ni nosotros pudimos cuando nos tocó en una época, y este gobierno pudo hacer una modernización laboral, gracias a los que están ahí aquí.
5: Aumentos para jubilados, docentes y universitarios.
6: Las subas, que oscilarán entre 9,86 y 6,85%, se definieron para junio, julio y agosto.
5: Los incrementos se explican porque esos haberes tienen una movilidad trimestral propia que se calcula por la variación de los sueldos de los profesores activos con aportes de la ANSES.
6: La información del deporte con Damián Zárate.
9: Básquet, NBA, hoy se juega desde las 21 el quinto punto de la semifinal de conferencia entre San Antonio Spurs y Minnesota, recordando que la serie está 2-2.
5: El cielo se encuentra despejado en la ciudad de Buenos Aires, temperatura 18 grados, 4 décimas, humedad 50%.
6: Cielo despejado en el centro del país, donde la temperatura máxima llegará a los 23 grados.
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1: Muy buenas para todos. Arrancamos con el resumen de noticias, las voces más destacadas de la mañana. Tenemos a esta hora 22 grados la temperatura, 25 la sensación térmica. El índice UV es 4, viento del oeste, está ensondado en este momento a 8 kilómetros en la hora y ráfaga de viento 16 kilómetros en la hora. Bienvenida, Valeria.
2: Muchas gracias, Gustavo, y a nuestros oyentes por elegirnos a esta hora para informarse. Y vamos a comenzar con este aviso: entrega de módulos alimentarios, zona centro, lugar, edificio municipal, horario de 14:15 a 17 horas. Hoy martes 12, de la letra O hasta la Z.
1: Por el recorte de Nación, Parques Nacionales y una área protegida de San Juan verá afectada la investigación por el tema de presupuesto del año que viene. El gobierno oficializó un fuerte recorte presupuestario para la administración de Parques Nacionales, una medida que impactará en 46 áreas protegidas del país. En San Juan, la reducción de fondos alcanzará el Parque Nacional El Leoncito y el Parque Nacional San Guillermo, de dos de los principales espacios de conservación ambiental de la provincia. La decisión fue formalizada a través de la decisión administrativa publicada en el boletín oficial y contempló una baja de 2.575 millones de pesos en programación de conservación, financiamiento y APN. Según trascendió, el Parque Nacional El Leoncito sufrirá un recorte superior a 16 millones de pesos, mientras que el Parque Nacional San Guillermo perderá 11 millones de financiamiento. Algunos trabajos se verán afectados. Enrique Montaña, intendente del Parque Nacional San Guillermo, explicó que el funcionamiento operativo del parque continúa con normalidad durante el resto de lo que queda de este año. Las actividades hasta fin de año en la parte funcional está garantizada, señaló el funcionario. Según detalló, dentro de la planificación anual ya se contemplan gastos vinculados al mantenimiento de vehículos, compra de combustible, cubierta y tareas operativas de guardaparques. Sin embargo, advirtió que el recorte sí afectará proyectos que todavía no fueron ejecutados. Entre ellos, mencionó obras vinculadas a viviendas para guardaparques, trabajo y planificación, investigación, pequeñas obras y mantenimiento de caminos internos de estos parques. En esta mañana pudimos hablar con Iván Jácome, supervisor del Ministerio de Educación. Novedades de la Escuela Agrotécnica Huaco con el tema del transporte y su chofer.
3: Hola, Rafael, ¿cómo te va? Buen día. Mira, no depende de mi área el tema de la contratación de un chofer. Lo que sí, ayer me enviaron una disposición del Departamento de Logística del Ministerio de Educación, donde han designado un chofer. Hoy se va a presentar en la escuela, me van a enviar la copia y voy a saber el nombre de la persona que se ha designado. Entiendo que va a tener una prueba con un chofer de acá del Ministerio de Educación. Van a trabajar juntos hasta que le agarre la mano al minibús y por seguridad lo vamos a aconsejar así y ya va a funcionar normalmente. Pero tengo esa novedad de que mañana, hoy se presenta el chofer en Huaco y ya voy a tener mayor precisión cuando el director me envíe la documentación.
1: San Juan registró 13.515 inscriptos para los vouchers educativos nacionales. La directora de Educación Privada de San Juan, Andrea Fernández, informó que 13.557 estudiantes de la provincia se anotaron para acceder a los vouchers educativos nacionales correspondientes al ciclo lectivo 2025. La cobertura alcanza 9.468 familias sanjuaninas. En diálogo con la prensa, la funcionaria señaló que las inscripciones cerró el 30 de abril y en esta instancia se desarrolla la rectificación, certificación de datos. Explicó que las familias deben ingresar Mi Argentina para verificar que la información cargada sea la correcta, ya que un error puede impedir que el sistema tome la solicitud.
2: Momentos de extrema tensión se vivieron durante la madrugada de este martes en Hachal, cuando un delincuente intentó robar la Traffic que trasladaba al cantante sanjuanino Leo Jorquera junto a integrantes de la banda. Todo ocurrió en la localidad de Niquivil, donde el vehículo había realizado una parada técnica durante el viaje. Según trascendió, el sospechoso aprovechó ese momento para romper la luneta trasera de la movilidad e ingresar al interior. Una vez adentro, intentó arrancar la Traffic manipulando el sistema de encendido, lo que provocó daños en el cableado y en la columna de dirección del vehículo. La maniobra fue advertida rápidamente por el chofer, quien se abalanzó sobre el delincuente para impedir el robo. En medio del forcejeo, vecinos de la zona acudieron para colaborar y lograr reducir al sospechoso hasta controlar la situación. El episodio generó preocupación entre los vecinos que viajaban junto a Leo Jorquera, quienes quedaron sorprendidos por la violencia del intento de robo.
1: Bueno, en esta mañana, junto a Rafael Alejandro Aravena, pudimos dialogar con la jefa del INTA Hachal, Natalia Corali, sobre ensayos para diversificación, y esto nos decía.
4: De cultivos en el parque industrial perteneciente a la municipalidad de Hachal. Es algo que nació como planeando un ensayo, sí, con la MUNI, con la gente de producción de la municipalidad de Hachal, para ensayar algunas especies de forrajes, ¿sí? ¿Por qué forrajes? Porque queremos dar respuesta a productores ganaderos, que hoy tenemos en Hachal todavía muchos productores, sobre todo de caprinos, ¿sí? En menor cantidad de ovinos, porcinos, y algo de bovinos también está quedando. Pero caprinos hay muchos, ¿sí? Sobre todo se concentran en lo que es Mogna, Niquivil, algo en la zona norte. Buscando un poco dar respuesta a esta falta de alimento que tienen ellos en este bache forrajero invernal. Cuando el invierno termina, la calidad de las pasturas es muy pobre, ¿sí? Entonces estos animalitos que están empezando a parir están muy bajos de peso, con una condición corporal extrema a veces, y se producen abortos y muchas pérdidas de ganado. Entonces lo que buscamos es justamente eso, diversificar, que no nos quedemos solamente en la alfalfa. ¿Por qué? Porque los suelos de Hachal son diferentes en todo el departamento, sí, no es el mismo el suelo de Niquivil, que el de Huaco, que el de Mogna, que el de acá del centro, sí, que el de acá de la zona rural. Entonces vamos a probar estos diferentes cultivos. Entre ellos, lo que está planeado un poco allá es probar unas 12 variedades más o menos de forraje. La mayoría son de INTA, son semillas mejoradas con INTA. Una es avena, se llama avena pía INTA. La otra es una cebada, que se llama cebada nacira INTA. Un triticale, que es el triticale dardo INTA. Palo verde también tiene una alfalfa que la ha mejorado el INTA, que es la alfalfa cumen, la que vamos a probar ahora, que soporta suelos salinos y un poquito de estrés hídrico. Y vamos a probar una semilla de alfalfa de Dorgan, que es el que tiene empresa acá en Niquivil. ¿Qué más vamos a probar? Que me estoy olvidando. Vamos a probar un trigo, vamos a probar maíz. Estamos probando unos arbustos de Atriplex, que es la zampa australiana, que ya dimos la capacitación acá. Bueno, hay dos líneas de unos 20, 25 arbustos de Atriplex que también vamos a tener. Y otra de las cositas que estamos probando, y esto es en conjunto con Agroconsulta, que es una empresa agrícola de San Juan, vamos a probar dos variedades megatérmicas, que es Panicum coloratum y Digitaria, y también vamos a probar Achicoria forrajera. Entonces es como que más o menos tengan un gran panorama los productores y que no se queden siempre con la alfalfa, que busquen la manera de ir innovando y viendo cuál se adapta mejor a su suelo, cuál se adapta mejor a la cantidad de agua con la que disponen. Y me estoy olvidando de también sorgo y moa. Estas son dos variedades también que vamos a estar sembrando acá en el parque industrial.
5: ¿Y cuándo puede haber novedades en cuanto a esos ensayos?
1: Arranca el periodo de poda en San Juan. ¿Cómo sacar los permisos? ¿Cuánto cuesta el trámite? Y todos los detalles. Mientras avance el otoño, desde la Secretaría de Ambiente recordaron que en San Juan el periodo oficial para realizar tareas de poda en el arbolado urbano se extenderá, bajo autorización previa, desde el próximo viernes 15 de mayo hasta el 30 de agosto. De acuerdo a lo establecido por la ley 285L, el decreto tanto, en este marco las autoridades detallaron cómo gestionar los permisos, qué documentación presentar. Desde el organismo explicaron que toda intervención sobre forestales, arbolados, urbanos requiere permiso previo, independientemente del tipo que de poda que se vaya a realizar. El objetivo es preservar el crecimiento saludable de cada especie. En cuanto a los lugares habilitados para tramitar la autorización, la modalidad cambia según el departamento. En los departamentos descentralizados, el permiso debe gestionarse en cada municipio. Por ejemplo, Albardón, Caucete, 9 de Julio, Valle Fértil, Calingasta, Iglesia, Hachal, Angatsco, Capital, etcétera, etcétera. Allí donde tenemos que pedir la autorización.
2: Los empleados judiciales que fueron detenidos y acusados por el robo de aires acondicionados en el cumplimiento de sus funciones no solo afrontan el proceso penal, sino también un sumario administrativo que podría terminar con la cesantía como castigo. Mientras tanto, la Corte de Justicia tomó nota del hecho y decidió suspender a los sospechosos. Se trata de Juan José Gallardo y Juan Pablo Albornoz, los empleados del Poder Judicial que se sentaron este lunes frente al juez de garantías, Matías Parrón, y fueron formalmente imputados por el fiscal de la UFI de delitos especiales.
1: Seguimos charlando con Natalia Corali de INTA. Nos habla de los loros que afectan la producción de maíz y trigo en Hachal.
4: Sí, lamentablemente están haciendo mucho daño, eso es real, lo he visto. Porque más que lo que comen es también por ahí un poco el daño que hacen. Habría que hacer un gran estudio para ver por qué han avanzado en estas zonas, pero es lo que más o menos todos sabemos, estamos ocupando sus territorios, entonces ellos ya se quedan sin comida, ¿no? La falta de agua en el monte natural, el sobrepastoreo también del monte natural por parte de los ganaderos caprinos, que también está pasando, ¿viste? Son cosas que empieza uno a ver, a ir al campo y a ver qué es lo que está pasando, y esto puede ser la falta de alimento de los loros, que ellos vengan a nuestra zona. El problema es que el loro es una especie protegida porque es fauna silvestre, y hasta que no salga alguna ordenanza, ¿sí?, provincial o municipal, alguna ley en la que se pueda combatir, no podemos hacer nada, lamentablemente. Sé que hay algunas provincias que lo están haciendo, son especies protegidas de fauna silvestre.
6: ¿Algunas
4: sí.
6: cosas que
4: se han probado un montón de cosas, Marce? Se han probado ruidos, sí, con bombas. Las he escuchado, los he visto, y así veo que salen volando, pero vuelven.
7: Porque los espantapájaros que se utilizaban antes, como que ya no dan resultado.
4: A lo mejor el primer día les llama la atención, les da miedo, pero vuelven. Vienen repelentes para poner sobre los cultivos, que por ahí dicen que están dando buen resultado, porque como que es amargo y ya no les gusta y se van. Vienen cáusticos para las patitas, donde ellos se asientan, medio como que les quema un poquito, entonces se van. Vienen láser, que es lo último que se está probando, sí, que son láser que se ponen arriba de los cultivos, pero bueno, son todas tecnologías de gran valor, ¿no?
7: Y difíciles de adaptar acá en Hachal,
4: sí,
7: también.
4: Sí, sí, sí.
6: Bueno, doctora, vamos a estar atentos porque, bueno, hay mucho trabajo.
1: Fuerte aumento en la construcción. ¿Cuánto cuesta hoy levantar una casa? El costo de la construcción volvió a dar un salto importante en San Juan durante mayo y encendió nuevamente las alarmas en el sector. Luego de varios meses con variaciones moderadas, el valor para levantar una vivienda registró uno de los incrementos más altos del último año. Los datos surgen del último informe elaborado por el índice de CIRCOT, utilizado como referente para medir la evolución de la construcción en la provincia. Actualmente, construir una vivienda estándar de aproximadamente 77 metros cuadrados ya demanda una inversión superior a los 117 millones de pesos, si contempla impuestos, gastos empresariales y terminaciones a medida.
2: La Municipalidad de Hachal renovó el convenio de colaboración con la Asamblea Rural con el objetivo de sostener el traslado semanal de productores del interior del departamento hacia la Plaza General San Martín, espacio donde realiza la venta de productos regionales y elaboraciones locales. El acuerdo fue actualizado por el intendente Matías Espejo y establece acciones conjuntas destinadas a fortalecer la actividad de pequeños productores y facilitar su acceso a espacios de comercialización.
1: Hablamos con Ricardo Santana, paro de porteros y personal de servicio para el miércoles 20 de mayo.
8: Acabamos de el día jueves pasado y bueno, y ayer también nos reunimos acá en Plaza Departamental. Gracias a Dios, una buena convocatoria, porque todos están pidiendo lo mismo y todos están pasando mal momento para en el tramo este que tenemos. Y bueno, gracias a Dios ya se hizo una nota a pedido con todos los ítems que tenemos para pedirle al señor gobernador y a la ministra de Educación, sobre todas las cosas. Y bueno, la nota ya la tienen todos los medios de comunicación. Así que bueno, ahora resta esperar y bueno, y ver qué respuesta nos dan. Y
7: en el caso que no tengan la respuesta, irían al paro del próximo 19.
8: Nosotros hemos hecho un flyer ya como diciendo que el día 20, si no tenemos respuesta, vamos a hacer una medida de... vamos a tomar medidas acá en el departamento, junto con el departamento de Iglesia y de Valle Fértil. Nos iríamos al paro y una movilización acá en la mañana, la vamos a hacer acá en Plaza Departamental.
7: Esos serían, digamos, en principio algunos de los lineamientos para la lucha, pero después habría otro tipo de determinaciones, digamos.
8: Sí. Primero vamos a hacer esto, vamos a ir, digamos, por la vía legal, que es el tema de la presentación de la nota a lo que le corresponde. Y bueno, desde ahí, si no tenemos respuesta, el día 20 está ya, han quedado todos de acuerdo. Todo el personal de servicio de todo Hacha le quedó de acuerdo de hacer un paro y hacer un paro movilización acá en el centro de la Plaza Departamental.
7: Bien. Bueno, habrá que estar entonces atentos.
1: La trastienda del encuentro con Quintela, que dice el jefe de Vicuña en Argentina, del acuerdo. Luego de semanas de estar en vilo hasta llegar a acordar el camino riojano de acceso al proyecto sanjuanino, el gobierno de la provincia de La Rioja y el megaproyecto de cobre de San Juan Vicuña parecen haber llegado a un entendimiento. En la noche del lunes se conoció la reunión que mantuvieron tanto el gobernador riojano Ricardo Quintela y José Morea este martes. Con los ánimos más relajados desde Vicuña, salieron a contar que se acordó en la reunión y que será la única que habrá y otras en días en Buenos Aires. La empresa minera continúa los trabajos de bypass de Guandacol, localidad limítrofe con San Juan y por donde pasa el actual camino para ir al proyecto sanjuanino. Se realizará el mantenimiento de la ruta 506, que es la que va desde Guandacol hasta el proyecto.
2: Seguimos con más información. La EPET número 1 de Hachal celebró un nuevo aniversario junto a toda su comunidad educativa. La comunidad educativa de la escuela celebró sus 37 aniversario con un acto realizado en el establecimiento del que participaron autoridades, docentes, estudiantes, familias y vecinos vinculados a la institución. La ceremonia se desarrolló bajo el lema Formando Técnicos Comprometidos, una consigna que refleja el perfil educativo y la misión que la escuela sostiene desde sus inicios en la formación técnica de jóvenes del norte sanjuanino. Entre las autoridades presentes estuvo el intendente, quien acompañó a directivos y alumnos durante la jornada y resaltó la importancia que tiene la educación técnica para el crecimiento productivo y laboral del departamento.
1: Charlamos hoy con Graciela Camacho, alias Doña Chela, por el Día Internacional de la Enfermera.
9: Y mi apellido realmente, pero bueno.
7: Doña Chela, y nosotros queríamos destacar su vocación de servicio. Ahora es mucho más fácil ser enfermero, pero en esos años donde le tocó a usted desarrollarse era totalmente distinto.
9: Totalmente, mi hijo. Sabe que en aquellos tiempos era a pulmón todo. No había tanta tecnología como ahora, ¿no es cierto? Respirador y todo. En aquellos tiempos era a pulmón todo. Y yo le agradezco tanto al doctor Pesota porque él nos enseñó a desempeñarlo en los momentos más críticos. Poníamos todo, se ponía todo. Así que tal es así que voy a contar como una historia porque ya hace tantos años esto no. Yo hice un parto en el Banco de la Plaza. Gracias a Dios siempre que no hemos tenido que arriesgar por algo así. Yo he puesto la mano, todo nos ha salido bien. Claro. Igual que, por ejemplo, por ahí iban las parturientas ya con los niñitos coronando y los teníamos que preparar nosotros, calzar los guantes y hacer el parto nosotros. Claro. Bien preparada.
7: ¿Y cuántos años estuvo en la clínica?
9: 30 años. 30 años, sí. Y ya hace 15 que me jubila.
7: Muy bien. ¿Nunca llegó a trabajar en el hospital de San Roque?
9: No. Ahí no más. Claro. Suficiente, porque era una enfermera por guardia. Y esa enfermera era para los internados, para la maternidad, para cirugía, para todo. Esa sola enfermera por turno. Claro. Así que...
6: Y ahora en esta época, bueno, no tenemos ese tipo de sanatorios, ¿no?
9: No, la verdad que sí. A mí me da mucha pena pasar y ver el sanatorio y que nadie tenga algo privado para ir y ir en cualquier hora. No sé, bueno, el hospital acá está muy certificado, muy lindo, pero... ir a una cosa privada era lindo. Aparte todo, ahí en el sanatorio era una familia. Hay muchísima gente que nos conoce, que nos saludan porque nos conocen de ahí.
7: Y agradecen todo lo que hicieron.
10: Sí. Tantas personalidades que pasaron.
9: Sí, y con las chicas como hermanas.
1: La muerte de un hombre electrocutado, un electricista alertó por las instalaciones peligrosas. La muerte de César Fernando Vedia en Uyún volvió a exponer los riesgos de las conexiones eléctricas clandestinas y de la falta de dispositivos de protección en las viviendas. El hecho ocurrió este lunes, cuando el hombre recibió una descarga mientras intentaba reparar una máquina de cortar fiambre marca Panini, utilizada en su propio kiosco, en un asentamiento de Villa del Lago. Luego del episodio, el electricista Fernando Cano habló y describió los principales peligros de la instalación irregulares. Señaló que en las conexiones clandestinas se trabaja con electricidad directa desde la línea de la calle, sin protección, y advirtió: no hay ningún interruptor y salvaguarda. Mucha gente cree que colocando una térmica es suficiente, pero están totalmente equivocados. El especialista indicó que el elemento central para reducir el riesgo es el disyuntor diferencial, ya que corta la corriente de manera inmediata cuando detecta una descarga. En el aparato que nos salva la vida, cuando una persona recibe una descarga, el disyuntor actúa tan rápido que casi ni se nota, afirmó. También sostuvo que muchas viviendas antiguas mantienen instalaciones obsoletas y tableros sin la protección adecuada y es extremadamente peligroso.
2: La Asociación Civil Benefactora Santa Rita informa que el día jueves 14 de mayo, a partir de las 16:30 horas hasta las 18 horas, en su sede social en calle San Martín 820, entre calle Aberastain y General Paz, realizará una feria americana para que los interesados puedan adquirir ropa y calzado a muy bajo costo. Se ruega llevar bolsas.
1: Bueno, el pronóstico está hablando de una temperatura máxima de 24 grados. Las incidencias del viento del sector oeste han sido para esta mañana. En el atardecer, a partir de las 14, ya tendremos viento del sector sureste y luego quedará del este-sureste durante toda la tarde, para que recién a las 23 horas vuelva la incidencia del viento del sector oeste, para que nos encontremos con este miércoles con esas temperaturas en las primeras horas. Luego, otra vez, nos encontrará un viento del cuadrante sur y este hará bajar la temperatura para mañana. De esos 24 que se van a registrar hoy, mañana tendremos 20. Sobre el jueves, 17 grados, vuelve a subir la temperatura el día viernes a 20 grados y luego nos cruza un viento del cuadrante sur con mucha humedad y va a hacer que descienda la temperatura sobre el fin de semana, para que el día sábado tengamos un día muy gélido, muy frío, con 1 o 2 grados de temperatura mínima y apenas 9 de temperatura máxima, con alguna probabilidad de precipitaciones en las primeras horas de ese día de un 24 o un 30%. Y el domingo también tendremos una jornada bastante fresca, con 2 grados en la mañana, 12 apenas de la temperatura máxima para el domingo, con algunas nubes en la mañana, luego más sol. El resto de esa semana tendremos temperaturas que van a oscilar entre los 14 y 15 grados toda la próxima semana. Es decir que llegará el frío el fin de semana para quedarse durante 7 días. Nos vamos, señora, muchas gracias.
2: Pero hasta mañana.
1: Gracias a Cristian, a todo el equipo. Mañana, si Dios así lo permite, estaremos a las 7 de la mañana aquí en nuestro trabajo periodístico de cada día. Muchas gracias, feliz término de jornada para todos, que sea de lo más placentero para usted y su familia.

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Y vamos a decir un aro que sabía decir torre y dice así. 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
1: 12 del mediodía, 45 minutos en la República Argentina, la temperatura en Buenos Aires 19 grados, la humedad 47%, cielo despejado. Comenzamos con el desarrollo de la información, lo más importante en 15 minutos. El gobierno privatizó Transener, la mayor transportadora eléctrica del país. El Ejecutivo transfirió la totalidad de la participación estatal al consorcio integrado por Genella y Edison Energía. La empresa se quedó con la licitación tras ofertar 356 millones de dólares. De esta manera, el Ministerio de Economía avanzó con una nueva etapa de la privatización de Enarsa. Sandra Petovilo calificó de política la marcha federal universitaria. La ministra de Capital Humano cuestionó la movilización convocada para esta tarde y adelantó que mantendrá las auditorías sobre las casas de altos estudios. Dijo que busca desmitificar ese monstruo sagrado que es la universidad pública, que la gente defiende sin saber que pasan cosas que no están bien. Por su parte, el subsecretario de Políticas Universitarias, Alejandro Álvarez, negó que se hayan recortado los presupuestos universitarios. Remarcó que se transfirieron los fondos a los hospitales escuela y reiteró que la protesta es un acto opositor. Diego Sandilli destacó la cantidad de leyes que impulsó el gobierno. Hernán Mundo.
2: El ministro del Interior, Diego Sandilli, sostuvo que este gobierno, el que conduce Javier Milei, fue el que logró finalmente lograr sancionar la modernización laboral y lo comparó con lo sucedido en gestiones anteriores.
3: Si no hubiera sido por los señores, la señora y los diputados y senadores que están hoy aquí, no hubiera sido posible, porque requirieron leyes que no pudieron ser sancionadas. Una noche me gustó decirle, después de la modernización laboral, ni el más macho de los peronistas pudo, ni el más gorila de otro partido pudo, ni nosotros pudimos cuando nos tocó en una época, y este gobierno pudo sacar la modernización laboral, gracias a los que están ahí aquí.
1: Argentina lanza un planificador de viajes potenciado por inteligencia artificial. La herramienta permite crear itinerarios personalizados según intereses, experiencias y tiempo disponible, integrando destinos de las 24 jurisdicciones. Forma parte de las acciones que buscan posicionar al país a la vanguardia regional en innovación y transformación digital aplicada al turismo. Presuntas coimas en el CIRA. Por Radio Nacional, el economista Gustavo Lázari se refirió a los presuntos casos de corrupción con el sistema de importaciones durante el gobierno de Alberto Fernández.
4: Había tres barreras. La primera barrera era propiamente la CIRA. La CIRA era el permiso. Si te daban la CIRA, ponele que tenías el permiso, tenías que lograr pasar lo que se llamaba el CEF, Coeficiente Económico Financiero, que era un filtro que estaba en ARCA, nunca dijeron cuál era el filtro, ojo a esa arbitrariedad. Una vez que tenía CIRA más CEF, el central te tenía que dar los dólares.
1: Lázari explicó las irregularidades para acceder a este sistema.
4: Ahora, ¿qué pasa? Todo tenía vencimiento. La CIRA tenía vencimiento, te la daban por 60 días, el CEF no sé qué cosa tenía. Conclusión, a vos podía pasar que tenías la CIRA y se te vencía en el trámite. ¿Qué pasa? Ahí empieza la desesperación. Cuando vos tenés un insumo crítico absolutamente determinante para tu producción, o es un insumo médico, y esto pasó con stent, pasó con válvulas de cardíaca, pasó con todo, ahí empieza la desesperación. Entonces, loco, ¿te voy a decir algo? Hasta hago mi mea culpa. Yo le decía al proveedor, conseguíla como sea. Y el conseguirla como sea, como demanda de mercado, llevó a que algún tipo de loco, por abajo cuánto hay.
1: Buscarán en Ushuaia el origen de antivirus en el crucero. Especialistas del Instituto Malbrán viajarán a Ushuaia para reunir información que permita determinar el inicio del brote en la embarcación que zarpó el primero de abril de esa ciudad. Una pareja neerlandesa que recorrió Argentina, Chile y Uruguay durante 5 meses antes de subir a la nave fueron los primeros en desarrollar síntomas en alta mar. En tanto, se confirmó el positivo de un pasajero español, por lo que los enfermos de antivirus ya suman 10. Juicio por la muerte de Diego Maradona, el informe de Mariel Ríos. Declaran en la jornada Mario Schitter, médico clínico que lo acompañó a Maradona en la recuperación en Cuba y que había desestimado una internación domiciliaria. También lo hacen los médicos Marcos Correa y Oscar Alberto Franco, de IPENSA. El abogado de su psiquiatra, de Agustina Kosachov, Vadim Misanchuk, manifestó que Maradona no quería internarse en un centro médico.
5: Dijiste, Agustina Kosachov no lo podría haber persuadido, no forma parte de las facultades de un médico convencer a alguien. El médico hace un diagnóstico, indica lo que es el mejor tratamiento para su entendimiento, porque está inclusive en la Ley Nacional de Salud Mental y lo dice el Código Civil. El que toma la decisión es el paciente.
1: Denuncian a una preceptora por robar el dinero de un viaje de egresados. La docente de una escuela técnica de la ciudad bonaerense de Bragado fue señalada por robar 45 mil dólares de 37 familias destinados a costear un viaje en avión a El Bolsón. Por Radio Nacional, Sol Delgado, una de las damnificadas, explicó el accionar de la preceptora.
6: Cuando se acercó la fecha del viaje, empezó a decir que había situaciones irregulares con la aerolínea, que la aerolínea había postergado el viaje, como eran tantos pasajes, eran casi 40 creo, junto con las autoridades que iban a viajar, con los docentes, eran 40 pasajes, entendimos que podía suceder, que la empresa cambiara los pasajes y que no pudiera reprogramarlo fácilmente, bueno, y así pasó, y hasta que bueno, empezamos a generar tanta presión que en algún momento saltó la verdad, de que este dinero no se había pagado en ninguna agencia de viaje, ni en ninguna aerolínea, que el dinero no estaba.
1: También por Radio Nacional, Mercedes Ortiz, licenciada en Administración Financiera, afirmó que en Argentina no existe una herramienta para administrar fondos colectivos temporales.
7: Acá en Argentina no existe, pero por ejemplo en Europa existen aplicaciones donde, por ejemplo, las personas pueden hacer colectas o pueden juntar, por ejemplo, no sé, nos juntamos a un asado, entonces todos pagamos ahí. Eso acá no existe, bueno, tiro la idea porque capaz se puede hacer. Es que ese tipo de acciones en general, o sea, en el resto del mundo tal vez funciona, pero vamos un poco a eso, es un poco el estadio y la funcionalidad sí. Y los usos.
1: Alertas meteorológicas, la primera rige para la zona costera del sur de Tierra del Fuego, donde se esperan nevadas persistentes de variada intensidad. La otra alcanza el sur de Santa Cruz, a excepción de la cordillera y precordillera, donde se prevén vientos del sudoeste con ráfagas que pueden superar los 80 kilómetros por hora.
0: Internacionales.
1: Estados Unidos advierte sobre la debilidad del alto al fuego acordado con Irán. El informe de Cecilia Diwan.
8: El presidente de los Estados Unidos, Donald Trump, calificó la tregua actual con Irán como un proceso en cuidados paliativos. El mandatario informó que su equipo de seguridad nacional analiza retomar la ofensiva militar a gran escala después de que Irán rechazara las últimas condiciones impuestas por Estados Unidos e Israel. En tanto, el Pentágono evalúa el despliegue de activos estratégicos en la región de Medio Oriente ante el posible fin del alto al fuego. Esto después de que Irán rechazara incluir en su propuesta para una paz definitiva a la renuncia explícita de las armas nucleares. Una línea roja para Washington.
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1: 12 del mediodía, 53 minutos, la temperatura en Buenos Aires 19 grados, la humedad 47%, cielo despejado. Vuelve a reunirse la mesa política del gobierno. El encuentro fue convocado para las 16 y será encabezado por la secretaria general de la presidencia, Karina Milei. Tendrá como eje principal la reforma electoral, especialmente el proyecto para eliminar las PASO. El gobierno destacó la cosecha récord del campo. Hernán Mundo.
9: En el marco de la Jornada Nacional Agropecuaria que realiza Confederaciones Rurales, el secretario de Agricultura de la Nación, Sergio Iraeta, sostuvo que uno de los objetivos en el corto plazo, mediante concesiones al sector privado, es mejorar la infraestructura en rutas para favorecer la producción.
10: Que la verdad que en su momento pusieron lo que había que poner, que es trabajo, que es inversión. Eso se está reflejando en una cosecha fenomenal de maíz, de soja, una cosecha de trigo que fue récord. Aparte de lo que ayudó el clima, lo que ayuda realmente es el trabajo y la inversión de la gente de campo. Para eso se están concesionando las rutas. Hay mucho

0: 1975, que modifica la ley vigente sobre patentes de medicamentos.
1: Explosión en Perito Moreno. Dos de los menores heridos serán trasladados al Hospital Garrahan para su atención. El informe de Marcelo Fernández desde la emisora de Radio Nacional en la ciudad santacruceña.
2: La explosión de un complejo de departamentos en Perito Moreno dejó el lamentable saldo de 3 víctimas fatales y varios heridos que han sido trasladados por la complejidad de sus quemaduras a varios nosocomios de la región. 4 niños fueron derivados al Hospital de Caleta Olivia, a unos 350 kilómetros, y una mujer a la localidad de Las Heras, a 200 kilómetros de Perito Moreno. El último parte médico de esta mañana detalla que 2 de los menores serán trasladados al Hospital Garrahan para continuar con tratamientos especializados por lesiones en la piel, mientras que el resto de los pacientes se encuentran estables bajo evaluación interdisciplinaria y control permanente.
1: En tanto, trasladarán a Salta el cuerpo de 2 de los fallecidos en la explosión. Confirman un caso de antivirus en la frontera entre Brasil y Misiones. El informe de Noelia Villa desde Radio Nacional, Puerto Iguazú.
3: Alarma en Misiones por un caso confirmado de hantavirus en el municipio Perolado Este, ubicado en Brasil, en la frontera cercana a la provincia de Misiones. Se trata de un hombre de 34 años que fue confirmado por la Secretaría de Salud de Paraná junto a otro caso en Ponta Grossa con una mujer de 28 años. Además, las autoridades sanitarias investigan otros 11 casos con síntomas compatibles y monitorean la situación epidemiológica.
1: Guardias nocturnas en La Plata para evitar robos, el informe de Fernanda Germanier.
4: Comerciantes de La Plata se suman a las guardias nocturnas para evitar robos en sus negocios. La medida comenzó en el centro de Citibel luego de una seguidilla de delitos durante la madrugada cuando los locales están cerrados. Ahora la iniciativa se replica en Tolosa tras los sucesivos hechos de inseguridad que preocupan a los vecinos. Radio Nacional conversó con los comerciantes de la zona.
5: Y ya sabemos que estamos expuestos a que nos pase cualquier tipo de cosa, entonces empieza a considerarse otras opciones. Es bastante preocupante la situación que se está viviendo hoy por hoy, no vemos ningún tipo de solución y cada vez nos da más miedo. Ya no sabemos qué más hacer y algunos están optando incluso por cerrar sus locales.
1: Una mujer se subió al capot de su auto para evitar que se lo roben. Fue en la localidad bonaerense de Ramos Mejía, donde 3 delincuentes la sorprendieron y la obligaron a bajar de su vehículo. Mariana Acosta Roleri, de 50 años, fue arrastrada unos 50 metros hasta que decidió arrojarse al asfalto, por lo que sufrió una lesión en el cuero cabelludo y una fractura en la pierna. Crimen de Diego Fernández Lima. El fiscal Martín López Ferrando citó a declaración testimonial a 2 personas del círculo íntimo de Christian Graff en 1984. Se trata de Carlos Elizare y Miguel Riños, quienes eran los mejores amigos de Graff cuando Diego Fernández Lima fue asesinado. Investigan la muerte de 2 bebés en un hospital de El Calafate. La denuncia fue realizada por una ex médica del Centro Asistencial SAMIC de la ciudad santacruceña. La justicia intenta determinar si hubo mala praxis en las muertes de 2 prematuros ocurrida en abril, por lo que la causa fue caratulada como homicidio culposo.
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1: La información con Damián Zárate.
7: Con 2 partidos comienzan hoy los cuartos de final del torneo Apertura. Desde las 7 de la tarde van a jugar en Córdoba Belgrano con Unión y 21:30 partido de Nacional con el equipo de fútbol Show Nacional en la Paternal. Argentinos recibirá a Huracán. 21:10 tenemos un partido por la Primera Nacional. San Martín en Tucumán será anfitrión de Gimnasia de Jujuy. El polideportivo, hoy tenemos a Thiago Tirante jugando octavo de final en el Master 1000 de Roma. No antes de las 15:30 y 1 de básquetbol ya en final de conferencia desde las 21, quinto partido entre San Antonio Spurs y Minnesota, recordando que están en la serie 2-2.
1: Hasta aquí Panorama Federal de Noticias. Nosotros nos volveremos a encontrar mañana a las 12:45. Sigan en la sintonía de tu radio. Llega todo el equipo de deportes con Pasión Nacional.
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0: Buenas tardes, ¿cómo les va? Bienvenidos a Pasión Nacional. Aquí estamos comenzando en esta fría pero linda jornada del martes 12 de mayo del 2026. Vamos rumbo a las semifinales de la Liga Profesional de Fútbol, en realidad a los que buscan la semifinal. Hoy con dos partidos, a las 7 de la tarde Belgrano Unión en Córdoba, 21:30 en la Paternal Argentinos Huracán, será transmisión de Fútbol Show Nacional con el relato de Jorge Godoy, me va a dar mucho gusto acompañarlo. Bueno, y venimos de una fecha donde se clasificaron los equipos justamente a los cuartos de final. River, que sigue jugando mal, pero que está en la pelea. River está a 3 partidos de ganar un campeonato jugando mal al fútbol, o no de la manera, en definitiva, que le gusta al hincha de River. Racing con todos los problemas, los internos, porque parece, como cuenta muy bien Fabián Codevila, y estamos de acuerdo con esa tesitura, que la guerra interna se la hacen adentro a Gustavo Costas, el gran entrenador que tiene Racing, con aciertos, con errores, pero con esa vehemencia que tiene Costas y ese ser pasional que tiene el técnico de Racing, que lo lleva a tener aciertos y tal vez a cometer errores, como alguna vez contó un ex futbolista de Racing que le tenía temor a esas decisiones que puede tomar Costas desde la pasión, más desde la pasión que desde el entrenador. La debacle futbolística de Boca, que dentro de una semana tiene el partido de Copa Libertadores de América, y guarda que si Boca pierde en una bombonera que dejó de ser inexpugnable, Boca prácticamente se quedaría fuera de la Copa Libertadores. No me vengan después con el verso que matemáticamente, sí, matemáticamente todo es factible en este país y en este contexto. San Lorenzo de Almagro, que perdió un partido que tenía ganado, y Zarratea dará las explicaciones del caso. Yo sigo pensando, Orlando Gil mide 2 metros. El gol de Juanfer Quintero es inaceptable para un arquero que mide 2 metros. Lo digo con mucho respeto, estaba tapado, es cierto, fue un remate de media distancia. Y River llega entonado. La crisis de Independiente después de la derrota en Rosario frente a Central. La verdad que es un fracaso importante el de Gustavo Quinteros, porque Independiente tiene un solo campeonato. Del otro lado, Central, que juega los dos torneos, el local y la Copa Libertadores de América, con la figura de Ángel Di María, que el otro día, la verdad, fue muy superior y le ganó muy bien a Independiente. Y Belgrano, que ante una adversidad importante logró en Córdoba, ante 57.000 hinchas de Talleres, justamente la victoria. Me da mucho gusto saludar en la apertura de Pasión Nacional a Santiago Lucía, que mañana va a comentar el gran derbi, el duelo de academias entre Central y Racing con el relato. Le mandamos un gran saludo a Eladio Rey, que está cumpliendo años en el día de hoy.
1: Muy bien.
0: Así que un abrazo de parte de todo el equipo para el conductor de las 7 de la tarde.
2: ¿Derbi?
0: Derbi, sí. Es un derbi, es un clásico.
2: Derbi de las academias.
0: Derbi de las academias. Hola, Santiago, bienvenido.
3: ¿Cómo te va, Nico?
4: Derbi de la misma ciudad, Álvarez.
3: Buenas tardes. Pensaba cuando hacías la apertura, Nico, a la inversa. Decías, no está jugando bien River, es cierto, los problemas de Racing, si hay algo que Racing no tiene es buen funcionamiento. Huracán sacó a Boca casi por autodestrucción de Boca, más allá de los méritos que tiene el globo, pero no está atravesando tampoco Huracán su mejor pasaje en el semestre. Y pensaba, ¿quién está jugando bien de los 8 que quedan?
0: Qué buena pregunta.
3: Creo que sostenidamente y en una mirada levantando un poco el foco, Argentinos Juniors es un equipo que hace tiempo por lo menos viene intentando sostener una idea, no dando muchas veces en los partidos importantes,
0: bueno, a eso
3: la
0: iba.
3: Altura y la dimensión, pero el rendimiento.
0: Tiene ese déficit, para mí pierde los partidos importantes.
3: Bueno, el del otro día fue importante y lo
0: está
3: ganó.
0: Está bien, lo ganó,
3: no,
0: es cierto.
3: Toda la serie es eliminatoria.
0: Pero ganó uno después de haber perdido 10, ponele.
3: Sí, dolió mucho la eliminación de la Copa Libertadores de América con Barcelona de Guayaquil, que es el gran desafío que tiene Argentinos Juniors, pero creo que en términos sostenidos de funcionamiento, de buen rendimiento, yo veo los 8 equipos que quedan y me parece que Argentinos, si uno tiene que buscar un equipo que juegue bien,
0: yo me inclino,
3: tiene que ver con el lente de cada uno.
0: Me inclino por Central, que bueno, lo que le doy a favor a Central es que está en la doble competencia.
3: Sí, pero yo no estoy viendo un equipo, el de Jorge Almirón, con argumento, con brillo, con obviamente lo de Di María, está claro, pero el otro día no lo arrolló a Independiente, lo
0: no,
3: ganó
0: por
3: bien,
0: supuesto, pero le ganó muy bien.
3: Sí. En el marco de un partido equilibrado.
0: Bien, ya seguimos con el debate. Le doy la bienvenida y para nosotros es un placer. Está Erika Sotomayor con nosotros, gran locutora, y nos va a dar una mano desde ahora y hasta las 3 de la tarde. Erika, bienvenida, venís de hacer el programa con Silvia Marucho en Nacional Folclórica 98.7.
1: Claro que sí, muy buenas tardes para todos. 19 grados es la actual temperatura en un cielo totalmente despejado con una humedad del 47%. Invitamos a nuestros oyentes para que se comuniquen con nosotros al 11-3870-7485. Ese es nuestro WhatsApp y también nos pueden ver y escribir también por nuestro canal de YouTube. Radio Nacional AM870, así nos encuentra.
0: Muy bien, un agradecimiento muy especial a nuestra amiga Natalia Lubarov, que está en la operación técnica, Víctor Cabrera Pitt, el gran Víctor en el canal de YouTube de la radio, y tanto Sebastián Vera como María Suárez Araujo en la producción. Mi amigo Damián Zárate, el joven Zárate, para hablar de Boca. Estamos a una semana de un partido crucial en Copa Libertadores, Damián.
2: Y tienen el alta médica Carlos Palacios y Edinson Cavani.
0: ¿Qué alta noticia?
2: Médica. Alta médica.
3: ¿Vuelve a concentrar entonces?
2: Alta médica.
3: ¿Está a disposición?
2: Está a disposición. Hay una alta médica que la firman justamente los especialistas, que fueron 7, 8, 10 años a la universidad, y hay una alta futbolística que la da el propio entrenador si lo ve bien futbolísticamente. A Ubeda, por lo menos para concentrar.
0: Bien.
2: Yo creo que en este contexto, desde lo simbólico, sería muy importante, aunque sea esté en el banco de suplentes, Edinson Cavani.
0: Bueno, ojalá le pueda aportar a Boca. Creemos que está muy cerca del final. No voy a ser nunca crítico de Cavani porque creo que ha tenido una carrera extraordinaria, pero también digo, como decía Bianchi, que un plantel necesita futbolistas inteligentes. Y creo que Cavani lo es y va a saber tomar la decisión correcta en el momento justo. Me da mucho gusto saludarte, Sergio Zarratea. Venías anticipando de lo cansado que llegaba este equipo de San Lorenzo al partido con River.
4: Sí, señor. Me gusta lo de Cavani. Está bueno, así puede jugar el partido de despedida desde el inicio. Volviendo a San Lorenzo de Almagro, lo veníamos diciendo. Creo que esta semana, sí, esta semana con el equipo eliminado, lamentablemente, le va a permitir bajar las cargas a un plantel que venía jugando casi el mismo 11 los últimos 5 o 6 partidos seguidos. Encima, con uno menos y encima con alargue. No justifica la situación de los penales pateados a cualquier lado, como el de Nacho Perruzzi, pero cuando quiera debatimos el gol, porque yo digo que si bien sí tiene responsabilidad Gil,
0: para mí mucha responsabilidad,
4: el error parte de otro lado y parte de una decisión del técnico equivocada.
0: Contala ahora, a ver, esperá, lo saludo a Javier Vicente y ya la contás. Hola Javier, con los temas del fútbol internacional.
5: ¿Cómo te va, Nico? Buen mediodía para todos. Estamos a 29 días del comienzo de la Copa del Mundo. Ya empezó la cuenta regresiva. Y los hinchas tienen que tener algunas cosas en cuenta, porque va a haber modificaciones reglamentarias.
3: Sí, claro, varias.
5: Después vamos a estar dando cuenta de las mismas, porque van a modificar en mucho el transcurso de los partidos, el desarrollo de los partidos.
0: Bien, y hay algo de Dybala importante para contar también.
5: Sí, es cierto, porque mucho hemos hablado de Dybala, la posibilidad de que juegue en Boca a partir de la temporada próxima, pero también es cierto que hoy la Roma le hizo un ofrecimiento de renovación. Justamente el otro día, tras el partido, donde él regresó al primer equipo de la Roma, hubo declaraciones de Dybala un poco molesto con el hecho de que finalizaba su contrato cuando juegue el último partido nada menos y nada más que con la Lazio, y se ve que tomó nota la directiva de la Roma. Dybala es un ídolo, ídolo total en Roma, sobre todo después de que no aceptó la propuesta de ir a jugar a Arabia Saudita y se quedó en el equipo romano. Y entonces hay un ofrecimiento de renovación de contrato, con una baja considerable en su contrato. Hay que tener en cuenta
0: digamos eso. Esto, esa baja considerable en su contrato, ¿él con esa baja ganaría más dinero que en Boca, por ejemplo?
5: Y por lo que tengo entendido, Boca le ofrece el mismo contrato que Cavani.
0: Claro.
5: Y en la Roma le están ofreciendo 2,5 millones de euros por año. Creo que Cavani está ganando 2 millones de dólares.
0: ¿Por qué voy a esta situación? Porque entendería perfectamente, y creo que van a estar de acuerdo conmigo.
5: El tema es el plazo del contrato, porque la Roma le ofrece un año y Boca tal vez le pueda ofrecer más.
0: Está bien, pero si Dybala elige quedarse en el fútbol italiano, yo no voy a decir nada porque la Roma es el equipo más importante de Italia. O por lo menos está entre los más importantes.
5: El más importante de Italia no, pero está... Es el equipo de la capital.
2: Está la Juventus y está en el Milan y el Inter.
0: Está bien, por supuesto. Pero por tradición la Roma ha sido siempre de lo más importante del fútbol italiano. No lo acompañó con los títulos. Pero es importante. Ahora, ¿por qué voy a hablar a favor de Dybala? Porque él elige... Sí, en caso de quedarse en el fútbol italiano, de permanecer en un fútbol de muy competitivo, de alta competencia. No es como los futbolistas argentinos que dejan Boca o Río, no importa quién, para irse a jugar al Como, al Lecce, esos equipos que a nadie le importa, por más que hagan una diferencia económica. El caso de Dybala es distinto, lo entiendo perfectamente, si él decide quedarse en la Roma, porque la Roma es igual o superior a Boca.
5: Sí, pero sobre todo por el cariño que los hinchas romanos le tienen a Dybala. Sí. Es realmente un ídolo, y te diría que es el ídolo máximo de la Roma de los últimos tiempos.
3: Y hay una decisión de vida, digo, más allá de Roma y Boca.
2: Está claro eso.
3: Está en el cierre de su carrera, y hay que ver si un pibe que viene jugando hace más de una década en Europa, y viviendo, lógicamente, en Europa, tiene la decisión y la voluntad de venir a vivir a la Argentina.
2: No es para que ustedes se escandalicen. Si el recorte es exclusivamente futbolístico, Boca es escandalosamente superior a la Roma.
0: Estamos de acuerdo.
2: En el marco mundial, no tengo ninguna duda.
0: Sí, en el concierto internacional, Boca, sí.
2: No, pero me pones cara.
3: No, sí, es una comparativa que no estoy...
2: Pero la comparativa
3: no
2: hay que hacerla. Pararla,
3: pero sí, puede ser, sí.
2: ¿No estás convencido?
3: No, bueno, lo que pasa es que el fútbol europeo tiene una dimensión que está por encima.
2: ¿Cuántas veces fue campeón del mundo la Roma?
0: Nunca.
5: ¿De campeón de intercontinental?
2: ¿Sí? ¿Intercontinental?
5: No, nunca.
3: Nunca.
5: No ha ganado muchos títulos tampoco.
3: Boca ganó tres veces. La grandeza de los clubes por los títulos.
5: Pero bueno, justamente creo que el último gran título,
2: el último gran campeonato
5: que ganó la Roma fue en los tiempos de Paulo Roberto Falcao, cuando se había convertido en el emperador romano y era figura del equipo que sí salió campeón en aquel entonces del Scudetto.
0: Bien, no me quiero ir de tema. Sergio, ¿querés ampliar lo que contaba de San Lorenzo, del análisis que vos vas a hacer del gol que le hicieron a Gil?
4: Pongámonos en contexto. Se terminaba el partido, ganaba San Lorenzo 2-1, estaba casi el tiempo de adicionado listo.
3: 17 del segundo suplementario.
4: Y hace un cambio San Lorenzo. Sale Herrera, uno de los defensores, de los tres del fondo, e ingresa Corujo, ¿sí?
3: Sí.
4: Viene la jugada, se reanuda el partido, el árbitro adiciona unos segundos más porque el cambio demoró esa situación.
3: Bien.
4: Le da una jugada más a River y viene el centro de Quintero que se cierra y se mete por el segundo palo. Pifia Corujo de cabeza. Digo, quedaban 20 segundos, número uno. Haces tiempo innecesariamente dándole al rival más tiempo porque va a adicionar por ese cambio. Te da un minuto más cuando por ahí el partido se moría en una pelota.
0: ¿Qué decía Bianchi? Jugadores inteligentes.
4: Vos ponés un jugador frío en un partido recontra caliente que termina, no es que vino al área y no pasó nada, le erró el cabezazo.
5: Lo puso para cabecear.
4: Bueno, pero ponele, un jugador frío en un momento
0: ponele que te damos la razón, porque no tenemos ganas de discrepar hoy con vos, pero también hay una responsabilidad del arquero muy importante.
4: Digo, Gil tiene una reacción lenta.
6: 99%.
4: Porque él está confiado que el defensor que salta va a sacar la pelota.
3: No. Tira un centro, había 200 personas en el área. Y
4: había dos jugadores
3: no
4: arriba
3: entrando
4: para el segundo palo.
3: El área, es una jugada.
0: Lo mismo te digo, después lo comentará Domper, pero cuando la televisión hace un primer plano, delicioso el momento cuando el colombiano le contesta a Marcos Acuña. Aparentemente Marcos Acuña acostumbrado a dar órdenes.
4: La situación fue así. En el primer tiempo, el capitán era Martínez Cuarta, ¿sí? Va Acuña a reclamarle al árbitro y el árbitro le dice a Martínez Cuarta que no venga más Acuña porque el capitán sos vos.
0: Claro.
4: Ahí le hacen un llamado de atención a Acuña. Cuando cambia la cinta de capitán, cuando entra Juanfer y Juanfer habla con el árbitro, Acuña le grita porque le daba las indicaciones porque no quería acercarse para que le saque tarjeta.
0: No le gustó mucho al colombiano la indicación que le dio Acuña.
4: No, no le gustó nada.
5: Y una cosa que se conoció hoy a través de videos de los hinchas que subieron a las redes sociales es lo que hizo Salas con el público de River.
4: Pero Sala subió un posteo hace un rato.
5: Yo creo que Sala no juega más en River.
0: Contemos qué hizo. A ver.
5: Le tiró un pelotazo a los hinchas.
0: Claro.
4: Él dice, hizo un posteo.
5: A propósito.
4: Bueno, él dice que no fue a propósito, hizo un posteo hace un
5: rato. Pero vos viste
3: una descarga en el festejo.
5: ¿Vos viste la jugada?
4: Él dice, hay un video circulando que le tiré un pelotazo a la gente, nunca haría eso, menos faltar el respeto a la gente. Pateé y justo fue para el lado de la tribuna.
3: Bueno, Juanfer también fue, después del empate de River.
5: Pero a Juanfer se le perdona, porque Juanfer hizo el gol de la historia.
3: Sí, sí.
5: Ahora, Salas, Y darle un pelotazo a los hinchas.
2: Lo que dejó el fin de semana, y con sí. el tema de las redes sociales.
6: Muy bien.
2: Malcorra pidiendo sí. perdón en Instagram. Sí. Paredes pidiendo perdón por la hermana. Sala diciendo que no pateó. Los jugadores no deberían hacerlo. Si yo fuese que alguna persona cercana a los futbolistas, no aclaren nada en redes,
4: Malcorra,
2: por favor.
4: Malcorra no pidió disculpas. Malcorra estaba viendo un programa, que yo también estaba viendo en ese momento, donde el periodista que cubre Independiente lo estaba acusando de ir para atrás.
2: Lo tiene que llamar e ir a buscar a la puerta.
4: Y él hace ese posteo en ese momento diciendo lo que él plantea, que cómo van a decir que él fue para atrás.
3: Sí, pero se reprodujo bastante entre el público de Independiente esa acción, repitiéndola hasta el infinito. Nada, otra, que es una mala resolución
2: otra, de Malcorra. El colega de Vélez, que indirectamente le dice a Guillermo que no quiso ganar la gimnasia. Otra.
4: ¿Tiene razón el colega de Vélez?
6: No.
5: ¿Vos sabés algo que señala Mourinho a los planteles de donde llega? El Benfica en este caso, y ahora una de las exigencias que va a poner el Real Madrid. Los jugadores tienen prohibido el uso de redes sociales. Prohibido. Jugador que usa redes sociales, afuera.
6: Bueno,
3: eso lo van a cumplir porque la cantidad de negocio millonario que debe tener el plantel de Real Madrid con las redes sociales es infinito. Así que
0: me parece
3: no va
0: que
3: cumplir,
0: van a tener que consensuar. Está muy lindo el debate todo, pero tenemos la primera pausa que pone Natalia Jazz Liubarov en el aire.
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0: Muy bien, seguimos en Pasión Nacional, 1:21 PM. Recordamos las vías de comunicación con Erika Sotomayor. Erika.
1: Sí, se pueden comunicar con nosotros a través de nuestro WhatsApp, el 1138707485. Y recuerden que también a través de nuestro canal de YouTube, no solo nos pueden ver, sino que también nos pueden dejar un mensaje.
0: Muy bien, vamos al encuentro de Pablo Baroero, porque hoy Unión de Santa Fe busca las semifinales de la Liga Profesional. Gran partido frente a Belgrano. Pablo, qué gusto saludarte.
2: ¿Cómo te va, Ingo? Un abrazo grande para vos, para los compañeros allí, para la audiencia de radio. Yo creo que esto del calendario tan apretado hace que aquí en Santa Fe no se haya tomado conciencia real de la importancia del partido de hoy. Como que todavía el hincha de Unión no terminó de saborear el Super Mendoza con Independiente Rivadavia, que ya tuvo que comenzar a vivir la ansiedad, los nervios lógicos de la jornada previa a un partido tan importante como el de hoy. Piensen que Unión, primera vez en su historia, se clasificó con este nuevo formato a unos octavos de final el torneo pasado. Esta es su segunda participación, habiendo podido superar la fase de grupos, y ya se mete en cuartos de final. Es un partido complejo. Belgrano siempre le ha costado muchísimo a Unión, esos equipos que uno no entiende bien por qué se genera, aún con cambio de plantel, de cuerpo técnico, esas rachas adversas. Bueno, Unión siempre le ha costado mucho jugar ante Belgrano, y sobre todo en Córdoba, pero obviamente la expectativa del hincha de Unión es que el equipo de Madelón pueda resolver el partido como lo hizo ante un duro rival como Independiente Rivadavia. No, a propósito, Madelón, que tenía en duda sus delanteros para el partido de Mendoza, sí, que también era un incógnito para el Consejo, porque eran dos decisiones populares, lo va a poder tener a todos a disposición. Va a repetir 11 inicial, si ya lo repasamos, Nico.
0: Sí, y te pido que lo hagamos breve porque se entrecorta permanentemente la comunicación. Da el equipo y te agradecemos el contacto.
2: Mancilla va a estar en el arco, Vargas, Maison Rodríguez, Ludueña y Mateo del Blanco, en la mitad de la cancha Cuello junto a Palacio, Mauro Pironi y Profini, arriba de Tiber, Rivia y Tarragona.
0: Te mandamos un abrazo, Pablo, muchas gracias por estar siempre.
2: Abrazo grande.
0: Bien, Pablo Baroero con toda la información de Santa Fe. Lindo partido el de hoy, el que van a jugar en Córdoba, Belgrano Unión. Después de las 2 de la tarde tendremos todas las precisiones del equipo de Ricardo Zielinski con justamente Gerardo Murúa.
3: Sí, creo que hay dos equipos, Nico, que en este marco de definición, en los cuartos de final, de los 8 que se pueden calificar como sorpresas en esta instancia. Uno justamente es Unión, ahí hacía un registro estadístico Pablo que es interesante, y el otro creo que es Gimnasia. Hace un mes nadie pensaba que Gimnasia podía estar metida en esta situación, el equipo del Pata
0: Pereira. Creo que
3: Pereira,
0: ni el Pata, sí, Pereira lo pensaba.
4: Por eso yo cuando Santiago hacía el recorte de los candidatos entre estos 8 que han quedado disputando, sí, el torneo de partido.
3: Lo que están jugando bien.
4: Lo que están jugando mejor, es verdad. Coincido en parte contigo, para mí de los 8 el mejor es Argentinos, futbolísticamente. Central del otro lado de la llave, por la cuestión de sostenerlo, sí, aunque sí, el equipo ha mermado en relación al equipo de Haaland. Sí. El equipo de Haaland jugaba mejor que este de Almirón.
3: Sí, claro.
4: Y si el recorte temporal es exclusivamente al último mes, el mejor es Gimnasia.
3: Ah, el registro estadístico de Gimnasia es impresionante. Ganó 7 partidos seguidos con el debut de un entrenador.
0: Sí, a ver.
3: Es un récord para el fútbol argentino.
0: Lo digo con mucho respeto, por supuesto que si le toca campeonar a Argentinos, a Unión, a Belgrano, al equipo que fuese. Veo a River, bienvenido sea a Racing, porque no el equipo de Gustavo Costas, después de la debacle en la Copa Sudamericana. Pero me voy a quedar con la espina, por supuesto que es contrafáctico lo que digo, porque no se puede demostrar, pero me voy a quedar con la sensación de que el mejor equipo del campeonato, que fue Independiente Rivadavia de Mendoza, se quedó fuera en octavo, por perder un partido, me parece muy injusto.
4: Pero ayer te decía que la Liga lo corrigió parcialmente, porque si bien no es una Liga y no juega contra todos, sigue estando puntero en la tabla anual. Si es sostenido lo que vos decís, que realmente la lepra mendocina es el mejor, tiene que jugar mejor en el Clausura y sumará más puntos que el resto y será campeón.
0: Bueno, pero ahí es donde digo que los dirigentes tienen que corregir este formato, para mí equivocado, de campeonato, sí, donde entiendo las razones que tienen ustedes, que equipos como Platense, de repente, que no tienen la oportunidad de campeonar todos los años, con este tipo de formato tiene más chance el equipo denominado no grande. Ahora bien, un torneo largo donde juegan todos contra todos, Independiente Rivadavia tampoco es el más grande ni está a la altura de Boca y de River, pero me parece que hubiera tenido más chances.
4: Igual hay una particularidad, lo tuvo con los viejos Apertura y Clausura, los tiene con este formato de playoff. Aquí en la Argentina te encontrás con Lanús, Banfield, habitualmente Estudiantes, que muchas veces fueron campeones jugando todos contra todos, Sí, lo han conseguido muchas veces.
3: Es cierto, y yo coincido con Nico, que este sistema, si quieren darle, para mí es favorable, algo positivo. Si queremos encontrarle algo positivo, es que equipos con menos presupuesto, con jugadores de menos jerarquía, tienen la posibilidad de pelear y por ahí ganar.
4: Pero eso no está en el inconsciente del equipo también más grande, que llega disminuido desde lo simbólico. El otro día no hay ninguna respuesta futbolística a que Huracán lo haya eliminado Boca, que tuvo más la pelota, más situación y quedó afuera. No es por el formato, es porque jugó...
0: Huracán tuvo dos méritos en el partido. El primero, capitalizó al máximo los errores de Boca y aprovechó el desconcierto futbolístico de Boca. Creo que no hizo demasiado para ganar el partido.
3: Y si vamos a eso puntualmente, creo que ahí realmente, y ustedes saben el cariño que yo tengo por Huracán, pero en la serie del otro día hay más de autodestrucción de Boca que de mérito.
0: Sí, completamente de acuerdo.
5: Yo no entiendo por qué a esta altura de las circunstancias seguimos debatiendo un modelo de campeonato que llegó para quedarse, muchacho. No, a ver si se dan cuenta. Llegó para quedarse.
3: Se lo puede cuestionar. Racing jugó 17 partidos, ganó 6. Está a 2 de meterse en una final.
0: Sí.
3: De 17 partidos.
0: Independiente Rivadavia, con una campaña casi perfecta, se tuvo que quedar afuera. Por eso digo, no es justo el formato. Javier dice...
5: Pero no puede ser una campaña perfecta cuando vos jugás solamente contra una parte de los integrantes del campeonato.
0: Pero eso le va para todos los equipos.
3: Habla que está mal el modelo también.
5: Vos fíjate qué pasó. Una de las zonas quedó con prácticamente todos los equipos clasificados a los cuartos y la otra con uno solo.
4: 7-1.
5: 7-1.
4: La zona que decían que era más fácil.
5: Evidentemente estaba desbalanceada la zona.
0: Vos desde el punto de vista informativo sostenés que llegó para quedarse. Yo respeto eso porque vos estás respetando la información que manejás y que obtenés. Pero digo, más allá de la coyuntura y de este torneo que tenemos, me da la impresión de que no es el ideal y que tendrán que revisar los dirigentes del fútbol argentino.
5: El ideal era una Copa de Liga al primer semestre, un campeonato largo el segundo semestre.
4: Ahora, yo era chico y los escuchaba.
0: Estoy
4: a ustedes,
0: de acuerdo.
4: Era chico, era adolescente.
5: Pero por tema de calendario, no
0: se radio. Nos está diciendo que estamos viejos.
3: Y un poquito más viejos que él está.
4: Cuando estaban en la apertura y clausura también decían.
0: Estos
4: torneos de 19 fechas. Sí. No, el torneo real es el de 38 y de vuelta. Y así estamos hace 30 años. Ni siquiera 10 ni 15 ni 20.
0: Bueno, y dentro,
4: hace 30.
0: Es dentro
3: muy
0: fácil, de 10.
3: Hay que mirar a Brasil, ver el Brasileirao y es el modelo de campeonato perfecto.
5: ¿Sabía que lo quieren cambiar al Brasileirao?
3: En serio, no sabía.
5: ¿Y se va a jugar con playoff?
3: No, me
0: está jodiendo. No, están arruinando al fútbol de Brasil.
4: La Champions era el mejor formato y lo cambiaron. También.
0: Bueno, y aquí se quiere copiar.
5: El formato Champions para mí es el mejor de todos.
0: Bueno, ponele, aquí se quiere copiar todo lo bueno que se hace en Europa, pero lo que se hace en Europa no necesariamente se tiene que implementar acá, porque Europa tiene otro sistema.
5: Y si es aburridísimo el campeonato español, ¿o sale campeón el Barça o sale campeón el Real Madrid?
4: En Europa no se puede mirar el fútbol, ¿eh?
5: Atlético Madrid ni figura con el presupuesto que tiene.
0: Le peleó de igual a igual estos últimos años con Diego Simeone, el Real y al Barça.
5: Sí, y no le ganó ningún. Una final.
0: ¿Y quién te dijo que es aburrido el fútbol español?
5: En no sé cuánto.
4: ¿El mejor fútbol del mundo? 2 puntos. Argentina.
0: No, el inglés. No te quepa. El inglés y el brasileño. Y el brasileño. Lo veo a Zarratea meditando, pensando.
4: Taciturno.
0: Sí, con una cara, con una alegría que lo desborda. Bueno, estamos llegando a la 1:30 de la tarde. Se ríe Víctor.
5: Se está cumpliendo el anticipo que dimos.
0: 1:30 de la tarde, noticias.
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7: 1:30 de la tarde en la República Argentina. Advierten por la posible aparición de más casos de hantavirus. La Organización Mundial de la Salud consideró que podría producirse en las próximas semanas tras la evacuación de los pasajeros del crucero afectado por el brote. Además, la entidad remarcó que el riesgo para la salud pública mundial sigue siendo bajo. Entre los pasajeros del crucero, hasta ahora, se confirmaron 3 muertes y 11 casos. Evalúan una inversión en el RIGI. El ministro de Economía, Luis Caputo, recibió ejecutivos de Chevron para analizar una posible inversión dentro del régimen de incentivos para grandes inversiones. La empresa manifestó su interés de ampliar su presencia y profundizar su estrategia en el país. Manuel Adorni viaja a Mendoza. El jefe de gabinete encabezará en Las Heras la inauguración del parque solar más grande del país. Estará junto al ministro de Economía, Luis Caputo, y el gobernador Alfredo Cornejo en la actividad que fue convocada por YPF. El cielo se encuentra despejado en la ciudad de Buenos Aires, temperatura 21 grados 3 décimas, humedad 45%. Rige una alerta por bajas temperaturas para el norte de Misiones, donde se esperan que mañana comiencen a subir lentamente las marcas mínimas y máximas.
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0: Estamos en la continuidad de Pasión Nacional, acompañándote durante toda la tarde. Estás transitando las rutas argentinas, estás en el auto, yendo por la Mesopotamia, en el centro del país, en el norte, en el sur de la Argentina, y te encontrás con Nat King Cole. Mira, súbilo, súbilo. Qué bien que sonaba Nat King Cole, el único que le podía competir de igual a igual a Sinatra, desde mi modesto punto de vista. Vamos al encuentro de Erika Sotomayor repasando las vías de comunicación de Pasión Nacional.
1: Sí, nuestro WhatsApp, el 1138707485. Ya estamos recibiendo muchos mensajes de nuestros oyentes. También nos pueden escribir a través de nuestro canal de YouTube. Nos encuentran como Radio Nacional AM870.
0: Muy bien, el anticipo de Javier Vicente, muy cerca entonces Mourinho de ser el técnico del Madrid.
2: Prácticamente es un hecho, ¿eh? Tendría que pagar algo así como 6 millones de euros por la salida del Benfica, donde tenía una opción de renovación. En este momento Florentino Pérez está dando una conferencia de prensa muy esperada. Está confirmando que no va a dimitir, es decir, que va a seguir como presidente del Real Madrid, pero que se va a someter a la elección de los socios. Por lo tanto, está convocando a elecciones Real Madrid para antes del verano. En pocos meses ya comienza el verano en España. Antes del verano se va a convocar
0: O sea, quedaría el olivo Florentino Pérez después de 20 años o un poco más.
2: Él se va a presentar.
0: Ah, él se va a presentar.
2: Es lo que está diciendo. Él está diciendo no solo...
3: Pero está la posibilidad que dice Nicolás.
2: Sino que me
3: salga. Presentar.
2: Sí, pero...
3: Difícil igual, ¿no?
2: Difícil que alguien se le presente.
0: El Loco Gatti en vida siempre me dijo que fue el mejor dirigente de la historia, Florentino.
2: Lo que pasa es que viene de 2 años sin títulos y eso en Madrid pesa. Sí, ¿eh?
0: Es mucho.
2: Trae mucha crisis. La crisis que estamos viendo, que se manifiesta en el vestuario, pero que también se manifiesta a nivel dirigencial y del público, de la afición. Por lo tanto, la decisión de traer a José Mourinho, evidentemente, trae algo de calma a los hinchas madridistas, que lo tienen como uno de los técnicos ganadores en la historia grande de la Casa Blanca.
0: Bien, quiero agregar algo. Más allá de Guardiola, de Mourinho y de Deschamps, estamos hablando de grandes entrenadores del mundo del fútbol. Alguna vez Bianchi me dice, me jode bastante que no tenga un reconocimiento en el mundo del fútbol Zinedine Zidane. Me dice, ¿sabe lo que es ganar 3 Ligas de Campeones en forma consecutiva? Según Bianchi, Zidane no tiene el reconocimiento que merece como entrenador.
2: El Madrid lo llamó. Lo que pasa es que Zidane ya tiene todo arreglado con la Federación Francesa para hacerse cargo de la selección después del Mundial. Cuando termina Deschamps con un largo periodo, ¿no? Pues ya son 3 mundiales los que Deschamps va a dirigir a la selección francesa.
3: ¿Lo mismo que Scaloni?
2: Scaloni lleva 2 periodos.
3: ¿Por eso lo mismo que Scaloni?
2: Scaloni
3: ¿completará los 3?
2: Hay una declaración de Scaloni en los últimos días a una entrevista que le hicieron en España, donde él dijo que su expectativa próxima es dirigir al Deportivo La Coruña. Él es ídolo en La Coruña.
4: Sí, claro.
2: Vive ahí, ¿no? No, vive en Mallorca.
4: Ah, en Mallorca.
2: Pero tiene
0: el otro día estuvo en el partido del Mallorca en la Liga Española.
2: Exacto. Jugándose el descenso ahí Martín de Michele, al que le está yendo bien. Pero te decía, él dijo, la verdad que mi expectativa es dirigir en algún momento al Deportivo La Coruña. Tal vez sea este el momento que donde justamente el Deportivo vuelve a la Primera División, está a tiro de volver a la Primera División.
0: Estoy de acuerdo con el dato que das, pero recordá que vos dijiste, por supuesto siempre con información de primera mano, que la idea de Claudio Tapia, el presidente del AFA, es sostenerlo a Scaloni en la selección.
2: Tapia quiere el 2028 Copa América en la Argentina, con Scaloni como entrenador y con Messi como jugador. Sí. Y 2030 Copa del Mundo en la Argentina, con Scaloni como entrenador. Ahí ya me pregunto si llega Messi, ¿no?
3: Me lo vengo preguntando.
2: Aunque Messi el otro día le dijo al Pollo, al Pollo Álvarez, le dijo que quiere jugar 3-4 años más.
0: Así bueno, que, con la jerarquía que tiene, por supuesto que lo puede hacer. Va, lo puede hacer.
2: En la liga donde juega, sin duda. Ahora, en el nivel de exigencia de una Copa del Mundo, de una Copa América, ya lo veo más difícil.
0: Después vas a contar, porque seguramente tenés buena data, parece que Mascherano quedó bastante molesto con Messi, pero después lo vas a contar. Vamos al encuentro de Juan Ignacio Gijón, porque hoy Fútbol Show Nacional desde las 9 de la noche transmite Argentinos Huracán desde la Paternal con el relato de Jorge Godoy. Hola, Juani.
5: ¿Cómo te va, Nico? El placer enorme de saludarte a vos, a toda la mesa de Pasión Nacional y a toda la Argentina.
4: vos lo dijiste, hoy se empiezan a disputar estos cuartos de final del torneo de apertura, va a ser con dos partidos, y el que cierre la jornada de hoy martes va a ser en la Paternal, Argentino Juniors contra Huracán. Se planea hoy, se espera un recibimiento histórico en la Paternal para que el bicho vaya a buscar la clasificación a las semifinales de este torneo y tratar de llegar a la final por primera vez en este formato. Sería la segunda vez que la alcance Huracán. Recordamos que cayó frente a Platense el último año en este formato, repito, por lo cual ambos van a intentar buscar la clasificación. Argentinos Juniors, que viene de ganar con contundencia en este mismo escenario, 2-0 frente a Lanús, y Huracán, que viene de hacer la épica en la Bombonera frente a un Boca Juniors que fue prácticamente superior durante los 120 minutos y que va a tener que remediar de alguna manera y a tener que lidiar con estos dos expulsados que sufrió en el partido frente a Boca, dos piezas claves. Una, Eric Ramírez, un jugador que le daba mucho aire en el segundo tiempo, y Fabio Pereira, que hacía lo mismo. Eran claves a la hora de recambio, por eso va a ser clave y va a ser muy importante la faltante de estos jugadores en caso de que haya alargue. Vamos a tener que tenerlo presente. Argentinos Juniors va a ir con exactamente el mismo equipo que le ganó a Lanús en la Paternal, con Cortés en el arco, Prieto, Riquelme, Álvarez y Lozano en el fondo, Oroz, Fattori y Lescano, que viene de marcar un golazo frente a Granate, en la mitad de la cancha, Jainikowski, Molina y López, en el ataque, el sobrino nieto de Diego Armando Maradona. Y por parte del visitante, por el lado del globo, va a ir también con el mismo equipo, salvo con estas dos faltantes que recién decíamos, y va a estar Galíndez en el arco, figura y clave en esta clasificación del globo a estos cuartos de final, Ibáñez, Carrizo, Nervo y Campo en el fondo, Waller y Gil, Cortés, Kalinger, y atención con Blondel, porque está algo arriesgado y justo desde lo físico, dicen desde Huracán, por lo cual van a esperar a último momento a ver cómo está. Si está bien, si está óptimo, va a ser Blondel sin duda el titular. Y en soledad y en el ataque va a estar Caicedo, el ecuatoriano, el número 9, el cancerbero, el killer que tiene Huracán para intentar la clasificación a las semifinales de este torneo de apertura.
0: Muy bien, Juan, y debiera llevarte mañana a Perazo al Monumental para ir a ver a Gimnasia. Men sana, incorpore sano, ¿te parece?
4: Esperemos que no, porque vamos a pasarla muy mal, me parece.
0: No, para nada. Bueno, Juan, y la seguimos. Te mandamos un gran abrazo.
4: Abrazo, Nico. Nos reencontramos esta noche en la transmisión de Radio Nacional.
0: Juan Ignacio Gijón, que hoy estará en la locución de Fútbol Show Nacional. Boca tenía el 4 adentro del plantel a Blondel y no la vieron. O por lo menos era una alternativa.
3: Puede ser. El otro día, Braida, cuando entró, no lo hizo mal, ¿eh? Tenía otra opción.
0: Ah, bueno, pero Blondel es 4.
3: Blondel es un jugador para jugar por la derecha. No sé si es 4-4. Bueno, porque Tigre jugó...
0: Pero puede jugar de lateral por la derecha.
3: Sí, Huelgan y Barinaga también. No.
0: El otro día cuando el técnico, cuando Ueda lo pone a Braide y lo deja a Bariñaga, pues la gente de Boca no le bajó el pulgar a Bariñaga como ahora le bajaron el pulgar a Baingas.
3: Yo creo que sí. Creo que es el tema 10 en el mundo Boca, quién era el 4. El gran inconveniente es que el arquero no te salva nunca, que el otro día los jugadores más grandes no aparecieron en los momentos complicados. El 4... No le quiero bajar el precio a los marcadores de punta. Pero ponés un cono y juega de 4.
0: Y los dos penales de Di Lolo.
2: Sí, salvo que sea Hakimi.
3: Salvo que sea Maicon o Hakimi. Los 4 son 4.
2: Pero
3: los
2: Boca ya abrochó el 4.
5: También le faltamos el respeto a los marcadores de
3: punta. Los marcadores de punta. Pero
0: la verdad que... No, bueno, pero eso corre por cuenta de Zárate. No me mires a mí.
3: Pero vas a entrenar. Cuando sos pibe vas a entrenar. Viene el técnico y te dice, ¿de qué jugás? No sé.
0: No, pero perdóname. Jugó el Negro Ibarra en la primera de Boca. Zanetti en la selección.
3: Son las excepciones.
0: No, bueno, pero...
3: Los jugadores que rompen, los que rompen se queman son...
0: ¿Por qué, perdóname, por qué la gente de Boca cuando se va furiosa de la cancha de Boca pide un arquero y un 4? Porque es importante el arquero y el 4.
3: Claro, pero se va más enojada cuando Cavani erra un gol abajo del arco.
0: Pero a Cavani le respetan la trayectoria, por lo menos. Acabas de pedir un arquero de jerarquía para Boca. ¿Cuántas veces lo dije en este micrófono?
3: Me parece más trascendente. Y Blondel no me parece que tenga un nivel superlativo.
0: No, nadie lo dijo.
3: No está en la lista de 55 de
0: Scaloni. Nadie lo dijo, pero no lo tuve. Está bien, pero no lo tuvieron en la consideración. Digo, ¿qué habrá hecho Blondel de malo? Pero además le cuentan que buena gente.
2: ¿Qué problema tiene con los 4 Boca, no? Pues en su momento dejó ir a Nahuel Molina
3: Sí, bueno, claro. Ir.
0: Una
3: sí.
0: salida conflictiva.
2: Hoy es de los mejores laterales.
0: Lo quiere recuperar Riquelme para Boca. Y no hay que descartarlo. Acordate la salida conflictiva en su momento.
3: De Paul.
0: De Paul Fernández.
3: Pero el único que volvió, ¿eh?
0: Bueno.
3: Lo que quiero decir, está claro, y cierro, está claro que había algo extra a lo futbolístico. Porque estando en el plantel, Blondel, Weigand y Barinaga, por lo menos un día lo tenía que poner a Blondel, a ver cómo juega.
5: Barinaga, no. Expediente que no quedó claro, el no. de Blondel y Boca.
3: Como otros. Nadie no. Como Barco, como Ezequiel.
2: ¿No lo tiene más en cuenta, Barinaga?
0: Yo creo que no. Es una pena que no le hayan dado la chance a Dylan Gorosito, que es un gran cuatro bueno. de la reserva de Boca. Algo pasa que nosotros no sabemos. ¿Por qué no lo tienen en la consideración? ¿Por qué no le dan una
2: oportunidad? Ahora se le va a ir como se le fue a Nahuel Molina.
3: Bueno, porque los entrenadores consideran, por eso están todos los días ahí, está bien nuestra mirada externa, porque no estamos en entrenamientos y tampoco nos lo permiten, que por algo no lo ponen. Porque los más complicados ante cada derrota, aunque tal vez lo sufran más los hinchas, son los mismos protagonistas.
0: Y te digo algo, sí. No voy a caer en lo que cayeron algunos colegas nuestros, en decir el técnico de Boca está dentro de la cancha y no es... No. El técnico de Boca es Úbeda. Fue el propio Úbeda que sacó al Changuito Ceballos el año pasado cuando Boca perdió una final anticipada con Racing ante el gesto y el estupor de los jugadores de Boca y fundamentalmente de Paredes, que hizo así con las manos. O por lo menos no, con los brazos en jarra, que no podía creer el cambio que estaba haciendo. El mejor futbolista que tenía Boca en ese partido sí. lo sacó.
3: Sí. A favor de Úbeda, que no hubo ningún cambio extraño el otro día. O sea, no. Podemos analizar que el equipo no fluyó, que le faltó definición.
0: No anduvo bien el Changuito cuando lo puso, que era una variante importante.
3: Deberíamos analizar que la excepción en la carrera del Changuito, más allá de las dos lesiones, fue el verano que tuvo con Úbeda, ¿eh? Sí. O sea, la carrera del Changuito tiene mucho más de esos partidos sí. que de partidos excepcionales.
5: Sí, hasta ahora creo que Ezequiel Ceballos es menos que su reputación.
3: Claro que sí, por supuesto. Tiene más fama
5: ahora,
3: que rendimiento.
5: Sí.
0: Bueno, a ver, creo que están en la razón. Dicen lo que se ve del Changuito Ceballos. A mí me parece que las dos lesiones importantes que tuvo en su vida le juegan en la cabeza, indirectamente, pero le juegan.
3: Pero por supuesto, pero además volver de una lesión cuesta mucho. Siempre es todo lo que puede y potencialmente dar el Changuito.
0: También digo, pensando en lo que pasa por la cabeza del hincha de Boca, que a un mismo error del Changuito Ceballos o de Merentiel, al Chango se lo van a perdonar y a Merentiel no.
5: Bueno, a Merentiel no se lo están perdonando.
3: No se lo están perdonando.
5: A esta altura de Boca, el otro día vi muchas reacciones.
3: De hecho,
5: se lo están perdonando.
3: Los hinchas de Boca están en tu línea cuando le empiezan a reprochar que para meter un gol necesita 10 situaciones.
0: Claro. En un equipo grande, vos sos un jugador de jerarquía, te llega una pelota por partido, tenés que meterla. Ahora, y lo mismo pasa con el arquero. Navarro Montoya y el Loco Gatti me lo dijeron por una cuestión de amistad mil veces. Me dice, siendo el arquero de Boca, te llegan dos veces por partido. Tenés que salvar las dos veces.
3: El otro día lo destacó en conferencia de prensa Coudet, diciendo enfáticamente, sí. Este pibe me sorprende que es arquero de equipo grande, sobre Beltrán. A eso hacía referencia.
5: Sí, la próxima semana será el regreso de Franco Armani al arco de River, por una cuestión reglamentaria, la expulsión en Venezuela de Beltrán. Le dan la posibilidad de volver a atajar a Franco Armani, y lo que se va a ver mañana frente a Gimnasia es un escenario que muchos creían improbable por lo que representa para la historia de River, pero ¿qué va a suceder? Mañana va a salir River a la cancha con Beltrán en el arco y con Franco Armani en el banco, y me parece una decisión acertada de Coudet.
0: Sí, a ver, a mí me hubiese gustado que le respetara la continuidad de Armani, salió por un tema de lesión, pero ¿cómo haces para sacarlo a Beltrán? Es casi imposible.
5: El mejor del año en River,
0: sí,
5: no puede salir el pibe.
0: Absolutamente.
3: Sí, y todo lo que genera... El puesto de arquero tiene sus particularidades.
5: Claro que sí.
3: Porque cuando un 8 está jugando y vuelve de una lesión, bueno, vos un rato lo mandas al banco, entra a los 15 del segundo tiempo y va tomando ritmo.
0: Confieso.
3: Por el arquero no.
0: Por supuesto que el Dibu Martínez, pero en la consideración internacional. Pero en el fútbol argentino, confieso, el último arquero que me deslumbró fue Armani. O el penúltimo, mejor. Y el último fue Beltrán. Lo ves a Beltrán y decís, le hacen goles como a todos los arqueros. Pero este pibe ataja todo. Y además, con 21 años, da una seguridad. Y pareciera que tuviera sí. 35.
3: La vida un poco es
0: eso. Vos querés contarlas todas. Está
3: no,
0: muy
3: no,
0: bien.
3: La vida es un poco eso.
0: Claro.
3: River, heroico, épico. Todo es épico hoy.
5: Sí.
3: Con 10 a San Lorenzo. Con 10 a Lorenzo le ganó.
5: Sí.
3: Contemos la película completa. Pero había tenido algo de responsabilidad... En uno de los goles. Sí. Si después no aparecen los penales, sí. Beltrán, la reencarnación de Amadeo Carrizo, se quedaba fuera en octavos.
0: Bueno, vamos con Erika Sotomayor y la cantidad de mensajes de gracias a los amigos que se comunican desde todo el país a Pasión Nacional.
1: Sí, claro, y además mensajes que de los oyentes que opinan acerca de todos los debates que se están dando en la mesa de Pasión Nacional. En nuestro canal de YouTube, Radio Nacional AM870, nos escribe Carlos Conti, que dice, disculpen, pero veo a la Roma todos los partidos y ahora con Dybala y el equipo completo es un lujo. Nada que ver con el juego de Boca.
3: No, pero yo estoy hablando
5: De la grandeza institucional.
3: De la historia.
0: Está bien lo que dice.
1: No te la agarres conmigo. Por aquí, otro bueno, otro mensaje en nuestro WhatsApp. Antonio Vallejos dice, hola Pasión Nacional, le pregunto a Nico Álvarez, ¿por quién va a hinchar? Yo creo que por el bicho de la Paternal.
5: Ah, en el partido de esta noche, si tienes algún favorito. ¿Hoy vamos a hacer pronóstico, Damián, o no?
3: Y yo creo que sí. Sí. Son menos partidos.
0: Soy periodista, no voy a hinchar por ninguno. Hincho por la selección argentina y por mi equipo Defensor de Belgrano.
5: Decime la verdad.
3: Perdió ayer, ¿eh? Perdió con Ferro.
0: Sí, me ganó Mundo.
3: ¿Sufriste?
0: No.
1: Guillermo, desde Tucumán, nos escribe y dice, Boca tiene que ganar sí o sí lo que le queda jugar. Si no, chau, Úbeda. Traigan otro técnico, por favor. Aquí también, Matías Soule brilló en la Roma. Sí. Y Scaloni ni siquiera lo llamó para amistosos de la selección. ¿Y en serio analizan si la Roma tiene más relevancia que Boca?
2: Está entre los 55 convocados por Scaloni.
5: Sí, no va a ir al Mundial.
2: Matías Soule. No va a ir al Mundial, pero es otro tema ahí. El tema ahí pasa por el representante.
0: Bien, la pausa, tenemos la pausa y voy con Pomelo.
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0: Muy bien, los saluda Fabián Codevila con la mejor info de Racing. Pomelito, un gran abrazo.
10: ¿Cómo te va, Nico? Compañeros oyentes, un abrazo grande. La academia que viaja en un rato nada más, si no, ya debe haber salido. No, 14:30 era la salida hacia Rosario. Se van a alojar en uno de los hoteles más importantes de la City, no sé si ustedes ya...
0: Sí, sí, entendimos perfectamente, Pomelito, hay que traducirte cuando hablas.
10: No, ¿está mal?
0: No, está muy bien.
10: Para no dar la marca, pero si yo le digo, van a Rosario, van al mejor hotel de la City.
0: Por supuesto, donde se casó Messi.
2: Ayer en Rosario decían, por fin viene un grande a Rosario, decían.
0: Déjalo ahí.
10: Yo lo que quiero decir con respecto a Rosario es que... Hay algo, mirá que yo a la gente de Central le tengo mucho aprecio, inclusive a Omar Sapienza y toda su familia, pero lo que me molesta realmente es esto que se han tomado como una atribución, el hecho de cantar que son la Academia, cantar las canciones de Racing, son los canallas. Academia hay una sola, muchachos, la Academia es el Racing Club de Avellaneda, sino que se refunden y se pongan lo que quieran, Pero ellos serán, son, fueron y serán los canallas.
0: Claro, así, se, así se los conoce popularmente, claro, en la Argentina.
2: Se los conoce como la Academia del Fútbol.
10: No, eso es algo modernoso que no sé quién lo implementó. La Academia es una sola.
0: Pomelito, no te enojes, ya sabemos y, que Racing es Academia.
10: Y de última, la vieja y afamada Academia Tahuichi de Bolivia, que sacaba los mejores juveniles del altiplano en algún momento, ¿no? Eso se diluyó. Para los más jóvenes no lo recordarán, Javier Vicente seguro sí.
0: Vicentico, ¿no?
10: Vicentico. Pero ahí está Racing, que por estas horas, obviamente, ya pensando en lo que será el partido de mañana, y uno de sus jugadores principales. Si falta él, le falta todo, ha quedado demostrado. El hombre está en la lista de 55 jugadores que ha elegido Scaloni en la prelista del Mundial. Gaby Rojas cuenta... El gol es asistencia, una más de Gaby Rojas para el cabezazo de Sosa, y este momento de Racing, de tanta incertidumbre, que a partir de esta victoria puede cambiar. Gaby Rojas, escuchá.
11: Cuando lo cruzo para allá, a córner, me dice pegarle al segundo palo. Si bien sabemos que Mulera es de salir y de colgar muy bien, le dije a Solari, parate para que no, para que se le complique salir. Bueno, justo cayó el centro ahí, fue un lindo gol. Se la veníamos pasando muy mal, de unos partidos muy complicados, no nos encontrábamos, no era el Racing que todos queremos y que estamos acostumbrados, pero bueno, yo creo que este partido vamos a hacer un despegue y es un envío anímico muy importante, y bueno, paso a paso ahora tenemos otra final el miércoles. Pero la ilusión siempre está, son la mayoría los mismos jugadores, vinieron grandes jugadores también a sumar, y bueno, hay que trabajar, eso hay que aceptarlo también, hay que mejorar muchísimo, pero creo que este partido nos va a enviar un anímico muy importante. Para salir campeón en el fútbol argentino es muy complicado y todo el equipo son muy bravos, pero nada, también nosotros tenemos con qué y vamos a pelearle igual.
10: Javi Rojas, que va a ser titular, yo hoy, a esta hora, me animo a decir, Cambeses, en el fondo Di Cesare, Sosa y Marco Rojo, Martirena y Gaby Rojas. En el medio, la salida forzosa de Forneri por la rotura del ligamento, yo creo que su lugar lo va a ocupar Zuculini. Junto a él, habrá que ver si sigue Totó Fernández o si incorpora a Baltasar Rodríguez, podría ser una duda. Y adelante, Maravilla Martínez tiene el número puesto, y después barajar ahí, ¿no? Porque yo sigo con la ilusión de que algún día... alguien se va a dar cuenta de Conegni. Por ahora,
0: bueno,
10: pasa desapercibido para mí.
0: Es verdad lo que decís. Bueno,
10: por eso, y veremos si acompaña Solari, si juega Totó en esa posición, más allá de Baltasar Rodríguez.

0: bueno, después nosotros nos quedamos en la sintonía escuchándote de a dos. Espero que, viste, tarde que volvemos de la paternal, espero un concierto de Sinatra o de Tony Bennett a la madrugada. ¿Te parece?
1: Bueno, bárbaro. Y tengo... ¿Me contaron bien? ¿Hay un nuevo integrante del equipo de deporte?
0: Sí, sí, sí.
1: Muy bien.
0: Después lo saludamos, ¿eh?
1: No da puntada sin hilo, ¿eh? Pelado.
0: No. Te mandamos un gran abrazo.
1: Abrazo grande.
0: Fabián Codevila. Le mandamos un gran saludo a MM, a Marcelo Marino. Bueno, algo más de Boca, que ya piensa en el partido de la semana que viene frente al Cruzeiro, una final anticipada de Copa Libertadores.
2: Sí, sí, tiene dos partidos de local Boca, a favor, si se serena y reflexiona.
3: ¿Con cuántos puntos se clasifica Boca? Con los 6, por supuesto, con 4 también.
2: Con 4 también. Con 4 también. Nicolás, por supuesto, que plantea un escenario apocalíptico.
0: No, sí, no es apocalíptico. No. Boca viene de perder con Alianza Lima, con Independiente, con Racing y ahora con Huracán. No es apocalíptico.
2: Si pierde con Cruzeiro, y sí, bueno, ahí, en ese escenario...
0: No, a ver, si pierde con Cruzeiro, no me vengan con las matemáticas, Boca está fuera de la Copa. Si pierde con Cruzeiro, se quedó afuera de la Copa.
2: Católica 7, Cruzeiro 7, Boca 6, Barcelona 3.
0: Después que no 3. Te vengan a maquillar que compitieron en la Copa Libertadores, no, porque no, ahí no, yo no, creo que el hincha de Boca estalla.
4: El dato es que pasa a jugar la Sudamericana.
2: Si termina tercero, vas a jugar Sudamericana. Sí, sí, sí.
4: Se puede encontrar con River,
0: con
4: se
0: River,
4: puede encontrar
0: con Racing. En un partido de 16avos de final, ¿no? O de octavos.
3: Sí, le llaman serie playoff la que juega el de la Sudamericana con el de la Libertadores. Puede ser.
2: No, tiene porque... los dos partidos de local. O sea, tampoco, no nos corresponde a nosotros, pero Boca debe pensar con la grandeza de su historia.
3: Sí.
2: Vos decís a Cruzeiro, que además ya jugó con Cruzeiro. Perdió. Pero con un equipo pequeño brasileño.
3: Sí, y con 10, ¿eh? Boca,
2: y con la expulsión de Vareiro. No es un cuco, ni mucho menos Cruzeiro.
3: No,
2: lo
3: miro
2: a Vicente porque cada vez que decís Brasil, les agarra cuiki.
3: Para nada, favorito Boca en ese partido.
0: Paredes es un futbolista extraordinario. Nivel de selección, va al Mundial, ojalá que sea el 5 titular. Pero también digo que Paredes se tiene que dedicar a jugar y se tiene que olvidar de pelear con los rivales, de pelear y de hablar con los árbitros. Paredes, Leandro, te tenés que dedicar a jugar, sos un crack.
2: Una buena medida, ¿sabes qué sería? Sacarle la cinta si no puedo hablar con el árbitro.
4: Cruzeiro mejoró mucho desde que cambió
2: sí,
4: el entrenador,
2: lo contamos, sí.
4: Y tomó la conducción a Artur Jorge. De hecho, el otro día le ganó el duelo al Atlético Mineiro, el derby.
2: El equipo del Barba Domínguez.
4: 3-0 le ganó al Atlético Mineiro.
0: Muy bien, repasamos los datos del tiempo.
5: Sí, por
0: justamente
5: supuesto.
0: Erika, Karina.
5: Porque subió un poquito la temperatura, 21 grados 3 décimas es la actual temperatura, el cielo totalmente despejado, la humedad 45%.
0: Muy bien, estamos a un minuto del servicio informativo. Recuerden, hoy en la continuidad del fútbol vamos a tener la apertura de los cuartos de final justamente de esta Liga Profesional de Fútbol con los partidos que van a jugar Belgrano y Unión de Santa Fe a partir de las 7 de la tarde, 21:30, Argentinos Huracán, será transmisión de Nacional. En la Primera B Nacional, 21:10, en Tucumán, San Martín, frente a Gimnasia de Jujuy. Ya empieza en España, Celta de Vigo, Levante, luego a las 15, Real Betis, Elche, y a las 4:30 de la tarde, Osasuna, Atlético de Madrid. Bueno, va a haber elecciones, un título de lo más importante del Madrid a esta hora.
4: Florentino Pérez ha convocado a elecciones, se va a presentar en las mismas, y es un hecho de que José Mourinho va a ser el nuevo entrenador del Real Madrid.
0: Muy bien, un adelanto de Gimnasia para jugar mañana en el Monumental frente a River.
2: Que vuelve Nico Barsquelotto y busca el representante de Enzo Martínez.
0: Muy bien, vamos a tener entonces las dos transmisiones. Hoy a partir de las 21, mañana 18:30 con los cuartos de final. 2 de la tarde vienen las noticias en Nacional.
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7: Las 2 de la tarde en todo el país. Explosión en Perito Moreno. Las pericias confirmaron que la detonación del complejo habitacional se originó por un tubo de gas envasado que era utilizado para calefaccionar una vivienda. El incendio dejó 3 víctimas fatales, entre ellas un bebé y varios heridos. Además, 2 menores con graves quemaduras serán trasladados al hospital Garrahan para continuar con su tratamiento. Maltrato animal en Rosario. El informe de Ivana Miskovsky desde la emisora de Radio Nacional en esa ciudad santafesina.
8: Un vigilador agredió a un perro que se encontraba en la terminal de ómnibus de la ciudad. Este video se evidenció.

0: realizó a partir de este hecho es que la municipalidad pidió duras sanciones contra la empresa contratista y de esta manera se procedió a que el guardia de seguridad no vuelva a cumplir funciones en el lugar. Rogelio De Biasi, jefe de gabinete, así lo precisaba.
1: En este video se ve claramente cómo este señor actúa de esta forma, arrojando al perro de la calle. Así que inmediatamente tomamos contacto con la empresa que contrata a este señor y lo primero que hicimos es pedirle a la empresa que lo quite inmediatamente del servicio en la terminal y que no vuelva nunca más.
2: Investigan la muerte de dos bebés en un hospital de El Calafate. La denuncia fue realizada por una ex médica de ese centro asistencial en la ciudad santacruceña. La justicia intenta determinar si hubo mala praxis en las muertes de dos prematuros ocurridas en abril, por lo que la causa fue caraturada como homicidio culposo. El cielo se encuentra despejado en la ciudad de Buenos Aires, temperatura 21 grados 3 décimas, humedad 45%. Rige una alerta para la zona costera del sur de Tierra del Fuego, donde se esperan nevadas persistentes de variada intensidad.
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1: Muy bien, estamos en la continuidad de Pasión Nacional en la segunda hora desde Buenos Aires, en el edificio emblemático de Maipú 555, penetrando en todo el país a través de la M870, de las 48 de Nacional en la Argentina y, por supuesto, el canal de YouTube de la radio. Un agradecimiento muy especial para Erika Sotomayor, nuestra locutora, para Natalia Lugaroff, que está en la operación técnica, para María Suárez Arojo en la producción. Empiezo por las damas, sigo por los caballeros. Víctor Cabrera Pitt en el canal de YouTube de la radio y Sebastián Vera también en la producción. Voy al encuentro de Gerardo Murúa en Radio Nacional Córdoba, en el centro del país. Hoy juega Belgrano, la chance, Gerardo, de llegar a las semifinales del torneo de apertura.
2: Sí, señor. Buenas tardes, Nico, querido. Qué gusto saludarte. El gran abrazo a los compañeros y a toda la audiencia. Jornada especial para el Pirata después de ganar el Clásico, con poco tiempo de recuperación como todos los demás. Lo cierto que de local, con todo su público, estadio lleno, Belgrano tendrá la chance hoy de recibir a Unión de Santa Fe y de, mediante un triunfo, meterse en las semifinales de este torneo de apertura. Es una enorme expectativa la que hay en torno a Alberdi y en la mitad de Córdoba respecto a la actuación de Belgrano, especialmente luego de haber ganado el Clásico. Indudablemente no va a estar Lucas Pacerini expulsado, seguramente Lubita Fernández lo va a reemplazar. Es probablemente la única modificación que tendrá el equipo del ruso Ciarinski para esta tarde, Nico.
1: Perfecto, con una gran expectativa en Alberdi por este partido, sabiendo que el equipo de Ciarinski tal vez tenga la chance de llegar a las semifinales.
2: Sin lugar a dudas, es impresionante lo que uno puede ver de movimiento en Alberdi. Recordemos que está muy, pero muy cerca del centro de la ciudad, así que tenemos oportunidad de, solamente asomando la nariz un poquito a la calle, darnos cuenta de lo que significa el partido de hoy para la gente de Belgrano y el movimiento que hay alrededor del Julio César Villagra. Permito agregar, Nico, y tiene que ver con Belgrano, pero con las consecuencias. Ayer hubo una reunión Fassi Tevez. Se dice que con un tono fuerte, teniendo en cuenta la derrota en el Clásico, ahora hay que ver cómo continúa esa relación que parecía una renovación segura hasta la semana pasada.
1: Muy bien, Gerardo, quédate que ya vuelvo. En la Primera B Nacional, el cierre de la fecha, perdió Defensores de Belgrano con Ferro Carril Oeste. Me ganó Mundo.
3: Perdí con Mundo, qué vergüenza.
1: Perdí con Mundo, ¿qué le va a hacer?
3: Igual le voy a decir algo, el gol de Defensores de Belgrano debe ser de los mejores de la fecha. No sirve para nada, pero de los mejores
1: de la
3: fecha.
1: El gol de La Rosa.
3: Sí, señor. En Atlanta no hacía un gol y acá clavó un gol en el ángulo desde afuera del área. Perdió Defensores y lamentablemente tengo que decirle que su técnico, Fabián Nardoza, todos creían que lo echaban ayer, por ahora sigue, veremos hasta cuándo, pero está en la cuerda floja. Y después se dio otra derrota, la de Chicago como local, 2-1 ante Almagro, también con un golazo de afuera del área, el de Almagro, que le dio la victoria. Y también el técnico de Chicago, Luis García, está muy cuestionado porque el equipo viene perdiendo los últimos partidos y viene jugando muy mal.
1: Bien, Defensores de Belgrano está noveno en el campeonato en la zona A, sí. Se quedaría fuera de la zona de...
3: Se está quedando fuera el reducido, pero a ver, falta un montón, estando noveno no es grave. El tema es que el Dragón empezó a perder partidos, había arrancado muy bien y empezó a perder, a perder, a perder, a perder, a perder. Y se le está complicando.
1: Chicago está a 5.6 del líder, que es Gimnasia.
3: Sí. Chicago está en zona reducida.
1: Sí, está en zona reducida, es lo que estoy viendo. Junto a Temperley, el equipo...
3: ¿Quién?
1: De Temperley, así le decía Pancho Caldiero. Temperley. ¿En serio?
3: Sí.
1: En serio, por eso estoy respetando la memoria de uno de los relatores más extraordinarios que ha dado la radiotelefonía, como Pancho Caldiero.
3: Gran relator. Pero... Temperley no. El de Temperley debe estar puteando. El de Temperley debe estar puteando. Pero el tema de Chicago, que está metido en zona reducido, es que creyeron de que tenían más plantel del que realmente tienen, y el técnico que viene a dirigir Atlanta la temporada anterior, me toca conocerlo más de cerca, parece que Gustavo Quintero tira el equipo para atrás en lugar de para adelante.
1: No es así.
3: ¿No?
1: ¿Usted lo asesora, Agustín Domper, con Info de River? ¿Le da información?
3: Si necesita, le paso.
1: Le pasa, muy bien. Sí, vamos al encuentro de Agustín Domper con todas las novedades.
3: Una
1: de River.
3: San Lorenzo y River.
1: Bueno,
3: después la charlamos con Domper.
1: Después la charlamos. Sí, porque él también maneja muy buena data de San Lorenzo. Porque se pasa, ¿es verdad, Agustín, que se pasa en información del Ciclón con Maxi Grillo?
4: Hola, Nico, abrazo grande para todos ahí en la mesa. Sí, claro, siempre hay buena información para brindarse entre colegas, como con Zarratea también, temprano hacemos el intercambio. Cuando quiera que sume lo que tiene para sumar, yo te doy el título de River, Nico. Ayer se entrenó después de la clasificación angustiosa en penales. Está bien Aníbal Moreno para mañana, que era el único que había terminado acalambrado, y Coudet dispone de todo el plantel, inclusive Franco Armani. Mañana vuelve Armani a concentrar en el partido frente a Gimnasia, y como venimos remarcando aquí en Pasión Nacional, Coudet le respeta la titularidad a Beltrán, que si querés, Nico, tenemos la palabra del chico cuando debutaba en reserva y se iba también a entrenar con el plantel de primera hace un par de años para escucharlo.
1: Dale, cómo no, Santiago Beltrán, a ver qué decía.
5: Sí, la verdad que sí, mi historia es bastante peculiar. Yo arranqué a atajar el año pasado, en marzo del año pasado me vine a probar a River, conseguí una prueba, ya en pleno arrancado torneo de inferiores y tuve la suerte y la oportunidad de quedar y de entrar en este club que es inmenso, que está lleno de grandes personas que me ayudan todos los días a crecer. Y sí, la verdad que rápidamente fui adaptándome al equipo, los compañeros siempre me integraban muy bien, el cuerpo técnico, los entrenadores, arqueros, todos me ayudaron a llegar a lo que soy ahora en menos de un año y muy contento por eso y siempre queriendo aprender y crecer más.
4: Bueno, ahí estaba, Nico. Esta nota tiene ya su tiempo, lógicamente, porque él hablaba de que había llegado a River el año pasado, así que imagínate, esto es de mayo del 2023, 3 años.
1: Bueno, ¿con qué madurez hablaba en ese momento? Que tendría 17, 18 años ahí.
4: Exactamente, así que eso te demuestra también la parte mental del arquero de River, hoy titular hasta que termina. Sí. Yo creo que ya River, Nico, encuentra algunos nombres.
1: Sí, ¿sabés para... que creo que está muy bien de la cabeza? Mañana vos vas a ser testigo presencial allí en el Monumental. Todos los reporteros gráficos van a ir con Armani al banco de los suplentes, más allá de esta decisión que toma Coudet de respetarle la titularidad a Santiago Beltrán.
6: Y eso muestra una grandeza de parte de Armani. Sí. Alguna vez le pasó al Beto Alonso. El Beto tuvo que ir al banco de suplentes porque Alfredo Di Stéfano lo mandó al banco de suplentes. Y el Beto fue, se sentó en el banco de suplentes y toda la hinchada de River que cantaba por el Beto Alonso mientras River daba la vuelta olímpica en cancha de ferro, no sé si se acuerdan, sí, en aquel Nacional del 81. Pero un tema de Beltrán, que es un detalle que no pasa muchas veces en nuestro fútbol, no hizo inferiores. El chico pasó directamente de los Intercountry a la reserva de River. Algo similar a lo que ocurrió en su momento con Diego Latorre o con el Beto Márcico.
1: Con el Beto Márcico.
3: Maravilla Martínez, que tampoco también tiene inferiores.
1: Agustín, sí, debiera haber un aplauso unánime por parte del público de River para con Armani, que va a estar en el banco de los suplentes.
4: Sí, sí, totalmente, Nico. Lo va a ver, porque aparte River enfrenta semana que viene Copa Sudamericana y Beltrán seguramente va a estar suspendido, porque más allá del reclamo de la dirigencia va a volver a atajar a Armani pronto. Pero lo que te quería completar, también pensando en el duelo de mañana, es que la clasificación del domingo le dio algunas certezas en cuanto a los nombres a Coudet, como esto que yo te vengo diciendo. Beltrán es el arquero titular hoy en River, después Armani será ovacionado, tendrá su partido de despedida cuando corresponda, pero hoy el arquero de River es Beltrán. Y también me parece, Nico, que otro nombre fuerte como el de Juanfer. Hoy Juanfer no sé si no es titular, en la práctica hoy no sé si Coudet le respeta el otro día el gol que lo termina metiendo a River en la próxima instancia, y no sé si mete mano en el equipo con Juanfer, más allá de Aníbal Moreno, que está bien físicamente.
6: Lo va a sacar a Mesa, lo va a sacar a Mesa, que todavía le falta, y lo va a poner a Juanfer.
4: Y sí, yo creo que sí. Y después, Nico, algo que hablamos en cuanto a la prelista, Montiel y Acuña nuevamente recuperaron el nivel para el Mundial, y eso le viene bárbaro a este River. Este River necesitaba mucho de ambos.
6: Y de la plata, de la plata que paga la FIFA, no sé si saben, $11,000 por día por cada al club que entrega un jugador.
4: Para River es un vuelto.
3: No, Agustín, Juanfer pateó el primer penal el otro día, ¿no?
4: Sí, el primero, y fue un golazo también. O sea que él empata, como dice Santi muy bien, los 121 minutos, y al minuto y medio va, patea y mete.
3: Claro, por eso lo marcaba Agustín. Bueno, ustedes estuvieron en la cancha, pero el clima que se vivía era fuerte y espeso.
7: Y Juanfer venía de errar.
3: Y era adverso contra los jugadores de River. Y en ese contexto, Juanfer hace el empate y después, cuando empieza la tanda en ese Monumental caliente, pide la pelota, patea y lo hace.
4: Sí, te agrego algo, Santi. asiste de manera extraordinaria a Cunha en el gol. También. Todo hizo Juanfer. Después,
6: después se quedó insultando a los hinchas.
4: Y también, también. Y era necesario, me parece, para calmar un poco.
6: Pero a Juanfer se lo perdonamos. Ahora, lo que hizo Sala.
1: ¿Cómo se lo perdonamos?
6: Agustín. ¿Cómo se hizo el gol más importante de la historia?
3: Sí, pero no se lo perdona a todos. Hay gente que está muy enojada con lo que hizo Juanfer.
6: Ah, Juanfer está perdonado de por vida, como el muñeco.
3: Te digo que hay gente que
6: ahora.
1: Pero guarda que la advertencia de Sarratea tiene razón, Sergio.
6: No, no conoce a
1: Hay gente. No, conoce a Bicho.
6: Hizo el gol más importante de la historia. Está disculpado de por vida.
3: De River, que están calientes.
6: Pero lo de Salas es grave, Agustín.
4: Sí, de hecho, hoy salió a pedir disculpas. Otra vez volvió a utilizar como coudetas un par de semanas el malentendido, ¿no? Salas explicó que ese pelotazo que él tiró no fue para la gente, sino que quiso sacar la pelota. Bueno, se pidió disculpas públicamente. Pero volviendo a lo que importa, ¿eh? Después los hinchas se pueden enojar. Para mí no son tan importantes algunos hinchas que se enojan. Acá lo importante es que de a poco empieza a encontrar el equipo Coudete con Juanfer adentro.
1: Vera no está de acuerdo con lo que acabas de decir.
4: Con Vera, con Vera justamente adentro, que lo extrañaba River, Fausto Vera hablo yo, y con Aníbal Moreno. Para mí, Nico, me cierro con esto, River es candidato.
1: Sí, por supuesto, pero es más que... Oíme, si jugando mal estás cerca de ganar el título, imagínate jugando bien lo que sería este equipo de Coudet. Que, como dije, antes de que rubrique la firma en el contrato, está condenado al éxito. Espero un reconocimiento.
6: Vos lo condenaste, porque si pierde con Gimnasia, ¿qué hacemos?
1: Tiene la Sudamericana todavía.
6: Ah, bueno.
3: La Sudamericana termina en diciembre.
1: Bueno, pero está condenado al éxito, Coudet, lo quiere la gente. Bueno, Agustín, nos reencontramos al aire.
3: Espere, que tengo
1: tiene Sarratea.
3: Don Per.
4: Sí, proceda.
3: Dos cortitas. La primera, tengo la información que Atlético Nacional ya le hizo una oferta a Armani y le dijo, cuando vos quieras,
1: a la hora que quieras.
3: Este es el contrato.
8: Siempre dijo que se quiere retirar en ese club de Colombia, Armani.
4: Sí, de hecho lo dijimos aquí en el programa, Nico. Armani tranquilamente se puede ir ahora a mitad de año o a fin de año a Colombia.
3: La información que tengo es que Armani, ante esta posibilidad, a mitad de año, sabiendo que ya...
4: Sí, porque, lo repito una vez más, Beltrán es el acreedor de River hoy.
3: Sí, señor.
6: ¿Lo de Romaña lo vas a contar?
3: Sí, eso voy. Gracias, Vicente. Y la otra es, me dicen que en una charla, pensando en el año que viene, en el semestre que viene, empezaron a hacer un poquito de historia en River y dijeron, a ver, equipos grandes de River... ¿Cómo era la defensa? Pongo un ejemplo. El River del 86, Gutiérrez Ruggeri. Dos defensores fuertes, aguerridos, de arriba. Dijeron, el River de Gallardo, Maidana Pinola, dos defensores
6: el
3: fuertes.
6: El River de la Bruna, bueno, el Mariscal y Pasarela.
3: Vamos yendo. ¿Cuál es la conclusión? No necesitamos dos defensores que salgan jugando, que sean lindos. Necesitamos dos centrales duros, fuertes, que ganen de arriba. En el ideal... La pareja de centrales de River para la temporada que viene es Romaña Otamendi.
1: Bien, bien por el dato. Agustín, quiero cerrar con vos y voy a compartir esta historia. Es parecida, no es igual. A mí me gustaría que Armani, antes de irse de River para jugar en el fútbol colombiano Atlético Nacional, no digo que tenga un partido de despedida, pero que tenga la posibilidad de despedirse como titular en el arco de River. Me parece que Armani ha sido un arquero excepcional para River. Por debajo en la consideración, seguro, en cuanto a la capacidad de Amadeo Carrizo y del Pato Frío, los arqueros más importantes de la historia de River. Alguna vez, Amadeo Carrizo, ya con varios abriles encima, cerca de los 40 años, perdió la titularidad en el arco de River porque un tal Renato Cesarini le había dado la oportunidad al Loco Gatti de ser el arquero titular, el arquero más importante, y lo relegó a Amadeo al banco, que ya tenía unos cuantos años, tenía como 38, 36, 37, 38, por ahí, y Hugo, claro, era un arquero sensacional para la época con esa forma que tenía Hugo, aunque el primer arquero jugador de la historia fue Amadeo Carrizo, y Amadeo aceptó en aquel momento ser el arquero suplente. Después la coyuntura marcó que se tuvieran que ir los dos de River a fin del año 68. Gatti recaló en La Plata para atajar en Gimnasia, donde vieron los mejores años de su vida, siempre Hugo me lo confesó, y Amadeo se fue al fútbol de Colombia para jugar en Millonarios. Mira, pasaron 60 años y la historia vuelve a repetirse, más allá de que Beltrán tiene un futuro, tiene un presente y un futuro por delante extraordinario. Está... Me parece que condenado también Beltrán a tener grandes momentos en el arco de River y también, ¿por qué no?, el día de mañana en la selección argentina. Pero alguna vez el hincha de River se olvidó de Amadeo Carrizo, como alguna vez lo hicieron del Pato Filiol, esperemos que años más tarde, décadas después, no se olviden de un arquero extraordinario que le posibilitó a River ganar la Copa Libertadores del 2018, el título más importante de la historia, y esperemos que los hinchas de River le estén agradecidos eternamente a Franco Armani.
4: Sí, totalmente, Nico, y el miércoles que viene frente a Bragantino va a tener su partido de titular Armani, más allá de lo que pase en la definición del torneo nacional. Va a jugar nuevamente. Yo lo que creo, compartiendo también con Zarratea, que si él en Colombia lo esperan, también donde fue y es ídolo y fue campeón de la Copa Libertadores, él puede elegir terminar su carrera atajando y no quizás en River peleando un puesto. Pero yo no tengo dudas que va a tener su reconocimiento, Nico, y su partido despedida Armani, ¿eh? Eso te lo puedo asegurar, más allá de que no es oficial, yo conociendo cómo se maneja River, a Armani le van a hacer también el partido de despedida.
1: Muy bien, te mandamos un gran abrazo, en buena hora, muchas gracias.
4: Abrazo grande.
1: Agustín Domper con lo mejor de River, 19 minutos después de las 2 de la tarde, tenemos la pausa, José Undiano, ahí se acerca para saludar, un gran abrazo, gran operador, siempre con una sonrisa el hombre de La Plata. Nati Liubarov pone otra pausa en Pasión Nacional, Víctor.
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0: Muy bien, 23 minutos después de las 2 de la tarde, me da mucho gusto saludar al querido Jorge Godoy, que hoy va a relatar Argentinos Huracán, partido de cuarto de final de Fútbol Show Nacional. Hola Jorge, bienvenido. Jorge, te estamos saludando. Bueno, ya lo vamos a recuperar. Erika, con los mensajes al WhatsApp de Nacional.
1: Sí, claro, 1138707485, ese es nuestro WhatsApp. Y tenemos muchísimos mensajes. Aquí el de Francisco de la Boca, que dice, hola Nicolás y equipo. Yo creo que Dybala depende de la clasificación de Boca en la Conmebol a octavos. Saludos desde la Boca.
0: Coincido.
1: También por aquí Orlando desde Núñez dice, hola amigos, para mí cualquiera que sea el campeonato tendría que ser partido y revancha. También Julián César desde Caleta Olivia nos dice, buenas tardes, personalmente fuera de los goles el fútbol más envolante y aburrido es el europeo. Prefiero el asiático, el argentino y el africano.
0: Muy bien, vamos al encuentro de Jorge Godoy para tener la mejor info de Independiente. Jorge, te mandamos un gran abrazo.
2: ¿Qué haces, Nico? Un abrazo grande. Ahí estamos bien, ¿no?
0: Impecable. 5/5.
2: Perfecto, buenísimo. Te decía que a mí me da muchísimo gusto dos cosas. Al momento en el que me saludabas hace 30 segundos nada más. La primera es que vamos a estar juntos de vuelta en una cabina. Confirmame, por favor, qué cabina tenemos en la cancha de Argentina.
0: Las 5, siempre nos dan las 5 ahí en la Paternal.
3: Grande Marotti, ¿eh?
2: Un abrazo grande entonces a la gente del bicho. Perfecto, así vamos a estar en esa cabina entonces.
0: Se ve muy bien desde esa posición, te voy diciendo.
2: Seguro, seguro. Aparte, siempre bien tratados por la gente de prensa de Argentinos, sí. como hace tantos años que visitamos el Diego Armando Maradona. Y por otro lado, Nico, me da muchísimo gusto también que la presentación venga incluida con la música de Joaquín Sabina. Por fin música en castellano, viejo.
0: No, está muy bien, está muy bien. No sé quién es el responsable de la música, soy yo.
2: Excelente entonces todo, Nico, para esta noche, para la transmisión, pero antes hay que hablar de Independiente, porque lo único que está esperando ahora el plantel de Independiente en cuanto a lo que tiene que ver con la actividad futbolera es la fecha confirmada para el partido contra Unión por la Copa Argentina. Esto es así, tan duro, frío como el clima, cruel para los hinchas de Independiente, pero a esta altura del año, del campeonato, de los torneos, de los acontecimientos, lo único que tiene Independiente por jugar de aquí hasta que comience el Mundial es el partido contra Unión por la Copa Argentina. Y después habrá que ver qué ofertas van a llegar, si es que llegan, por algunos nombres que tiene que desprenderse Independiente, de los cuales deben desprenderse para generar un poco de ingreso, un poco de caja. Uno es el nombre que se viene manejando ya en los últimos dos mercados de pases, como lo es el de lo Mónaco, pero ahora también hay una preocupación, porque lo Mónaco viene resintiéndose bastante seguido en su físico, se va lesionado, ya no es sorpresa, ya salió el otro día contra Central, pero lo venía haciendo en algunos otros partidos con molestias físicas. Habrá que ver si llegan ofertas que ya no serán las que pretendía Independiente en mercados anteriores por el defensor de 24 años. Si llega alguna oferta por Gabriel Ávalos, que está en la prelista de Paraguay para el próximo campeonato mundial, tiene chances de ser convocado, para eso luchó y para eso se quedó en Independiente, pero seguramente el goleador del fútbol argentino tendrá ofertas para el fútbol de Brasil, por ejemplo, que ya tuvo un par de llamados en la sede de Independiente preguntando condiciones por el jugador, que prefiere responder después del campeonato mundial. Y también otras cuestiones que tienen que ver con las renovaciones o no de algunos nombres. Por ejemplo, el de Abaldo, el uruguayo que no tuvo un buen primer campeonato, pero sí levantó considerablemente el nivel en la segunda etapa de su estadía en Independiente. Negociarán una extensión de su préstamo que vence ahora, en junio, con Defensor Sporting. ¿Por qué digo una negociación que van a encarar por la renovación del préstamo? Porque tiene una opción de compra por el 80% del pase que le pertenece al equipo uruguayo y es por 2,5 millones de dólares, pero Independiente hoy no tiene ese dinero para depositar en la cuenta del club uruguayo por un jugador, por eso te decía recién que tiene que hacer caja primero porque además debe pagar otros compromisos. Y otros nombres a tener en cuenta para negociar si siguen o se van son los de Freire, por ejemplo, lo veo más afuera que adentro, Fernández Cedrés, por quien el técnico había pedido realmente con muchísima preocupación en su momento, porque se iba Fernández Edrés de Independiente, había pedido que se quede, que continuara en el equipo. Era el 5 titular hasta que recuperó Marcone finalmente ese lugar, y veremos qué pasa ahora con el uruguayo Cabral, que está también más afuera que adentro, y Mancuello, que está más cerca del retiro que de seguir siendo futbolista profesional. Así las cosas hoy por hoy en Independiente, Nico, después de la eliminación contra Central, la espera de la confirmación de la fecha por Copa Argentina y entrenar simplemente para esperar ese partido.
0: Muy bien, te mandamos un gran abrazo, Jorge, y nos reencontramos esta noche, ¿te parece?
2: Perfecto, cabina 5 me dijiste.
0: Cabina 5 y te recomiendo ir temprano a la Paternal.
2: Seguro, dale, nos vemos ahí.
0: Jorge Godoy con todo el panorama independiente. Un gran saludo a mi amigo Héctor Caballero, que está escuchando la radio, muy hincha de River. Héctor, bueno, consideraciones con relación al técnico, a algunos jugadores, pero voy a leer este. Se fue a los 43 años Amadeo, no es comparable. En realidad, se fue Héctor a los 42, Amadeo Carrizo, dejó el fútbol atajando en Millonarios de Colombia. Y me recuerda que Barovero fue muy importante. El pibe nuevo es completo, y me dice Héctor que Armani es limitado como arquero. Héctor, un gran abrazo para vos. Y gracias por estar en la sintonía.
3: No sé si lo sabe Héctor, pero el otro día, el arco donde ataja Beltrán, el penal de la victoria, le habían puesto una chapa dedicada a Amadeo Carrizo en ese palo.
0: Mira qué bien.
3: La pelota pega en ese palo, recorre toda la línea, los hinchas de River le tienen que agradecer a ICDC, porque dejó el campo de juego destrozado, entonces picó la pelota para afuera en vez de picar para adentro.
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5: Las 2:30 de la tarde en la República Argentina. Reunión de la mesa política será encabezada esta tarde por la secretaria general de la presidencia, Karina Milei. Se analizará la agenda parlamentaria y una serie de proyectos que se consideran prioritarios, entre ellos el superRIGI. Aumentaron los casos de meningitis. En lo que va del año se registraron 172 pacientes en todo el país, una cifra por encima de los valores habituales. Los especialistas solicitan cumplir con el calendario de vacunación. Inseguridad bonaerense. El informe de Fernanda Germanier desde La Plata.
6: Un barrio residencial de La Plata amenazado por una banda que actúa en la zona bajo la modalidad de escruche. Los vecinos de La Loma advierten que en las últimas horas y a plena luz del día se produjeron robos casi idénticos en viviendas donde las familias no estaban presentes y terminaron siendo desvalijadas. Radio Nacional habló con los vecinos de las víctimas.
7: Estamos cansados. Se ve que estuvieron una hora y media. Dejaron el auto sobre 40. Deben estar estudiando todo. Y justo es toda esta zona. La cuarta no hace nada.
5: En la ciudad de Buenos Aires, temperatura 22 grados, humedad 42%, cielo despejado. En este momento, el punto más cálido del territorio se registra en el Observatorio de Córdoba, con 26 grados 5 décimas. Y el más frío es Ushuaia, con una sensación térmica de 1 grado 8 décimas bajo cero.
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0: Muy bien, estamos en la última media hora de Pasión Nacional. Mañana tenemos el gran partido, uno de los encuentros de cuarto de final de esta liga profesional entre Rosario Central y Racing en una ciudad tan linda como Rosario. Me da mucho gusto saludarte, querido Omar Sapienza, para hablar del canalla. Un gran abrazo, Omar.
11: Querido Nico, sabes que el gusto es recíproco. Te mando un gran abrazo a la distancia, a vos, a los colegas que están en la mesa, claro, y por supuesto a la mayoritaria audiencia del país a través de Radio Nacional. Te digo que en Rosario tenemos 20 grados de temperatura, a pleno sol. Un día maravilloso para pasear por la ciudad. Viste que te cuento siempre, que en un momento no había seguridad, ahora hay mucha, no, pero
0: ahora
11: mucha
0: está impecable.
11: Seguridad.
0: Y además tomar un cafecito en la peatonal, primero el vaso de soda, después el café, y después nos vamos para el Gigante, Omar, a ver ese gran partido que me parece que estamos en presencia del gran partido, sí, de cuarto de final entre Central y Racing.
11: Sin lugar a dudas, dos muy buenos equipos, muy buena la defensa de Racing, un Maravilla Martínez que en cualquier momento te vacuna, y un Central que está pasando también por un buen momento, Ibarra está jugando muy bien, el pibe Obando también, y Di María es Angelito Di María. Entonces, por lo de Racing, por lo de Central, coincido con vos, estamos en condiciones de ver ese gran partido que realmente todos esperamos. Seguramente lo dijo mi amigo Pomelo, 18:45, se adelantó 15 minutos, Darío Herrera es el árbitro, y Central. Por ahora, porque Central no te da los partes, ¿viste?
0: No te da los partes. Pero viste que es una mala costumbre de varios equipos.
11: Sí, de varios equipos, sí. Sin Campas, estoy ese casi totalmente seguro, y con algunas dudas por Julián Fernández, que se viene recuperando, y por Enzo Jiménez, que salió lesionado en el partido frente a Independiente. Gio Cantizano, ¿estará desde el comienzo? Mira, si yo fuera el técnico, digo que no, porque yo ya tengo, lo he comprobado, que es un pibe que se potencia cuando ingresa desde el banco de relevos. No digo, bueno, alguna vez va a ser titular, tiene todas las condiciones, tiene 18 para 19 años, pero sin, de no ser necesario, yo lo tendría en el banco de relevos, donde también va a estar Marco Rubén, también, que por las dudas, digamos, ¿no? Que se está poniendo a tono. Ledesma en el arco. La línea de fondo, Coronel, Obando, Ávila y Agustín Sández. Si está Jiménez, sí, en condiciones, va Enzo Jiménez. Y si no, es lo que te dije, podría ir Elías Verón a marcar el lateral derecho, que es su verdadera posición, y Coronel adelantarse en lugar de Jiménez. Ibarra, Paul Fernández Pizarro, Angelito y Enzo Copetti sería el equipo de ahí, de los que te nombré, saldría el equipo titular precisamente para el día de mañana. Nico, te cierro con la información de Ñul.
0: Dale.
11: Listas de jugadores que seguramente no continuarán en el Parque de la Independencia. Saúl Salcedo, Fabián Noguera,
0: sí,
11: Franco Orozco, Gabriel Rizzo Patrón y Michael Hoyos. También parece que se va, que hace las valijas. Dicen que por cosas personales. Yo tengo mis dudas. Es el marcador uruguayo Méndez, porque tiene contrato un año más, tiene contrato hasta 2027, pero se dice sin confirmar, como que su familia quisiera volver a su país y esas cosas. Para ese puesto, Ñul lo tiene a Martín Ortega, que se había retirado con algún problema de Tigre, lo pusieron a tono, se está poniendo acá, y todo el mundo espera que Alejo Montero se recupere de una rotura de ligamento. Como no va a llegar para cuando empiece el campeonato, Ñul saldrá a buscar un arquero para que pelee el puesto con Josué Reinati. Un marcador central zurdo, te lo dije los otros días, porque precisa un marcador central zurdo. Un marcador lateral, un creativo y un centro atacante, porque me había olvidado decirte que también es muy difícil que Matías Cócaro continúe en el Parque de la Independencia.
0: Omar,
11: Nico,
0: tenemos preguntas para
12: cortito. ¿Qué prefiere Omar Sapienza?
11: Sí.
12: ¿Jugar con Gimnasia en Rosario o llegar al Monumental en semifinales, si llegas a pasar Central?
11: Jugar con Gimnasia en Rosario.
12: Perfecto.
0: Javier.
3: Sí. Omar, el fin de semana también hay un lindo clásico del ascenso en la ciudad de Rosario. Vuelven a jugar, sí, el Salaíto y Central Córdoba. ¿Y habría, sí, público de los dos equipos?
11: Efectivamente. 400 entradas para la gente de Central Córdoba, que es el visitante. El valor de la entrada vale 24.000 pesos cada una. Central Córdoba va a ocupar la tribuna visitante, que da espaldas a la vieja y querida, que forma parte de Rosario, Usina Sorrento, que eso está en la calle que se llama Mazzini. Entonces, Argentino, Central Córdoba, domingo 15:30 en el estadio José Martín Olaeta, un clásico extraordinario, y como vos bien marcaste, querido Vicente, con público visitante. No es la primera vez que se juega. Cuando se jugó en el Gabino Sosa, también se jugó con público visitante, en aquel caso de Argentino.
0: Muy bien, y yo tengo una pregunta final para hacerte. Si querés
11: me pongo a temblar. Cuando vienen tus preguntas...
0: No, pero es simple la consulta por algo que escuché el otro hace horas. ¿La podés contestar hoy o si no la contestás mañana? Los hinchas de Newell's, ¿es verdad que prefieren la vuelta de Bielsa antes que de Lionel Messi?
12: Sí.
11: Sí, porque, a ver, no todos, pero la mayoría te digo que sí, porque Bielsa fue el que le dio el empujón, la llegada de Jorge Bernardo Grifa cuando deja de jugar en el Atlético de Madrid. Viene y arma todo lo que tiene Newell con divisiones inferiores, y todos esos jugadores que vos nombrás siempre, desde Gamboa, Pochettino, Berizzo, Cencini, todos, Scoponi, Alfaro, todos los jugadores que salieron de Newell, Batistuta, Balbo, bueno, esos salen de la escuela que formó Grifa, pero que el principal responsable, la cabeza también, era Marcelo Bielsa. Después sale campeón, un equipo realmente sensacional forma Bielsa, y Messi estuvo en Newell poquito tiempo, y en el momento de venir, yo no digo que no venga, ¿eh? A mí me gustaría, vos sabés lo que sería.
0: Por supuesto, sería un salto, pero un salto de calidad no solamente para Newell, para Rosario, para el fútbol argentino, pero un año, también, 6 meses.
11: Nico, claro, sí, Bielsa no vendría, me parece a mí, lo que yo escuché, no como entrenador, sino como director general de una institución que precisa un director general con la cabeza, con la sabiduría y con la mente que tiene nada más y nada menos que el gran Marcelo Bielsa, claro que sí.
0: Muy bien, Omar, te mandamos un gran abrazo y mañana estaremos seguramente desde el comienzo de Pasión Nacional con todo lo que tengas para contarnos de Central. Para mí el gran partido de cuarto de final. La seguimos este miércoles.
11: Como siempre, Nico, el abrazo para vos, para toda la mesa y para la mayor audiencia, como siempre coincidimos contigo, que es la de Radio Nacional. Y coincido con un pedido que te hizo un compañero de trabajo, o una felicitación. Gracias que pusiste música nacional. Muy el compañero bien. Jorge Godoy, el que te lo pidió.
0: Está muy
11: coincido
0: bien.
11: Con Jorge. Gracias por escuchar música nacional.
0: Muy bien, me gusta Sinatra igual. Un gran abrazo.
11: No, a mí también.
0: Mañana vamos a poner música de la trova rosarina, ya que se juega el partido en Rosario.
11: Uy, excelente. Algunos son extraordinarios, otros no tanto. Pero bueno, no hablo más, lo dejo ahí.
0: Es bravo, lo queremos igual, es bravo. Chao, Omar, un abrazo.
11: Un abrazo para todos.
0: Bueno, Omar Sapienza, gracias a Carlos Noguera, que me manda un informe que dice de Telegraph, ubicó a Juan Manuel Fangio por encima de Michael Schumacher, Lewis Hamilton, Jim Clark y Ayrton Senna por su dominio proporcional y una efectividad que todavía parece imposible de repetir. Lo ubican a Fangio como el mejor piloto de todos los tiempos en la Fórmula 1. Gracias, Carlos, por tus palabras. Saludos, como siempre, para Agustín, para Jorge Godoy. Carlos Noguera, allí desde Radio Nacional Formosa. Lo veo a Zarratea. Un anticipo, vamos a la pausa y después... y lo tengo a Murúa también. ¿Querés la pausa ahora, Sebastián? Acordate, pisás suelo norteamericano y ya está sonando el teléfono. La pausa.
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0: Bueno, pedían música nacional, aquí la tienen. María Becerra está sonando. ¿Hincha de Gimnasia?
1: Fanática de Gimnasia. Celebró el otro día la victoria en el José Amalfitani. Preguntabas por Gimnasia. Se prepara para meterse otra vez en semifinales. Recordemos que el torneo clausura lo consiguió con el equipo de San Irato y terminó perdiendo de local contra Estudiantes, el clásico, en el estadio Juan Carmelo Cedillo. Recordemos lo que le decíamos a Omar. Antes juegan en Rosario Central y Racing. Si llegase a ganar Racing, Gimnasia, venciendo a River en el Monumental, jugaría un partido más en su estadio. Que sería de la única manera de volver a jugar este semestre a su estadio, es Gimnasia Racing, en semifinal. Vuelve el heredero, vuelve el hijo de Guillermo, el sobrino de Gustavo. Y le va a dar un poco más de juego. El otro día metió el gol de penal del Chelo Torres, sí. Un gran acierto. El Chelo Torres tiene más de 10 goles con la camiseta de Gimnasia, impresionante, mucho de penal, pero los penales hay que patearlos. Un tipo, un jugador nacido en Boca.
0: Mira,
1: el Chelo Torres.
0: Que el no tuvo... Chelo Torres,
1: sí,
0: es verdad.
1: Sí, el Chelo Torres. Y busca el reemplazante de Enzo Martínez, seguramente Renzo Gianpaoli, otro ex Boca.
0: Muy bien, te felicito por lo del español, aprendiste, tardaste 20 años, ¿no? Estás haciendo el alvarito. Bueno, voy a la despedida de Gerardo Murúa desde Córdoba. Gerardo, con lo que quieras aportar, recordando que hoy juega Belgrano frente a Unión, será el primero de los partidos de cuarto de final de esta liga profesional. Sí, Gerardo.
2: Sí, Nico, a las 19 en el Julio César Villagra, Belgrano recibirá Unión. Lamentablemente dirige Andrés Merlo y en el VAR está Fernando Espinosa. Así que espero que no tengamos que hablar de ellos en la jornada de mañana, para un lado o para el otro. En lo futbolístico, Belgrano sí o sí tiene que reemplazar a Pasarini, que se fue expulsado en el final del clásico. Seguramente el ubita Nicolás Fernández va a ser quien ingrese como centro delantero titular. Una duda en el lateral derecho, si juega Alcides Benítez en lugar del pibe Agustín Falcón, tiene que ver más con lo físico que con lo futbolístico, porque jugó un gran clásico Agustín Falcón el fin de semana. La otra, si pone al Mudo Vázquez para buscar más juego ante un rival como Unión, al que se cree en Alberdi que habrá que ir a buscar, en lugar de Santiago Longo. De todos modos, el probable de Belgrano con Thiago Cardoso, Falcón o Benítez, Lisandro López, Leo Morales y Esporle, en la mitad de la cancha Adrián Sánchez, Longo o el Mudo Vázquez, Rigoni, Lucas Cela, Rayán, Francisco González Metilli y Nicolás Fernández, lo que proyecte el ruso Ricardo Zielinski. Estadio lleno, por supuesto, el canje para los socios se dio de manera muy rápida y Belgrano va a tener cerca de 40.000 personas esta noche en Alberdi. Jornada ideal porque hay un día perfecto en Córdoba, cerca de 25 grados con sol a pleno para jugar este cuarto de final del torneo de apertura. Y me voy con una noticia de la otra vereda, Nico, porque hablábamos de la renovación de Carlos Tevez la semana pasada. Esa renovación parece que no se va a dar. Hubo una reunión ayer entre Tevez y Fassi. Dirigiría por Copa Argentina ante Atlético Tucumán si se lo programa en los próximos días, pero cuando finalice el convenio que tiene vigente Tevez con Talleres en junio, Carlitos no va a ser más el entrenador albiazul.
0: Bueno, qué noticia que estás dando. Entonces, ¿se va Tevez de Talleres?
2: Habrá que esperar confirmación oficial, pero es lo que se sabe y lo que se dice en Córdoba a esta hora.
0: Bueno, evidentemente la derrota en el clásico pegó duro, para que tomen esta decisión. Vamos a hacer...
2: Sí, claramente. No solo la derrota en el clásico, sino cómo paró el equipo y las formas en el clásico. Me parece que eso es lo determinante a la hora de hablar de la continuidad de Tevez.
0: Vamos a hacer este jueguito periodístico, pero no me vengan con Galíndez. No quiero opiniones.
3: Ahora, un detalle sobre Tevez. ¿Viste que siempre le pasa lo mismo a Tevez en todos los clubes? Lo salva del descenso y después, cuando tiene que dar el salto de calidad, se pincha.
4: Bueno, hasta ahora ninguno de los tres equipos muy importantes del fútbol argentino que trabajó Carlos Tevez pudo tener una campaña conmovedora, una campaña que lo ponga a él en un lugar como entrenador de relevancia. No lo logró ni en Central, ni en Independiente, ni tampoco en Talleres.
0: Muy bien, este jueguito periodístico, pero sin opinar, solamente dar quién pasa. Vamos a empezar Belgrano Unión. Empezamos con vos, Gerardo.
2: Belgrano,
0: digo yo.
4: Unión.
0: Sergio.
3: Unión. Belgrano.
0: Muy bien. Argentinos Huracán, elijo Argentinos Juniors. Gerardo.
2: Argentinos Juniors.
4: Argentinos.
3: Huracán.
5: Argentinos.
4: Argentinos Juniors.
0: Muy bien, los dos partidos de cuarto de final de mañana. Para mí el más importante, Central Racing. Voy a manos de Rosario Central. Gerardo.
2: Voy con Racing en esta.
4: Central.
3: Central.
5: Central.
4: Rosario Central.
0: Epa. Muy bien, River, Gimnasia. Bueno, River, por supuesto.
1: ¿Gerardo?
2: River, sin dudas.
1: River.
3: River. Gimnasia.
4: River.
0: Muy bien, ahí está. Después, solo no está, para, sí, te dejaron solo, Vicenzo. Fuiste con Gimnasia, con el Lobo. Mira vos. No lo quieras.
3: Hay gente muy mentirosa en esta mesa. Hay gente muy mentirosa.
0: No digas por todos.
4: Gerardo,
0: te agradecemos el contacto. Nos reencontramos mañana, ¿te parece?
2: Fuerte abrazo para todos. Allí nos reencontramos mañana.
0: Muy bien, Gerardo Murúa. Vamos al encuentro de Mariano Carabajal en Tucumán. Mariano.
6: Nico querido, con confirmaciones que pueden interesar a Gerardo Murúa, programación que puede salir esta tarde de Copa Argentina. Para el 19 o 20 de mayo se va a jugar este partido, o sea, la próxima semana, martes o miércoles, habría partido de Copa Argentina. La sede sería Santiago del Estero y a partir de ahí tendría vacaciones el plantel de Julio César Falcioni. Quieren que se juegue lo antes posible para que comiencen a cumplir también con el periodo de vacaciones. Los planteles, por lo menos el de Atlético Tucumán. Así que esta tarde saldría la confirmación, martes o miércoles próximo podría haber partido de Copa Argentina en Santiago del Estero, que lo van a confirmar, creo que por la noche de hoy ya va a salir la confirmación oficial. Y en San Martín, todos pendientes de lo que va a suceder esta noche, juega San Martín contra Gimnasia Grima de Jujuy, un partido importante. Si gana San Martín queda como segundo, lo desplaza Atlanta en esa posición y le mete presión a Gimnasia de Jujuy, así que le descontaría a un rival directo, y con la particularidad que habrá parcialidad de Gimnasia de Jujuy, habrá hincha visitantes en la Ciudadela.
3: Deberán perder.
0: Bueno, ¿cómo está el tiempo en Tucumán, Mariano?
6: 23 grados, soleado, una linda siesta en Tucumán, como para ir ya en la previa, arrancando con la previa de lo que va a ser el partido de las 21:10.
0: Muy bien, qué lindo que está para irse el fin de semana a Tucumán, unas buenas empanadas tucumanas, son las que más me gustan por otra parte, y disfrutar de todos los lugares que ofrece una provincia hermosa como Tucumán. Tengo ganas, Mariano, de ir a Tucumán, así que ¿quién te dice si dentro de poco no estamos por allí? Te mandamos un gran abrazo.
3: Vaya, vaya.
6: Abrazo. Venga, que ya tuvimos las primeras nevadas en Tafí del Valle, así que va a quedar encantado.
0: Muy bien. Gracias, Mariano.
6: Abrazo grande.
0: Mariano Carabajal. Erika, ¿cómo la pasó esta tarde?
7: Muy bien, por supuesto. Como todas las veces que vengo.
3: Otra mentirosa.
7: Estamos al aire.
0: Ella la pasaba mejor cuando estaba Corujito con nosotros. Mandamos saludos para Daniel.
4: ¿En serio?
0: Sí.
4: Se habla más de tenis.
3: Escúcheme. Javier Vicente hablaba de la conferencia de prensa del presidente del Real Madrid, que acaba de hacer una declaración que abre el debate. Contó que están negociando con la UEFA y dice: el fútbol es gratis, que los niños de África puedan ver el fútbol gratis como pasó en el Mundial de Clubes. Esto no es para el Real Madrid, es por el bien del fútbol. Presidente del Real Madrid pidiendo que el fútbol sea gratis en todo el mundo.
0: Bueno, ahí
3: eso es algo que ya manejaba la Superliga, y es algo que al caerse la Superliga le está transmitiendo Florentino y muchos otros presidentes de clubes de toda Europa a la UEFA para que a partir de lo próximo el fútbol sea abierto y gratuito.
0: Resuena lo que dice Florentino Pérez a nivel mundial, lo comenta Sergio en el programa, en todas las redacciones, en los por supuesto en los sitios de internet, en las redacciones, el fútbol debiera ser gratis. Bueno, lo acaba de decir Florentino Pérez.
1: Una, decía Santiago que no hablamos de tenis, una claro. Del Master 1000 de
0: pero
1: Roma.
0: Pero hablamos de tenis en el
1: por
0: programa.
1: Eso no, pero en relación a lo que dice Santiago.
4: Una hora casi.
1: 15.
0: No importa el horario.
1: Claro.
4: Ah, muy bien.
1: No antes de las 15:30 en la calle Central.
4: Lo necesitábamos, lo invocamos y vino.
1: El argentino.
3: Vuelve.
1: Platense, hincha de Gimnasia, como Badía Becerra, Tiaguito Tirante va contra Medvedev. Contra el 7. Preclasificado.
0: Bueno, se nos viene.
3: Que no aflojes el próximo Corujo, ¿no?
0: No, claro, claro. Está muy bien, ¿no?
3: Espero que Medvedev no entregue el partido. Va, mejor,
0: pero,
3: ¿no?
0: Convengamos que en este caso.
3: No hice con Alcaraz.
0: En este caso, con buen carácter. Ah, llámalo a Regui. Llámalo a Regui y ponelo al aire. Sí. Así lo saludamos, ¿eh?
1: Sí, saludamos.
0: Sí.
3: Bien decías, Nicolás, que hoy se adelanta, o mejor dicho, se juega toda la fecha en España, la número 36, a 3 del final, entre semana. Le toca al Atlético de Madrid esta tarde jugar precisamente frente a los Osasuna como visitante en Pamplona. No juega Julián Álvarez, no juega Juliano Simeone, ni Nahuel Molina. Los tres lesionados. son distintas las lesiones, ¿no es cierto? La más complicada es la de Nahuel Molina. Ahora, ¿qué se sabe del futuro de Julián Álvarez?
0: ¿Qué se sabe?
3: El Paris Saint-Germain va decididamente por Julián.
0: Bueno.
3: Luis Enrique lo pidió, la oferta estaría de alrededor de los 150 millones de euros, y en este caso el Atlético accedería a una negociación con el Paris Saint-Germain. Lo que no quiere el pueblo colchonero es que se lo vendan o al Real Madrid o al Barcelona.
4: ¿Y podrá ser titular en el PSG, Julián?
3: Sí, yo creo que sí. Por algo lo pide Luis Enrique, ¿no? Aparte sería la frutilla del pop.

0: primer set, segundo set, el primer set fue el año pasado, 6-3, así que a partir de hoy...
1: 6-4 te pones ahora.
0: Claro, segundo set, 6-4. Ya. Si no, voy a hacer como hacía mi viejo, que los decía al revés, para estimular, 4-6, decía.
1: Vos sabés que le cuento a los amigos de Nacional que estamos con Eladio Arregui, que es periodista que trabaja en Radio Nacional, conduce el segundo tiempo de Pasión Nacional, es un gran relator. Y es de esos tipos extraordinarios que vos te cruzás por la vida y cuando empezás en esto te cruzás con Eladio y creo que es de una de las mejores cosas que te pueden pasar en la profesión. No solamente por la cuestión profesional, el ayudarte, sino por la persona fundamentalmente.
0: Gracias, Nico, por tus palabras y bueno, el saludo grande ahí a todos los compañeros y bueno, sí, disfrutando de este día tan especial. Cumpliendo años y fundamentalmente estando con salud, trabajo y bueno, y con gente que a uno lo respete y lo quiere, más no se puede pedir. Somos millonarios en afectos.
2: Empezamos mal esta...
1: Sí, ¿por qué? Sí. ¿Cómo que empezamos mal? Estamos hablando por el cumpleaños.
2: Arregui, ¿cómo deberíamos haberte saludado?
1: Hola, hola, hola, claro.
0: Hola, hola, hola, Sergio. Qué frío que hacía el otro día de esa cancha de Boca. Sí.
2: Todavía no me recupero.
1: Terrible, terrible. Le mandamos un gran saludo a Santiago Carrera, pero la pasamos muy bien. Una transmisión.
2: La cabina JK.
1: Sí, la enorme. Cabina JK.
3: Hacía
1: al aire libre.
3: ¿Hacía más frío cuando entraron o cuando salieron por el resultado?
1: En todo momento y en todo lugar.
0: No, creo que cuando salíamos había gente muy calentita, pero bueno, como todos, ¿eh? Como estaban los de la banda roja el domingo, si no era ese centro...
1: No, ¿qué te parece? ¿Qué te parece? Bueno, el último, estamos sobre el cierre, el último gran invento es el de la marquesina. Ese es el que más me gusta porque tiene que ver con el fútbol, con el teatro, con el cine, con toda la marquesina de la gente que trabaja.
0: Sí, claro, sí, sí, lógicamente, agradeciendo a todos los compañeros, ¿no? Sin ni hablar, somos todos acá... iguales y muy muy feliz. Así que bueno, gracias por el llamado, Nico. Ya te queda muy poquito, así que te dejo porque si no te viene el top y no te lo quiero pisar.
1: No, por supuesto que no. Te vamos a escuchar a las 7 de la tarde en Pasión Nacional y mañana vas a relatar para mí el partido más importante de cuarto de final, que es este encuentro entre Central y Racing. Eladio, te mandamos un abrazo y en nombre de todos los compañeros de este programa de la 1 de la tarde deseamos que seas una persona feliz y que cumplas muy feliz años estos 64.
0: Gracias, Nico. Gracias por el llamado. Saludos a todos.
1: Muy
0: a
1: bien.
0: Nos reencontramos. Chau.
1: Eladio Arregui con nosotros en el día del cumpleaños. Erika Sotomayor, muchas gracias.
4: A ustedes.
1: Ponelo que se está haciendo.
3: Frankie,
1: la veo.
3: Frankie.
1: Sí, Frankie. La pidieron por Música Nacional, pero está Frankie. A ver, ahí viene, mirá qué bien.
5: El chiquinero y oño,
1: qué grande, Libardo. Viene Nora Brioso, viene lo mejor, viene el servicio informativo. Y en la continuidad de Nacional en todo el país siguen con la programación habitual. Gracias a Natalia Libardo, a Víctor Cabrera Pitt, a Sebastián Vera, a María Suárez Araujo. Sinatra, vos sos el mejor de la historia, vos.
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7: Las 3 de la tarde en la República Argentina. Buscarán en Ushuaia el origen del hantavirus en el crucero. Especialistas del Instituto Malbrán viajarán para reunir información que permita determinar el inicio del brote en la embarcación que zarpó el 1 de abril de esa ciudad fueguina. Una pareja neerlandesa que recorrió Argentina, Chile y Uruguay durante 5 meses antes de subir a la nave fueron los primeros en desarrollar síntomas en alta mar. En tanto, se confirmó el positivo de un pasajero español, por lo que los enfermos de hantavirus ya suman 11. Buscan a una menor desaparecida en Corrientes. El informe de Jani Benítez desde Radio Nacional Santo Tomé.
8: La policía pide colaboración a la comunidad para encontrar a una menor de edad desaparecida. Se trata de Karen Alejandra Sotelo, de 14 años. Está desaparecida desde la tarde del lunes. La denuncia fue radicada por un familiar ante las autoridades policiales. Según el reporte, la menor se retiró de su vivienda ubicada en el barrio Quilmes para realizar compras y desde ese momento se perdió contacto con ella. Karen mide 1,62 m, tiene tez morena, cabellos largos color castaño oscuro y utiliza anteojos de vista.

0: Al momento de su desaparición vestía jeans color beige, campera negra, zapatillas blancas y marrones.
1: Remodelación de la pista de Ezeiza. Aerolíneas Argentinas anunció que mantendrá sus vuelos durante las obras y solo podrá sufrir algunos cambios en los horarios. La remodelación de la pista principal del aeropuerto internacional está prevista para el 25 de octubre y finalizará el 11 de noviembre. En la ciudad de Buenos Aires, temperatura 22 grados, humedad 42%, cielo despejado. Rige una alerta para el sur de Santa Cruz, a excepción de la zona cordillerana y precordillerana, donde se prevén vientos del sudoeste con ráfagas que pueden superar los 80 kilómetros por hora.
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0: Argentina, en todo el país, en este país hermoso, extenso, con esta naturaleza maravillosa que tenemos. Muy felices de acompañarlo como cada tarde después del almuerzo, antes de que la tarde empiece con toda su energía. Este recreito que nos damos, que es un recreo con todo. Hoy es un recreo,
1: un
0: con
1: recreado,
0: torta,
1: sí,
0: con vela, con
1: todo,
0: cumpleaños,
1: cartelito,
0: con
1: globo, todo.
0: Mucha energía. Hola, Carito Valverde, la mejor para armarte un cumpleaños. Le decís, pero ¿qué hacemos? Nos ponemos esto, ponemos otro, lo cortamos por la mitad. Esto lo dividimos, esto. La diosa de la gastronomía.
2: Sí,
0: pero muy buenas tardes.
2: Pero por favor, además la torta de cumpleaños no puede faltar.
0: Nunca.
2: Y en principio tenemos el saladito,
0: tenemos todo.
2: Estamos esperando por la famosa torta de cumpleaños, que después tenemos que hablar de nuestra torta
0: preferida. Sí, sí. Para mí, la preferida para un cumpleaños es brownie dulce de leche. Un poco de crema, esa crema amarilla que no es.
2: Ah, la pastelera.
0: La pastelera y encima merenguitos así.
2: Esa es la
0: preferida de cumpleaños.
2: Una bomba total.
0: Esa es la mía. ¿La tuya cuál es?
2: La mía es la más bien parecida a la chajá. Dulce de leche con merengue. La otra capa de crema con durazno en almíbar y cubierta por crema.
0: Ay,
2: bizcocho de vainilla.
0: Hago camisa con nosotros.
3: Argentina.
0: ¿Cuál es tu torta preferida?
3: Para mí es disco chulo de chocolate. Un centímetro grueso de dulce de leche.
2: Generoso.
3: Y arriba otra dulce de leche o algo de con chocolates, con chispas, una cosita así.
0: Una cosa así.
3: Y
0: ¿cubierta, bañada?
3: Cubierta. Sí, lo que no es fondant, lo otro. Como, no sé, baño de postería, algo así.
0: Pero de chocolate.
3: De chocolate, sí.
0: De todo chocolate.
1: Sí, chocolate derretido.
3: Con frutilla.
0: Hay frutillas.
2: Ay, me gustó. En el dulce de leche, raris.
3: No, arriba. No.
2: Arriba.
0: Se adorna. Exactamente. Okay. Sarra con su gorrito que dice, muy buenas tardes. Torta preferida de cumpleaños para vos.
4: Es el bizcochuelo de chocolate.
0: A ver. Sí.
4: Como dice Cami.
0: Dulce de leche.
2: Generante.
4: Mousse de chocolate.
0: Ah, bien.
4: Bañada en chocolate.
0: Bien.
4: Con cubanitos de chocolate de pega.
2: ¡Ah, qué rico!
0: Esa te la hacían cuando eras chico.
4: Son rellenos.
0: No, los cubanitos.
3: No, tienen dulce de leche los cubanitos.
2: O vos decís como.
4: No, los cubanitos los de paquete.
2: Abanitos.
0: Abanitos.
4: Ahora sí.
0: A los bañados en chocolate.
4: Sí.
0: Ah, los abanitos. Hace mucho que no comemos abanitos. Qué buena idea. Carlita, tu torta preferida de cumpleaños. ¿Cómo va? Buenas tardes.
1: Buenas tardes, Nori. Ay, hoy me puse.
0: Ay, Dios mío, por favor.
1: Todo. No dejé nada de Animal Print afuera. Hasta Amoria.
4: Qué linda que estás.
0: Sí, muy hermosa.
1: Bizcochuelo de vainilla.
0: Sí.
1: Capa de crema, sí. Merengue, capa de crema, frutillita, fileteadita, merengue, bizcochuelo, otra vez la misma capa y arriba
0: algo.
1: Puede ser ponerle crema con merenguito y frutillita y algunos chimpines de chocolate, pero
2: vas por la crema en sí.
0: Mucha crema.
1: Sí.
2: Vas por la crema.
1: Crema, merengue y frutilla. Y si le pones una bocha de helado americana, es el mejor postre del mundo.
0: ¡Ay, qué rica! ¿Te la hacían cuando eras chica?
1: No,
0: pero la haces vos.
1: Sí.
0: Esa la sabe hacer.
1: Sí,
0: o sea,
1: sí.
0: Lo está diciendo alguien que sabe hacer esa torta.
1: Sí, sí, sí. Amo,
0: claramente.
1: Amo. Sí.
0: Víctor, ¿cómo es tu torta preferida? ¿Tiene más chocolate? Una selva negra.
2: Una selva negra.
0: Me gusta.
2: Bien
0: una
2: que
0: selva negra.
2: Recordemos, la selva negra es la que es bizcochuelo de chocolate, un poco parecido a lo que dijo Carla. Crema, frutillas, cerezas, guindas o algún fruto rojo que tengas y después más crema.
1: ¿Y medio borrachita crema, o no?
0: Es medio borracha.
2: Bueno, si es para chicos, no, obviamente, pero para...
0: No emborrachen a los chicos.
1: Por favor.
0: Pedimos que no emborrachen a los chicos, es una recomendación.
2: Tal cual.
3: Por lo menos hasta que empiecen el primario.
0: Sí.
1: A partir de los 8,
2: después del UPD ya está.
0: A partir de los 15 ya empieza. Nati, ¿tu torta preferida? Ay... Sí,
1: con pastelera.
0: La tarta
3: ¿Sí
0: de frutilla.
3: Sí.
0: Con crema pastelera.
2: Claro.
0: La tarta de frutilla. Sí, está buena. Para mí va como torta esa.
1: Sí. Para mí es real. Es el a gusto del cumpleaños.
2: Claro, para mí está igual. Si le pones la bengala y las velitas y
1: ya
2: todo,
1: está.
2: Ya está. Sí. Es torta de cumpleaños.
0: Listo. ¿Y quién la tenemos? A Brañeiro. ¿Su torta preferida? Con muchas frutas.
2: Y Clement.
0: ¿Tu torta preferida que tiene?
1: Lemon pie.
2: Con chispas.
0: Ella hace mucho.
1: Lemon pie.
0: Vení. Ay, tu lemon pie. Vení. Borrachito con qué.
2: Ella es borracha. Con mucho de leche y merengue. Y cobertura de chocolate bien durita.
0: Ah, durita.
1: Muy rico.
0: Bien, okay.
1: Vamos ya a tu cumple.
0: Vamos ya.
2: Un crunchy. Que haga un crunch.
5: Hoy no es el cumpleaños de nuestro productor, sí. Estrella, Pato Schulze. Lo estamos esperando, le estamos armando una fiesta sorpresa.
2: ¿Tenés confirmación de que esté llegando?
5: No, no tenemos ninguna confirmación. Okay. Puede ser que esté llegando, como que no.
2: Coming soon.
5: Igualmente las fiestas sorpresas son lindas. Apagamos todas las luces antes de que entre. Claro. Vos fíjate, digámosle al de seguridad, como que nos olvidamos, que apagamos todas las luces, viene y dice, uy, no hay programa.
1: No hay programa.
5: Alguien
1: no,
5: que le diga, no te dijeron nada. Algo así. Como
2: hay un partido de fútbol.
3: Si estás escuchando, está Pato, a que esta parte claro. Fingí demencia.
5: Claro.
1: Argentina. Claro. No escucha. A ver, voy a mandar. ¿Estás cerca?
4: Todos los planes.
5: ¿Cómo? ¿No sabía? ¿No, Sara no te dijo?
3: En el chat de pelado.
5: Sí, juega Argentina, le decimos.
1: Se adelantó el Mundial.
5: Se adelantó el Mundial. Exactamente. Bueno, vamos a hablar de muchas cosas en esta tarde, por supuesto, tenemos mucha información.
1: Tengo información de último momento.
5: Información de último momento, atención.
1: A las 4 llego.
5: Ah, bien.
1: Escuchando todo.
5: No podemos apagar la luz.
1: No, tenemos nada acá, no preparamos nada.
5: No preparamos nada.
4: Deberías traer todo vos.
5: Lo decimos solamente para el público.
1: Sí, claro.
5: Nada más. Exacto.
1: Estamos en la radio en magia, así que no hay nada.
2: Claro.
1: Ni caselito, ni...
5: Pero estamos en el Caribe acá, sí. Eso es muy lindo.
1: Ay, Dios, sí. Qué calor te hace.
5: Muy bien. Bueno, Sara, tenemos información de
4: deportes. Tenemos mucho deporte porque hoy empiezan a jugarse los cuartos de final de este torneo en la República Argentina, con muchas sorpresas. Pero bueno, hoy son los dos primeros partidos. 7:00 p.m. Belgrano Unión y 21:30 Argentinos Juniors Huracán, con transmisión de Radio Nacional. Mañana está jugando River, mañana está jugando Racing. Así que bueno, va por ahí las no... Suena el teléfono. Atiéndome, por favor.
2: No,
4: admirador. Así que va por ahí anticipando un poquito más cosas que van pasando a nivel internacional. El presidente del Real Madrid acaba de dar una conferencia de prensa, llama a elecciones, bueno, todo un lío bárbaro.
5: Bueno, yo me quedé, por favor, Camisa, que me diga la inteligencia artificial o quien quiera que me ponga a la mañana.
3: Sí, yo necesito de la opción de probador con inteligencia artificial, como no, de Google. También una demanda que está interponiendo Dua Lipa contra Samsung por un tema de cajas.
4: Terrible.
5: Tremendo.
4: De cajas. Terrible.
3: Sí, sí, porque usaron su imagen para vender un televisor, pero muy chiquita la imagen. Después lo vamos a charlar. 15 millones de dólares pide Dua Lipa.
5: Sí, claro.
3: Escúchame, con mi cara no. Y también vamos a hablar de pagar o aceptar publicidad, el nuevo modelo que se está imponiendo en Europa y la Unión Europea para las principales redes sociales.
5: Muy bien, bueno, de eso y muchos más. Y por aquí tenemos un vinito, me parece. ¿De qué vamos a estar hablando hoy?
2: Y vamos a estar hablando un poquito de cómo todos los productos, ¿no? Y comestibles y bebestibles ya se están vistiendo para el Mundial y cómo están poniendo sus etiquetas con las camisetas de Argentina, con Argentina, vamos Argentina, etcétera. Así que podemos ir por el lado de qué beber y qué comer para las juntadas mundialistas. Pero por otro lado, Nori, vamos a hablar de cómo se está desarrollando el cultivo de azafrán en Patagonia, algo que habíamos adelantado ayer, y también los primeros restaurantes de Latinoamérica. Esto es importante porque me parece a mí que se está creando una identidad gastronómica latinoamericana con la cual hacerse presente en el mundo. Entonces vamos a estar hablando de los primeros restaurantes con 3 estrellas Michelin que hay en el continente y están ubicados en Sao Paulo.
5: Ah, mirá, Sao Paulo, Brasil. Bueno, hay mucho turismo gastronómico, ¿no? En toda esta región. Perú fue uno de los principales en un momento.
2: Sí.
5: Pero Argentina también es otro atractivo.
2: Bueno, y eso, y a partir de lo que fue la llegada de la guía Michelin a nuestro país, recordemos que por ahora solo está y solo se arma la guía Michelin de Ciudad de Buenos Aires y de Mendoza. A partir de ahí todavía más, porque es verdad que hay una clase de turista y de turismo que va a correr y que cuando visita un país quiere ir a los lugares que están recomendados en la guía o que tienen 1, 2 o ahora 3 estrellas Michelin. Y hay un impulso al turismo de nuestro país a raíz, insisto, de guía Michelin y de otros tipos de certámenes como la lista 50 Best de Latinoamérica, que también nombra un montón de lugares de todo el país. Y bueno, la gente viene y quiere recorrer y conocer esos lugares.
5: Ese lugar, por supuesto. Me encanta. Pues es que hoy estábamos hablando con alguien de... ¿cómo se llama? Una aerolínea, LATAM, bueno, que es de española.
2: Sí.
5: Y que contaba que a partir del 24 de mayo va a haber vuelos semanales, 2 por semana, directo a Buenos Aires-Madrid. Sí. Y contaba que uno de los atractivos, además de la belleza de Argentina, la parte comercial, tiene que ver con lo gastronómico.
2: Bueno, de hecho España viene de lanzar su plan gastronómico integral justamente para convertirse un poco en todo ese... O sea, que la gastronomía española sea la punta de lanza para apuntalar el turismo. Sí. Exacto, que la gente vaya a conocer la cultura gastronómica, el quehacer gastronómico, los lugares, lo que significa, ¿no?, en el interior de una sociedad, por ejemplo, tal o cual cultivo, porque digamos va más allá de comer rico, ¿no? Claro. La gastronomía implica muchísimo
5: todo
2: más. Entonces, bueno, lanzó su plan gastronómico, no me acuerdo ahora por cuántos años es, ahora te lo busco, pero justamente para impulsar esto y que sea, que vayan completamente de la mano. Vas a España y vas a comer. Y a conocer la cultura gastronómica
5: bajar
2: de ese lugar.
5: Exactamente.
2: Tal
5: cual. Un bocadito y unas tapas. Exactamente. Bueno, chicos, el escándalo del día con respecto al Martín Fierro.
1: No.
5: Sí, Sara, yo te espero a vos. El escándalo del día. Atención, poné
1: lluvia. ¿Qué pasó
5: ahora?
1: ¿Qué pasó?
5: Sí. Nati, ponete algo porque esto es tremendo. Atención, último momento. De tensión.
2: Yo escuché ayer a Flor Peña.
5: Exactamente. Vamos a hablar de Flor Peña. Pero Flor Peña, ¿qué tú? Y yo lo recibí a Ventura, 7 de la tarde.
2: No. Lo llevaban los demonios.
5: Se sienta así. Se saca la que estaba vestido de victoriano, ¿viste? Como viste de Victoria Norina, se sacó la campera de victoriano y dijo, le voy a contestar.
1: Ahí empezó.
5: Le pedimos.
2: Un día va a cerrar un portazo y va a decir, se van todos.
5: Basta.
3: Te perjudicás.
1: No, como decíamos ayer, no doy más.
5: Harto. Si quieren, vamos a escuchar lo que dijo Flor Peña. Todo empieza porque en las nominaciones de los Martín Fierros, mejor conductor, no está nominado Marley, que ha ganado millones de Martín Fierro, condujo Martín Fierro.
1: Claro.
5: Pero bueno, en esta puntualmente no está nominado.
1: Bueno.
5: Así que su amiga Flor Peña se enojó un montón y esto decía.
6: Es injusto que no esté Marley nominado.
2: Sí. Claro que siempre me parece injusto que no esté nominado.
7: ¿Y te parece que haya quedado fuera Marley?
2: No, me parece que nominaron hasta el portero y por lo menos lo podrían haber nominado a Marley.
7: ¿Por qué dijiste que crees para que gane? ¿Por quién lo decís?
2: No, porque digo como que siempre ganan los mismos. Me parece aburrido. Me parece que el Martín Fierro eran los nuestros. Martín Fierro eran los que nosotros íbamos y era lleno de actores y de actrices y te daba nervio porque no sabías quién lo iba a ganar realmente. Ahora siento que se lo reparten entre los canales.
7: ¿Es porque el Moro tiene todas las fichas para ganarlo?
2: La verdad que sí, no sé, la verdad que se lo merecen varios, pero digo, el Martín Fierro dejó de tener esa épica, esa cosa que tenía en mi época, esa mística, no la tiene más, o sea, está todo el mundo criticándolo por todos los programas porque hay algo que no está bien, si no nadie estaría, siempre se criticó un poco, porque es subjetivo, pero digo, hay algo que está pasando con el Martín Fierro y es que nadie le cree, perdió la credibilidad el Martín Fierro, y la verdad que yo dejé de ir, estoy hablando del Martín Fierro de tele, lo demás no sé. Pero,
7: ¿por la gran cantidad de Martín Fierros que hay?
5: Pero, ¿qué estupidez? Seguimos escuchando, ¿no? Sí, no, pero déjame contestar, porque te pido, por favor. Hay una asociación que tiene años, que hay más de 100 periodistas de espectáculo de toda la vida, y le dice, pero perdió credibilidad, pero por favor.
1: Pero perdió, perdón, ¿no? Con todo respeto, pero perdió credibilidad porque no están nominados los que ella quiere que ella estén nominados.
5: No, la tele cambió y hoy los actores están en teatros y en plataformas.
1: Sí.
5: Es una realidad.
1: Es verdad.
5: Eso es lo que sucede.
1: Pero aparte, mira, está Darío Barassi.
5: Como mejor conductor.
1: Sí. A ver, está muy bien.
2: Se lo merece Darío Barassi.
1: La viene remando
5: en Dulce.
1: Sí. Iván de Pineda.
5: Perfecto.
2: Sí, se lo remerece.
1: Conductor. Por el 13, Guido Katzka. También.
5: ¿Cómo se llama Katzka?
4: ¿Quién?
1: Guido Katzka.
5: Katzka. Okay. Siempre digo Katzka, pero
4: sí,
5: bueno.
4: Sí, sí.
5: ¿Te gusta Katzka?
4: También.
1: Porque se escribe...
4: Pensé que era otro Guido.
1: Katzka.
5: No, era Guido Katzka.
4: Guido Katzka.
5: De toda la vida.
1: El Katzka.
5: El que empezó chiquitito con...
4: Claro.
1: Sí.
5: Sí.
1: En pelito.
5: Sí, sí. En pelito empezó. Yo me acuerdo...
4: No, ese es el Katzka.
1: No,
5: ahí, porque tiene varios hermanos.
1: Emiliano Katzka, o Katzka.
2: Que estaban en Clave de Sol.
1: Que era el mayor.
2: Claro.
1: Y ahora se dedicó, creo que a dar clases de Clave de Sol, con Rulito. Después seguía la Vichy. Que hacía de la bici, la hermana, no, con rulitos, y después estaba él, que era muy
5: chiquitito. Más chiquitito.
1: Claro.
5: Yo me lo acuerdo con Sofovich, la verdad.
1: También.
5: En la mesa lo sentaba en polémica. Siendo chiquito lo hacía opinar.
1: Lo que pasa
5: es
1: que yo pelito, o sea, no me perdía. Ni
5: no, un... también lo vi.
1: Después está Santiago del Moro,
5: sí,
1: por Gran Hermano Telefe, y Nicolás Ochiato hubo Quieto por la voz Telefe, está bien.
2: No, ahí no me parece. Quieto fue un desastre, pero haciendo la voz fue un desastre.
5: Pero está nominado, hay que ver después quién gana, ¿no?
1: Bueno, pero también, a ver,
2: pero bueno, ahí le doy un poco la derecha a Flor Peña. Antes que Occhiato, me parece Marley mucho mejor conductor.
5: Pero no es el portero.
4: ¿Qué dice,
5: no, miran a todos, nada el año pasado.
2: Pero no, y por el mundo.
5: Censurado. Bueno, por el mundo que se van con todos los amigos de viaje. O sea, también. A ver, si lo querés ver.
4: ¿Y entonces?
5: ¿Todo bien? Un besito
4: ¿y
5: enorme.
4: ¿Y por qué va a estar nominado si no condujo?
5: El año pasado, ¿no se acuerdan que fue todo el tema de Jay Mamón?
4: Por eso.
5: ¿No estuvo? No, o sea, no estuvo.
4: Entonces no puede estar nominado.
5: Y no estuvo mucho. Como pero, Susana tampoco estuvo mucho.
1: A ver, si siempre nominasen a los mismos, también la gente se queja de eso y está bien. Está bueno que se le abra la puerta a nominaciones a gente que no estuvo nominada.
4: No me llegó.
1: Después ganará, no ganará.
5: Ofendidísimo, Ventura.
1: Lo mismo pasa con la radio. Ay, siempre está Bernás y Lalo y qué sé yo. Bueno, cuando aparecen nuevas voces...
4: La gente está pidiendo paso a Ratea.
5: Carla Ruiz, a los gritos, todo este
2: pero equipazo. Por ejemplo, ¿entendés? O sea, Occhiato, es por seguir la moda. No es porque haya hecho un buen trabajo. Entonces ahí, bueno, yo, Flor Peña...
1: Tal vez a alguien le pareció.
2: Está perdiendo credibilidad.
4: Está bien, pero una cosa es que digas no Occhiato y otra cosa es que digas Marley, que no condujo nada.
5: Claro, pero tampoco estuvo
4: bien
5: por el mundo. Pero aparte... la verdad que por el mundo no le puedes dar un Martín Fierro. No fue la mejor conducción de su vida en por
2: sí,
5: el mundo.
2: No, es
5: la
2: verdad,
5: misma conducción
2: verdad,
5: que viene haciendo hace muchos años, que le hace correcto, tiene mucho rating, la verdad que mide un montón.
1: Sí. Pero aparte eso despectivo
5: pero
1: el portero.
5: Que le dan nunca hasta el portero, que se dan premios entre ellos. No. Es una fiesta, todo el mundo después quiere estar nominado, ir a la fiesta.
2: Eso es verdad.
5: Decir gracias Aptra, no hay persona que no quiera ir, entonces
2: es verdad,
4: gracias,
2: es verdad.
5: Gracias Aptra,
1: gracias Aptra.
5: Ay, te pido por favor, bueno, no, yo estoy preocupada por la salud de Ventura, le va a hacer mal,
1: le va a hacer mal, mal. Esto lo va a perjudicar
5: porque es el próximo lunes, así que como esto tenemos
1: estamos
5: un montón. Sí,
1: el 18,
5: el 18.
1: Lunes 18
2: mío.
5: Por Telefe, en el Hotel Quinto, la transmisión es por Telefe. Mañana voy a ver. Mañana
4: está...
5: es el día. No estoy nominada, pero
4: no,
5: estoy
4: no digo no está, no está resuelto el...
5: Sí, mañana es el día de todo.
3: Hace la prueba de outfit.
5: De outfit. Les mando fotos cualquier cosa al grupo. Ustedes me dicen qué les parece.
1: Ay, dale, me encanta eso.
5: ¿Sí? Bueno, perfecto. Las 3 de la tarde, 25 minutos, pausa y ya seguimos.
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5: Escúchame, está hasta el portero.
19: Sí.
5: Y a vos no te ponen.
19: Y hay un rubro de 7 mujeres las conductoras.
5: Por eso, digo, no va.
3: He preferido evitar el tema.
5: Lo odian.
19: ¿No? ¿Pero por qué lo odian? Santiago, por ejemplo, en las transmisiones lo ignora. ¿Por qué? Saluda a todas las figuras y no a él.
5: ¿Existe ese
3: odio entre Santiago y Marley?
5: Marley no, pero Santiago no lo trata muy bien a Marley, es verdad.
19: Ah,
3: ¿por qué crees? ¿Te das cuenta de esto?
5: Yo lo percibí bastante, sí. Como que no le da bola cuando están en vivo, como que está ahí él y no lo saluda, no sé qué pica.
3: Pero
5: tiene
3: él. Yo que en los pasillos de Telefe, cuando llegó del Moro, dijo que iba por el lugar de Marley. ¿Te llegó a vos en algún momento?
5: Son muy distintos. Marley es una persona extrovertida, graciosa. Del Moro no sabemos quién es.
3: ¿No tiene amistades o tiene un círculo cerrado?
5: No, es muy impenetrable. Yo las veces que lo he visto, no, es como alguien muy lejano. Marley es cercano, entonces vos a Marley lo conocés, lo querés, es cercano a la gente.
20: ¡Wow! Guerra de conductores.
5: Tremendo.
20: No sabemos quién es. O sea, no es un montón decirlo. ¿Te puede gustar o no, Santiago? Pero...
2: No, pero igual me parece que ella lo decía en el sentido de conocer y abrir un poco más acerca de su vida privada. Yo lo entendí de esa forma.
1: Está bien, pero ella habla así de Marley porque es amiga de Marley y no es amiga de Del Moro.
20: Se desató la guerra de los conductores.
1: ¡Terrible!
20: Ampliaremos. 3:30, noticias.
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21: 15:30 minutos en la República Argentina. Respaldo al programa económico lo hizo el presidente de Confederaciones Rurales Argentinas, Carlos Castagnani, el dirigente agropecuario. Defendió el equilibrio fiscal, la desinflación y la modernización del Estado y pidió construir consensos políticos e institucionales de largo plazo. No obstante, pidió una hoja de ruta para eliminar las retenciones a las exportaciones. El Senado trata la modificación a la Ley de Salud Mental. Las comisiones de Salud y Legislación General de la Cámara Alta debaten el proyecto enviado por el Poder Ejecutivo. El objetivo es mejorar el acceso a los tratamientos sin vulnerar derechos para evitar episodios como homicidios, suicidios y agresiones por la falta de atención oportuna. Donald Trump viaja a China. La visita del presidente de Estados Unidos comenzará mañana por Radio Nacional. El analista internacional Fernando León se refirió a los objetivos de la gira del gobierno estadounidense por Asia.
22: Trump. Él está acompañado por dos potencias tecnológicas, va con Tim Cook, su sucesor Steve Jobs en Apple, y también van con Elon Musk. El complejo militar industrial de los Estados Unidos tiene un componente tecnológico liderado por empresas en manos de estos dos líderes también. Y yo creo que este es el principal eje que tenemos que entender. Si vemos un Estados Unidos que cree en el libre mercado, pero usa estos recursos estratégicos como parte de su agenda de seguridad nacional y global también, y una China que ve que Estados Unidos está endureciendo en esta posición y que está tratando de llevar este debate a los foros internacionales, o al menos en este diálogo bilateral entre las dos principales superpotencias.
21: En Buenos Aires, cielo despejado, temperatura 23 grados, humedad 41%. En este momento, el punto más cálido se registra en el Observatorio de Córdoba, con 28 grados, y el más frío es Ushuaia, con una sensación térmica de 1 grado 6 bajo cero.
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0: Estamos.
1: No, no estamos en streaming todavía.
0: No, no importa, pero nosotros lo damos todo con streaming o sin streaming. Vamos de nuevo. Vamos de nuevo, entonces.
1: Ahí está.
0: De nuevo. Actitud, te pedimos actitud.
2: Tenés que llenar los zapatos de Domper. Que esto lo hago, esto
3: sí,
2: esta se prendía.
3: ¿Estás diciendo que Domper es...
0: tiene zapatos grandes?
2: No sé, nunca le vi las patas tan...
0: Muy bien, tenemos información de la selección argentina, ya hay lista, ¿se sabe algo
3: sí,
0: nuevo?
3: Sí, bueno, ayer se conoció algo que se dio, en realidad se hizo oficial ayer a través de la Asociación del Fútbol Argentino, que lo contaba seguramente Domper, que es la lista de 55 preseleccionados por Scaloni. La lista, Scaloni la armó hace un mes, y lo que fue raro es que lo haga conocer la AFA cuando la FIFA dijo que esa lista era secreta. Eso es medio raro, pero bueno, se conocieron un montón de nombres que nadie esperaba que estuviesen, como por ejemplo...
4: Nada de secreta tuvo.
3: No, no, por eso la hicieron pública. Pero la FIFA había dicho que los 55 nombres que se entregasen en esa prelista tenían que mantener cierto secreto, porque obviamente la mitad de esos jugadores no van a ir al Mundial,
0: claro,
3: entonces
0: claro,
3: por respeto a esa gente, que para que no se ilusione.
0: Imagínate
3: de algo,
0: toda la familia, claro, el barrio, la gente que hace...
4: prendiendo velas, haciendo promesas.
3: Claro.
0: No,
3: claro,
0: viste que hay un sorteo que si vos tenés el mismo apellido, sí, te sí, podés ganar un pasaje.
3: Sí, claro, sí.
0: A ver si justo no claro, lo pone al que imaginás.
3: Tenía un zarratén en la lista.
0: Qué locura.
3: Bueno, y apareció el arquero de River, por ejemplo, en esa lista, sí, apareció el arquero de Racing.
4: Pero igual no es un orgullo ya estar en esa
3: sí,
4: lista.
3: Sí, obvio, es más, algunos le debe haber aumentado la cotización también.
0: Claro,
3: en pase,
0: solamente
3: ¿no?
0: Está en la
3: algunos
0: lista.
3: Algunos lo usan como diciendo, ah, mirá, estoy en la prelista de la selección. ¿Sí? Aunque sepan que no tienen chance de ir al Mundial. Y uno de los nombres que no está en la lista, que todos veníamos diciendo no va a ir al Mundial, es el de Paulo Dybala.
0: Ajá,
3: que
0: claro,
3: muchos lo daban como nuevo jugador de Boca después de la Copa del Mundo. Decían,
0: es
3: se
0: verdad,
3: viene acá, que el embarazo de Oriana, que bla, bla, bla. Bueno, finalmente... en las últimas horas, la Roma le hizo una oferta para que siga jugando en la Roma.
0: Ah.
3: Y al parecer todo lo que se decía de Boca no era nada cierto o no era tan concreto.
0: ¿Era solamente
3: como
0: para
3: se decía
0: subirle el precio?
3: No, porque le bajaron el contrato. La oferta es menos plata.
0: Ah.
3: Pero parece que le interesaría seguir en Roma. Entonces, hoy la noticia que hay que dar es que Dybala no vendría a Boca y se quedaría jugando.
0: Ay,
4: uy, Cati va a tener que ir y venir, ir y venir.
0: Sí. Y bueno, ir a Roma y volver, la verdad que no sería un problema.
4: ¿Qué
0: si
4: laburó?
0: Plata.
4: Sí. ¿Qué laburó?
3: ¿A usted le molestaría ir a Roma?
4: No.
0: No, a mí sí me dicen.
4: No, el otro día la vi en redes, pago, espléndida, en un traje de baño de dos piezas con una piscina detrás. Ay, llegó la primavera. Ah.
0: Hermoso, muy bien, qué suerte, un aspiracional. En un ratito vamos a estar hablando acerca de lo que tiene que ver con el fenómeno OVNI. Esta semana hablamos acerca del avistaje que hubo en la década del 80 por un piloto de Aerolíneas Argentinas. Y ustedes saben que hay un museo del OVNI en Argentina. Está Simondini, Andrea, ahí está, fenómeno OVNI. Hubo material desclasificado por el Pentágono.
3: Sí.
0: Hay encuentros desde el más allá.
3: Opa.
0: El gobierno de Estados Unidos anunció la publicación de estos archivos inéditos, que tienen también mucho archivo de Argentina. Esto fue impulsado por Donald Trump y permite el acceso público a documentos previamente clasificados. Es un esfuerzo histórico por transparencia, busca que la sociedad tenga acceso directo a todo el material original, invita a que el público pueda sacar sus propias conclusiones acerca de los fenómenos descritos. Así que en un ratito vamos a ver si podemos hablar con las responsables de este museo, que son madre e hija, y la verdad que está muy bueno. Pero yo me acuerdo cuando hizo Polanco este relato, el piloto de Aerolíneas Argentinas, que en la década del 80 contó que él viajó por 17 minutos con un ovni, y no solamente él lo vio, sino todos los pasajeros de esa...
3: ¿No hubo una nota de Chiche también de esto? Que va ligado con el video del de la biopsia, de la autopsia del extraterrestre.
0: No me lo
3: bajes
0: de precio.
3: ¿No hubo después un programa de Chiche especial con esto?
4: Noticieros.
2: Y lo que esto cambia es una suerte de un cambio de paradigma o del enfoque, de que siempre el fenómeno OVNI tuvo teñido de una suerte de, por lo menos, sorna, burla o como descreimiento. Y ahora, por lo menos, se confirma que hubo investigaciones muy serias al respecto, con archivos que se clasificaron y que ahora se empiezan a desclasificar, y que se puede estudiar más en profundidad el fenómeno.
0: Exactamente, y ver realmente qué era después de todos los años que pasaron. 17 minutos fue, un Boeing 727 iniciaba su aproximación, un objeto de origen desconocido y dimensiones masivas, dicen que era algo así como 30 metros de diámetro, se posicionó a escasos 15 metros del ala de la aeronave. Y fue tapa de todos los diarios en ese momento. Hubo muchos testigos, hubo interferencias físicas, así que bueno, veremos si a Polanco lo llevan a Estados Unidos a dar una charla dentro de muy poquitito. Mire. En un ratito vamos a ver si podemos comunicarnos. Pero antes queremos que nos des información de cómo
2: sí, estamos con lo de con el probador.
0: Entremos al probador. Sí. ¿Querés
2: poner el probador de virus?
4: ¡Qué temón!
2: Ayer Google presentó la opción que se llama Probalo. Ya la había lanzado en los Estados Unidos y en otros países, pero la lanzó oficialmente en nuestro país en español. Pueden entrar a Google Shopping, que no es una opción que nosotros solamos. Vos fíjate en las pestañas del buscador. Las pestañas del buscador que dice todo, imágenes, la tercera o la cuarta, si contás el modo de vida, suele ser esta que dice Shopping. Ajá. Donde te busca en distintos sitios. Yo puse vestidos de fiesta porque justo estábamos buscando el vestido para Nora para la fiesta del Martín Fierro.
0: Deben posibilidades.
2: Claro. Y acá en explorar productos, vos elegís un producto y te va a dar la opción pruébalo. Ahí,
0: qué bueno.
2: Fíjate, ¿no? Que dice pruébalo. Y vos tenés que cargar una imagen tuya. Si tenés una imagen parecida a la que te sugiere, o sea, una imagen de cuerpo entero de frente, la imagen que da como resultado es mucho mejor. Pero bueno, con la imagen que tengas, lo que hace es generarte, con inteligencia artificial, cómo te quedaría ese vestido, remera o pantalón que usas.
1: Había como un jueguito en el cual tenías que ir vistiendo a las muñecas o a los muñecos y les ibas probando diferente tipo de color de pelo, diferente maquillaje, diferente vestido, etc.
0: Subí una foto, tenés que subir tu foto.
2: Entonces es, a través de Google Shopping, en la aplicación o en el buscador, buscas cualquier artículo de ropa, pones la opción pruébalo y ahí vos podés subir una foto tuya de cuerpo entero y te va a generar una imagen con inteligencia artificial de cómo te quedaría esa prenda. La imagen es ilustrativa, sobre todo no le va a pegar al talle, es muy difícil
1: que te vaya a decir
2: va a quedar grande o te va a quedar chico.
1: El M es como...
2: Pero te va a dar una idea de cómo te quedaría, por lo menos con tu cara o con tu cuerpo de alguna manera, porque también...
4: El color, capaz.
2: Exactamente, el color.
4: El corte. Claro.
2: Exactamente.
3: No uso más el espejo.
0: Ahí estoy probando.
2: Y tampoco tenés que entrar al probador.
3: Ok.
4: Hay algo que estoy haciendo mal, porque yo pongo Google Shopping y me aparece Casa Jardín, electrónica,
2: servicio. No, desde el buscador tenés que buscar un artículo de ropa.
0: Que es horrible.
2: Entrar al buscador y poner una remera, vestido de fiesta, lo que quieras.
4: Fiesta.
2: Y ponerla donde dice shopping, que es la cuarta opción. Dice modo IA.
4: Claro.
2: Todo, videos, imágenes.
0: Y después lo podés comprar además.
2: Noticias shopping.
0: Es un negocio redondo.
3: Vos ya estás dentro de Google Shopping, salí.
2: Claro.
3: Andá a Google normal.
0: No, ponés Google Shopping, después en el buscador ponés...
2: Y en un producto, ahí ponés pruebas. Claro, y ahí después lo podías comprar. Exactamente.
0: Sí. Es una muy buena idea.
2: Sobre todo ahora para el hot sale, sin duda aprovecharon.
0: De dónde sos, porque te aparece mucho de China, mucho...
2: Sí, tenés que hay que afinar la búsqueda de Argentina, sobre todo, para los productos que... También puedes buscar por marca, por un tope de precio. Ya te digo, es más que nada algo ilustrativo.
4: Ya está, gracias, me ayudó Sarrita.
2: Y porque no estoy viendo tu pantalla, es lo único que me faltaría.
3: Todo,
2: es ver la pantalla. Así que bueno, sobre todo para darte una idea de cómo te quedarían las prendas que estás buscando, es una opción interesante.
0: Me encantó, súper lindo.
2: Funciona solo con imágenes propias, o por ejemplo, yo ya la probé con una imagen de un varón, pero por ejemplo, yo la quise probar con una de Nora y no me le
3: dejó. Estoy tratando de probar un iPhone, no me funciona.
0: Tampoco. Yo me lo probé con una que me quedó mal el vestido, no me queda lindo ese vestido, pero quedó perfecta.
2: Con lo cual,
0: una imagen entera.
2: Lo aclaro porque respeta, por ejemplo, si vos quisieras generar una imagen de otra persona, te lo limita. Por lo menos la diferencia de género la tiene que...
3: Yo voy a hacer una con Valverde.
2: Claro.
3: A ver qué onda.
0: A ver, me voy a probar este
1: Pero
0: rojo.
1: No, yo no te voy a dar mi imagen. No te voy a ceder el uso de mi imagen.
3: Ya la tengo, tranquila.
1: Carta documento te mando.
2: Eso también. Una vez que cargas la imagen...
4: Sí. Y de repente pasaron 3 horas.
2: Una vez que cargaste la imagen...
0: Ahí, mira, lo estamos viendo en el
2: Queda cargada la imagen, no hace falta que la vuelvas a cargar, o sea, te va a generar...
3: El televisor, mi televisor.
2: La imagen
0: bueno,
2: de
0: esa
2: inteligencia
0: chica,
2: artificial.
0: Ponele vestido de fiesta arriba, la chica ya la tenés...
2: Claro, ahí pones subir foto y con una imagen...
0: Pones vestido de fiesta...
2: Claro, subís una foto de cómo quedaría. Una vez que subís la foto, ya queda, no hace falta, y si la querés cambiar, si podés poner otra foto y usar otra.
0: Ahí está, el bordó.
2: Y ahí te muestra cómo te quedaría.
0: Y ahí dice, prueba.
2: Todo esto lo estamos viendo en el streaming.
0: Estamos viendo en el streaming de Radio Nacional Argentina M870.
3: Uh-huh. Pero ahí necesitamos la foto de una persona que le aparezca el vestido.
2: Ahí no la generó. Ahí me perdí,
0: la generó.
2: Ahí la generó.
3: Con una. Sí, la misma que
0: yo le hice con una foto que encontré. Acá te la muestro, si querés. Con una foto que encontré. Y no importa.
3: ¿Sos vos la de la foto?
0: Sí. La foto soy yo.
3: ¿Y ese peinado?
0: No, el peinado me lo hizo.
2: Bueno, inventa un poco.
0: Inventó un peinado. Horrible me quedó el peinado, pero bueno.
4: Eso es lo que tiene, que inventa cosas que nadie le pidió. O sea, bueno, se tiene que ubicar en la palmera un poco.
0: Sí.
3: Claro, por eso te gusta el peinado y decís, no, este vestido con este peinado no va.
0: Ahí está, me encantó, pero nada, probás cómo queda y a partir de ahí, bueno, datazo. Google Shopping entonces... Opción, pruébalo. Uh-huh. Muy bien. Bueno, cuando volvamos tenemos un vinito argentino, me parece.
1: Sí, exactamente. Tenemos vinito argentino.
0: Hay tapas fritas argentinas. Viste que hay un montón de cosas de comida.
1: Viste que ahora vienen con sabor asado, con sabor a tira de asado. Todo. A mí ya me parece demasiado artificial eso.
0: Sí, sí. Vamos, venimos y me contás todo porque viene Argentina a full.
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5: Estamos en todo el país. Córdoba. El Parque Autóctono Cultural y Recreativo Los Terrones, ubicado a 14 kilómetros de la localidad de Capilla del Monte, en el Valle de Punilla, a 124 kilómetros de la ciudad de Córdoba capital, está repleto de rocas volcánicas, areniscas de origen triásico de color rojizo, que han sido erosionadas por la acción del viento, generando formas increíbles. Las formas que tallaron el agua y el viento, que son como terrones gigantes envueltos en tupida vegetación, mezcla de las sierras de las Quijadas y Cañón del Colorado, pero miniatura y casi selvático. Allí se descubren figuras como el sillón, el dedo de Dios y el honguito. 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

0: Bueno, versión original en realidad, hermosa de Calamaro, de nuestra canción. Se suben de
1: sí,
0: nuestro éxito.
1: Sí, basta, chicos, basta.
0: Basta, no podemos más, basta. Bueno, Calamaro hizo la participación en el disco que se llamaba Hotel Miranda en el año 2023. Hizo esta versión, en realidad esta es la del disco. Después, claro, cuando van a La Voz, ¿te acordás que uno de los participantes?
2: Recordemos que en ese Hotel Miranda eran todos los éxitos de Miranda, siempre con un invitado diferente, ¿no?
0: Exacto. Y esta es una canción que hacía como, no sé, 15 años.
2: Sí, es.
0: La refrota en Hotel Miranda y en La Voz la vuelven a hacer y ahí se hace viral y fue lo más escuchado en Spotify.
1: Y más viral.
2: Increíble. Esta.
0: Y más viral ahora, por supuesto. Ahora obvio. Sí, y ahora vienen todos a hacer covers. No. Por favor, un besito grande. Bueno, chicos, atención porque contestó, no solamente contestó hoy a ¿quién? La tarde, Flor.
2: Sí.
0: Y acaban de contestar Marley y Flor juntos.
1: Lo que faltaba.
0: No, esto del streaming.
2: Igual yo voy
0: imparable.
2: A decir, banco esa defensa de los amigos. Tener un amigo que te defienda así, está
0: no, sí, obvio.
3: Pues si vas a defender a un tipo que ni siquiera condujo un programa, dale, en serio.
2: Y, pero vos a tus amigos los defendés así, medio capa caída.
0: En las malas.
1: Pero defender por defender también te saca
3: un
1: toque de
3: por lo menos que conduzca Un Sol para los Chicos, mínimo.
0: Por el mundo hizo.
3: Bueno, pero eso no es ni conducción, es
0: enseguida
3: como...
0: lo vamos a escuchar, ya lo estamos editando el material, les pedimos por favor paciencia, pero acaban de... un escándalo.
4: Es información muy fresca.
0: Muy fresca. Sensible. Le dijo misógino
3: a... ¿A quién?
0: No, redobló.
4: ¿A Zarra, pobre?
0: ¿A Zarra, no?
3: ¿A
0: Aventura?
3: No, ¿cómo que Aventura?
0: Aventura, no. Ella le dijo que le daban premios hasta el portero. Aventura no se le va a quedar... La gente del fútbol...
3: ¿A Franchella?
0: No se calla.
3: ¿A Franchella?
0: No.
1: Ese es el encargado.
2: Por favor. Gómez Reinaldi se mete en la pelea también.
0: No, sos una desagradecida Flor Peña. No, es que todo APTRA, eso, a ver, para la gente de APTRA, para entender un poco cómo funciona. La mayoría de los periodistas de espectáculos forman parte de la entidad. Cada voto, cada persona es un voto. No hay nadie que digite gana tal. Che, le podés sugerir, ay, mira, ¿por qué no lo votás? Pero después la decisión es tuya a quién votás. Entonces, obviamente que diga que premian a cualquiera, que nominan a cualquiera, que todo eso en contra de la entidad.
1: ¿Sí?
0: Claro. Le está bajando el precio, o sea, la verdad que no se hace.
1: Sí, a mí lo que me da cosa es que le está bajando el precio ahora que ni ella ni su amigo están nominados, porque han...
0: Cuando te ganaste, cuando te ternaron,
1: estabas ahí y celebrabas, o sea...
0: Yo le quiero mucho a Flor, pero la verdad que me parece que en esto no está viendo...
1: Sí, no es hablar mal de ella, no me parece, o sea, o estás de acuerdo siempre, y entonces hay gente que se retira, que no va, que no participa.
0: Y hay cosas que son graciosas, pero hay cosas que tienen que ver con mucho dinero, gente que pone dinero para hacer una transmisión, anunciantes, productores, y además la función social que tiene APTRA de
1: es una gran fiesta.
0: La obra social de un montón de miembros que se sostiene a través de que se hagan las fiestas, ¿no? Uh-huh. Fundamentalmente eso.
1: Y aparte, insisto, ¿no? Es una gran fiesta, un gran encuentro. Que se televisa, que la pasan bien los que están ahí en el evento y los que los vemos por tele también. O sea,
0: me encanta esta música de suspenso, atención.
1: Sí.
0: Enseguida contesta Flor Peña y Marley.
3: Tarán.
0: Pero antes queremos, bueno, este espíritu de la selección argentina se pasa a los productos también. Hay un montón de productos que tienen la banderita.
2: ¿Te acordás que estuvimos con el día de IPA Argento, ¿no? Esta cerveza estilo argentina, estilo IPA, o sea, bien amarga, con mucho lúpulo argentino, etcétera, etcétera, y que venía luqueada la lata con toda la bandera, con diciendo vamos Argentina, Bueno, también les llegó el turno a los vinos. Mira qué es esto con Mendieta, con Disfrutaciones de Fontana Rosa, diciendo la selección. Y bueno, yo te digo, estamos en ámbito mundialista. El primer partido de la Argentina dijo
4: Domper. Noche.

0: bastante con el partido jugándose.
1: Para mí,
2: pero ¿por qué te nervioso?
0: No,
2: ¿por qué?
0: Te pone nervioso. Pero
1: para mí es picada, partido, que no, cada picada. No se enfría.
3: El partido dura dos horas al principio.
2: No, no, no, entretiempo y no te da tiempo.
0: Entretiempo ya eso, se te enfrió.
1: Para
0: se
1: mí
0: enfrió.
1: Es picada.
0: Es picada.
1: Para mí es picada porque
2: pero
1: tenés...
2: son las 10, 11.
1: Llegó Pato, llegó Pato, llegó Pato.
2: Llegó Pato,
1: llegó Pato.
2: Misterioso.
1: Llegó
4: Pato. Cuá,
2: dejamos que se reestructurando. Después
3: le hacemos todo el
2: festival. Noticias hacemos todo, sí, porque ya sabe que estamos acá.
5: Claro.
1: Lo sabe, lo sabe.
0: Sí, sabe que estamos de la
1: No, insisto, para mí es picada. Porque no se enfría, te da la posibilidad de que cada uno coma en el ritmo que quiere.
5: Sí, pero tipo, con este frío, algo frío, yo voy por algo más calentito.
3: Unas empanadas puede ser, que se come con la mano.
2: Cuando empezás el partido no lo ves a las 10, empezaste la previa, porque te juntaste a las 9.
0: Ahí por eso, vas comiendo a las 9.
2: A las 10 empieza, ahí cuando empieza no comes. Pero ya cuando pasó media hora del partido te empieza a dar hambre.
5: Y en el entretiempo, ahí seguís en el entretiempo.
0: Si hay una picada, vas picando, vas así.
1: Lamentablemente,
2: no, ya te comiste tres quesos, cuatro quesos, ya está. ¿Cuántos salamines me voy a comer?
0: Todos los que queden arriba de la mesa.
1: Pero para puede haber más.
0: Si estamos perdiendo,
2: ni para mí yo voy con el guiso de lentejas.
0: Me agarra la angustia oral porque el partido no viene bien.
5: Y puedes poner, insisto con esto, para mí mejor el guiso de lentejas si lo tenés del día anterior.
2: Claro.
5: Después agarras, comenzás a las 9 a comer el guiso de lenteja con un buen vinito. Para mí, vinito.
2: Fundamental.
5: Que te contra va fundamental.
2: Y este
5: o una cervecita.
3: Pero
5: un
3: aparte,
5: traguito.
3: Para evitar el picoteo, te conviene hacer una buena comida antes.
0: No,
3: y en
0: porque
3: todo caso, no comer.
0: La gustoria,
3: bueno,
0: la
3: comí algo en el entretiempo, sacás todo lo que está dando vuelta.
2: Lo dulce va en el segundo
3: tiempo.
0: Claro, y comés algo en el fuego albahaco picada. Acéptenlo.
2: Pero puede ser la picada.
5: No, discúlpame, ¿no? Discúlpame. Hay mucha gente que también hace asado.
0: Sí, hay gente que roba y se equivoca. ¿Entendés?
1: Acá Fernando de Marcos Paz dice, para acompañar a la selección una buena pizza, manda la foto que es con queso, jamón y tomate.
5: Bien,
1: y dice, y una bien fresca que manda la foto de una gaseosa cola.
0: Tiene razón el señor.
5: Fernando, manda la pizza que la vemos acá al partido.
0: Vemos puede ser varios gustos de pizza.
5: Con gaseosa también, por supuesto.
0: Varios gustos de pizza y después vos comés a tu ritmo. Si querés, la comés fría.
2: Pueden opinar
0: al
2: 11-38-70-74-80.
0: ¿Con qué se ve el fútbol?
2: ¿Con qué quieren? Claro, ¿cómo es ideal?
5: Comida y bebida.
1: Y bebida, claro.
5: Comida y bebida.
2: Con cerveza.
1: Y aparte también hay gente que no le gusta verlo con otra gente.
0: Me pasa.
1: Prefiere verlo solo.
0: En el mundial me pasa.
1: Sí, yo sabía.
2: Te salvó el top. Cuando volvamos cantamos el feliz cumpleaños. 4 de la tarde, momento de noticias.
6: 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Las 4 de la tarde en la República Argentina. Marcha Federal Universitaria, el informe de Cristian Varela.
7: La Marcha Federal Universitaria comenzó a las 14 horas con concentraciones en distintos puntos de la ciudad de Buenos Aires que genera congestionamientos en el centro porteño. La CTA y la CGT marchan desde Avenida Belgrano y Entre Ríos. La FUBA lo hizo desde Plaza Houssay y ahora se encuentra en los alrededores del Congreso de la Nación. La Cámpora concentró en Entre Ríos y Venezuela, sectores de la izquierda desde Rivadavia y Montevideo y la UCR desde Tucumán al 1600. Todos estos sectores confluirán en la Plaza de Mayo, donde se realizará el acto central a las 17 horas. Toda la avenida 9 de Julio ahora tiene demoras en todos sus carriles.
6: Removerán 300 vehículos abandonados a la vera de la Ruta Nacional 14. Desde Radio Nacional Gualeguaychú, el informe de Lidl Marotman.
8: El operativo de traslado de los vehículos depositados a la vera de la Ruta Nacional 14 y en la Comisaría Séptima del Acceso Sur a Gualeguaychú comenzó esta semana y se extenderá varios días porque se trata de 300 vehículos que serán depositados en un predio de la Unidad Penal número 9, El Potrero, especialmente acondicionado para recibir los vehículos en desuso. El acuerdo se rubricó entre el Ministerio de Seguridad de la provincia y el Intendente Mauricio Davico de Gualeguaychú. La medida fue respaldada por el sector turístico y por representantes del ambiente de la ciudad.

0: La información deportiva con Nicolás Álvarez.
1: Lo reiteramos, Florentino Pérez convocó elecciones anticipadas en el Real Madrid. El actual presidente del equipo merengue confirmó que será candidato a presidente en las próximas elecciones.
0: En la ciudad autónoma de Buenos Aires, temperatura 23 grados, humedad 41%, cielo despejado.
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Gracias, Cintia Macarena Torres, con mucho rock, con buena música. Estamos comenzando la tarde del martes en Radio Nacional Cachal, Buenaventura Luna, reencontrándonos con ustedes. Han pasado ya 10 minutitos de la hora 16, comenzando la propuesta de la radio. Sí, en un hermoso día para salir de noche, como usted quiera, pero muy lindo día también en esta jornada del martes 12 de mayo de este año 2026. Junto a ustedes está todo el equipo de trabajo en la tarde, noche, la radio, Santi, Emi Agüero en planta transmisora, allí en la ruta internacional 150, kilómetro 3, allí como se decía antes, ahí está Santi, Emi Agüero. Acá en los controles técnicos, selección musical puesta en el aire, dice Cintia que viene con buena música porque el día así lo amerita, está ella para ponernos en el aire, selección musical, atender los teléfonos y todo lo que nos acompaña desde el otro lado, allí del cristal, está Cintia Macarena Torres. Acá en los estudios, en micrófonos, está Domingo Ernesto Jofré, Elio Argentino Rodríguez, Juan Marcelo Mallea, para acompañarlos desde este momento hasta las 18:45, el primer tramo, y luego nos va a aprovechar una horita de 20 a 21 porque hoy vuelve, sí, no podía faltar, el fútbol, y ya en esta instancia decisiva también de la Copa de la Liga, que luego le vamos a estar comentando porque va a ser hoy y mañana, porque así viene la radio, que es también la radio del Mundial, porque ya no queda nada prácticamente. Bienvenidos a todos, contentos, felices de reencontrarnos con ustedes en un día, como lo anticipamos ayer, casi primaveral, casi de verano, como usted lo quiera llamar, pero un lindo día nos encontró este martes. Y por supuesto, bueno, a esta hora de la tarde con una temperatura más que agradable de ayer, ¿no? Tenemos 24 grados a esta hora en la ciudad de San José de Hacha, el sol pleno, brisita del oeste, como decíamos, y eso hace que sea una linda jornada para poder baldear, para poder regar, para poder lavar, regar las plantitas, porque bueno, siempre hay que regarlas, darle una vueltita, porque después de esto ya se van a venir los días más fríos, ¿no? Hacia el fin de semana principalmente. Vamos a comenzar con

0: saludo a nuestros compañeros de trabajo que están acá junto a nosotros en los estudios de Radio Nacional Jáchal. ¿Cómo le va, Elio? ¿Cómo anda usted?
1: Muy bien, ¿qué tal? ¿Cómo estás, Marcelo? Para todo el equipo, muy buenas tardes. Agradecimiento a toda la gente que nos elige y nos acompaña día a día. Linda jornada de hoy, linda temperatura,
0: hermoso, está a pleno sol. Un lindo día.
1: A pleno sol.
0: Que tempranito, bueno, por sectores nos hacían saber de cómo ocurre siempre, ¿no? Allí el sector donde se siente un poquito más el vientito sonda, luego una zona más fría, pero ya se notaba este ascenso de la temperatura. Bueno, y hablando de este ambiente, de este clima, ya está también Domingo Ernesto, que es, bueno, amante de estos días así, ¿no? Pero principalmente del sondita, que por ahora no ha llegado, pero el clima está muy lindo y muy cálido. ¿Cómo anda, Domingo? ¿Todo bien?
2: Buenas. ¿Cómo le va? ¿Cómo andan? ¿Todo bien?
0: Una cosa, mire.
2: Me alargo, dijo el elástico de la onda.
0: Sí.
2: Me alargo y me suelto. No, bien. Contento, che, porque Marcelo Mayer lo dijo ayer, nosotros le jugamos a Chacota.
0: Sí.
2: Pero vino así, una jornada primaveral. La verdad,
0: muy lindo, ¿no?
2: Hermoso, sí. Está lindo para salir a caminar, ensondadito.
0: Claro, no corre,
2: nada
0: de eso,
2: así.
0: Muy lindo.
2: Si fuesen así todos los días,
0: sí.
2: Sería espectacular, sí. Pero aburrido.
0: Sí.
2: Así que, bueno, la naturaleza es más sabia que
0: este
2: todos
0: es
2: nosotros.
0: El otoño en San Juan es así.
2: Que me vienen a hablar de inteligencia artificial, de la naturaleza es la que más sabe.
0: Claro,
2: el otoño en San Juan, que
0: es característico.
2: A veces se parece,
0: ¿no?,
2: a un veranito sanjuanino y otras veces se parece a un inviernito.
0: Sí.
2: Sobre todo en las noches.
0: Sí, muy frío.
2: No se confíe, salga siempre con un abrigo por la duda, en el bolsillo, al hombro, a la cintura, como en bandolera, como decía este gran músico Salvatore Adamo. Pero de alguna manera tiene que salir abrigadito porque se entra el sol y se pone fresco.
0: Sí, un busito por lo menos acá, los hombros atadito y va. Porque después cuando lo agarre la noche, según donde
1: yo
0: lo tome la noche.
2: Claro, también.
1: Yo me acordaba el Marcelo cuando decía que...
2: Yo los fines de semana me acuerdo.
1: Sí, me acuerdo, por el viernes, ¿se acuerda? El viernes.
2: Sí, yo eso me acuerdo
1: noche, me acordaba de dónde lo era agarrado el viernes.
2: Claro, me acuerdo con dos tipos de sensaciones.
1: Mira, la intensidad del viento.
2: Uno es un sentido de protección, dice, ¿dónde andará, mi amigo?
0: Sí.
2: Marcelito, espero que lo...
1: Y en la moto encima.
2: Espero que el temporal lo encuentre...
1: En casa.
2: Protegido.
0: Abrigado.
2: Y la otra forma en que lo siento es, ¿dónde andará Marcelito? Qué ganas de andar con él. Claro. Y ojalá esté protegido.
0: Sí. No, bueno, fue así. Ahora...
2: Y así fue, dijo Isabel Pantoja.
0: Muy bien. Hoy ya estamos dando pie ahí a Cindy para que vaya buscando la música, ¿no?
2: Sí, señor.
0: Bueno, hemos venido así contentos.
1: Hoy
0: tenemos reducido el programa de la noche.
1: La Liga Profesional Argentina, a las 19 comienza el partido Belgrano Córdoba, Unión de Santa Fe.
0: Sí.
1: Belgrano de local. El otro partido, 21-30, Argentinos Juniors con Huracán. Mirá qué lindos partidos de esta jornada de martes, ¿no? Que va a tener como, te digo, como árbitros para estos cuartos de final. Andrés Merlos dirige el partido Belgrano-Unión de Santa Fe, hoy martes 12 de mayo. 19 comienza el partido. Primer asistente Diego Bonfá, segundo asistente Federico Cano, cuarto árbitro Joaquín Gil. En el bar Fernando Espinosa, en la bar Salomé Dilorio. Para 21:30 hoy, Argentinos Juniors, Huracán. Arbitraje de Fernando Echenique. Primer asistente Pablo González. Segundo asistente Agustín Méndez. Cuarto árbitro Felipe Viola. En el bar Hernán Mastrangelo. En el bar Diego Ceballos. No, Marcelito no estaba en el bar. Decía, no. Y para mañana, el cruce de las academias. 18:45 es el horario mañana.
0: Sí.
1: Rosario Central, Racing. Arbitraje Darío Herrera, Facundo Rodríguez, primer asistente, Pablo Acevedo, segundo asistente, cuarto árbitro Luis Lobo Medina. En el VAR, Pablo Dóvalo y en la VAR, Adrián del VAR. Y mañana, 21:30, River Plate, Gimnasia y Grima La Plata, miércoles 13 de mayo, mañana.
0: Sí.
1: Arbitraje Leandro Rey Hilfer. Primer asistente Gabriel Chávez, segundo Juan Mamani, Cuarto árbitro, Daniel Zamora. En el VAR estará Lucas Novelli. En el VAR, Iván Núñez. Bueno, así vienen los horarios, los partidos, los dos días que transmite Radio Nacional. Sí,
0: bueno, van a ir con los segundos, ¿no?
2: Claro.
0: Los que vienen en la radio. Hoy a las 21, con Argentinos que juega hoy, y bueno, mañana el otro de las 21. Así viene la transmisión de la radio.
2: Sí, señor.
0: Así que bueno, acá estaremos hasta esa hora en el aire de Nacional.
2: Encendemos el mensajero de la radio, recuerden que es el mismo, ¿no?
0: El de siempre.
2: 2647-407152. Sí, el que tiene agendadito usted ahí para comunicarse con nosotros, decirnos dónde está, qué está haciendo, comparte con nosotros sus estados.
0: Sí.
2: Pero no quiere decir que comparte sus estados de WhatsApp, comparte con nosotros su estado de ánimo, su estadía, dónde anda, qué está haciendo, dónde se siente acompañado con Radio Nacional Hachal Buenaventura Luna. Acá estamos nosotros con gusto, estaremos complaciendo música y compartiendo con ustedes la tarde.
0: Sí, señor, así que bueno, allí se pueden comunicar con nosotros. Me dice Cindy que ya va a tener la apertura musical de esta tarde. Luego estaremos con los servicios de todos los días, con el pronóstico del tiempo, calendario de pago, estado de rutas y caminos acá en la radio. Jornada del martes, continuidad de semana. Hoy, bueno, saludando a todos los enfermeros, ¿no?
1: Enfermeros internacional de enfermeros.
0: Así que, bueno, saludos para todos ellos y que la pasen bien, más allá de que, bueno, muchos hoy estarán
1: trabajando,
0: ¿no? Pero, bueno, saludo inmenso a ellos. Me dice Cintia que ya tiene la apertura ahí preparada musical. Bienvenidos a la tarde de la radio, martes, ya 12 de mayo 2026.

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0: Bueno, qué linda, cerraba Soledad, el huracán de Arequito, que supo venir varias veces a nuestra fiesta nacional de la tradición y que, bueno, ahí estaba sonando Propiedad Privada, ¿no? De la Sole, que estaba cerrando este bloquecito de música. Han pasado exactamente 39 de la hora 16 en todo el territorio nacional y ahora vamos a cumplir con los servicios que estamos debiendo, Elio.
1: Bueno, la Dirección Provincial de Vialidad informa el estado de las rutas provinciales. En nuestro departamento de Hatch, el estado general, todas transitables con precaución. El detalle, la ruta provincial 456, Huerta de Huachi, transitable con precaución, equipos trabajando. La ruta provincial 486, calle Varas, transitable con precaución, equipos trabajando. Y la ruta provincial 495, Patricio López del Campo, transitable con precaución, equipos trabajando. El resto, todas transitables, inclusive el camino hacia la ruta 40 Hacha de San Juan se encuentra transitable con precaución, especialmente en la zona de Badenes. En Valle Fértil, estado general, transitables con precaución, la ruta provincial 523, Villa San Agustín, La Majadita, transitable con precaución, equipos trabajando. La ruta provincial 507, Los Valencianos, transitable con precaución, equipos trabajando. La ruta provincial 511, Villa San Agustín, Valde de las Chilcas, transitable con precaución, equipos trabajando. La ruta provincial 510, Villa San Agustín, Quimilo, transitable con precaución, equipos trabajando. Camino a Sierras de Chávez, transitable con precaución, equipos trabajando. Camino a Sierra de Elizondo, transitable con precaución, equipos trabajando. La ruta provincial 510, tramo Maralles, Chucuma, transitable con precaución, equipos trabajando. En Calingasta, estado general, transitables con precaución. La ruta provincial 439, Leoncito, transitable con precaución, equipos trabajando. La ruta provincial 400, Las Hornillas, transitable con precaución, equipos trabajando. En Iglesia, el estado general, transitables con precaución. La ruta provincial 436, tramo Quebrada de las Burras a Las Crucecitas, transitable con precaución, equipos trabajando. La ruta provincial 405, Tudcún a Rodeo, transitable con precaución, equipos trabajando. La ruta provincial 407, Colanguil, transitable con precaución, equipos trabajando. En Santa Lucía, estado general, transitables con precaución. La ruta provincial 1, Avenida Libertador San Martín, tramo calle Juan Manuel de Rosas, a la ruta provincial 118, Santa María de Oro, transitable con precaución, equipos trabajando. En 25 de mayo, estado general, transitables con precaución. La ruta provincial 262, Enfermera Medina, tramo calle 3 a calle 4, transitable con precaución, equipos trabajando. En Caucete, estado general, transitables con precaución. La ruta provincial 270, tramo, ruta provincial 217, calle Colón, a ruta provincial 229, calle Oviedo, transitable con precaución, equipos trabajando. En Pocito, estado general, precaución extrema. En la ruta provincial 159, calle 6, intersección ruta provincial 64, calle Chacabuco, intransitable por hundimiento de losa en puente. En Sarmiento, estado general, transitables con precaución. El detalle, ruta provincial 318, tramo ruta nacional 153, ruta provincial 351, Retamito, transitable con precaución, equipos trabajando. La ruta provincial 162, calle 25 de mayo, circuito Fiorito, tramo ruta provincial 327, ruta provincial 341, transitable con precaución, equipos trabajando. Bueno, este es el parte diario de el estado de rutas provincial a través de la Dirección Provincial de Vialidad.
0: Gracias, querido Elio. Domingo, lo escucho.
2: Bueno, señor, le comento. En cuanto al calendario de pagos de ANSES, que comenzó el día de ayer, le voy recordando. Están cobrando jubilados y pensionados que no superan el haber mínimo. Hoy, documentos terminados en 1. Mañana, documentos terminados en 2. También están cobrando asignación familiar por hijo y asignación universal por hijo. Hoy, documentos terminados en 1. Mañana, documentos terminados en 2. Lo mismo que la asignación por embarazo. Hoy, documentos terminados en 1. Mañana, documentos terminados en 2. Pensiones no contributivas están cobrando hoy documentos terminados en 2 y en 3 y mañana documentos terminados en 4 y en 5. Las asignaciones familiares de las pensiones no contributivas comenzó a pagarse ayer, indistintamente al número de con que termine el documento. Desde ayer y hasta el 10 de junio se pueden percibir este beneficio. Repito que es asignación familiar de pensiones no contributivas. Las asignaciones pago único, matrimonio, adopción o nacimiento, la primera quincena comienza en el día de hoy hasta el 10 de junio, la segunda quincena el 22 de mayo y hasta el 10 de junio. La asignación por prenatal y asignación por maternidad comienza mañana con el pago a documentos terminados en 0 y 1 y continúa así a 2 números por cada jornada. En cuanto a jubilados y pensionados que sí superan el haber mínimo, comienza a cobrar el 22 de mayo documentos terminados en 0 y 1 y con esa información lo único que nos estaría quedando es el plan desempleo, plan 1 mensual mayo. Comienza también a cobrarse el día 22 de mayo, documentos terminados en 0 y en 1.
0: Bueno, gracias, querido Domingo. En el pronóstico del tiempo, le decimos que tenemos 24 grados a esta hora de la tarde, cielo mayormente despejado, vientos del sureste en un ratito nada más, de 10 a 15 kilómetros se esperan, y hacia la noche, cielo parcialmente cubierto, y la mínima será de 7 grados, vientos suaves y variable. La humedad, recordamos que es del 28%. La salida de la luna fue a las 3:30 y la puesta 15:57, ¿no? En la jornada de hoy. Para mañana miércoles, soleado, otro día lindo, va a bajar un poquito nada más la temperatura, mínima 6, máxima 20. Y a partir del jueves comienza el descenso de la temperatura, mínima 6, máxima 17, parcialmente nublado. El viernes, mínima 6, máxima 20. El sábado sale como el día de mucho, mucho frío, porque tiene mínima de 2 grados y una máxima apenas de 9. Mucho frío, mayormente nublado y 25% la probabilidad de precipitación. El domingo 17, mínima 2, máxima apenas de 12, mayormente soleado. 20% la probabilidad de precipitaciones, lo que resta de esta semanita en San José de Hachal, para que lo tenga en cuenta en las actividades que vienen para estos días.
1: Una opinión de fútbol, ¿no? Y son respetables, ¿no? El Bambino Veira valoró a la Liga Profesional de Argentina, dice, ante el fútbol europeo. ¿Sabes lo que dijo? Dice, no es fácil. A mí dame el fútbol argentino, que cualquiera le gana a cualquiera y puede ser campeón. No es el fútbol de España, que siempre sale campeón el Real Madrid o el Barcelona. El fútbol de Inglaterra siempre salen los campeones los mismos. En Italia pasa lo mismo. A mí dame el fútbol argentino. Yo voy a la cancha, me siento en la tribuna y cualquiera le gana a cualquiera. No es fácil. Date cuenta de los resultados. Los equipos que han quedado eliminados, los equipos que siguen en este campeonato. ¿Quién es favorito? Nadie es favorito en el fútbol argentino. En Europa, en los campeonatos siempre pasan los mismos. La gente tiene que estar feliz con este campeonato. A mí me encanta ese Bambino Veira, el fútbol argentino. Así como está.
2: Yo le encuentro su razón también, me gusta mucho. Hay gente que, hay clubes que jamás imaginaron que iban a estar compartiendo torneo, enfrentarse a Boca, sacarle un empate, ganarle River, empatar con San Lorenzo, perder con Independiente.
1: Claro, los presupuestos son
2: hechos históricos para ciudad, para pueblos enteros, no para equipos o clubes.
0: Claro.
1: Porque muchos, bueno, muchos critican mucho
2: ese formato,
1: pero es una de las formas, a mí particularmente me gusta porque es más federal, tiene la posibilidad de muchos clubes del interior profundo de la Argentina de participar en este campeonato. Y por eso cualquiera le puede dar le gana a cualquiera.
2: Le pinta la cara a cualquiera.
1: A cualquiera.
2: Se prepara como corresponde, hace un trabajo de inteligencia, que es lo que investigar al rival y a esperar que la magia del fútbol se produzca.
0: Sí, señor.
1: Nada. Es así. Un rato más, te voy a buscar acerca de los 30 clubes que participan en primera división. Uno, fíjate vos, el que mejor juega en el fútbol argentino quedó afuera, como Independiente River Mendoza.
0: Claro.
1: En la fase regular ha sido el mejor. Por fútbol, por goles, por la propuesta, todo. Y bueno, y fíjate, Unión de Santa Fe.
2: Por otro, presupuesto.
1: El otro, Unión de Santa Fe, que estaba ahí, tuvo que esperar otra combinación, otros resultados para clasificar. Sí. Y lo hizo, se presentó y le ganó al mejor equipo del fútbol argentino, Unión de Santa Fe. Y hoy, bueno, tiene una parada difícil también, siempre visitante, sí, va corriendo de atrás, siempre, ¿no? Contra Belgrano de Córdoba, que es un partido bueno en la jornada de hoy.
0: Bueno, gracias, querido Elio Argentino Rodríguez. Están quedando 10 minutitos nada más para llegar a la hora 17. Así vamos a cumplir la primera hora, ¿no?
2: Sí, pero no se me vaya porque
0: ya
2: tenemos
0: del programa.
2: Ah, tenemos el mensajero de la radio.
0: ¿Qué dice la gente que
2: dice,
0: está ahí?
2: Miren, muchachos, tendrían que dedicarse a otra cosa.
3: No, mentira.
2: Hola, equipo. Tengan buenas tardes. Buen programa. ¿Qué equipazo tienen?
1: Bueno, muchas gracias.
2: ¿Me pasan temas de la banda El Rojo Vivo? Gracias, tengan bendecida jornada.
1: ¿Qué loco? Ese que dice.
2: Ese que dice. ¡Ay! ¡Por Dios!
0: Ese. Munra.
2: Buenas tardes, chicos. Llegando del laburo. Hola, amiga. ¿Cómo estás?
1: Hola.
2: Espero que sea un lindo día. Pasen Jazmín de Luna. Ah, pero que me diga así Jazmín de Luna, así.
0: Así no va, no.
2: Tan fríamente. ¿Qué versión quiere? ¿Quiere la de los Tucu? ¿Quiere la de...?
1: Qué buena esa sería.
2: ¿Qué otra versión?
0: La de Daniel.
2: ¿Daniel Altamirano?
0: Claro, está bien.
2: Ah, mira, bueno. ¿Quiere la de Daniel Altamirano?
0: ¿Quiere
2: la de Alberto...? Uy, se me olvidó el apellido de este muchacho que cantaba tan lindo.
0: ¿De folclore también?
2: Sí, folclore, obvio. Bueno, ya le vamos.
0: Sí, no, hay varias versiones.
2: Díganos qué versión quiere. ¿Quiere todas? No tenemos problema tampoco.
0: Altamirano.
2: Buenas tardes, chicos de Radio Nacional.
0: Buenas.
2: Muy lindos temas musicales, me alegran el alma. Soy de Entre Ríos, muchas gracias. Estuve por ahí el otro día, amiga. Bueno, varias veces en realidad. Por ahí les crece el río y los deja de un lado,
1: aislado,
2: del
1: otro lado.
2: Sí.
1: Los tironea de un lado y de otro.
2: Soluciona ese tema, che. Bueno. Bueno, ahí nos dice, sí, de los Tucu quiere, la versión de los Tucu Tucu. ¿Cuál es Tucu Tucu? Que tenía. Claro, viste que está varias formaciones los Tucu, ¿no? Pero cuál de todas más linda, ¿no? Bueno, ahí le vamos a dar con mucho gusto el placer de escuchar esa canción, porque para nosotros también va a ser un gran placer, como para todos los oyentes.
1: Sí, bueno, te decía, el presidente independiente Rivadavia de Mendoza, Daniel Vila, volvió a posicionarse en el centro del debate del fútbol argentino al defender con contundencia el formato de 30 equipos en la liga profesional, un esquema que genera posturas divididas entre dirigentes, especialistas e hinchas. En una declaración de alto impacto, el dirigente remarcó el rol del sistema actual en la apertura de oportunidades para clubes del interior del país. Dice, nosotros, por Independiente, Talleres o Belgrano, no estaríamos en primera sin este formato. Lanzó en referencia a instituciones que lograron consolidarse en la máxima categoría de los últimos años. La frase apunta directamente a la estructura competitiva del fútbol argentino y a la ampliación de cupos en la liga profesional, que permitió la presencia de más equipos del interior y nuevas plazas en el mapa del fútbol nacional. Y dice, a mí me gusta el campeonato de 30, me gusta porque federaliza el fútbol, te abre nuevas ventanas en distintas provincias donde antes no existían. El mejor ejemplo es Independiente Rivadavia. Si no existiera el torneo de 30 equipos, a nosotros se nos daría muy difícil acceder a la liga profesional. Vila también defendió la idea de que el torneo de 30 equipos federaliza la competencia y amplía la base de desarrollo, no solo en términos deportivos, sino también en la detección de talentos en distintas regiones del país. En ese sentido, el dirigente destacó que este formato abre ventanas para clubes que históricamente tenían más dificultades para acceder a la élite del fútbol argentino, reforzando así su postura a favor del sistema actual. Lo mismo para Atlético Tucumán, Talleres o Belgrano. Creo que un formato de estas características lo que hace que haya más posibilidades de encontrar jugadores en distintos puntos del país. Recién estaba viendo un programa y decían, todos los equipos argentinos están en zona de clasificación en Copa Libertadores. Eso marca un poco el nivel de fútbol argentino, expresó Vila. El debate, sin embargo, sigue abierto, mientras algunos dirigentes celebran la mayor inclusión y representatividad federal, otros cuestionan la calidad y el calendario de competencia en una liga ampliada que continúa generando controversia en el ambiente futbolero.
0: Muy bien, Elio. Bueno, nos quedan 6 minutitos nada más para las 17. Lo esperamos con la música que ha solicitado, ha pedido también nuestra querida audiencia. Luego llegarán las noticias y vamos a ingresar a la segunda hora de nuestro programa.

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3: Las 5 de la tarde en la República Argentina. Causa por la muerte de Alberto Nisman, procesaron a la exfiscal Viviana Fein por encubrimiento agravado. El juez federal Julián Ercolini también dispuso un embargo por 15 millones de pesos. El magistrado dictó el procesamiento por presunto encubrimiento agravado por ser el delito previo especialmente grave y por su condición de funcionaria pública. Temporal de nieve en Tierra del Fuego, informa María Eugenia Duré desde Radio Nacional Río Grande.
4: Seguridad Vial recomienda evitar circular por la Ruta Nacional número 3 debido al temporal de nieve y más de 50 autos sin poder avanzar en el paso Garibaldi al encontrarse en la calzada un camión cruzado que obstaculiza la totalidad de la ruta. Es por el temporal de nieve que comenzó en el día de ayer y continuará durante todo el día de hoy. Por lo que desde Protección Civil Provincial solicitan salir a la ruta con las cubiertas de invierno y mantener total precaución, sobre todo desde la zona de la estancia María Cristina, lugar donde comienza la aparición de nieve en la Ruta Nacional número 3. Por su parte, desde el 15 de mayo será obligatorio el uso de cubiertas de invierno para circular en la capital de Tierra del Fuego, en la ciudad de Ushuaia.
3: La información deportiva con Nicolás Álvarez.
5: Hoy comienzan los cuartos de final del torneo de apertura con dos partidos. A las 7 de la tarde en Córdoba, Belgrano Unión, 21:30 en la Paternal, Argentinos Huracán, será la transmisión de Fútbol Show Nacional desde las 21.
3: El tránsito con Ernesto Arriaga.
6: Totalmente habilitado el paso internacional Zamorí de Villa Langostura a Osorno, Chile, de vuelta hasta las 19 horas. Por otra parte, la ruta 3 en Viedma, Río Negro, en Comodoro Rivadavia, Chubut y en toda la zona de Río Gallegos está habilitada máxima 80 kilómetros por hora y precaución porque hay animales sueltos, tales como el guanaco, en toda la zona sureña.
3: En Buenos Aires, cielo despejado, temperatura 23 grados, una décima, humedad 40%.
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0: 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Estamos de regreso, 10 minutitos de la hora 17, segunda hora, acá en la radio, junto a todos ustedes, después de las noticias ya de la hora 17. Bueno, continuamos con más información también que va llegando, se va actualizando. Investigan la muerte de un hombre en un departamento de Capital. Pasado el mediodía de este martes, el hallazgo de un hombre muerto conmocionó a los vecinos de un complejo del departamento Capital. El edificio se encuentra en Avenida Alem, pasando Mariano Moreno. Vecinos aseguraron que el hombre fallecido era Héctor David Marinero, un médico oncólogo de 53 años que residía en el primer piso del edificio. Sobrino habría sido quien lo encontró muerto este mediodía en el interior de su departamento. Bueno, noticias de último momento que van llegando. También el 80% de los alumnos de la Universidad Nacional de San Juan trabaja y el 70% es primera generación universitaria. Cayó el Brizuela, era buscado por robos y ahora pasará una década preso. En política, Luis Caputo y Manuel Adorni agendaron una visita a la provincia de Mendoza. Accidente de tránsito en Ruta 40, dos autos chocaron con un caballo suelto en la ruta. Bueno, Hermes Rodríguez, también sobre el hot sale, dijo volvieron las 12 y 18 cuotas sin interés. En Iquivil atacaron a una empresa de transporte y el chofer evitó el robo. También autorizaron un aumento de hasta el 10,33% en las cuotas de los colegios privados. Bueno, después del frío al calorcito, con este martes que está marcando la temperatura de 25 grados a esta hora de la tarde. Así que bueno, ahí estamos cumpliendo también con algunos de los títulos que van llegando y vamos compartiendo junto a nuestra querida audiencia, el cual ya también hemos cumplido con la música que nos habían solicitado antes de las noticias, querido Domingo Ernesto Jofre.
1: Y llegan algunos otros mensajitos también. Buenas, chicos, qué linda música, qué variado. Bueno, muchas gracias. Chicos, qué linda música. Bueno, muchísimas gracias. Programada casi en su totalidad por nuestros oyentes. Nosotros a veces le damos una pinceladita nada más, pero generalmente está programada por nuestros oyentes la música. Como siempre le decimos, a eso de las 6 de la tarde, un poquito después, está el déjà vu, que hoy está, mire, le digo,
0: sí,
1: para alquilar batones. Batones.
0: Ajá.
1: Bata, sí.
0: Claro.
1: Sí, y tomar un agua tónica. Con muchas burbujas. Bueno, con eso ya le di una pista. De si usted está atento al mundo del espectáculo, sabrá más o menos por dónde va la cosa. Pero va a estar muy bueno. Cumplimos también con repasar la información. San Juan también está realizándose una marcha por el reclamo del financiamiento universitario. Pasada las 6, perdón, las 16, 4 de la tarde, la movilización se inició desde la Facultad de Filosofía y está recorriendo el centro hasta llegar al rectorado. Un gran número de personas arribó para la movilización, que es en concordancia con lo que está ocurriendo en la mayoría de las provincias, incluyendo la Ciudad Autónoma de Buenos Aires, donde en este momento se produce una masiva marcha en Plaza de Mayo de estudiantes y docentes universitarios reclamando fondos. La comunidad de universitarios y sus organizaciones se movilizan nuevamente en todo el país para exigir que se cumpla la ley de financiamiento universitario, que establece recomposición salarial y ampliar el presupuesto para el sector. Hay expectativa por la lectura del documento que se ha consensuado y que se haría público en el medio del acto central. Esto es información destacada también de esta hora en todo el país.
0: Bueno, con respecto a la información, lo que nos consultaban ayer con el tema Micar, bueno, como se confirmó hoy, estará llegando el nuevo operativo en el mes de junio. Allí, 8 y 9 serán para inscripciones, de quedar, bueno, gente ahí, se va a ver la posibilidad de que el 10 también se pueda inscribir. Luego el curso, todo lo teórico y demás, será el 27 de ese mismo mes, y los primeros días de julio será ya el tema de prácticas, donde luego se va a confirmar en qué lugar, y el tema de renovación. Eso para la gente que ayer nos estaba preguntando, nos estaba consultando, y bueno, esa es la información que tenemos para brindarles. También les recordamos que hoy también la radio va a estar con la transmisión desde la hora 21, ya lo que nos anticipaba Helio con el arranque de estos cuartos de final de la Copa de la Liga. Recuerde que hay dos partidos, primero a las 19 y luego 21:30. También tras el cierre, que tuvo un día más, el día de ayer lunes, la Feria Internacional de Artesanía cerró con un balance ambiguo entre el impacto del Sonda y las buenas ventas que hubieron en estos días. La 31ª edición de la Feria Internacional de Artesanía finalizó este lunes en el Costanera Complejo Ferial, en Chimbas, tras varios días marcados por la interrupción de actividades a raíz del viento Sonda y su posterior reprogramación. Si bien el fenómeno climático afectó a la asistencia y obligó a suspender la feria durante dos jornadas, desde la organización destacaron que el público volvió a acompañar y que los artesanos lograron buenas ventas en términos generales, aunque todavía resta el balance definitivo de visitantes. Según explicó Sergio Gil, integrante de la organización, la feria venía registrando una afluencia de público importante, que el pasado del Sonda primero y luego el viento sur provocaron una caída en la concurrencia. Sin embargo, señaló que el fin de semana permitió una recuperación. El sábado y domingo la gente volvió a acompañar la feria, y el lunes también fue bastante concurrido, pese a ser un día de semana y haberse sumado por las suspensiones. Bueno, también ahí ha habido presencia y participación de nuestros artesanos, cual uno de ellos también fue allí destacado, fue distinguido de nuestro departamento de Hachal. Bueno, han pasado ya 15 minutitos de la hora 17. Recuerde que vamos esta primera parte hasta las 18:45 y luego estará llegando el panorama nacional de noticias. Después vendrá Pasión Nacional segundo tiempo, para luego regresar de 20 a 21 en la jornada del martes acá en Radio Nacional Hacha.
1: Un ratito con una sorpresa, Marcelito.
0: ¿Sí? Bueno, vamos a esperar entonces por ello. Ahora un poquito más de música, Cintia Macarena Torres, en la tarde de la radio.

0: música de Tina Turner en la cortina. Mire, de un talento nos vamos a otro talento, vamos a viajar un poquitín, no sé, vamos a quedar flotando en el aire, como si fuésemos un archipiélago de tierra que anda flotando en el aire. ¿De qué se acordaron cuando les dije eso? De la esquina de la biblioteca. Porque los hachalleros tenemos la suerte de tener uno de los archipiélagos de Iván Manrique. Ahí en... Y en la calle Sauce fue el primero, porque ahí Sauce antes de llegar a San Juan. Hay dos archipiélagos en Hachal. Y un concepto hermoso que apenas lo vimos por primera vez nos dejó así. Dice, uy, qué buena forma de retratar lo que somos, los pedacitos de tierra que somos. Y varias veces hemos hablado con Iván al respecto de esa obra que enamora y que está en varios lugares de la provincia. Está en diálogo con nosotros Iván Manrique, artista plástico. ¿Cómo estás, Iván? Qué gusto saludarte en la radio de todos.
1: Muy buenas tardes. Muy muy feliz de que me hayan llamado y de escucharte, Domingo.
0: Es un gustazo. Es un gustazo para nosotros. Y más cuando, bueno, hemos estado viendo en redes, como se dice ahora, ¿no? Que Iván ha sido convocado para una expo en el Palais de Glass. ¡Mamita!
1: Así es. En una convocatoria que he seleccionado en las salas nacionales de exposición junto a otros artistas del país, porque es una muestra federal. Así que, bueno, muy contento por eso.
0: Bueno, ¿y cómo te presentaste, evidentemente, con tiene que ver con los archipiélagos de adobe?
1: Hicieron una selección de obras y seleccionaron un tríptico que pertenece a la serie Vestigios de la Ciénaga, obviamente la Ciénaga de Hachal.
0: Sí.
1: Y dos obras que son de Vestigios de Ichigualasto, que cuando yo presenté la muestra en Hachal, habían dos series, la del archipiélago de adobe y la de Vestigios de Ichigualasto.
0: Sí.
1: Así que seleccionaron dos obras de esa serie, y más son tres obras de gran formato, de 70 por un metro, dos de ellas, y de 1.60 por 90 la otra.
0: Iván, y no son muchos los artistas sanjuaninos, no son muchos los artistas argentinos que han tenido oportunidad de exponer allí, en ese lugar que se considera como uno de los centros artísticos más importantes del continente. ¿Qué te anda pasando por estos días?
1: Mira, el Palais de Glass es el Palacio Nacional de Bellas Artes, y bueno, es muy importante para un artista que está produciendo y que quiere mostrar su obra y llegar a este lugar. La verdad es que la suerte me ha acompañado mucho, y bueno, estoy muy ansioso. Mañana viajo hacia la gran ciudad, y bueno, sí, no sé, con muchas expectativas, con muchos sueños, con mucha carga detrás, emotiva, conmigo.
0: Estuvimos conversando hace un par de años ahí en la esquina de la plaza, y te miraba disfrutar tanto mientras estabas haciendo ese archipiélago de la biblioteca, y disfrutarlo, y te decía, pucha, qué lindo momento de tu carrera, de tu expresión artística. Y ahora me imagino que estás exultante. Es mucho más. ¿Lo has soñado alguna vez a esto?
1: No, la verdad que no sé cómo era las cosas. Por ello de no le puedo quitar mérito a esto. Donde asisten muchos curadores, artistas, o sea, y está muy bueno. pero pintar el cachal o vincularme tiene una cosa muy particular, tiene un sentimiento y un sentir muy muy importante, muy profundo. Me han pasado cosas muy lindas en Hachal con la gente, con la familia, como fortaleciéndome.
0: Qué lindo eso que dice, porque hay una cosa entre Iván Manrique y Hachal, entre Hachal e Iván Manrique. ¿Serán los lazos familiares? ¿Será eso? No sé, la raíz, el follaje. Algo hay, viste, que nos gusta mucho lo que haces. Así que teníamos la necesidad esta de decirte, llévate un abrazo hachallero para allá, cuando estés en el Palais de Glass y todo habla en francés, nosotros acá, con nuestra yarquitud orgullosa, te vamos a estar enviando toda la energía y disfrutando junto a vos este momento que ojalá abra más puertas y más cielos para que estos territorios que vuelan en los archipiélagos puedan llegar a todo el mundo. Sueño con eso. No sé si vos, pero yo sí.
1: Bueno, yo te agradezco mucho. Sí, el abrazo y el cariño yo lo llevo. Yo lo tengo conmigo siempre. Siempre está presente en cada entrevista, en cada charla, aparece Hachal. De hecho, en el diario Huarpe titularon Hachallero nuevamente. Iván, un Hachallero se va con la obra. Gentilicio que es un calificativo, no sé, que ya marca una diferencia, porque no es lo mismo decir un rausino o un positano, viste, no suena igual.
0: Claro.
1: Y eso para mí es muy importante, porque nuestro pueblo, nuestra historia, nos ha marcado de este modo. No somos mejores ni peores que nadie. Somos de Hachal.
0: Sí, pero
1: ¿no?
0: Somos nosotros.
1: Exacto.
0: Sí, claro que sí. Hermano, nuestro abrazo, nuestro disfrute junto a vos y el deseo de éxitos para todos estos días que te vienen llenos de emoción y cosas lindas.
1: Bueno, muchísimas gracias. Un cariño grande a toda la gente de la radio. Un abrazo enorme para vos, Mingo. Un cariño para la familia que me está escuchando, y para toda la audiencia que escucha, que siempre estoy agradecido de Hachal, de su gente y de su amor. Así que, bueno, muchísimas gracias, porque me llevo esa fuerza, me llevo ese buen deseo.
0: Esa era la idea, que sientas que nosotros estamos sintiendo este orgullo y este placer de que haya sido convocado a lo que es el corazón de las bellas artes de todo el continente. Ahí va a haber un hachallero con nuestros archipiélagos de adobe, y digo nuestro porque todos somos parte de ello. Abrazo, Iván Manrique, éxitos.
1: Muchas gracias, saludos.
0: Un gustazo. Qué hombre más agradable, ¿no? Qué artista más más lindo que tenemos nosotros los hachalleros, raíces hachalleras, y haciendo volar nuestros pedacitos de territorio, nuestros pedacitos emblemáticos por todas partes. Va a estar en el Palais de Glass. Toma mate, nada más y nada menos.
2: Bueno, gracias, querido Domingo, después de esa linda nota allí con Iván, que bueno, como decía él, está ahí a pleno, ¿no?, preparando ya sus maletas, su valija para, bueno, viajar rumbo allí a Capital Federal. Bueno, han pasado ya 40 minutitos de la hora 17, segunda hora ya de nuestro programa en la jornada del martes acá en la radio. Bueno, también en el Día de los Museos tendrá actividad del 18 al 30 de mayo. Eso es lo que viene también. Va a San Juan desarrollar una amplia agenda cultural por el Día Internacional de los Museos, con actividades que se extenderán desde el 18 hasta el 30 de mayo, y reunirán a más de 30 instituciones de toda la provincia. La propuesta incluirá muestras, intervenciones, espectáculos musicales, obras teatrales, charlas y conversatorios organizados por museos, galerías, centros culturales y una de universidades. El anuncio fue realizado por el director del Museo Provincial de Bellas Artes, Franklin Rawson, Manuel Díaz Ruiz, junto a la secretaria de Cultura, Analía Vilches, quienes destacaron que el trabajo articulado entre distintos espacios culturales, la expectativa por la convocatoria de público durante las casi dos semanas de actividades. Elio, lo escucho.
3: Bueno, le voy a actualizar, por ejemplo, la Primera Nacional 21-10, San Martín de Tucumán juega con Gimnasia y Esgrima de Jujuy, de la Liga Española de final, Celta de Vigo 2, Levante 3, y Real Betis le ganó al Elche 2-1. Están jugando recién en la etapa inicial Osasuna 1, Atlético Madrid 1. A través del VAR, Lukman lo cambió por penal a los 15, le da la ventaja al equipo, bueno, Musso volvió al arco también del equipo colchonero. Está ganando el equipo del Cholo Simeone. De la Liga Profesional son finales: Defensa y Justicia le ganó a Platense 4-0, Gimnasia le ganó a Banfield 2-0, Aldo Cibre ganó a Rosario Central 1-0, Racing Club y Vélez empataron 1-1, Estudiantes de Río Cuarto 0, Atlético Rafaela 2, y Newell's le ganó a Quilmes 2-0. Esto de la Liga Profesional, categoría reserva.
2: Bueno, gracias, querido Elio Argentino Rodríguez. Estamos transitando la tarde de la radio, ya 43 minutos de la hora 17, domingo también, para ir cumpliendo con lo que tenemos pendiente.
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2: Jornada sin cambios para el dólar blue en San Juan en esta jornada del martes.
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2: Bueno, al igual que en el resto del país, multitudinaria marcha en San Juan también contra el ajuste universitario a esta hora de la tarde.
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2: Bien, gracias, Domingo Ernesto. Hemos cumplido también con los auspiciantes a esta hora de la tarde acá en Radio Nacional Hacha. El 15 minutitos nos separan de la hora 18. Luego viene el momento de Yabú, ¿no?
0: Claro,
2: el momento
0: que
2: importante,
0: sí,
2: de la tarde. Que bueno, veremos si la audiencia nos da allí también algún artista, tema en especial, y luego o lo seleccionamos como siempre cada tarde. Sí, está todo listo, dígale. Gracias a Cintia Macarena, que también está buscando, preparando ahí en la discoteca la música que viene después de las 18 acá en la radio.
0: Hoy alquilamos smoking.
2: Sí. Y de gala.
0: Sí. Y sombrerón, sí, de galera.
2: Sí.
0: De galera y bastón.
2: Claro, principalmente bastón, ¿no?
0: Sí.
2: Bueno, vamos a venir con un poquito de música previo a las noticias ya de la hora 18.

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1: Las 6 de la tarde en la República Argentina. El Instituto Malbrán participará de la investigación sobre hantavirus en Ushuaia, el informe de Ulises Papalardo.
2: Un equipo del Instituto Malbrán viajará a partir del viernes a Ushuaia para reunir información clave sobre el origen del brote de hantavirus a bordo del crucero de expedición polar MV Ondius, que zarpó el 1 de abril desde nuestra ciudad. Según la actualización de la Organización Mundial de la Salud, ya son 9 los pasajeros y tripulantes afectados, de los cuales 3 fallecieron, incluida una pareja de ornitólogos, primeros en presentar síntomas en alta mar. Las autoridades fueguinas remarcaron que Tierra del Fuego no tiene registros de hantavirus y la principal hipótesis apunta a un contagio previo en el sur chileno o en Neuquén, Río Negro o Chubut. Argentina ya entregó 2.500 kits diagnósticos a través de la OMS para colaborar con los laboratorios internacionales que estudian el caso.
1: Marcha universitaria, el informe de Cristian Varela.
3: Comenzó la desconcentración de la marcha federal universitaria, pero el caos de tránsito en el centro de la ciudad continúa.
4: Me afecta por el tema del trabajo. Si quieren manifestarse, está bien, mientras no molesten al prójimo. Yo no tengo ningún problema con que se manifiesten, con que protesten, con lo que están en contra, pero no molesten al prójimo.
1: En la ciudad de Buenos Aires, la temperatura es de 21 grados 3 décimas, humedad 46%, el cielo está despejado.
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0: Minutitos después de las 6 de la tarde, cada tarde y en la tarde de Nacional, nos regalamos un tiempito para disfrutar de aquellas canciones que están, por algún motivo, grabadas en nuestras 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las cosas las convirtió en leyendas. Y también porque al escucharlas en la radio y al estar compartiéndolas, es algo más que un recuerdo, una nostalgia. A veces puede provocar la sensación de estar viviendo otra vez algo que ya vivimos. Por eso le llamamos déjà vu.
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0: Valderrama, Jorge Valderrama, el Chato Valderrama, también era de ese equipo de Argentina, entre otros, ¿no? que jugaba Walter Aníbal Rodríguez, ¿no? Le decía que debutó con 3-1 ante Liquibel, comenzó a escribir su propia historia bajo los tres palos. Quienes lo vimos jugar, lo recordamos con admiración y afecto. Tenía algo de invencible, volaba de palo a palo, anticipaba, se imponía en el juego aéreo, parecía atajar todo, ¿no? Un arquerazo. En esos años el arco de Florida era una herencia pesada y responsabilidad enorme. El Walter Rodríguez no solo estuvo a la altura, lo hizo suyo. Desde allí, con seguridad, reflejo y carácter, se convirtió en uno de los nombres imborrables de la historia de Argentinos de la Florida. Jugaba cada partido como si fuera el último, en cualquier cancha y frente a cualquier rival. Bajo los tres palos había algo más que un arquero, había un símbolo, ¿no? Por su juventud, por su fortaleza. En una época llena de presión y exigencia, asumió rápidamente la responsabilidad de defender el arco de Florida. Muchos lo vieron como el heredero natural de los grandes arqueros que marcaron la historia del club. Gracias a esa capacidad única para jugar con calma, incluso en los partidos más intensos. En su mejor momento, se tuvo que marchar por cuestiones laborales, buscando su futuro, ¿no?
1: Como la mayoría de esa época. Y ahora también.
0: Jovencito se fue en la provincia de Mendoza, trabajando en la casa de cambios, ¿no? Muy famosa, que tiene en su sucursal también en nuestra provincia de San Juan. Después regresa, muchos años después, regresa a nuestro departamento y fue empleado judicial acá en nuestro departamento de Hacha. Lamentablemente, una enfermedad se lo llevó, ¿no? Enfermedades de las más crueles que hay, ¿no? se lo llevó, pero este fue en vida fue un gran deportista, mejor persona, ¿no? Walter Aníbal Rodríguez, ¿no? Arquero de Argentinos de la Florida, que ha sido, bueno, dejó su impronta. Sí. En uno de los arcos y una de las camisetas más pesadas del fútbol de Hacha.
1: Y en una de las facetas de sus placeres, un melómano. Una persona que disfrutaba mucho de la música, muchísimo, en todos los formatos, con colecciones importantes. Lo recordamos siempre, un gran tipo.
0: Bueno, eso.
1: Gracias, Helio. Lindos recuerdos. Para la parte final de nuestro programa, que nos estamos yendo, tendremos tiempo para una canción, luego para irnos a Buenos Aires. Volvemos a las 20 con la propuesta local de Radio Nacional Hachal, Buenaventura Luna.

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1: 18:45 en la República Argentina.
2: El cielo está despejado en Buenos Aires, 18 grados 7 décimos la temperatura.
1: Estas son las voces del día.
3: Los referentes de la Marcha Federal Universitaria concentraron en distintos puntos de la ciudad de Buenos Aires para marchar luego hacia la Plaza de Mayo, donde realizaron el acto central.
4: Una cosecha fenomenal de maíz, de soja, una cosecha de trigo que fue récord. Aparte de lo que ayudó el clima, lo que ayuda realmente es el trabajo y la inversión de la gente de campo.
5: Bueno, el campo está pasando un buen momento. Nosotros apostamos a que el campo siga creciendo, que cada hectárea sea más productiva en sí misma.
6: Si no hubiera sido por los señores, la señora y los diputados y senadores que están hoy aquí, no hubiera sido posible, porque requirieron leyes que no pudieron ser sancionadas, ni el más macho de los peronistas pudo, ni el más gorila de otro partido, ni nosotros pudimos. Y este gobierno pudo hacer una armonización laboral, gracias a los que están hoy aquí.
7: Cualquier persona con consumo problemático o problema de adicciones, lo ideal en términos teóricos es que esté internado en una clínica de rehabilitación. Maradona no quería internarse y consta en la historia clínica.
8: Eran 40 pasajes, entendimos que podía suceder, que la empresa cambiara los pasajes y que no pudiera reprogramarlo fácilmente. Bueno, y así pasó hasta que, bueno, empezamos a generar tanta presión que en algún momento saltó la verdad de que este dinero no se había pagado en ninguna agencia de viaje.
1: El gobierno rechazó las acusaciones de las universidades.
2: El subsecretario de Políticas Universitarias, Alejandro Álvarez, insistió en que no se recortaron presupuestos universitarios.
1: El funcionario señaló que se transfirieron los fondos a los hospitales escuela y volvió a afirmar que la protesta es un acto opositor.
2: La Libertad Avanza negó en un comunicado que el gobierno quiera desfinanciar las universidades o directamente cerrarlas.
1: Recordó que el Poder Ejecutivo cumplió con sus obligaciones y transfirió mensualmente el presupuesto asignado a las universidades nacionales en concepto de gastos de funcionamiento.
2: Señaló que en el presupuesto 2026, la partida destinada a las universidades creció y pasó a 4.800.000 millones de pesos.
1: Sin embargo, en las últimas horas, el Ejecutivo anunció un recorte de 5.300 millones de pesos, mientras que está pendiente la implementación de la ley de financiamiento universitario.
2: En tanto, docentes, alumnos y no docentes marcharon a Plaza de Mayo.
1: Allí pidieron que la Corte Suprema los acompañe y no permita que se siga incumpliendo la ley.
2: Rectores, profesores, estudiantes afirmaron que la marcha fue impulsada por el derecho a la educación y la obligación del Estado de financiar la universidad pública.
1: Más información con Cristian Varela.
3: Los referentes de la Marcha Federal Universitaria concentraron en distintos puntos de la ciudad de Buenos Aires para marchar luego hacia la Plaza de Mayo, donde realizaron el acto central. La movilización colapsó el tránsito en el centro de la ciudad de Buenos Aires y el Metrobús de la avenida 9 de Julio, así como el tránsito sobre los dos carriles de esa avenida, estuvieron cortados durante toda la tarde. Los automovilistas manifestaron su queja.
9: Me afecta por el tema del trabajo. Si quieren manifestarse, está bien, mientras no molesten al prójimo. Yo no tengo ningún problema con que se manifiesten, con que protesten, con lo que están en contra, pero no molesten al prójimo.
3: ¿Hoy te afectó?
9: A mí me afectó un montón. Yo ahora tengo 2 horas para volver a casa. Estuve encerrado acá, trabajando, sin poder moverme, porque tengo todos los accesos cortados.
1: El gobierno y el agro analizaron la agenda productiva argentina.
2: En el marco de Jonagro 2026, un encuentro organizado por Confederaciones Rurales Argentinas, se debatió políticas agroindustriales.
1: Dirigentes del campo y funcionarios del gobierno se manifestaron a favor de seguir buscando consensos para que el campo continúe siendo el motor de la Argentina.
2: Al respecto, el secretario de Agricultura, Sergio Iraeta, destacó la cosecha y el trabajo de la gente de campo.
4: La verdad que en su momento pusieron lo que había que poner, que es trabajo, que es inversión. Eso se está reflejando en una cosecha fenomenal de maíz, de soja, una cosecha de trigo que fue récord. Aparte de lo que ayudó el clima, lo que ayuda realmente es el trabajo y la inversión de la gente de campo. Para eso se están concesionando las rutas, hay muchas cosas que se están haciendo en términos de infraestructura.
1: Por su parte, la senadora nacional Patricia Bullrich consideró que hay que seguir aportándole tecnología al agro para aumentar su potencial.
5: Bueno, el campo está pasando un buen momento. Nosotros apostamos a que el campo siga creciendo, que cada hectárea sea más productiva en sí misma y eso es tecnología, eso es semillas, eso es una cantidad de elementos, digamos, el cría de ganado que se puso en la ley laboral.
2: El gobierno dio un paso más en la privatización de Transener.
1: El Ministerio de Economía informó la adjudicación a Geneia y Edison Transmisión del 100% del paquete accionario del Estado en Citelec, sociedad anónima, sociedad controlante de la transportista.
2: De esta manera, el Estado se retira definitivamente de su participación en la empresa.
10: La explosión de un comercio.
1: Chevron evalúa invertir en la Argentina unos 10 mil millones de dólares.
2: Ejecutivos de la compañía estadounidense analizaron con el ministro de Economía, Luis Caputo, y el secretario de Coordinación de Energía y Minería, Daniel González, esa posible inversión dentro de RIGI.
1: La iniciativa se formalizó durante el viaje oficial de funcionarios argentinos a Estados Unidos y la empresa manifestó su interés en ampliar su presencia y en profundizar su estrategia en el país.
2: Continúa en el Senado el tratamiento de la Ley de Salud Mental.
1: Las comisiones de salud y de legislación general del Senado retomaron el debate del proyecto enviado por el Poder Ejecutivo que propone modificar la legislación en la materia.
2: La propuesta busca mejorar el acceso a los tratamientos sin vulnerar derechos y evitar episodios trágicos como homicidios, suicidios y agresiones graves vinculados a la falta de atención oportuna.
1: Y en diputados, el oficialismo emitió un dictamen del proyecto sobre patentes.
2: Argentina es uno de los pocos países de la región que todavía no se han adherido al tratado, aunque en 1998 el proyecto tuvo media sanción del Senado.
1: Confirmaron la causa de la explosión e incendio en un complejo de viviendas en Perito Moreno.
2: Las pericias determinaron que se originó por un tubo de gas envasado utilizado para calefaccionar una vivienda.
1: El incendio dejó 3 víctimas fatales, entre ellas un bebé de 2 meses y varios heridos.
2: Además, 2 de los menores heridos en esa localidad patagónica serán trasladados al Hospital Garrahan para su atención.
1: El informe de Marcelo Fernández desde la emisora de Radio Nacional en la ciudad santacruceña.
10: La explosión de un complejo de departamentos en Perito Moreno dejó el lamentable saldo de 3 víctimas fatales y varios heridos que han sido trasladados por la complejidad de sus quemaduras a varios nosocomios de la región. 4 niños fueron derivados al hospital de Caleta Olivia, a unos 350 kilómetros, y una mujer a la localidad de Las Heras, a 200 kilómetros de Perito Moreno. El último parte médico de esta mañana detalla que 2 de los menores serán trasladados al hospital Garrahan para continuar con tratamientos especializados por lesiones en la piel, mientras que el resto de los pacientes se encuentran estables bajo evaluación interdisciplinaria y control permanente.
2: Buscarán en Ushuaia el origen del antivirus en el crucero.
1: Informa Ulises Papalardo desde Radio Nacional Ushuaia.
11: Un equipo del Instituto Malbrán viajará a partir del viernes a Ushuaia para reunir información clave sobre el origen del brote de antivirus a bordo del crucero de expedición polar MV Ondius, que zarpó el 1 de abril desde nuestra ciudad. Según la actualización de la Organización Mundial de la Salud, ya son 9 los pasajeros y tripulantes afectados, de los cuales 3 fallecieron, incluida una pareja de ornitólogos, primeros en presentar síntomas en alta mar. Las autoridades fueguinas remarcaron que Tierra del Fuego no tiene registros de antivirus y la principal hipótesis apunta a un contagio previo en el sur chileno o en Neuquén, Río Negro o Chubut. Argentina ya entregó 2.500 kits diagnósticos a través de la OMS para colaborar con los laboratorios internacionales que estudian el caso.
2: En tanto, confirman un caso de antivirus en Chubut desde Radio Nacional Esquel, el informe de Raúl Carelo.
12: Se trata de un trabajador rural, según lo confirmado por el médico Emiliano Biondo del Hospital Zonal Esquel, donde fue derivado el paciente.
13: Ingresó un paciente con sospecha de hantavirus que rápidamente fue internado en el sector de terapia intensiva porque había evolucionado su cuadro con distrés respiratorio, con dificultad respiratoria y requirió rápidamente de su ingreso en terapia intensiva. Una persona joven de 29 años, trabajador rural, con antecedentes de haber estado haciendo tareas de desmalezado y alambrado en la zona cordillerana próxima a Corcovado.
1: Apareció sana la adolescente que buscaban desde el lunes en Corrientes. El informe de Jani Benítez desde Radio Nacional Santo Tomé.
14: Hallaron sana y salva a la menor que estaba desaparecida. La policía de Corrientes informó que fue hallada sana y salva a la menor de apellido Sotelo, que estaba desaparecida desde ayer. Se ausentó de su hogar el lunes tras una discusión familiar. Fue encontrada sana y salva en la comisaría de la mujer y el menor. Se prosiguen con las diligencias del caso con conocimiento de las autoridades judiciales intervinientes.
2: Causa por la muerte del ex fiscal Alberto Nisman.
1: Procesaron a la ex fiscal Viviana Fein por encubrimiento agravado.
2: El juez federal Julián Ercolini también dispuso un embargo por 15 millones de pesos.
1: El magistrado dictó el procesamiento por presunto encubrimiento agravado por ser el delito previo especialmente grave y por su condición de funcionaria pública.
2: Declaró un médico que cuestionó la internación domiciliaria de Diego Maradona.
1: En el marco del juicio por la muerte de Maradona, el médico Mario Schitter insistió en que había considerado arriesgada la internación domiciliaria del paciente.
2: También declararon dos médicos del sanatorio Ipensa, quienes evaluaron a Maradona antes de la cirugía.
1: Por su parte, Vadim Mishchanchuk, abogado defensor de la psiquiatra Agustina Kosachov, recordó que Maradona se negaba a internarse.
7: Cualquier persona con consumo problemático o problema de adicciones, lo ideal en términos teóricos es que esté internado en una clínica de rehabilitación. Maradona no quería internarse y consta en la historia clínica, digo porque no es que se lo dijo solo a Kosachov, e inclusive las hijas, hay audios donde dicen papá no se quiere internar. Entonces, frente a esa situación, ¿vos qué haces? Vos me decís, ¿lo llevás por la fuerza? La ley te exige determinados requisitos que no estaban dados o la judicialización.
2: Crimen de Jeremías Monzón en Santa Fe.
1: El informe de Gabriel Barilá desde Radio Nacional Santa Fe.
15: Fue sobreseído uno de los menores acusados por el crimen de Jeremías Monzón. El fiscal de la causa, Francisco Cecchini, explicó que la inimputabilidad del acusado por su edad no lo exime de su participación en el asesinato de Jeremías.
16: Es el caso de los menores que no alcanzan la edad mínima para la responsabilidad penal, se hace por una causal objetiva, que es la edad. Por eso lo que queda determinado en la audiencia es que hay elementos y pruebas suficientes para establecer la participación y la responsabilidad de esa persona en el hecho, pero que por el hecho de tener menos, en este caso 16 años, se lo desincrimina.
2: Investigan la muerte de dos bebés en un hospital del Calafate, nos informa Marcelo Del Buono, desde Radio Nacional El Calafate.
17: La justicia del Calafate investiga las muertes de dos bebés ocurridas en el hospital Samit de esta ciudad durante el mes de abril. El juez Alberto Albarracín ordenó autopsias, exhumaciones y pericias forenses en el marco de una causa por presunta mala praxis médica. Uno de los cuerpos será trasladado a la morgue judicial de Río Gallegos para realizar estudios, mientras que el otro caso no podrá hacerse una autopsia porque el cuerpo fue cremado. Además, una médica que participó en la atención presentó una denuncia vinculada a lo ocurrido y desde el hospital indicaron que se lleva adelante una investigación interna.
1: Causa Pablo Grillo.
2: La jueza María Cervini cerró la etapa de instrucción en cuanto a la responsabilidad del gendarme Héctor Jesús Guerrero.
1: La magistrada elevó a juicio al gendarme que hirió de gravedad al fotoperiodista y ordenó investigar además la cadena de mandos.
2: El hecho ocurrió el 12 de marzo de 2025 en medio de una manifestación de jubilados frente al Congreso.
1: La información del tránsito con Ernesto Arriaga.
18: Muchas demoras por la desconcentración en la 9 de julio entre la avenida Córdoba y la avenida Independencia en el centro porteño. Por favor, evitar en estos momentos la zona de Retiro totalmente habilitada y Alicia Moró de Justo dentro de Puerto Madero, normal. Por otra parte, los subtes están a horario en estos momentos y los trenes no presentan demoras.
2: La información deportiva con Eladio Regui. Buenas noches.
19: Hola, muy buenas tardes. Comienzan los cuartos de final del torneo Apertura de la Liga Profesional de Fútbol en minutos. En el barrio Alberdi, en Córdoba, Belgrano estará recibiendo a Unión de Santa Fe. Luego, con transmisión de Radio Nacional con Jorge Godoy en los relatos, en la Paternal 21:30, Argentino se recibirá a Huracán. Mañana, doble transmisión, primero 18:45, en Rosario Central ante el Racing Club de Avellaneda. Y luego a las 21:30, Martín Perazo para River Gimnasia La Plata. Además, se cierra la fecha de la Primera Nacional en Tucumán. Gran partido, San Martín enfrenta al líder de la zona, Gimnasia de Jujuy.
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0: Hola, hola, hola, hola, hola, pero ¿cómo les va? Qué gusto saludarlos. Muy, pero muy buenas noches. Aquí estamos comenzando Pasión Nacional, segundo tiempo. Gracias a los compañeros por el saludo del feliz cumpleaños.
1: Feliz cumpleaños, Rey. Feliz cumpleaños, Rey.
0: Gracias, gracias. Gracias a todos. Pato Zulce también está cumpliendo años. Un poquito más que yo, Pato.
1: Un poquito más que usted. ¿Qué?
0: Yo cumplo 6'4", él no sé cuánto cumple.
1: 6'5".
2: Hasta
1: Marilyn.
2: Happy birthday, Mr. President.
1: Este es el Mr. President.
0: A la fresca.
1: El Marilyn cantando, saliendo del...
0: Sí, con Marilyn. Sí. Nunca más, ¿eh? No, sí, sí. Mamita, ¿no? Qué mujer, Dios mío, que paz descanse. Bueno, les recuerdo. Bueno, qué hermosa tarde que estamos viviendo aquí, pero no, paren las rotativas. Ya.
1: Alto.
0: Ya voy a Córdoba, al gigante de Alberdi. Hola, Ernesto Fernández, bienvenido, qué gusto tenerte. Ya comenzó Unión ante Belgrano en Córdoba. ¿Cómo estás?
3: Eladio, ¿cómo estás? ¿Cómo te va? El placer de saludarte. Exactamente, se están jugando 1 minuto 45 segundos del primer tiempo en el Estadio Julio César Villada, en la casa de Belgrano, un clima festivo porque Belgrano está jugando ante su público, viene de ganarle el clásico a Talleres y se está enfrentando a Unión. Es el primer partido de los cuartos de final del torneo de Apertura. Por ahora se estudian 0 para Belgrano, 0 para Unión.
0: Vamos a las formaciones, Ernesto.
3: El equipo local, Belgrano, Cardoso en el arco, Morales, Maldonado, López, Esporle, Rigoni, Longo, Sánchez, González, Metilli, Cela, Rayán y Fernández. Por el lado de Unión, va con Mancilla en el arco, en el fondo, Vargas, Maison, Rodríguez, Ludueña, Del Blanco, Palacios, Mauro Pitón, Profini, Cuello, Estigarribia, que estuvo en duda hasta último momento, y Tarragona. Es el equipo de Leonardo Caro el Madelón, el árbitro es Andrés Merlos, en el VAR está Fernando Espinosa, 2 minutos 40, marcan una posición adelantada, tiro libre desde el fondo para Unión, 0 para el Pirata, 0 para el Tatengue.
0: Vamos a ir yendo y viniendo, ¿te parece, Ernesto, con lo que pasa allí en Córdoba con este partido? Para vivir lo que está ocurriendo con Belgrano Unión, la apertura de los cuartos de final, una tremenda expectativa. Me imagino también Santa Fe, cómo debe estar viviendo este partido, porque los de Unión tratando de pasar y los de Colón haciendo fuerza para que no pase, como todo, como el folclore del fútbol, ¿no? Así es, sin ninguna duda.
3: Pasa siempre, obviamente, hay mucha expectativa en el público de Unión. Bueno, del otro lado, el de Colón querrá que hoy pase Belgrano, ¿no? Pero bueno, aquí está jugando Unión, hay un tiro de esquina para el equipo rojo y blanco.
0: Perfecto, vamos con el tiro de esquina, ¿te parece?
3: A ver, hay córner para Unión, van Del Blanco y Palacios, se mete Ludueña que puede cabecear, se mete Maison Rodríguez, viene el centro con pierna derecha de Palacios al punto del penal, ¡cabezazo! ¡Afuera! Avisa Unión, cabezazo de Estigarribia que quedó sentido, queda en el piso el delantero de Unión, lo van a tener que atender, pero llegó corte. Unión a los 3 minutos, cabezazo afuera, me parece que tiene un corte, sí. Estigarribia... chocó con el jugador de Belgrano que saltó a cabecear. Lo cierto es que en la primer pelota que cayó en el área conectó el jugador de Unión, la tiró afuera.
0: Perfecto, Ernesto. 0-0 entonces en Córdoba, Belgrano y Unión. Ya vuelvo con vos. Ya vamos a estar con Agustín Domper para saber las novedades de River. Ya vamos a estar también con Juan y Gijón, novedades de Gimnasia, pero títulos de San Lorenzo de Almagro antes de ir con Agustín Domper.
1: Bueno, San Lorenzo, hoy podemos empezar a confirmar algo que anunciábamos ayer por la tarde que empezó a ser noticia. Romania, ¿va a ser el primer marcador central de River?
0: Ah, mira vos, lo dijiste ayer y esto sí. Sigue estando...
1: Hoy ya empezó a retumbar la noticia en varios portales importantes y lo podemos empezar a confirmar. River va a venir por Johan Romania cuando se abra el mercado.
0: Más después del partido que tuvo el domingo, tiene que buscar a Romania y sí, no sé... Sin ninguna duda, fue la figura del partido, Romaña, me parece.
1: River
0: por el lado de San Lorenzo, por lo menos, ¿no?
1: En River el análisis
0: la figura
1: es...
0: fue Beltrán.
1: No, obvio. En River el análisis es el siguiente. ¿Cuáles fueron los mejores equipos de River de la historia? y qué marcadores centrales tenían o qué característica tenían de marcadores centrales. Por ejemplo, el River del 86, Gutiérrez, Ruggeri.
4: Sí.
1: Voy más atrás, Perfumo, Pasarela.
4: Sí.
1: Voy más para acá, el equipo de Gallardo, Maidana, Pinola, el equipo que gana en Madrid. Centrales duros, fuertes, no de estos que salen jugando por abajo, sino tienen que revolear la revolea, fuerte y ganan mucho de arriba. En sí. River, el ideal de pareja central, y por los rumores...
4: Romagnoli Otamendi. Claro, ¿para qué va a estar pensando mucho?
1: Otamendi, ¿no? Dicen algunos que estaría,
4: sí,
1: y habría que buscarle el compañero. El compañero elegido es Johan Romagna.
4: Bueno, perfecto. Eso sería por el lado de River, tirando algunos datos ya Sergio Serratea. Le pregunto al oyente de Radio Nacional, 11-38-70-74-85. Cuartos de final. ¿Quiénes son los semifinalistas para ustedes? ¿Quiénes pasan? Belgrano, Unión. Dentro de un ratito ya vamos a estar conectados con la Paternal, ya va a estar Jorge Godoy desde la cabina 5 para que nos cuente lo que va a ocurrir con Argentinos Huracán. ¿Quién pasa? Argentinos Huracán, narra Godoy aquí en Radio Nacional desde las 21 en la transmisión. Mañana estaremos con Nicolás Álvarez para el partido que se jugará en Rosario entre Rosario Central y Racing. ¿Quién pasa? Central o Racing. Y por último, River Gimnasia, relata el muñeco Perazo, comenta Juan y Minotti. ¿Quién pasa? ¿River o Gimnasia La Plata, que viene de 7 victorias consecutivas? Así que atenti.
1: Está difícil.
4: Está difícil. 11-38-70-74-85. Ya están escribiendo los oyentes. Hola, Eladio, feliz cumpleaños. Saludos desde Chipoleti. Gustavo, gracias, Gustavo, querido, muy amable. Tito de San José de la Dormida. Tito, me mandás mensaje de audio, no los puedo escuchar. No seas vago, escribí. Miguel de Miguel de Península El Páramo. Buenas noches, excelente equipo, escuchándolos y merendando unas papas fritas. Ja, ja, ja, me dice. Bueno, excelente. Sobre gusto y una descrito, una merienda.
1: No me suena papa frita merienda.
4: Una merienda importante.
1: Pero sí me clavaría unas papas fritas ahora.
4: Y sí, ahora ya.
1: Pero no lo consideraría merienda.
4: Ya tipo cena, ya.
1: No,
4: una medicena ya es ahora, ya. Hola, Eladio, feliz cumpleaños. Acá en el campo, orilla del Fogón, tomando unos mates amargos en compañía de Nacional. José Timoteo del Pozo, el Tigre Formosa, grande.
1: ¿Amargo usted? ¿Eh? ¿Te dijo amargo usted o los mates son amargos?
4: No, creo que
1: son... mate amargo.
4: Lo que es la coma, ¿no? Felices 64 abril, es Eladio. Aguante River, Miriam de Quilmes. Gracias, Miriam, querida. Muchas gracias a todos los oyentes que se van comunicando al 11-38-70-74-85. Voy con Agustín Domper y ya después voy a La Plata con Juan y Gijón. Agustín, te escucho atentamente.
5: Hola, hola, hola, Eladio. Muy buenas noches. River se entrenó de cara al duelo de mañana con la noticia de que Armani va a estar concentrado. Vuelve Franco Armani, uno de los campeones de Madrid, pero va a ser suplente. Seguirá en el arco el chico Beltrán, de gran momento en el club. Le va a respetar el puesto y seguramente la semana que viene frente a Bragantino, Armani por Copa Sudamericana vuelva a atajar en River después de mucho tiempo. El equipo con lo mejor. Imaginamos que Juanfer tiene chance de ser titular por Maxi Mesa y arriba Driussi quizás con Freitas, pero el medio campo con Moreno, Galván y Vera sale de memoria y el gran momento de los laterales y de la valla que tiene hoy bien cubierta River con Beltrán. Mañana entonces River recibe a Gimnasia a las 21:30. Abrazo enorme.
4: Abrazo enorme, Agustín Domper, con las novedades de River y el equipo que se prepara para mañana. Estaba mirando que sobre el arquero de Atlético Nacional de Medellín, David Ospina,
1: sí.
4: Parece que se retira.
1: Sí, y la información que tengo hoy, que contaba en Pasión Nacional en el primer turno, es que lo llamaron a Armani.
4: A Armani, claro.
1: Y le dijeron... El contrato está arriba de la mesa.
4: Exacto.
1: Vos elegí cuándo querés venir.
4: Armani tiene contrato hasta fin de año en River.
1: Claro.
4: Podría irse ahora con el pase en su poder, no va a haber ningún problema.
1: Creen algunos que
4: va a cumplir el
1: después
4: contrato
1: del Mundial se va de River.
4: Puede ser, puede ser. Lo que me parece bien ahora, porque yo decía que Armani tiene que recuperar la titularidad cuando esté bien, pero teniendo en cuenta cómo se han dado las circunstancias...
1: La expulsión.
4: Claro, teniendo en cuenta cómo se han dado las circunstancias en River, en este momento de River, con todo lo que ha atajado Beltrán, de la forma de sido de, a que ha sido determinante, me parece bien que le deje el puesto Coudet y que termine sí. el campeonato Beltrán.
1: A ver, y de... pero aparte, saquemos si está bien o mal que le devuelva el puesto. Armani no taja penales. Y estamos definiendo un torneo que va a definición por penales.
4: Sí, está bien, pero bueno, pero no podés no darle la titularidad a Armani porque no ataja penales teniendo en cuenta todo lo que le dio
1: en la Copa.
4: Sí, si no, por eso digo que me parece bien que si no lo habilitan a Beltrán en la Copa, creo que no lo van a habilitar, por más que River haya hecho la apelación, me parece a mí que está bien que en este caso Armani vuelva en la Copa Sudamericana, donde está casi clasificado. Voy a La Plata. Juan y Gijón, bienvenido, qué gusto tenerte. Me imagino La Plata con tanta expectativa, porque el que sigue Gimnasia y el que se quedó afuera es el último campeón, Estudiantes.
6: ¿Cómo te va, Eladio? Un placer saludarte a vos y a todos ustedes en el día de tu cumpleaños, Eladio. Feliz cumpleaños para vos, para nuestro querido productor Patricio Yulce, dos grandísimos profesionales de esta Radio Nacional Argentina. Y sí, vos lo dijiste, estamos en La Plata, una ciudad que está convulsionada por lo que está pasando en materia deportiva, futbolísticamente hablando. Fue un fin de semana de locos de Gimnasia, no solamente en lo futbolístico. Clasificó a las semifinales de básquet para ascender a la máxima categoría, hubo boxeo en el polideportivo, y Gimnasia, que es lo que nos convoca ahora, el fútbol profesional masculino, se clasificó a los cuartos de final de este torneo Apertura, un torneo que desde la antesala ya prometía Gimnasia, había clasificado en el último torneo Clausura, llegando a instancias de semifinales, quedando afuera con Estudiantes de La Plata en el Bosque, pero encontró en Ariel El Pata Pereira una alternativa en el juego que le ha dado excelentes resultados. 7 partidos lleva dirigiendo El Pata Pereira en este mandato, los 7 ganados, 7 triunfos, y es una muy buena noticia para Gimnasia, que se convirtió además El Pata Pereira en el único técnico en el siglo XXI en ganar sus primeros 7 partidos con un equipo de primera división en la Argentina, por lo cual no solamente es muy importante y positivo para el hincha de Gimnasia, sino que también para el fútbol argentino, creo yo. Y Gimnasia saca pecho con esto, viene de una contundente victoria frente a Vélez, contundente no por el resultado ni por el rendimiento, sino que por la prueba de actitud que dio el equipo, con un jugador de menos que va a tener que reemplazar en el partido frente a River, y lleva a Gimnasia varios partidos sin que le conviertan un gol. La última vez fue en abril de este año, por lo cual, bueno, va a intentar mantener esa racha el equipo de El Pata Pereira. Si te parece, damos la formación.
4: Dale, dale. Vamos a la formación, ¿sí?, de mañana de Gimnasia, y cómo lo ves vos al equipo después.
6: Va a ser Infran en el arco, Steinbach, Conti, que va a reemplazar a Enzo Martínez, expulsado frente a Vélez, Renzo Giampaoli y Pedro Silva Torrejón en la línea de fondo. Nacho Miramón, un poco más adelantado de la defensa. Ya por la derecha, Nicolás Barros Echeloto, que vuelve al equipo después de cumplir por la suspensión de las 5 tarjeta amarilla. Giovane por la derecha, Nacho Fernández un poco más adelantado, jugando detrás del doble 9 del Pata Pereira, bien característico de él, que son Marcelo Torres y Agustín Ausmendi. Este es el equipo titular prácticamente de Ariel Pata Pereira, salvo la incidencia de que tuvo con Enzo Martínez, que no va a poder estar para cumplir la sanción por la roja. Fueron 5 las veces que se enfrentaron Gimnasia y River en partidos mata-mata en toda su historia. 3 fueron victorias para el equipo de La Plata y 2 fueron victorias para el equipo de River. La última, en la Copa Argentina en 2018, en semifinales, Gimnasia, después de empatar 2-2 en el tiempo regular, pasó a la final para jugar frente a Rosario Central a instancias de penal. Yo creo que Gimnasia mañana va a hacer un partido muy similar a lo que vimos en el segundo tiempo del partido con Vélez. Un Gimnasia que no opta por una materia quizás tan ofensiva, sino que también más defensiva, y a la hora del ataque, del contraataque, poder golpear con ese doble 9 que tiene Gimnasia, que le ha dado muchos resultados, y con las genialidades que se le están ocurriendo a este Nacho Fernández, que está, te digo, Eladio, cada vez mejor y cada vez más titular.
4: Excelente, Juani, vamos a ver qué pasa mañana a la noche en el Monumental. Te mando un abrazo y gracias, ¿eh?
6: Abrazo enorme, Eladio. Nos vemos en un rato en la transmisión del partido de Argentinos y Huracán.
4: Dale, ahí está Juan y Gijón con toda la información de Gimnasia La Plata, el rival de River. Mañana relata Martín Perazo. Va a comentar Juan y Binotti en un partidazo en la cancha de River. Vuelvo otra vez a Córdoba. Ernesto Fernández.
3: Acá busca unión con Del Blanco, quiere sacar el centro, marca el futbolista Morales, la tira afuera. Es más Belgrano, incluso tuvo la más clara del partido, un centro desde la derecha de Rigoni, Sporle, remató con la pierna izquierda, Mancilla con su brazo izquierdo, alcanzó a tocarla, la pelota pegó en el palo y salió. Unión se equivocó un par de veces en la salida, se para de contra, pero Belgrano es mucho más en materia futbolística. Aquí la tiene Profini, prueba, remata el arco por arriba del travesaño, sin problema para Cardoso, 15 minutos 50, intenta emparejarlo un poquito Unión, después de algunos embates de Belgrano, 0 para Belgrano, 0 para Unión.
4: Muy bien, ahí estamos con el partido que están jugando en Córdoba. Volvemos otra vez contigo, Ernesto, para lo que está ocurriendo en este momento.
3: Bueno, te decía, el partido por ahora 0-0, sobre 16 minutos 15... Tiene que salir Belgrano desde el fondo, Unión juega con dos puntas como Estigarribia y Tarragona, saca Cardoso con pierna derecha, pelotazo largo buscándolo hacia el Rayán, marca con golpe de cabeza Ludueña, pero se viene Belgrano por el primero, viene Lubita Fernández, está el primero, remató, tapó el arquero Mancilla. Tapó Mancilla, el mano a mano era el primero de Belgrano, Mancilla de a poco se empieza a transformar en figura. Primero le sacó un remate a Sporle, ahora Ubita Fernández, córner para Belgrano, que insisto, es más incisivo cuando ataca que el equipo rojiblanco.
4: Vamos con el córner, pero antes le digo a la audiencia que ya viene Jorge Godoy para el partido que va a relatar desde la Paternal, Argentinos Huracán, desde las 9 de la noche. Vamos con el córner, Ernesto.
3: Viene el centro, atención, porque Unión tuvo muchos problemas en el juego aéreo. Viene el centro al punto del penal, remate, Mancilla, había posición adelantada. Igualmente marca Merlos, Unión sufre en la pelota detenida en 17, te digo, Eladio, ya hizo más méritos Belgrano que Unión para estar en ventaja, pero el partido está por ahora igualado, 17-20, tiro indirecto para Unión desde el fondo, sale el equipo rojiblanco que respira.
4: Perfecto, Ernesto, ya vuelvo contigo. Están empatando Belgrano y Unión de Santa Fe, 0-0. Estamos aquí en Pasión Nacional. Ya vamos a ir con Rubén Santos para saber las novedades de Independiente. ¿Te quedó algo por allí? Bueno, parece que van a instalar cámaras para esta definición,
1: sí,
4: ¿no?
1: Sí, en este partido ya que se está jugando, AFA anunció hoy, tipo 5 de la tarde, que dio la orden que se pongan las cámaras en la línea del arco, como suele ocurrir en los partidos importantes del fútbol internacional, y como pasó en un River y Boca, el 3-1 que ganó Boca, me parece que fue ese, el que hace el gol Borja, que River juega con pantalón rojo, el de Córdoba, ¿es?
4: Ah, sí, el de Córdoba.
1: En ese hubo cámaras en la línea de los arcos, que hay una jugada que justo se aprovechó la tecnología. Bueno, este partido de Belgrano Unión y los que siguen en este torneo tienen la cámara en cada una de las líneas de los arcos.
4: Perfecto. Bueno, ahí estamos viendo Belgrano Unión con el relato, la participación especial de Ernesto Fernández para este encuentro que se juega en Córdoba entre Belgrano y Unión. Jorge de Recreo Santa Fe, felices 64 abriles, me dice acá. Bueno, Jorge dice, no, feliz cumpleaños, amigo Eladio, que tengas un buen cumple, abrazo a la distancia. Gracias. Lauro de Catán, feliz cumple. Bueno, gracias. Pero díganme, escriban, no sean perezosos con respecto a quiénes pasan a la semifinal. ¿Quiénes pasan a la semifinal?
1: La gente lo quiere saludar, Arrigui.
4: Está bien, muchas gracias, lógicamente, pero bueno, agregue también un poquito, si no, parece que me estoy haciendo autobombo. Hola Eladio, River va a ser el campeón, ya con eso te lo digo todo. José Timoteo del Pozo, Formosa, mate amargo es, dice, te contestó Sergio. Hola Eladio, feliz cumple, son un equipo de trabajo estupendo. Mi año es 1964, soy Alfredo de Villa Krause, Rawson, San Juan. Qué grande, Alfredo, qué lindo, Villa Krause en San Juan. Hola Troesma, ¿a quién le habla?
0: ¿Quién? Feliz cumple desde
1: pasó
0: Mendoza.
1: Por allá uno.
0: Soy Daniel, operador de Radio Libertad Mendoza, que cumplas muchos más. Tenemos muchos mensajes de saludos acá, gracias. Mandalos, que los leemos. Muchas gracias, a todos los que se comunican al 11-38-70-74-85. Marcador y tiempo en Córdoba, Ernesto, y voy ya con Rubén Santos y las novedades de Independiente.
3: 20 minutos, sigue siendo más Belgrano, remató González Metilli, contuvo el arquero Mancilla, 0 para Unión, 0 para el Pirata.
0: ¿Qué se sabe en este caso de Independiente? Rubén Santos, bienvenido.
7: No le importa a nadie lo que se sabe o no de Independiente. Queda, cumple Arregui, y queda, cumple Pato Dulce.
0: Bueno,
7: estamos atrás de eso.
0: ¿Qué edad cumplís, Pato?
8: 45.
7: Ah, un pibe.
0: Casi que cumple al revés que yo. Yo cumplo 64.
7: Bueno, estamos ahí. Yo estoy más cerca suyo.
0: ¿Ah, sí?
7: Sí, estoy más cerca suyo.
0: 72, ¿o no?
7: Yo 5-9 este año.
0: 5-9.
7: La edad no se esconde. Bueno, feliz cumple para ambos. Feliz cumple para usted, para el querido Pato.
0: Gracias.
7: Que compartimos también los sábados por la mañana. Bueno.
0: Sí, para vos, está... no me quemes.
7: Bueno, Independiente está a la espera de algo que está pasando hasta ahora, que lo está contando Ernesto, que es lo que pasa con Unión. Porque se tiene que jugar la Copa Argentina. Y la AFA quiere que el partido se juegue antes de que empiece el Mundial. El tema es cómo avanza Unión, porque es la única opción que le queda Independiente. Independiente vuelve mañana a entrenar pensando en Unión por Copa Argentina. Es decir, ya alejado de la competencia, es lo único que le queda a Gustavo Quinteros. Así que bueno, habrá que ver cómo sigue avanzando Unión o no en este final de campeonato.
0: Claro, si queda fuera hoy... Se puede jugar en cualquier momento en la Copa Argentina.
7: Exactamente. Bueno, habrá que
0: si
7: ver.
0: Si pasa hoy, ya no, porque, bueno, ya tendría que ser la semana que viene o la otra semana, ¿no?
7: Claro, por eso. Todo depende de cómo le vaya a Unión en lo que se está jugando hasta ahora, para después saber si antes de la Copa del Mundo pueden jugar Independiente y Unión por la Copa Argentina. Hay que decir algunas cuestiones estadísticas, Eladio, que marcan un poco lo que le ha pasado a Independiente. De los 17 partidos. Independiente 13 los empezó ganando, 13 de 17. ¿Sabes cuántos terminó ganando? 6.
0: Ah, mira vos.
7: ¿Eh? Y después hay otra estadística, que hay un solo partido que pudo dar vuelta, que fue uno de los que hace poco vimos con Defensa y Justicia. Nunca dio vuelta Independiente partido, y sí le dio vuelta varios partidos. Esto habla de una flojera defensiva, y tiene que ver también con esta lista que ayer... Tocamos un poco. Kevin Lomona, que era uno de los jugadores del fútbol argentino que eran mirados,
0: claro,
7: por el técnico de la selección nacional.
0: ¿Qué le pasa a Lomona, que se va siempre de la cancha? Siempre todos los partidos tiene problemas, se deja la cancha, pide el cambio.
7: Los últimos partidos, yo creo que de los últimos, por lo menos 4 partidos, 3, se fue antes de la cancha. Por lesiones musculares, por cuestiones físicas. Así que esto muestra un poco lo que es la vida de un Independiente, Eladio, que no nos olvidemos que hoy, este año, tiene elecciones.
0: Claro, sí.
7: A fin de año hay elecciones. El oficialismo apuntaba todo a pensar que este podía ser el campeonato que les diera el aire para pensar en poder volver a ser gobierno en diciembre. Bueno, ahora habrá que esperar otro campeonato que empezará después de la Copa del Mundo y bueno, ahí ya es una lotería, una vez más. Así que son muchos los temas que pasan por Independiente. Y esto es lo que más o menos contamos ahora, que mañana vuelve a entrenar el equipo Villa Domínico, pensando, insisto, en la fecha cuando se juegue el partido con Unión por Copa Argentina.
0: Perfecto, vamos a ver qué pasa. Mirá lo que dijimos ayer al comienzo, Rubén, sobre la gente que está muy pasada de vueltas, en todos lados estamos,
7: pasada.
0: Porque me puedo incluir,
7: sí,
0: también yo, pero tal es así que hoy aparecieron videos de gente que lo insultaba a Salas, porque había pateado la pelota en el festejo del gol de Quintero. Y después también le están pegando duro al pobre Malcorra, porque dicen que no quiso hacer el gol contra Central. Yo vi la jugada, la verdad que Malcorra lo que quiso hacer es mandar el centro a Ábalos y le pegó mal porque se perfiló mal. Él mismo lo ha dicho también. Es decir, viste, cuando empezaste a buscar la pata al gato, es tremendo, ¿eh?
7: Es tremendo, ¿sabes qué, Eladio? Que la gente está pasada de rosca.
0: Sí.
7: Como le dijo Malcorra, podés decirme cualquier cosa, que puedo ser un mal jugador, un perro, dijo. No, pobrecito los perros que tendrán que ver en esta historia.
0: Sí, pobre, sí.
7: Pero ir para atrás. O sea, a mí viendo el partido, pues yo estaba haciendo estudios centrales el domingo, me quedó claro que él buscó el centro. Él no quiso patear al arco. Fue clara la jugada. No, en ningún momento me dio la sensación de que él quiera patear al arco de Ledesma. Él quiso buscar al hombre que entraba por el medio, que me parece que era Ábalos. No sé si era Ábalos o Baldo, creo que era Ábalos. Pero bueno, la gente está muy, muy, muy pasada de rosca, ¿viste? Y todo esto tiene que ver con el ansia que hay de ganar algo, ¿no? Porque uno miraba la gente a la salida de la cancha de Boca el otro día. Es bravísimo que el hincha de fútbol vea las cosas de esta manera. Es un juego, es un partido, y nunca pensar que nadie quiere ganar. Porque para vos decir que alguien va para atrás, tenés que tener pruebas. Y para tener pruebas, tenés que presentarlas.
0: Sí.
7: Si no, no digas nada. Me sí. parece, por lo menos.
0: Hay otra cosa también que mucha gente está esperando, que se filma cuando le hacen un gol a su equipo, o filman cuando la gente se va de la cancha, y eso también es parte de que no, si ustedes se van antes, ustedes no alientan, ustedes... En todas las canchas la gente se va, algunos se van antes que termine el partido, por una cuestión de que tiene que llegar temprano a su casa, porque pierde un colectivo, porque pierde el transporte, y no está mal, es su decisión. No por eso va a ser menos o más hincha del que se queda. Es decir, y ya, viste, no, porque Boca se queda, River se va, o viceversa, River se queda, Boca se va. No, somos seres humanos y todos tenemos nuestras virtudes y nuestros errores. Es una pavada eso, es una gran pavada. Después todos los hinchas insultan, todos los hinchas piden que se vayan todos cuando las cosas van mal, todos los hinchas piden que no juegan contra nadie. Sí, somos, es lo mismo, porque el ser humano es igual, lo único que cambia es el color de camiseta. No,
7: pero
0: porque
7: sea de River o de Boca.
0: Es una pavada eso, pero bueno, no lo quieren entender, no lo entiendan. Pero yo me río, la verdad que me río, ya con los 64 que cumplo hoy, la verdad que la vida pasa por otro lado, me parece a mí.
7: Pero bueno. Eladio, vos lo dijiste ayer, que el hincha de River cante, no ven que no juegan con nadie. Estaban jugando con un equipo que jugó 90 minutos con un tipo menos. O sea, mirá el despropósito, que no juegan con nadie contra un equipo de gladiadores, si querés. Me acuerdo de los camboyanos, pero bueno, no es el caso, pero quiero decir, no juegan con nadie, están jugando con un equipo que durante 90 minutos de 120 jugó con uno menos.
0: Claro, exacto.
7: ¿Cómo que no juegan con nadie?
0: Por supuesto,
7: no
0: y,
7: con nadie.
0: Y además un clásico con San Lorenzo.
7: Y además un clásico, exactamente. Es una locura todo lo que se vive alrededor del fútbol. Y esto que hablábamos ayer también del aire, no me quiero ir muy largo porque sabés que tenés otros compañeros para salir al aire. Esta cosa de las redes sociales que hemos hablado ayer, muchachos, bajémosle un cambio.
0: Sí.
7: Por favor, porque si no esto no va a terminar bien, lamentablemente. Pero bueno, tendremos que nosotros, desde el pequeño lugar que nos toca, el audio, poner paños fríos. No hay otra cosa.
0: Otra cosa, por ejemplo, también. Ahora viene el Mundial. Y como siempre buscamos el River y Boca. No, ¿cuántos jugadores tiene River? ¿Cuántos jugadores tiene Boca? No, hizo un buen pase. No. Hizo un buen pase Enzo Fernández. No, hizo un mal pase Paredes. Déjense de romper las pelotas. Aliente por la selección argentina y ya está.
7: Totalmente.
0: Si hizo un mal pase, no, buen pase. Si hizo un gol uno de River o hizo un gol de Boca. ¿Qué me importa a mí si la camiseta de la selección argentina? Dios mío, ¿cómo estamos con la pavada? Bueno, Rubén, gracias, ¿eh?
7: Ya nos vemos en un rato, voy para allá a las 9 para la transmisión.
0: Dale, listo, te esperamos. Rubén Santos, las novedades Independiente. Vuelvo otra vez al gigante de Alberdi. Juegan Belgrano y Unión, la cobertura sensacional de Ernesto Fernández. Ernesto, todo tuyo.
3: 28-30, Eladio estuvo detenido el juego porque estuvo lesionado el Chelo Estigarribia. En realidad se le salió la venda después del corte que sufrió en una jugada en el primer tiempo. Unión trata de equilibrar un poquito más. El partido ahora se hace un poco más peleado en la mitad de la cancha. Siempre Belgrano es el que tiene más la pelota. Hasta aquí tuvo las jugadas más claras. Con Sporle, con Ubita, Unión espera, se para de contra. 29, hace rato que no llegan. 0 para Belgrano, 0 para Unión.
0: Muy bien, le voy a preguntar a Sergio Sarratea, que anda por ahí, sobre, dice, interna en San Lorenzo. Una integrante de la lista de César Francis criticó en redes... Sí. a los jugadores.
1: Y renunció a la lista de Francia.
0: El candidato le soltó la mano y ella renunció.
1: Ella era parte de la comisión directiva de...
0: Agustina Nordenstrom.
1: Era parte de la comisión directiva de Moretti y es una de las que renunció en su momento para decretar la cefalía. Se sumó a la lista de Moretti, de César Francis, hace un comentario después del partido con River y Francis sale a cruzarla en redes sociales, por lo cual renunció de manera indeclinable por los dichos de Francis en redes sociales. Pero también dijo que ya venía intentando renunciar a la lista de Francis y que no le aceptaban la renuncia y que le venían poniendo trabas para que se vaya. Bueno, finalmente hoy presentó su renuncia indeclinable.
0: Perfecto, las novedades de San Lorenzo de Almagro. Ya vamos a ir a Córdoba con Gerardo Murúa y también las novedades del básquetbol. Parece que Atenas está otra vez a punto de descender, así que ya nos va a contar en este caso Gerardo y las novedades de los equipos de Córdoba, menos de Belgrano, que está jugando en este momento con Unión. Ya vuelvo con Ernesto Fernández y también estaremos con Nacho Sansó en Rosario. Aguardaremos las novedades del Racing Club de Avellaneda y todo lo que está pasando. Está circulando alguna versión con respecto a que Paredes habría dicho algo en contra de Riquelme. Y por otro lado me dicen que es de operadores ligados al expresidente de Boca que están hablando para tratar de tirarle en este caso algo de tierra a Riquelme. Vaya uno a saber, lo cierto es que tenemos que decir lo que está pasando, pero aparentemente sería de esto lo que se está hablando en este momento de Boca, aguardando seguramente si es verdad o es mentira, con el transcurso de los hechos se va a ir confirmando. Vuelvo otra vez con el partido, Ernesto.
3: 21 minutos 15, se adelanta Belgrano de Córdoba, que tiene la pelota, Unión espera, por ahora, lejos de los arcos, recién un centro cruzado desde la Rayán, pasó por toda la defensa de Unión, no alcanzó a conectar nadie de Belgrano, que insisto, es más profundo, va con Rigoni por el sector derecho, ahí la tiene Ubita Fernández, Fernández hacia atrás para Rigoni, marca Ludueña, la tira afuera, 31-40, 0 para Belgrano, 0 para Unión.
0: Bien, Ernesto, en un partido que puede pasar cualquier cosa, allí en el barrio Valverde y más cerca Belgrano, pero en el fútbol ganan los que hacen los goles, así que aguardaremos. Ya vuelvo, Ernesto, vamos a la pausa y después entramos en la parte final, ya estaremos en contacto con la Paternal y Jorge Godoy. Ahora, pausa, la pone el Chelo Marín.
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3: Entramos en la parte final del segundo tiempo de Pasión Nacional. Vuelvo otra vez a Córdoba, Ernesto.
4: El partido es parejo, Eladio, te decía, hace mucho tiempo que no llega. Unión salió de ese asedio que le propuso Belgrano en los primeros minutos, pero prácticamente no le crea situaciones de riesgo al arco de Thiago Cardozo. 36-20, el partido estuvo mucho tiempo detenido por la lesión de Estigarribia, así que veremos cuánto más van a adicionar. 0 para Belgrano, 0 para Unión en el barrio Alberdi.
3: Bien, gracias Ernesto Fernández con las novedades del partido que se está jugando en el gigante de Alberdi, donde están empatando Belgrano y Unión de Santa Fe. Pregunta aquí Silvia Altamirano sobre el partido Unión y Belgrano. Bueno, son decisiones, Silvia, por eso no estamos narrando el partido. En lo que tiene que ver con otro mensaje, hola, buenas noches. Feliz cumple, Eladio, abrazo grande. River gana y es gran candidato. Soy Julio de Chosmalal. Hola, feliz cumple, Eladio. Soy Rita de Ojo de Agua, Santiago del Estero. Qué grande, Rita, qué lindo lugar. Feliz cumpleaños, Eladio. Que Dios te bendiga. Soy Michelle de Albardón, San Juan. Saludos a todo el equipo. Gracias, Michelle, querido. Hola, feliz cumpleaños, Eladio. Que Dios te bendiga. Bueno, ya lo había leído. Ahí lo tenés, el que no corrió. Hola, buenas tardes. Soy Guillermo de Concepción del Uruguay. Pasan Gimnasia, Central, Belgrano y Argentinos. Hoy cumpleaños mi gurí, Fabricio. Un feliz cumpleaños para vos, Eladio, y el productor. Gracias, muchas gracias, Guillermo. Bueno, voy ahora a Rosario. Voy a Rosario, allí está Nacho Sansó. ¿Cómo se prepara el gigante para mañana, Nacho?
5: ¿Cómo estás, Eladio, querido? El placer de saludarte. El feliz cumpleaños. Extiendo la enhorabuena para Pato Dulce.
3: Gracias.

0: el abrazo grande y a la expectativa de una nueva presentación de Rosario Central en el Gigante de Arroyito, a la espera de la lista de los convocados. Central que no lo va a tener a Hamilton Campás, por lo menos en condición de titular. Esto va a ser un arma importante, ya lo ha sufrido contra Independiente, me parece que también sin Campás desde el arranque, mañana frente al Racing Club de Avellaneda. Salieron con un golpe el último partido, Gastón Ávila y Enzo Jiménez, pero ambos van a llegar para ser titulares mañana. El 11 que prepara Jorge Almirón con una sola duda, es Ledesma en el arco, Coronel Obando, Ávila y Agustín Sández en la zona defensiva, y Barra y Pizarro en la contención, el paraguayo Enzo Jiménez, Paul Fernández, Ángel Di María, y la única duda será Enzo Copetti o Alejo Vélez, Alejo Vélez que viene con la pólvora mojada, y Enzo Copetti apelando quizás a la inexorable ley del ex para medirse mañana al Racing Club de Avellaneda, 18:45 con arbitraje de Darío Herrera.
1: ¿Vélez perdió el puesto porque no hace goles?
0: Vélez perdió el puesto a fuerza de su ausencia de gol y a fuerza de los goles de Enzo Copetti, tanto en el torneo como en la Copa Libertadores. Me parece que fue el hecho que le permitió a Copetti quitarle el puesto. Un Alejo Vélez, un Vélez que ya se sabe fuera del club. Recordemos que a finales del mes de junio ya tiene contrato firmado con el Bahía, tiene que emigrar, y Copetti, que se tiene que quedar, le peleó el puesto desde ahora y se quedó con la camiseta nueva hacia arriba.
1: Claro, es decir que porque Central, si gana mañana, lógicamente sigue y tendrá al menos un partido más, o bien tres partidos más uno, quedan dos de la Copa, cinco partidos más le quedan a Vélez, o en su defecto tres partidos más, ¿no es cierto?
0: Exactamente.
1: Es así, porque después se va de Central sí o sí, porque ya la transferencia está llevada a cabo.
0: Exactamente, ya se sabe que tiene que su futuro está en el Bahía de Brasil. De todos modos, un Central que ha encontrado en los canteranos, en Cantizano, en Verón, en esos nombres nuevos que van apareciendo, las respuestas ante la lesión de Hamilton Campás, ante la lesión de Julián Fernández, ha encontrado respuestas al Mirón y le ha salido bien el último partido contra Independiente.
1: ¿Qué sabemos de Newell's a esta altura de la noche?
0: Exactamente, te iba a comentar. Hoy, además de vos, Eladio, además de Pato Schulze, está de cumpleaños Frank Darío Kudelka.
1: ¡Oh, mirá vos, claro! Somos taurinos los dos, sí, exactamente.
0: 12 de mayo del 61, también soplando 64 velas. Esperando, por supuesto, Kudelka, el regalo que le tiene que llegar en el próximo mercado de pases. Un Newell's que está a la espera. El próximo jueves a las 6 de la tarde se va a realizar una asamblea pública donde se van a demostrar los resultados de la auditoría. Agrupaciones opositoras exigieron en carácter de urgencia la suspensión como socio del último presidente, de Ignacio Astore, y gran parte de la comisión directiva anterior. Un clima convulsionado de crisis con un pasivo que se estima, faltan los papeles, pero se estima de casi 35 millones de dólares.
1: Bueno, la verdad que es una situación difícil la de Newell's.
0: Totalmente.
1: Pero, sí, muy difícil. Bien, gracias, Nacho. Mañana veremos qué pasa mañana en ese gran partido entre el equipo de Central y de Racing. Un lindo partido, un partidazo va a ser, sin ninguna duda.
0: Desde las 18:45, Herrera el árbitro en el VAR, Pablo Dóvalo.
1: Abrazo grande, Nacho.
0: Abrazo grande.
1: Nos reencontramos el jueves, si Dios quiere. Ahí está Nacho Sansón, las novedades desde Rosario. Vuelvo otra vez a Córdoba. Parte final, primer tiempo, Ernesto.
2: Muy entrecortado el partido, Eladio, que cayó en un pozo después de los 20 minutos. Ahora se cuidan Belgrano y Unión. Empatan 0-0. Tiene la contra Belgrano ahora con Celarrayán. Pica Celarrayán, pero no llega. El negocio de Belgrano está por la derecha, con las trepadas de Rigoni, que le ha ganado muchísimo el duelo mano a mano a Del Blanco. En Unión no aparece Palacios, Del Blanco está bien controlado, los delanteros están bastante aislados, por eso el partido es chato y empatan 0-0 en 42 minutos 30 del primer tiempo.
1: Excelente, Ernesto. Voy ya con Damián Zárate, las novedades de Boca en esta noche. Vamos, Damián, bienvenido.
3: ¿Qué haces, Eladio? ¿Cómo andás? Buen martes aquí en el segundo tiempo de Pasión Nacional. Primero lo primero, aunque te saludamos en Pasión Nacional capítulo 1 en este martes, primer tiempo, Bueno, también te saludo acá. Espero que estés celebrando de la mejor manera. Y es haciendo radio en tu casa, que es Radio Nacional, este nuevo arribo a tu cumpleaños, esta nueva vuelta al sol, como se dice. Vamos a hablar de Boca, que piensa en el partido de la semana próxima contra Cruzeiro por la quinta fecha de zona de grupos de la Copa Libertadores de América. Yo creo que Milton Jiménez falta un montón todavía, pero es el candidato uno a reemplazar a Vareiro, que no va a poder estar. Habrá que ver qué sucede o qué piensa Claudio Úbeda de cara a ese partido, pero ese, reitero, es el candidato uno. Después, si piensa otra estrategia, si lo piensa el Changuito por afuera, el otro día el ingreso del Changuito no lo hace tambalear a Milton Jiménez, ni siquiera a Milton Jiménez desde el individual, desde romper la estructura que tiene pergeñada en su cabeza Claudio Úbeda, aunque desde los resultados no viene funcionando, por lo menos en los últimos partidos de Copa y de competencia doméstica. Algunas cuestiones que no tienen que ver con el partido de la semana próxima contra Cruzeiro. Recordemos que a Boca le queda el partido contra Cruzeiro de la semana que viene y después cierra con un Católica también en el estadio Alberto J. Armando. Pensando en estos dos partidos, tiene el alta médica Edinson Cavani. A partir de ahora dependerá de Úbeda y cómo lo ven los entrenamientos. Viene haciendo trabajo reducido. El primero que se sumó fue Carlos Palacios, aquí lo venimos contando. Carlos Palacios sí hace algunas jornadas más que viene entrenando con el plantel, por lo menos en parte de los trabajos que hace Boca, y lo mismo con Edinson Cavani ahora, que tal vez antes del Mundial pueda jugar unos minutos, con Cruzeiro o con un Católica, veremos qué termina resolviendo Úbeda. En cuanto al próximo semestre, el tema Paulo Dybala, porque la información desde el viejo continente es que la Roma de Italia le ofreció la renovación del contrato. Acá, como contamos desde el día uno, la decisión pasará por Dybala, no solamente desde la decisión deportiva, sino familiar, si quiere seguir viviendo en Europa o si quiere recalar en el fútbol argentino. No hay una propuesta formal de Boca para Paulo Dybala. Si Paulo Dybala tiene intenciones, se pondrán de acuerdo. Sí, me parece que todavía quedan algunos capítulos más para confirmar la llegada de Paulo Dybala, sí o no, a Boca. Y una más que tiene que ver con este primer tramo del año, hay dos posibilidades en referencia a Boca y los 16avos de final de la Copa Argentina. Que se juegue ahora, a fines de mayo, entre 23 o 24, entre los dos partidos de Libertadores, o ya los últimos días, literalmente, de mayo, el 30 o el 31. La intención de la AFA, que habrá que ver, es difícil en algunos casos, porque, por ejemplo, Central sigue teniendo Torneo de Apertura y Copa Libertadores de América, tiene que jugar con Estudiantes. Va a ser difícil. Si sigue lo mismo con Racing, bueno, no importa, pero lo que quiere la AFA es que todos los partidos de 16avos se jueguen de este lado del año, así ya después del Mundial quedan octavos, cuartos, semifinal. Veremos si lo pueden conseguir. Eladio, vuelvo a decirte, feliz cumpleaños y la seguimos, como siempre, en el segundo tiempo de Pasión Nacional. Chau, chau.
1: Abrazo grande, Damián. Ya voy con Jorge Godoy a la cancha de Argentinos. Le pregunto a Ernesto Fernández si terminó el primer tiempo en lo que es el encuentro entre Belgrano y Unión.
2: Todavía no, Eladio. Adicionaron 5 minutos. Belgrano no gana porque en el arco de Unión está Mancilla. Recién una mala salida de Unión, que está jugando muy mal en defensa, remató González Metilli, Mancilla sacó la pelota que se metía en el palo izquierdo, ya merece ganar Belgrano, es mucho más Unión, va con todo para ganar el partido, por lo menos para encontrar el gol antes que finalice el primer tiempo. 47-50, 0-0.
1: Perfecto, Ernesto. Bueno, bienvenido Jorge Godoy en la cancha de Argentinos. ¿Cómo está todo para ese partido que vas a relatar dentro de un ratito entre el bicho y el globo?
4: ¿Qué haces, Eladio? ¿Cómo va? Un abrazo grande. Primero, como decía recién el cartón platense, un abrazo grande. La felicidad que uno te desea, como siempre, en cada año, tanto que venimos compartiendo juntos, Eladio, en los cumpleaños. Así que un abrazo grande para
1: gracias,
4: vos,
1: Jorge, gracias.
4: En familia. Y bueno, y llegando ni más ni menos que al Diego Armando Maradona para lo que va a ser la narración junto al comentario de Nicolás Álvarez en el Fútbol Show Nacional en la noche de hoy de este partido que busca el rival este encuentro que se está jugando ahora y que viene están marcando ustedes con los compañeros desde el partido que se está jugando ahora entre Unión y Belgrano, entre Belgrano y Unión, para mejor decirlo. Aquí saldrá el rival. Y viene un equipo de Argentinos Juniors entonado tras la victoria contra Lanús por 2-0 en uno de los partidos más parejos. Hablábamos la semana pasada de los choques y de los más parejos era este, el de Argentinos con Lanús. Finalmente pasó a Argentinos y recibe hoy a Huracán, que dio el golpe en la Bombonera, pero que más allá de la alegría llega herido por 2 bajas que tiene que considerar el técnico, porque no van a estar Pereira y Ramírez, que fueron los expulsados justamente en el equipo de Martínez en la Bombonera. Nervo va a entrar desde el arranque en lugar de Payo Pereira, y después, bueno, Ramírez había entrado desde el banco de suplentes, pero habrá otra variante en el conjunto que va a utilizar. No está confirmado esto, pero casi con seguridad, por la información que tenemos, será Ojeda por Cortés en el equipo del Globo de Parque Patricios. Así que para ir pasando en limpio el audio, sin confirmar los equipos, pero de lo que tenemos nosotros aquí a esta hora: Cortés en el arco por el lado de Argentinos, Leandro Lozano, Álvarez, Román Riquelme, el marcador central, y Prieto en la defensa del conjunto de Nico Díez, Lescano, Fattori, Oroz, López Muñoz, Tomás Molina y Janikowski, el conjunto local. Por el lado de Huracán, con las variantes que recién te decía, Galíndez en el arco, Campo, Hugo Martín Nervo, Carrizo y César Ibáñez, Blondel, Waller, el Colo Gil un poco más adelantado, Emanuel Ojeda, Karinger y Jordi Caicedo. Fernando Echenique, el árbitro del partido. Estamos llegando al Diego Armando Maradona, Eladio, para narrar, para comentar, para llevarle a todo el país el partido. Desde las 21, la transmisión, 21:30, el cotejo entre Argentinos y Huracán.
1: Abrazo grande, Jorge. Muy buena transmisión.
4: Abrazo, Eladio.
1: Gracias. Ahí está Jorge Godoy con su relato dentro de un ratito para ese encuentro que van a estar jugando en la Paternal Argentinos y Huracán. Ya voy a Córdoba con Gerardo Murúa. Le pregunto ahora sí si ya termina o está por terminar el primer tiempo entre Belgrano y Unión de Santa Fe. Ernesto Fernández.
2: Terminó el primer tiempo, Eladio. 0 para Belgrano, 0 para Unión. Resultado mentiroso, porque me parece que Belgrano merece estar ganando este partido. Y se explica esto por las atajadas de Mancilla en relación a las de Cardoso, que prácticamente fueron nulas. El arquero de Unión tuvo 3 atajadas que fueron decisivas. Primero un remate de Sporle, que sacó con la mano izquierda, después la pelota pegó en el palo, le contuvo un mano a mano a Ubita Fernández, y en el final del primer tiempo le sacó un remate a González Metil, que se metía. Ha sido más Belgrano, ha sido más explosivo en materia ofensiva. Unión está como muy atado, mirando demasiado el partido, no defiende bien el equipo de Madelón. Lo mejor que le pudo haber pasado al Tatengue es que este primer tiempo se vaya con el marcador en blanco.
1: Bien, Ernesto, ya volvemos. Gracias.
2: Hasta la próxima.
1: Ahí Ernesto Fernández desde Córdoba para el partido que está empatando Belgrano con Unión 0-0, final del primer tiempo. Ahora Córdoba, Gerardo Murúa, novedades de Talleres y de Instituto de Córdoba y lo que tengas, porque Belgrano está empatando. Gerardo, te escuchamos atentamente.
5: Buenas tardes, Eladio, gran abrazo para vos, los compañeros y la audiencia de Pasión Nacional. Segundo tiempo, el repaso de los cordobeses nos lleva a las novedades en Talleres, donde ayer hubo una reunión entre Andrés Fassi y Carlos Tevez. Habría un fuerte reclamo del presidente debido a la actuación del fin de semana y la eliminación ante Belgrano. Carlos Tevez jugaría, dirigiría el partido de Copa Argentina que Talleres tendrá ante Atlético Tucumán probablemente el 23 de mayo en Santiago del Estero, pero luego dejaría el club de Barrio Jardín. Esa es la noticia en la jornada de hoy. No hay confirmación oficial y seguramente no la habrá en los próximos días, pero lo cierto es que de lo que era la semana pasada una renovación casi cerrada de Carlos Tevez a lo que es hoy la noticia de la salida de Carlos Tevez como entrenador de Talleres, dirigirá en Copa Argentina y luego finalizará su contrato en el mes de junio. no es difícil la situación, teniendo en cuenta que Tevez, cuando llegó el año pasado, firmó hasta junio de este año. Simplemente después de Copa Argentina se queda sin partidos y su contrato se termina en junio, por lo cual el vínculo se rompe fácil si pensamos de esa manera la situación. Talleres saldrá al mercado a buscar técnico con mucho tiempo, pero la noticia indudablemente es la salida de Tevez después de lo que fue un mal planteo y una actuación floja del equipo el fin de semana, que derivará, si todo sigue los carriles que se están dando en estos días en Córdoba, en la salida del conjunto albiazul. En el caso de Instituto, volvió a entrenar en la jornada de hoy, espera la confirmación del duelo ante Lanús por Copa Argentina. Se dice en Alta Córdoba que sería el 30 o 31 de mayo, teniendo en cuenta que el Granate finaliza la semana anterior la competencia en la Copa Libertadores de América. Estudiantes de Río Cuarto sigue a la búsqueda de técnico. No hay apuro, se espera que haya una confirmación de la nueva comisión directiva, que no tendrá a Alicio Dagatti al frente, y a partir de allí la búsqueda del técnico. Sin embargo, está en camino, no hay nombres propios todavía, pero buscando entrenador con tiempo y esperando las elecciones para cambiar de mandato y de esta manera ir encaminando a la posibilidad de tener un nuevo entrenador en el Clausura de Primera División.
1: Bien, Gerardo, no te vayas, que ya te pregunto por el básquetbol. Aquí está, en este caso, de Villa Krause, Alfredo, dice que está de acuerdo con lo que hablamos sobre el comportamiento de la gente, que está todo el mundo nervioso. Hola, Fútbol Show Nacional, quiero la camiseta de Central, soy Edgardo de Río Grande, Tierra del Fuego. Gracias. Soy de Rosario, Juana. Bien, Juana, gracias por comunicarte. Dice, lo de Independiente, sabido del Rojo, era obvio, se vendería por donde jugó. No estoy de acuerdo, Juana, en este caso. Para mí no estoy de acuerdo que está hablando de Malcorra, de lo que dijimos hace un ratito. Yo creo que se equivocó Malcorra, pero considero que es un profesional. No va a querer no hacer un gol, porque regala mucho prestigio, ¿no? Hola, Pasión Nacional, feliz cumpleaños. Dice, soy Charles de Benavides. El mismo periodista que transmitió el partido dijo que Malcorra no quiso hacer el gol. No estoy de acuerdo, no sé quién lo dijo, pero todo estoy de acuerdo. Respeto las opiniones de todos, pero no es tan fácil, porque si Malcorra te denuncia, no tenés cómo comprobar lo que no quiso hacer un gol. Y me parece que es muy fácil echarle la culpa que no quiso hacer el gol. Incomprobable. Para mí no lo pudo hacer y no pudo dar el pase. Creo que no le pegó al arco. Y él mismo dijo que tendría que haberle pegado al arco. Él buscó a Ábalos, que entraba solo por el medio. Dice, feliz cumple Eladio. Hay dos canales deportivos. Los periodistas nos dicen de qué club son, pero le dan mucha manija a los jugadores de Boca. No nos hagamos los otarios. Desde ahí viene el problema. La gente después sigue lo que dicen ellos. Mi nombre es Gustavo. Ya estamos por Toluín. Tiempo horrible. Complicaba la ruta. Digo, por lo que comentaste de los jugadores de la selección. Bien. Gracias a todos los oyentes que se están comunicando al 11-38-70-74-85. Básquetbol, Gerardo, completa, por favor.
5: En la Liga Nacional de Básquetbol, día clave para definir la permanencia en la máxima categoría. Desde las 22:10, Argentino de Junín recibe a la Asociación Deportiva Atenas. El elenco juninense lidera la serie 2-1 y de ganar esta noche mantendrá la categoría, mandando al histórico griego nuevamente a la segunda división del básquetbol argentino. De ganar a Atenas, forzará un quinto juego que se disputará el próximo domingo en la ciudad de Córdoba. Dos que mostraron sus quilates en la jornada de ayer son Boca e Instituto. El campeón de América y doble campeón de la Liga Nacional le ganó 102-80 a Vera Tennis Club. Le ganó ambos partidos de visitante al conjunto de Misioneros. De esta manera el Llanay se lidera la serie 2-0 y vendrá a Buenos Aires a liquidar el pase a semifinales. También Instituto le ganó al número uno de la fase regular a Quimsa de Santiago del Estero 80-74 como visitante. Un Instituto que ha sido muy irregular todo el año volvió a mostrar que tiene para pelear arriba. Empató 1-1 la serie con los santiagueños y a partir de la jornada del jueves buscará, jueves y sábado, cerrar con triunfos en Córdoba y meter otro batacazo para llegar a las semifinales de la Liga Nacional. Las otras dos llaves tendrán a Ferro y Regata jugando mañana por la noche. Ferro va a ser de local en la Bombonerita porque ingresó agua y se mojó el parquet de Héctor Echar, quedando algo dañado. También mañana Independiente de Bolívar recibirá Gimnasia de Comodoro Rivadavia.
1: Bueno, gracias, Gerardo. Bueno, aquí una oyente dice, queremos escuchar el partido. Soy Julio del Chaco, del Impenetrable. Solamente escuchamos Radio Nacional. Bueno, Le estamos dando información. El partido que vamos a relatar va a ser a las 21, por motivo de programación. No se hizo el partido que está jugando Belgrano 0, Unión 0 en el entretiempo. Hola, Eladio y equipo. Hice en la primera llave una lista de los que pasaban y acerté solo uno y fue River. Ahora Belgrano, Central, Argentinos y River. Para mí, saludos, Mauro. Gracias, Mauro. Feliz cumple, Eladio. Gracias, Ricardo de los Polvorines. Hola, Eladio. Feliz cumple. Buenas tardes, Eladio. Muy lindo el programa. José de Luján. Gracias. Está de acuerdo con que la gente está pasada de rosca. Jorge de Aedo. Gracias, Jorge. Lucho de Río Grande. Hay